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Continuamos en esta parte en los controles con el estelarísimo

Entérese, cartelera cultural de Miami en las tardes aquí con Ulises y Taimí. La obra teatral Habana Feng Shui con las actuaciones de Gerardo Riverón, Jesús Braña y Analía Méndez se presentará este domingo a las 4 de la tarde en la Sala Catarsis. El cantante español José Iglesias, la voz de Miami, se presenta de jueves a domingo en el Manchego Restaurant. La Casa del Terror continúa abierta todos los días hasta el 1 de noviembre en el Tropical Parra. Arcángel en concierto el domingo a las 8 de la noche en el Casella Center de Miami. La Comedia Arte con las actuaciones de Yanel Castillo y Tony Benítez, dirigida por Manuel Mendoza y Gaby Fernández, podrá ser vista el viernes y sábado a las 8 de la noche en el Cine Teatro Tower de la calle 8. Y Sin Banderas en concierto este sábado a las 8 de la noche en el James Knight Center. Estas fueron algunas propuestas artísticas y culturales en Miami en su cartelera Entérese de las tardes aquí con Ulises y Taimí. Y ahora vamos a seguir disfrutando de la buena música. Y en esta ocasión, Sin Banderas, con este exitazo del año 2000, A Puro Dolor en las tardes aquí con Ulises y Taimí.

0: hacía falta escuchar.
1: Puro Dolor, Era Sin Banderas, en las tardes aquí con Ulises y Demi. Hacemos una breve pausa comerciales y estaremos dialogando enseguida con ustedes a través del 844-446-0710.
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4: Y ahora vamos a dialogar con ustedes a través del 844-446-0710. Las tardes aquí, hola.
5: Hola, buenas tardes.
6: Sí, buenas tardes.
5: Hola, Rolando, buenas tardes. ¿Cómo estás?
6: Buenas, ¿cómo estás, Taimí? ¿Cómo estás, Ulises? Saludos.
5: Oye,
6: para todos.
5: Oye, contento de saludarte.
6: Gracias, gracias.
5: A que tú no me adivinas dónde estuve hoy. En un ¿dónde? Lugar donde estuve aquí en Islas Canarias Restaurant.
6: Ah, la 137 Avenida.
5: Sí, le comenté a la dueña una vez más, te mandó muchísimos saludos.
6: El de Nancy.
5: Sí. Pero
6: sí, la hija de Raúl.
5: Muy contenta exactamente, la hija de Raúl, ella estaba aquí. Y estábamos conversando y le comenté una vez más de sobre lo que hablamos luego del evento que tuvimos aquí en Islas Canarias.
6: Sí, el evento de Islas Canarias fue muy bueno.
5: Sí. Sobre todo que ella dice que se volvió, que le dio mucha emoción, incluso que en cuanto a ella tenga una oportunidad va a volver a hablar porque le faltó, dice que se emocionó tanto que no pudo decir muchas de las cosas que quería comentar contigo. Pero bueno, ya será en otra vez que tengamos un remoto por acá.
6: Ellos todos trabajaban al unísono con el papá.
5: Sí.
6: El papá era un hombre... primeramente que no exigía demasiado. Te digo que era un gran cubano en un momento en que se estaba en construcción las personas que habían llegado.
5: Sí.
6: Si oyes otra voz, es que todo está a la vez.
5: No te preocupes, Rolando.
6: Sí, porque es la hora que tú sabes que me sirven las cosas. No es cantina, sino como soy ciego, me ayudan a poner las cosas.
4: No te preocupes, Rolando.
6: Y esto, mira, a ver, $5 para la micela. 10 para ti y 5 para la micela. Bueno, hoy fue muy impresionante el programa porque siempre que uno habla de la calle Línea en el Vedado, es impresionante. ¿Por qué? Porque aunque la calle 23 era la de más movimiento, más actividad, Línea tenía una forma muy especial, además de las cosas que tenía. Sí. Muchas gracias para usted.
4: Tenía muchas cosas.
6: Entonces,
4: si
6: todo es
4: Línea,
6: en vivo aquí,
4: cines,
6: no se preocupe, ya
4: todo, sí, todo es en vivo.
6: Bien.
4: Todo es en vivo, sí.
6: Sí, todo ya está bien.
4: Pasa en un programa en vivo.
6: Entonces,
4: que en la calle Línea había muchos,
6: por ejemplo, ¿qué teníamos
4: también
6: en Línea?
4: Cines.
6: Además de Fundación Marfan, teníamos en Línea IH Maternidad de Línea, que era bien famosa. Me estoy refiriendo
4: sí.
6: Siempre, aunque eso continuó a los años 57, 58, que ustedes pusieron toda la actividad, toda la efervescencia que tuvo esa calle y cómo postularse, cómo ponerse. Porque, por ejemplo, 1830 no estaba pegado a Línea, estaba pegado más bien al mar y al Calzada. Pero cómo la reestructuración del lugar. Entonces teníamos Línea en H, Maternidad de Línea. Teníamos la Universidad Interamericana, también en H y para Calzada, que ahí iban muchas personas. Del otro lado, ya en G y Línea, Baldor, que fue muy importante para las clases medias de la escuela. Yendo un poquitico más para arriba, estaba el Rodi, que lo habían mencionado y que al principio sirvió del teatro como para poner Círculo de Tizia Caucasiano de Bertolt Brecht, por ejemplo, esa obra de teatro, el Trianón, que como ustedes dijeron, fue muy temprano, empezó.
4: Efectivamente, sí.
6: Y una de las calles también más vistosa, aunque era transversal, que fue Paseo. Paseo era precioso, con la arboleda, con los nuevos edificios que hicieron, y que era el que llegaba a Riviera y a la Cocinita. O sea, esa parte, dime.
4: ¿Cuántos recuerdos?
6: Sí, sí, toda esa parte era muy vistosa. Venía San George School, que lo he dicho otras veces, yo estuve un poquito en San George School, eso era en 6 y línea, o sea, el 6 entre línea y calzada. Y entonces también en 6, entre quinta y tercera, estaba una manzana entera, o sea, las 4 cuadras de Valder Rodríguez, que ahí sí estuve más o menos hasta los 10 años, un poquitico también. Había guau, aunque yo trataba de ir en la famosa B2, que ya una vez la describimos. Y línea era eso, era línea, era una línea. Para mí tenía mucha belleza mirar el infinito, mirar a lo lejos y no verla atiborrada de cosas. Para mí era un lujo esa calle. Siempre me gustó.
4: Una calle
6: el malecón
4: espectacular,
6: ¿no? Y eso. A ver, pregúntame, porque puede ser que yo esté un poco díscolo.
4: Es una calle espectacular y que atravesaba el túnel y ya uno se conectaba con la calle 31 que te llevaba hasta Marianao. Pasaba por Correcto. Fuera y seguía hasta Marianao.
6: El túnel que se llevó las luces una vez, señor Ortiz. Y sí, otra vez que yo a las 5 de la mañana la pasé caminando. Y entonces corriendo me subieron en qué barbaridad, años de años, ¿sabes? Hace muchos sí, años.
4: Hace muchos años, sí.
6: Sí, pero que era una maravilla. Yo te digo que entre más recuerdo esa Cuba, esa bondad que había, porque ahí no había un individuo malhumorado echando a correr cuando ve un transeúnte, sino un individuo deteniendo la velocidad para no dañar a la persona que está caminando. O sea, es algo tremendo. La humanidad siempre debe predominar. Y sobre la canción me gusta la original, por supuesto.
4: Me gusta la original, ¿verdad? La
6: de Volare, sí.
4: Sí, Volare, sí.
6: Sí. Sí, definitivamente. Óyame, muchísimas gracias a ustedes.
5: Gracias,
6: saludos, por
5: a
6: supuesto.
5: Ti, gracias, Rolando.
6: Y muchísimas saludos a las tres grandes, a Eunice, Mercy y Annie. Y para todos, para Mario, para acá, la familia Carrocera, para Oscar Gala, para Leo, que no sabemos de él, para todos.
5: Muchísimas gracias
6: y para
5: a
6: ustedes,
5: ti, Rolando.
6: Principalmente. Y para el señor Gustavo
5: Orellana.
6: No Osvaldo.
5: No, Gustavo Orellana.
6: Sí, sí, sí.
5: Esa...
6: Cambié rápido ayer, pero no se me olvidó. Así que
5: claro,
6: muchísimas
5: que sí.
6: Gracias a él.
5: Gracias a ti, Rolando. Bueno. Te esperamos mañana. Un abrazo grande, mi amigo.
6: Un abrazo para todos ustedes.
5: Gracias. 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Y ahora sí, nuevamente a las líneas.
4: Hola, buenas tardes.
2: Buenas tardes.
4: Buenas tardes, Eunice. Saludo, ¿cómo estás?
2: Bien, bien,
5: Eunice, escuchando y... qué gusto saludarte.
2: No, ya, ahora sí le da tremenda
5: alegría.
2: Y a tu hijo
5: que debe estar ahí, tu hijo que debe estar ahí cerquitica también.
2: Sí, sí, no, ya ellos comieron y se fueron para su cuarto, pero bueno, por eso también quise aprovechar, porque digo, Dios mío, que ya se me hace muy difícil llamar a esta hora, pero digo, bueno, ahora aprovechar que pude y... para que vean que todavía existo, porque imagínate, la gente dirá, Eunice antes llamaba todos los días y ahora es un fenómeno para que llame. Pero bueno, ustedes saben cuáles son mis situaciones. No, mira, yo estaba escuchando atentamente todo, desde el principio, y tú sabes, encantada de la vida escuchando a todos. Y ya de la calle de línea no voy a decir más nada porque ya todo está dicho. Pero sí quiero ratificar lo que dijo mi amigo Rolando. Ya ustedes saben que yo estoy llamando inspirada para votar por la canción, el original.
4: Sí, también te gustó la original.
2: Música italiana, sí.
4: Yo lo sé que te gusta la música italiana, sí.
2: Me gusta, sí, aunque no me gustan todos los italianos cantantes famosos, quiero que sepa, hay uno que no me atrevo a decirlo porque la gente me mata si yo digo que a mí no me gusta, pero hay uno de los más famosos que yo no lo soporto. Pero me callo, no puedo decirlo porque vaya, van a pensar que yo estoy mal de la cabeza. Pero, mijo, yo tengo un oído. Mira, esa canción de Blue Di Blue, Pinto Di Blue, esa.
4: Sí.
2: ¿Cómo es? Esa misma, ¿verdad?
4: Volare, bueno, Volare, sí.
2: Volare, ajá. Volare, es que se me quedó un pedacito de la que en la mente. No, mira, esa canción desde niña yo la escuchaba, pero cuando yo la escuchaba, fue mucho antes de Domenico Maruño, que es lo que tú sepas, porque tú sabes que yo soy viejita. Entonces era, yo no sé si era Renato Carosone o quién era, pero cantaba eso. Y yo estaba acostumbrada a escucharla así, de esa manera. Entonces me gusta así la versión italiana. Así que
4: también, bueno,
2: para votar por eso y para decirle que, bueno, que me alegro mucho que Albert haya pasado su día en plena felicidad, que no pude llamar. Pero
5: gracias.
2: Bueno, saludarlo y...
5: Muchas gracias, mi amiga.
2: Y desearle lo mejor de todo a esa familia tan unida que tienen ustedes. Y bueno,
5: muchísimas
2: saludos.
5: Gracias. Y cariños también para la tuya.
2: Bueno, igualmente, gracias, mija. Y entonces igualmente para los demás que son asiduos oyentes, como Mario, como Carlos Tena, Rolando, que tú sabes que siempre me saluda, yo siempre lo saludo a él también, y deseándole que tenga buen provecho, porque ese pobre estaba con su lío, con su comida que se lo estaban entregando. Que tenga buen provecho y que ya tú sabes que seguimos escuchando el programa y siempre disfrutando con ustedes ahí de todas las cosas buenas que nos ponen. A Ortiz también saludo, y bueno, a todos los demás, a todo el grupo, como dice Mario, a todo el grupo. Así
4: gracias,
2: que sigo escuchándolo.
4: Gracias, Eunice. Un abrazo fuerte, bueno, y que tengas linda tarde noche.
2: Gracias, igualmente, mijo. Ok, bye.
4: Bye. Hola, buenas tardes.
3: Aló, buenas tardes.
5: Ani, querida, buenas tardes, ¿cómo estás?
3: Hola, gracias de nuevo. Vicky estaba happy, feliz, dice que un día lo va a llamar.
5: Qué
3: cuando
5: bueno,
3: a ver si
5: viene algún día de esto por acá, por la radio.
3: Ah, bueno, a ver
5: contigo,
3: si le digo.
5: Que te traiga por acá.
3: Está bien. Bueno, pues yo también digo, me quedo con la original, muy linda todas, pero la original me gusta más, la canción, la original. El programa precioso, yo iba mucho en la calle línea, iba mucho al restaurante Potín, creo que se llamaba, ¿verdad? Potín.
4: El Potín, sí.
3: Sí. Sí. Y ahí tocaba piano un señor que estaba un poquito mayorcito, yo era jovencita y mi prima y yo íbamos ahí y el señor me estaba enamorando y cada vez que nos veía entrar a mi prima y a mí, empezaba a tocar una canción que es el tema de una película americana que a mí me encanta. Y entonces una vez que él lo tocó, yo estaba ahí con mi familia y le dije, gracias señor, qué maravilla, esa me encanta ese tema, es un tema, no es un tema, es un tema de piano. Y yo iba y el hombre cuando estaba, llegábamos, mi prima y yo, de lo que estaba tocando, paraba y empezaba a tocarme la canción, el tema que a mí me gustaba. Me acuerdo de esos buenos tiempos, de los buenos tiempos, eso de la juventud. Okay, los dejo, muchas gracias, que tengan linda noche, tarde, noche.
7: Gracias a ti, mi querida.
3: Bendiciones para todos, gracias Rolando y a... Y a, ¿cómo se llama? Unice a todos los del programa. Muchas gracias. Que tengan buenas
7: gracias
3: noches.
7: Gracias a ti. En esta tarde así, pasadita por agua, Ani.
3: Ay, pero dicen que viene un ciclón, mi amor.
7: Ay, Dios mío. Acá. Ojalá que no llegue.
3: Dice que viene para acá.
7: Está lloviendo un poco por acá.
3: Está trabajo en Tallahassee. Allá dice que no se anuncia, pero se enteró a través de la internet y dice, mami, sí, nos dejaron ir mañana tempranito porque dicen que para la Florida viene un huracán.
7: Ay, esperemos que no. Ha estado lloviendo, ha sido un poquito lloviznando toda la tarde.
3: Ay, sí, por favor, bueno. Okay, mi corazón.
4: Gracias, Ani. Cuídate y que tengas linda tarde de noche. Un abrazo.
3: Igual, gracias. Hasta mañana.
4: Y bueno, también. Hasta mañana. Y bueno, también vamos a seguir disfrutando de la buena música. Qué linda es mi Cuba, como dice Oscar Valdés. Esa voz inconfundible, esa gran agrupación cubana y raquera, dirigida por ese maestro, Chucho Valdés. Que se sepa que yo soy de La Habana.

0: En este cante color cubano se siente el ritmo de tantas manos. Con la mirada al horizonte y por supuesto con el viento siempre, pero siempre a nuestro lado. Cultural, cultural, netamente cultural, este espacio de las tardes aquí con Ulises y Temi, que esperamos que en el día de hoy haya sido del agrado de todos ustedes. Estuvimos disfrutando música de todos los tiempos, dialogando con nuestros oyentes y también dando un paseíto por la calle Línea en El Vedado, en La Habana, Cuba.
1: Gracias, gracias mil por la sintonía. Nosotros nos vamos por la tarde de hoy, pero regresamos mañana
0: a las 5 de la tarde. ¿Y cómo nos vamos, Temi?
1: Como siempre, Ulises, de la mano.
0: Salud, suerte y éxitos. Y mil, pero que mil gracias a nuestro sonidista, Gustavo Orellana, en los controles.

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0: siento muy triste no poder ir a mi patria. 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
1: ¿Qué tal? La primera, algunos latinos en Texas que votaron por el presidente Trump en 2024 dicen estar decepcionados y planean votar diferente en noviembre. En el Valle del Río Grande, algunos mencionan el costo de vida, la economía y el impacto de las políticas migratorias. Un empresario de la construcción dijo que no estamos ganando. Con las elecciones en menos de un mes, el voto latino vuelve a estar en el centro de la atención. La segunda, durante un reciente meeting, el presidente Trump dijo que destruyan Los Ángeles, que destruyan San Diego al hablar de la guerra con Irán. La Casa Blanca dijo que sus palabras fueron mal interpretadas, pero el gobernador Gavin Newsom y los alcaldes de ambas ciudades las calificaron de peligrosas e irresponsables. Y la tercera, más de 700.000 solicitudes de ciudadanía siguen pendientes. Algunos solicitantes que ya aprobaron sus exámenes llevan meses esperando su ceremonia de juramentación. Hay casos con esperas cercanas de un año, mientras expertos señalan retrasos acumulados y revisiones más estrictas como parte del problema.
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1: ¿Qué tal? Muy buenos días. Bienvenidos a una nueva mañana, una nueva jornada aquí en Radio Mambí. Muy buenos días quienes están arrancando con este nuevo día. Ya es 8 de octubre, jueves en 2026. Señoras y señores, bienvenidos al Grande de la Mañana, las noticias de Mambí. A nombre de todo nuestro equipo, Ángela Furió, Yasmani Salgado, Gustavo Orellana y quien les habla, Rodrigo Durán. Buenos días.

Indudablemente la noticia más importante aquí que tiene que ver con nuestro estado, pues es el huracán Isaías. Se ha convertido esta tormenta tropical ya a huracán debido a la velocidad de sus vientos. En este momento el Centro Nacional de Huracanes, que tiene sede aquí en Miami, lo está vigilando. No representa ninguna amenaza para nuestra ciudad, para nuestro condado. Está en la costa sur de los Estados Unidos, sobre todo en esta área del Golfo de América, donde impacta constantemente todo este tipo de tormentas. El área que puede estar siendo impactada es el área del Panhandle, aquí en la Florida. Isaías se convierte en huracán en el Golfo y hay avisos por marejada ciclónica. Esta tormenta tropical que se formó en la madrugada de ayer en el Golfo de América se convirtió poco antes de la medianoche en huracán categoría 1. El pronóstico dice que dejaría fuertes vientos y marejada ciclónica desde Luisiana hasta el Panhandle, donde hay vigilancia, según el Centro Nacional de Huracanes, como anotábamos. Se ubica a 180 millas al oeste en noroeste de Progreso, en México, y a unas 460 millas al suroeste de la boca del río Mississippi. Vientos máximos sostenidos de 75 millas por hora y avanza en dirección al este-noroeste a 9 millas, es decir, la velocidad de traslación de movimiento son 9 millas, como es típico en estos fenómenos, ¿verdad? Está vigente en este momento un aviso de marejada ciclónica desde la desembocadura del río Mississippi hasta Stehachie River en Florida, también desde Ocean Springs hasta el área de Gulf County Line, ahí en Florida. Una vigilancia de marejada ciclónica también para toda esta zona y estaremos al tanto de lo que pueda suceder según la trayectoria prevista por el Centro Nacional de Huracanes. Isaías continuará moviéndose hacia el este-noroeste antes de que tome un giro y luego hacia el norte entre hoy y mañana. Se espera que el centro de la tormenta pase por el norte de la península de Yucatán y se acerque a la costa del Golfo para mañana

0: varios años. Así que es una buena noticia en medio de todo. 6:06 a.m. Estados Unidos confiscó 2.2 millones de litros de combustible que tenían como destino una empresa del régimen de Cuba. La operación alcanzó 90 envíos retenidos en los puertos de Houston y Port Everglades y forma parte de una investigación federal sobre posibles maniobras para evadir las restricciones comerciales que ha impuesto Estados Unidos. Lo que se sabe es que este operativo estuvo a cargo de funcionarios de Homeland Security. Participaron agencias federales encargadas de controlar las exportaciones y el cumplimiento de las restricciones comerciales. De los envíos interceptados, 71 fueron en Port Everglades y otros 19 en el puerto de Houston, en Texas. Las autoridades señalaron que los documentos comerciales revisados durante la investigación identificaron como destinataria a Enetec, una compañía cubana dedicada al comercio mayorista de combustibles y lubricantes. La entidad fue incorporada por Estados Unidos a su régimen de sanciones el pasado 11 de julio debido a sus vínculos con el aparato estatal cubano. Así están las cosas en materia de conexión con Cuba y también de la incautación de este combustible. En Latinoamérica hay noticias también porque se aproxima el balotaje o segunda vuelta en Brasil para tratar de buscar la presidencia, en este caso la reelección de Lula da Silva o la elección de Flavio Bolsonaro, que es quien se llevó la delantera en esta primera vuelta. Pero el incumbente, el mandatario de izquierda, Luis Ignacio Lula da Silva, ha dicho que buscará revertir la ventaja de Bolsonaro con una nueva estrategia digital y ahora está enfocado en lo que fue los abstencionistas, es decir, quienes no votaron porque dicen que están cansados con el sistema de gobierno allí en Brasil. A través de social media, el equipo del izquierdista Lula da Silva le ha dicho a la gente que vamos a la calle, vamos a conversar con las personas. También aparecen videos en medio de la desesperación que lo marca en este momento porque sabe que puede perder la reelección y que daría un giro completo, un giro de 180 grados completo en lo que es la política allí en Brasil. Iría de la izquierda a la derecha y esto significaría pues mayor conexión con los Estados Unidos y poder soñar con ese Brasil de hace varios años, que era una potencia industrial, una potencia que lideraba no solo en Latinoamérica, pero a nivel mundial. Así que muy interesante lo que está pasando en Brasil. Y a esta hora, cuando son las 6:09 a.m, vamos a las calles a esta hora.
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0: Hay novedades ya sobre la I-95 Sur y la rampa que viene desde las playas en Miami, ahí en el intercambio de vías Golden Glade. Ya los trabajos de construcción, caminando por allí, trabajando todo el mundo bien temprano, pero el tránsito pues se pone bastante lento sobre este sector. Vamos hasta el 836 rumbo este, también los trabajos de construcción allí, y esto hace que la autopista suspenda por lo menos un par de carriles. Se pone el tráfico ahí sobre dos carriles solamente, mientras pasan de la 17 hacia la conexión con la I-95. Vamos a esta hora también a darle un vistazo a lo que ha sido el tránsito en el sur de Miami. También hay unas luces que estuvieron fuera de servicio, unos semáforos que no funcionaban sobre Kendall Drive y la 112 Avenida. Se espera que ya pues las autoridades hayan resuelto el tema. Así que, buena noticia, no se han registrado accidentes en esta mañana. Es el tránsito aquí en Radio Mambí.
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1: 6 de la mañana, 10 minutos aquí en Radio Mambí. Recuerden que para este mes de octubre hay incremento en varias tarifas en lo que tiene que ver con trámites migratorios. Esto será a partir

0: el día 16. Hoy estamos a 8. En 8 días ya habrá nuevas tarifas para ciertos recursos, ciertos trámites, especialmente en lo que tiene que ver con permisos de trabajo, asilo, TPS y también parol. Ya el comunicado se entregó de manera oficial hace varios días y la solicitud para el permiso de trabajo, si es la primera vez, a través del formulario 765, aumentará de $560 a $570. Es un muy poco incremento realmente comparado con algunos que se han hecho, ¿no? Son $10 solamente que estará subiendo. La petición de asilo sube de $102 a $105, estos son solamente $3. Y el formulario 131 para la solicitud de permiso para viajar, permiso de viaje, documento de parol, tendrá un incremento también de $3. Pasa de 1050 a 1020. Y la solicitud de TPS subirá de 510 a 520, según lo que se conoce de manera oficial. Algunos incrementos y el Servicio de Inmigración dice que esto corresponde al costo de vida, ¿no? A la inflación en este momento. Así que ni el gobierno se ha salvado del incremento de los precios. Son ahora las 6 de la mañana, 12 minutos, en Radio Mambí.
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0: Son ahora las 6 de la mañana, 17 minutos, 6:17, muy buenos días. Claro, todavía no amanece, todavía de noche, pero ya es el nuevo día. Uno se despista, ¿verdad? Cuando llega recién aquí a Estados Unidos a vivir y empieza con esta hora de verano y uno dice, pero ¿cómo así? Todavía no amanece. Y a veces en pleno verano, cuando son las 8:30 de la noche, pues uno dice todavía, pero ¿a qué hora se va el sol? Poco de despiste, ¿verdad? Pero así es la hora de verano, que by the way, el presidente Donald Trump le gusta, el presidente quiere que se quede la hora de verano, pero no ha caminado mucho el apoyo por el cambio, ¿no? Porque Estados Unidos es un país diverso en lo que tiene que ver con la ubicación geográfica, entonces no conviene para todo el país. Hay ciudades, hay estados donde vamos 3 horas atrás, en algunos es 1 hora. Ahí es complicado la hora de verano dejarla institucionalizada, pero bueno, al presidente le gusta, ¿no? ¿A ti te gusta? Yo no sé. A mí me gusta, me parece que el día rinde más claro aquí en Florida, ¿no? Aquí en Miami, pero no sé en otros estados cómo sea el comportamiento, también con el tema del frío que ya se empieza a vivir fuerte a partir del próximo mes, yo creo ya noviembre empieza la temperatura más baja en algunos estados. Y hablando de clima, de temperatura, a las 6 de la mañana, 18 minutos, a propósito de Isaías, es la tormenta tropical que acaba de convertirse ya en huracán. Nos conectamos con Noticias 23, allí está el meteorólogo Anthony Ortiz. Anthony, ¿qué se sabe y nos toca en qué parte?
1: Hola, ¿qué tal? Muy buenos días. Si hablamos de Isaías, un sistema que va a continuar fortaleciéndose durante las próximas horas y se espera que este viernes en horas de la noche esté alcanzando pues categoría 2, tal vez impactando fuertemente sobre lo que es el panhandle de la Florida. Este sistema obviamente no va a estar afectando aquí nuestra ciudad de Miami, pero el flujo de vientos desde el sur va a traer más humedad, lo que provoca pues aguaceros en horas de la tarde. De hecho, ya Isaías se ha formado y el próximo en la lista se llamaría Josephine. Por el momento, en la cuenca del Atlántico no veo que se pudiera estar formando durante los próximos 7 días ningún sistema tropical, aún así estaremos vigilando muy de cerca. Mientras tanto, hoy, así luce el pronóstico para hoy jueves, temperaturas alcanzando 88, 90 grados en algunos sectores, el índice de calor pudiera estar en los 100 grados, bastante caluroso, a pesar de que estamos en otoño. De hecho, además de esto, con esa humedad, pudiéramos tener el desarrollo de aguaceros en horas de la tarde, algunas tormentas son posibles con descargas eléctricas. Aquí vemos el índice de calor superando o llegando a los 100 grados, Hialeah, el norte de Miami, como también el centro de nuestra ciudad metropolitana, así que mucho cuidado en cuanto al calor. En cuanto a la actividad de lluvias, cargue con el paraguas porque será en horas de la tarde, luego de las 2 de la tarde pudiéramos ver el desarrollo de estas precipitaciones, especialmente hacia el norte de Hialeah, como también hacia el norte de Miami, algunas de estas pudieran causar alguna inundación de carreteras. Lo otro que estoy vigilando muy de cerca, lo que son las marea alta, justamente hoy a las 7:45 tendremos esa marea alta, como también a las 8:05. Esto pudiera continuar durante el fin de semana y extendiéndose hacia la próxima semana el martes, así que alguna inundación costera pudiera surgir por ese aumento en la marea, así que mucha precaución durante el fin de semana, que de hecho, así luce el pronóstico, si es que tiene planes, viernes y sábado con precipitaciones, y hacia el domingo mejora las condiciones un poco, pero no será totalmente seco, también pudiéramos tener alguno que otro aguacero, pero será muy aislado con temperatura casi en los 90 grados.
0: Bueno, muchas gracias, Anthony Ortiz. Regreso contigo más adelante. Bueno, nada que nos asuste. Ayer había actividad de tormenta eléctrica en la tarde. Ya uno, bueno, con todo lo que ha pasado, cuando escucha esos truenos, enseguida uno trata de resguardarse, ¿no? Y es lo indicado en estos casos. Pero era una tormenta, en algunos momentos, de esa tormenta seca. Ahí es donde los expertos dicen que también puede ser bastante peligroso estar en exteriores, así que hay que tener las precauciones del caso. Un poco de lluvia, nada raro, nada distinto de lo que tenemos habitualmente aquí en nuestro estado. 6:21 minutos. Oigan, ¿qué caso ese de la mujer que está en el corredor de la muerte, está en pena de muerte en Tennessee, pero que le aplicaron las 2 dosis de fentobarbital y no murió? No solamente no murió, quedó agonizando, la llevan a un hospital y la mujer ya unos días después, hoy, está de pie y caminando y ya habla. De verdad, es un caso asombroso, es un caso que tiene su explicación a nivel médico. Hemos escuchado como varios expertos en el tema hablan de si el fármaco no fue directamente a la vena, pues pudo quedarse en el músculo, ¿no? Es la explicación que se da. De hecho, cuando estaban tratando de inyectarla, no le encontraban la vena, algo que es típico y que puede pasar cuando vamos a un examen de sangre. Hay personas que no, pues no es fácil que les encuentren la vena. Pues parece que esta mujer es una de esas, pero Krista Pike está ahora caminando en el hospital tras el fallido intento de ejecución. Esto fue la semana pasada, imagínense ustedes, hace pocos días, y ya la mujer está recuperada. Pike, ella tiene 50 años, qué fuerte, ¿no? De verdad, físicamente, porque imagínense ustedes, está como si, no puedo decir que como si nada, porque no conozco el detalle y no soy médico, pero si una persona ya está caminando a unos días de que le pusieron dos inyecciones letales para matarla. Ella está condenada tras asesinar a Colin Slimmer junto a su entonces novio. Esto fue en 1995. Esta historia la hemos repetido algunas veces para entrar en contexto de lo que pasó. Cuando ella era joven, menos de 20 años tenía, se juntó con otra chica y con su novio de entonces y secuestraron a Colin Slimmer, la llevaron a una zona boscosa, la torturaron, la mataron. Esta mujer que está condenada con una piedra, con una roca gigante, pedazo de asfalto, le aplastó la cabeza. Perdonen que sea tan gráfica la descripción, pero es para entender la brutalidad de lo que hizo y por qué esta mujer está. Porque es que si no se entiende, entonces empiezan algunas personas, pues lo he leído en social media, a decir, no, pobrecita, mira lo que pasó. Ella está enfrentando la justicia por un crimen atroz. No contenta con eso, ella guardó un pedazo de cráneo de la víctima y lo exponía como un trofeo. ¿Por qué ella agredió a la otra chiquita? Todas eran jóvenes. Porque ella, por celos, ella pensaba que la otra chica le estaba coqueteando a su novio. Por eso ella está sentenciada a la pena de muerte. En declaraciones realizadas a última hora, el abogado Stephen Farrell dijo que no había hablado directamente con Pike, pero que se había enterado que ella estaba moviéndose por su habitación del hospital por primera vez mientras aún se encontraba mentalmente confusa. Anteriormente, un tribunal ordenó al estado de Tennessee que conservara todas las pruebas relacionadas con la ejecución fallida. Esa evidencia podría sentar las bases para una futura demanda contra el estado. Imagínense ustedes todo lo que viene y todo lo que ha desencadenado este caso. Con una inyección es suficiente para que la persona fallezca cuando está condenado a pena de muerte. En este caso fueron dos dosis de fentobarbital, pero al final pues no llegó a concretarse el cometido, digamos, de este fármaco, lo que tiene que hacer. Pues así están las cosas en este momento. El novio de Pike en ese momento del asesinato, Tatarium Ship, se libró de la pena de muerte porque no era mayor de edad cuando se cometió el crimen. Krista sí tenía 18 años. Él todavía está preso, pero no le dieron la sentencia final, ¿no? La pena de muerte. Pike tenía 18 años y él 17 cuando golpearon, torturaron y asesinaron a la otra chica que tenía 19 años, a quien habían conocido en un campamento de formación laboral para adolescentes con problemas. 6 de la mañana, 26 minutos en Radio Mambí. Vamos a más noticias en esta mañana porque hay una mujer policía que está en serios problemas en este momento por un caso de violencia doméstica con su novio. La familia de ella dice que él es el que la agrede y él se defiende también y dice que no, que la violenta es ella, pero ahora pesa mucho lo que dice la familia de ella. Pero miren ustedes cómo un caso típico de violencia doméstica que se puede presentar en cualquier casa ahora le está complicando la vida, no solamente ahí, sino en su trabajo y el riesgo. Hemos visto aquí casos desafortunados donde una pareja asesina a la otra. Lo hemos visto. Este puede ser el comienzo de un caso terrible. Así que mucha atención de las autoridades en este caso, y los detalles nos los cuenta nuestra colega Tayana García.
2: Buenas, hablé con ambas partes. Por un lado, una presunta víctima quien asegura que esta no sería la primera vez, y por el otro, los familiares de esta mujer que aseguran que ella es inocente y que el sueño de su vida habría sido ser policía, por ende, no se habría atrevido de hacerle daño a nadie.
3: Marcia Sangronis, agente de la policía de North Bay Village, está acusada de atacar a su novio en su casa de Hialeah. Según el reporte policial, todo habría comenzado después de que él le dijera que quería terminar la relación.
4: The allegations are bites.
3: La denuncia describe a Sangronis, de 38 años, como furiosa y violenta. Él asegura que ella lo mordió y lo arañó en los brazos, la cara y la espalda.
5: Ella ha sido siempre una muchacha estudiosa.
3: Pero ahora, su familia cuenta una versión completamente distinta.
5: Ella lo que hizo fue defenderse de él.
3: Aseguran que Sangronis no atacó, sino que se defendió.
5: Se defendió porque él vino a buscar problemas, la cogió por el pelo, y mi hija tiene un moretón aquí, y mi hija está toda estoledada de arañazo. Mi madre se metió por en medio para que él se fuera, ya le dijo vete, y vete, y vete, y vete, hasta que la arrastró, y sin mami no sale, la hubiera tirado por la escalera.
3: La abuela de la oficial lo habría presenciado todo en el hogar de las tres.
5: La tenía cogida por los brazos, y la única defensa de ella fue morderlo, porque la tenía inclusive por el pelo también, la agarró. La tenía agarrada ahí.
3: La familia también sostiene que él estaba obsesionado con Sangronis.
5: Mil veces ella se separó de él, que no quería seguir con él. Y él ahí, oh, I love you, oh, te quiero, oh,
6: será
5: quiero.
6: Obsesivo, tóxico.
5: Exactamente, tóxico.
3: Pero esta historia tiene otra versión.
7: I was always the one leaving.
3: Vía telefónica, Ricardo Olivera, de 30 años, asegura que este no habría sido el primer episodio de violencia.
7: Yeah, we were on and off. A bunch of different times.
3: Olivera señala que durante 2 años de una relación marcada por rupturas y reconciliaciones, era él quien intentaba irse y, según afirma, ella no lo dejaba. Marcia Sangronis fue arrestada por agresión grave, pero en corte la jueza redujo el cargo a agresión simple y fijó una fianza de $1,000. En un comunicado, la policía de North Bay Village nos respondió que fueron informados por la policía de Hialeah del arresto de la oficial Sangronis y, en consecuencia, fue relevada de sus funciones con goce de sueldo, de acuerdo con los protocolos de la agencia. Ella ya pagó la fianza, está en casa, pero tiene prohibido acercársele a su expareja.
0: Muchas gracias a nuestra colega Tayana García por la información. Son ahora las 6 de la mañana, 30 minutos, 6:30 en Radio Mambí. Vamos a dar un vistazo al tránsito. Yo les acompaño, les cuido aquí desde Radio Mambí. Siempre uno, cuando está metido en el tráfico, pues qué bueno que le estén hablando, ¿no? Que lo acompañen. Hay un accidente que ocurrió hace pocos minutos sobre el 836 rumbo este y la 72 avenida. No se ha reportado que haya lesionados, que haya heridos en este choque. Repito, 836 rumbo este y la 72 avenida. El tráfico ahí ya empieza a complicarse porque ahí en la 72 ya cae el tráfico que viene del Palmetto rumbo norte y toma el 836, y también quienes van hacia el este por la misma autopista. Demoras que van a estar básicamente en un buen tramo del perímetro del Aeropuerto Internacional de Miami. Siguen los trabajos de construcción también sobre la autopista 112 rumbo este y la avenida 12. Dos carriles, de hecho, se encuentran bloqueados en este momento, así que salga unos minutitos antes para que usted no tenga problemas. 6:31 minutos en Radio Mambí.
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1: Seis de la mañana, 34 minutos aquí en Radio Mambí. Conectamos con Yasmani Salgado. Yasmani, muy buenos días. Feliz jueves desde ya. Y algunas noticias importantes que a esta hora también hacen titulares.
2: Aquí estamos con las noticias. El Fondo Monetario Internacional está pidiendo a los gobiernos ajustarse el cinturón para evitar un descalabro fiscal a nivel global. Hay preocupación con esta noticia. Varios medios así la están replicando.
3: La directora gerente del Fondo Monetario Internacional, Kristalina Georgieva, ha instado a los gobiernos de todo el mundo a reducir sus déficits fiscales ante el fuerte aumento de la deuda y de los costos de su financiación. La deuda mundial se encuentra en su nivel más alto desde la Segunda Guerra Mundial y podría alcanzar al 100% del Producto Bruto de la Economía Mundial en los próximos años. Georgieva advirtió que los países más endeudados ya no pueden confiar solo en un mayor crecimiento económico y están obligados a adoptar planes creíbles de consolidación fiscal. El aumento de rendimiento de los bonos está encareciendo el servicio de la deuda y reduciendo el margen para otras prioridades del gasto público. La jefa del FMI también pidió cautela ante el repunte de la inflación y señaló que algunos bancos centrales podrían necesitar nuevas alzas de interés. Destacó también el potencial de la inteligencia artificial para impulsar el crecimiento, aunque alertó sobre sus riesgos laborales, financieros y de seguridad.
2: Pero por otra parte, la Organización Mundial de la Salud está pidiendo transparencia a Moscú. ¿Esto por qué? Escuchemos.
4: La causa, la bacteria Yersinia pestis, y existen antibióticos para tratarla. Por lo tanto, si alguien contrae la peste, puede recibir tratamiento.
5: El contagio se produce a través de la vía respiratoria. La capacidad de que esta bacteria produzca, a partir de ese caso, una pandemia es baja.
4: La Organización Mundial de la Salud dice que con la información facilitada por Rusia hasta el momento es muy difícil realizar una evaluación completa de los riesgos. Por eso le ha vuelto a pedir más detalles del caso de la técnico de laboratorio, la primera fallecida, y de las medidas adoptadas. Además, quieren saber qué hay de cierto sobre las informaciones aparecidas en medios de comunicación sobre otro posible caso de neumonía de causa indeterminada. La pelota está ahora en el tejado de Rusia, que asegura se están ofreciendo informaciones falsas y niega que haya riesgo epidémico. La OMS le ha ofrecido apoyo técnico en materia de peste, bioseguridad y seguridad biológica.
2: Israel ha homenajeado en las últimas horas a las víctimas de los ataques terroristas de Hamas.
6: Los actos llegan tres semanas antes de las elecciones generales en las que la masacre tendrá un peso central. Las ceremonias se celebran además bajo fuertes medidas de seguridad una semana después del fallido ataque contra un avión con destino a Tel Aviv. En el recinto del Festival de Música Nova, en el kibbutz de Reim, los familiares recordaron en silencio a las víctimas, aunque también sonó música tecno en homenaje a los fallecidos. Fue allí donde milicianos de Hamas, grupo considerado terrorista, dispararon contra los asistentes al festival el 7 de octubre de 2023, matando solo allí a casi 400 personas.
2: Y en las últimas horas, lamentablemente, ha fallecido en España Mari Carmen, esta anciana cuyo desalojo encendió la protesta por la vivienda allá en la llamada Madre Patria. Vamos a escuchar.
7: La muerte de Mari Carmen está conmoviendo muchísima gente aquí en Madrid. En estas últimas horas hemos visto muchísimas reacciones que dice que su muerte les causa shock, pero también piensan que se ha muerto antes de su tiempo, que su muerte es fruto de este desahucio que ha sufrido hace dos semanas, que ha pues también empujado las protestas masivas que hemos visto en estos últimos días aquí en Madrid, pero también en otras partes del país. En estos momentos, en la Puerta del Sol, en el centro, tanto como cerca del Congreso, muchas personas están encendiendo velas, firmando también notas de condolencias y pacíficamente protestando, diciendo que la muerte de Mari Carmen es un símbolo de que no se pueda seguir así con desahucios, que piensan también que el estrés que ha sido este desahucio pues le ha podido causar esta muerte, cuando en realidad podría haberse muerto en algún momento en su casa, en su hogar, sin este escenario, sin esta situación.
2: Noticias internacionales. Yasmani Salgado.
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1: Seis de la mañana, 40 minutos, 20 minutos para las 7 de la mañana. Residentes de Doral firmaron una petición ante la alcaldesa Cristi Fraga y el Consejo Municipal de Doral para exigir la cancelación del acuerdo 287G. Este es el acuerdo de cooperación migratoria. Los impulsores de la iniciativa señalan que la colaboración entre la policía local y las autoridades de inmigración, esto pues ha generado desconfianza y pánico entre las familias. Ese es el argumento en este momento que están presentando. Y la alcaldesa dice que lo más importante pues es la tranquilidad de los residentes allí en Doral, especialmente por todo lo que hemos conocido a través de las noticias, ¿no? Los operativos, todo lo que se ha dado. Así que vamos a ver qué pasa con esta petición, si llega a algún término, si realmente se revoca esa colaboración que se ha firmado entre el Doral y las autoridades migratorias. Algo que se había en primera instancia negado completamente que se estuviera colaborando, pero simplemente pues hay un acuerdo y ese acuerdo está firmado y esa es la recopilación de datos que tiene Inmigración respecto de toda esa información que maneja la policía de Doral, las autoridades de Doral. 6:41 minutos en Radio Mambí. Vamos a cambiar de tema y vamos hasta Ecuador porque en las últimas horas declararon inocentes a 32 pescadores que habían sido señalados como traficantes de drogas y de esos botes que habían sido atacados por fuerzas de los Estados Unidos. ¿Qué es lo que se sabe sobre esa declaratoria de ese juez? Nuestra colega de France 24, Carolina Mela, nos cuenta los detalles. Carolina.
14: ¿Qué es lo que ha dicho exactamente la jueza?
15: Bueno, ratificó la inocencia, dijo que no se encontraron pruebas suficientes para demostrar este delito que había acusado la fiscalía de asociación ilícita. Lo que, según la defensa, y como ya bien lo estabas diciendo también, los testigos que había presentado la fiscalía eran agentes judiciales y también de la Marina del Ecuador que habían, en este caso la Marina del Ecuador, había ido a rescatar a los pescadores que habían sido declarados como náufragos. Y después los agentes judiciales lo que hicieron fueron esperar en la orilla para llevarlos y procesarlos, que es todo lo que ha sucedido hasta el momento. Pero según la declaración de los pescadores, que se presenta un patrón, ¿no?, de todo lo que ha ocurrido con estas embarcaciones que han sido bombardeadas, que es decir, los capturaban, los detenían en esta patrulla de Estados Unidos en las embarcaciones, no les daban opción a entregarles ningún tipo de documento, ni que revisaran incluso la embarcación, de lo que han podido declarar los los tripulantes, los pescadores, sino que inmediatamente se los llevaban hasta la embarcación militar de los Estados Unidos, los sometían a interrogatorios, a tener requisas, a tener los documentos, a recopilar, tratando de recopilar información. Los tenían varias horas ahí y después llamaban a la Guardia Costera de Ecuador para que los vayan a rescatar porque los declaraban como náufragos. Entonces, esa es toda la información que podían tener los testigos de la fiscalía respecto a este caso. Después de esto, de que se los llevaban, la patrulla de Estados Unidos bombardeaba estas embarcaciones dejando prácticamente en nada las pruebas, las evidencias que se podían recopilar. Esta es una sentencia en primera instancia. La fiscalía podría apelar esta sentencia de los 32 tripulantes que pertenecen a dos embarcaciones de las que han sido bombardeadas. Y este jueves, además, va a ocurrir una nueva audiencia, pero ahora para otros 46 pescadores que también están procesados por el mismo delito y bajo los mismos procedimientos.
1: Bueno, pues muy interesante, gracias a nuestra colega Carolina Mela, porque de esta manera pues se va aclarando la situación de esos pescadores, ¿no? Pescadores que, al parecer, eso es lo que dice el juez y eso es lo que está diciendo la justicia allí en Ecuador, no tenían nada que ver con el tráfico de drogas. Al parecer hubo una confusión o una información errada y posteriormente pues fueron bombardeadas esas lanchas. Es una información que está en desarrollo. Y hablando sobre este tema, ahora que son las 6:44, pues Estados Unidos ha enviado los drones MQ-9 Reaper a Colombia. Estos son los drones que se han convertido también en inspiración de películas y en también recursos militares. Son fabricados por contratistas de las Fuerzas Armadas de los Estados Unidos, pero estos drones han sido muy efectivos en la lucha contra el terrorismo y ahora se van a utilizar en la lucha contra el narcotráfico. La imagen de uno de estos drones también carreteando por la pista de uno de los aeropuertos en Colombia pues ha llamado mucho la atención. Hay una imagen en este momento que está circulando por allí. Hay un avión de pasajeros, un avión de la compañía Avianca, y en el fondo se ve un dron ahí sobre la pista, ¿no? Y eso es lo que en este momento ha llamado la atención, porque también siempre hay oposición. Ustedes saben cómo es, y máxime en Colombia, donde acaba de terminar un gobierno de izquierda, pues entonces se están preguntando si esos drones llegaron al país o uno que ya está en Colombia con bandera estadounidense y la decisión de dónde viene y quién la aprobó. Pues esto tiene nombre propio. Obviamente el presidente Abelardo de la Espriella, que tiene una estrecha conexión con el gobierno de los Estados Unidos y es el apoyo para combatir estas narcobandas y narcos guerrillas que prácticamente han sembrado su ley en toda la zona donde se cultiva la coca, donde se fabrican todas estas drogas y que por supuesto tomaron muchísima ventaja durante el gobierno del izquierdista Gustavo Petro. Pues ahí está la noticia, los Reaper, los drones letales que cargan esos misiles Hellfire y también otras armas. Y sobre todo de vigilancia, son vitales en el tema de vigilancia para las fuerzas de seguridad, porque ellos, estos son aviones que pueden estar horas y horas sobre un objetivo sin ser detectados. Y como tienen estas cámaras de altísimo poder, pues entonces pueden estarse monitoreando. Es absolutamente fantástica la tecnología que poseen. Muchos de estos drones pues se manejan a miles de millas de distancia. De hecho, operaciones que pueden estarse haciendo en otros países, esos drones pueden ser manejados directamente de aquí. Los pilotos están en Estados Unidos, pero el dron está haciendo operaciones en otro país. Las maravillas y el avance de la tecnología también al servicio de la seguridad. Los drones MQ ya estarían también en Colombia. 6:47 en Radio Mambí.
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1: 6:48 minutos, ya casi amanece en este día jueves. Vamos a la noticia importante del momento y es el que la tormenta tropical Isaías se convirtió en huracán en las últimas horas y también, pues como siempre, las autoridades de Miami-Dade aportan para estar listos en caso de que haya que rescatar personas, de ayudar a personas. Ya nuestra colega de Noticias 23, Rainé Anciani, ha estado en el headquarter de todo el sistema de rescate del condado Miami-Dade, donde un gran equipo se enrutó ya hacia la zona del Panhandle. Rainé.
16: Buenos días, específicamente ya estamos aquí en la sede de Homestead, donde el Florida Task Force One, una unidad élite de los bomberos de Miami-Dade, ya está lista para responder a cualquier situación que se presente con el huracán Isaías, y aquí estamos evidenciando pues precisamente esos preparativos, la gran cantidad de equipos, los perros y todo lo que ellos llevan precisamente para lo que mejor saben hacer, la respuesta de desastres. Vamos a conversar con el teniente Frometa, quien por cierto nos comentaba que había estado también en esos envíos hacia Venezuela, hacia varias zonas de desastre. Coméntenos un poco el día de hoy, ¿cuántos es el personal que se está desplegando y hacia qué zonas?
17: La tripulación de nosotros llevamos 88 miembros que incluyen médicos, ingenieros estructurales, personas que manejan perros de búsqueda, especialistas en materiales peligrosos y paramédicos, etcétera.
16: Ahora bien, vemos que en este caso se está haciendo con bastante antelación. ¿Tienen una manera de dividirse en diferentes puntos? ¿Van hacia Tallahassee, qué otras áreas?
17: Sí, vamos a ir en dos flotas diferentes, dos contingentes diferentes. Van a ir lo que son el contingente pesado, que son todos los camiones grandes, las rastras, etcétera. Y entonces el contingente que viene siendo más ligero, que son las camionetas y los autobuses, etcétera, para llegar por adelantado. El punto es llegar y estar en posición en Tallahassee antes de que llegue la tormenta, así que Dios mediante llegamos esta tarde a eso a las 7.
16: Ahora bien, teniente, explíquenos un poco, descríbanos cómo son esas labores. Para muchas personas genera mucha admiración, mucho interés saber cómo ustedes pueden responder en estas zonas donde hay extremas situaciones muchas veces. ¿De qué manera se organizan para hacerle frente a esto?
17: Bueno, lo primero que vemos qué tipo de desastre va a ser, ¿verdad? En este caso el huracán Isaías va a tener viento, va a tener lluvia y va a tener marea. Entonces comenzamos con ese plan de acción de lo que esperamos enfrentar, pero una vez que llegamos, como tenemos tantas diferentes disciplinas dentro de nuestro equipo, entonces podemos hacer un eje hacia el otro en dirección de lo que el desastre nos presente, pero siempre vamos con la intención de lo que el tipo de desastre, el perfil del desastre nos va a presentar.
16: En el caso de las personas que sabemos que cuando hay este tipo de fenómenos naturales tan fuertes quedan atascadas en vías, en casas, con vegetación, árboles, ¿de qué manera responden ustedes y en qué momento llega quizás esos insumos para ayudarles, como la alimentación, el agua?
17: Nosotros en realidad, bueno, la primera pregunta es, traemos botes de rescate, barquitos de rescate que se pueden manipular en zonas urbanas y en ríos si es la necesidad. Y entonces los suministros casi siempre llegan después que llegamos nosotros, una vez que el acceso está disponible a la zona. Yo sé que el gobierno federal y el gobierno estatal y también las localidades tienen ya los suministros en almacenes, que ellos una vez que es posible los pueden mover.
16: Hemos visto aquí mucho equipamiento, también los perros. Brevemente explíquenos qué tipo de cosas llevan.
17: Bueno, tenemos para materiales peligrosos, tenemos para búsqueda en zonas urbanas, obviamente, que es la misión principal. Tenemos equipo para poder penetrar dentro de un edificio, estabilizar un edificio. Tenemos médicos, ingenieros estructurales que pueden hacer asesoramiento del edificio o de la zona para estar seguros de que podemos entrar. Todos nosotros somos paramédicos y somos bomberos. Así que tenemos muchas disciplinas en las cuales nos podemos apoyar si es necesario.
16: Muchísimas gracias al teniente Obed Frometa por darnos esa extraordinaria vista de estos servicios, de todo lo que son posibles de realizar en estas zonas de desastre. Y como ven, ya el Florida Task Force One está listo para llegar a las zonas que más lo requiera luego de que se produzca potencialmente el impacto del huracán Isaías. Yo con esto vuelvo con ustedes a los estudios.
1: Muchas gracias a nuestra colega Rainé Anciani. Y para estar claros y tranquilos, pues aquí en el condado Miami-Dade no hay expectativa de que haya ningún tipo de consecuencia con este fenómeno. Siempre se ha ido trasladando en los últimos años, especialmente impactar toda esta zona allí de Luisiana y esta zona de la costa sur de los Estados Unidos en lo que es el Golfo de América. Son ahora las 6 de la mañana, 53 minutos en Radio Mambí.
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2: Muy buenos días, 6:55 a.m. Atención, la I-75 rumbo sur y la rampa que conecta con el Palmetto, esto en el área de Miami Lakes. I-75 sur y la rampa con el Palmetto sur, allí un accidente se registró hace pocos minutos. No hay heridos, pero el tráfico se puede complicar ahí en la zona donde empieza a incrementarse también todo este recorrido vehicular en la mañana. Hay un accidente también, por otra parte, sobre el 836 rumbo este y la 72 avenida. Esto para quienes están manejando por el Dolphin Expressway y ya están llegando ahí a los terrenos del aeropuerto de Miami. Mucha paciencia y mucha precaución. Y hay otro accidente que se produjo en la I-95 sur y la 103 calle del Northwest. 6:56 a.m. en Radio Mambí.
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2: 6:57 a.m, 3 minutos para las 7:00 a.m. Atención, en una noticia de última hora, al menos 30 personas murieron en un ataque ruso contra 2 autobuses de pasajeros. Esto en la región de Kramatorsk, una ciudad próxima al frente de combate en el este de Ucrania. Esto ya fue confirmado por las autoridades locales. La Fiscalía Regional de Donetsk elevó a 30 el número de víctimas mortales y precisó que otras 18 personas resultaron heridas. La gobernación regional comunicó el mismo saldo y anunció la suspensión del transporte público en la ciudad después de esta ofensiva. Kramatorsk se encuentra en la región que es uno de los principales escenarios de la guerra iniciada entre Rusia y Ucrania desde febrero de 2022. Noten ustedes cuántos años ya en esta guerra. La ciudad ha sido durante meses un punto logístico relevante para Ucrania por su cercanía con la zona de combate. Las autoridades no difundieron de inmediato detalles sobre el tipo de armamento utilizado ni sobre la identidad de las víctimas. El ataque alcanzó 2 unidades de transporte de pasajeros durante esta mañana, de acuerdo con el parte de la fiscalía. Este nuevo episodio ocurre mientras la población de las ciudades próximas a la línea del frente enfrenta ataques frecuentes contra zonas civiles e infraestructura básica. La ofensiva de Kramatorsk se produjo un día después de que Rusia atacara 6 regiones de Ucrania con drones y misiles. Según las autoridades ucranianas, esta operación dejó al menos 19 muertos y provocó daños en instalaciones energéticas, viviendas y áreas industriales. El presidente Volodymyr Zelensky dijo que ese ataque de la infraestructura energética en días pasados figuraba entre los objetivos centrales de la ofensiva. La Fuerza Aérea de Ucrania indicó que Rusia lanzó 70 misiles y 130 drones. Las defensas derribaron 39 misiles de crucero, 5 balísticos y 117 drones. La noticia en este momento, en esta guerra, un ataque ruso contra 2 autobuses de pasajeros deja al menos 30 personas fallecidas y 18 heridos. 1 minuto para las 7:00 a.m. Escuchan Radio Mambí.
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1: Ahora sí, está amaneciendo, son las 7 de la mañana, 2 minutos, aquí en nuestro Miami precioso. Se combinan ya las luces de la noche, por supuesto, con la claridad del día. No ha amanecido completamente, pero ya en unos minutitos, así que tranquilos. Comienza una nueva mañana, día jueves. Señoras y señores, ya es 8 de octubre de 2026. Gracias por la sintonía, como siempre, a nombre de todo nuestro equipo, Ángela Furió, Gustavo Orellana, Yasmani Salgado, y un servidor, quien les habla, Rodrigo Durán. Todos los días, siempre desde las 6 de la mañana les acompaño. Es un privilegio poder llegar hasta cada uno de sus carros y también ahí en la casa, a través del celular. Mucha gente que también está paseando su mascota, está caminando, está corriendo un poco y nos escucha ahí con sus audífonos, con sus AirPods, por supuesto. Gracias por la sintonía. Dentro de las noticias importantes, claro está, Isaías, ahora convertido en huracán, y especialmente la zona que podría recibir impacto de lluvias y de viento, pues es el área del sur, de la costa sur de los Estados Unidos, en el área del Golfo de América, pero alcanzaría a tocar alguna parte de nuestra península, especialmente en el área de Pensacola. Se han notado largas filas para cargar combustible ya en este momento, especialmente porque piensan que puede haber escasez. Ya saben que cuando hay huracanes, pues no pueden llegar los barcos a la costa. Reitero, esto es en el área de Pensacola, para que no haya problemas de comunicación y la gente empiece a entrar en pánico aquí en Miami. Las autoridades de meteorología dicen que no tendremos absolutamente ningún impacto de este huracán, de esta tormenta tropical, pero pues es importante recalcarlo. Sigamos concentrados en el área de Pensacola. El Centro Nacional de Huracanes dice que podrían experimentar un huracán de categoría 2. También el administrador de emergencias y subdirector de seguridad pública del condado de Escambia, Travis Tompkins, dijo a la prensa local que funcionarios del condado habían recibido reportes de gasolineras en la zona que se estaban quedando sin combustible. El funcionario pidió a los residentes tomar en serio la amenaza, pero sin entrar en pánico, y recomendó prepararse ante la posibilidad de interrupciones de electricidad y de otros servicios. El Centro Nacional de Huracanes dice que el sistema, pues ya convertido en huracán, estará aproximándose a la costa norte del Golfo. Se habla del pronóstico para mañana, viernes. Mañana viernes será cuando se sentirá el embate de todo este fenómeno meteorológico. 7 de la mañana, 5 minutos aquí en Radio Mambí. Estamos siguiendo, por supuesto, todo el desarrollo de esta noticia. Vamos a otra información importante, porque en las últimas horas se decomisó combustible que iba para Cuba, y este combustible pues no había llenado los requerimientos necesarios para exportarlo, es decir, se estaba haciendo de forma ilegal. Nuestro colega Daniel Benítez también nos trae los detalles. Dani.
2: Sí, muchas gracias. Y según la información, el destino en Cuba de estos más de 615 mil galones de combustible era una empresa sancionada por Estados Unidos.
3: Embarques que fueron a una entidad sancionada por el gobierno de los Estados Unidos.
2: Agentes federales incautaron

0: apunta a hacer de Cuba, del régimen cubano, mucho más dependiente o totalmente dependiente desde el punto de vista energético, incluso desde el punto de vista comercial.
1: El gobierno de Donald Trump autorizó la venta de combustible a privados en Cuba en febrero de 2026. En julio se exportaron desde Estados Unidos 3.22 millones de barriles de combustible, según la Administración de Información Energética. Entre enero y julio, el monto superó los 156 millones de dólares, según Martín Noticias.
2: Nosotros no queremos interferir con el comercio legítimo y, sobre todo, con las ayudas humanitarias.
0: ¿Quién tiene la capacidad en Cuba para almacenar miles, millones, eventualmente, de barriles de combustible? Solamente CUPET, que está sancionada, solamente Cimex, que la puede distribuir y está sancionada también.
1: A principios de septiembre, la Guardia Costera interceptó en alta mar un buque que transportaba de manera ilegal combustible a la isla. Al igual que los cargamentos incautados en territorio norteamericano, la mercancía tendría como destino final a la misma empresa sancionada, Enetec.
3: Y hasta el momento no hay ninguna empresa o persona que aquí en Estados Unidos enfrente cargos, aunque las autoridades sí aclararon que investigan a varias empresas.
4: Muchas gracias a nuestro colega Daniel Benítez de Noticias 23. Son las 7 de la mañana, 8 minutos. Atención que esta noticia puso en alerta a las autoridades en Minnesota. Un joven de 18 años que supuestamente juró lealtad a ISIS y habló de llevar a cabo un tiroteo masivo en el centro comercial Mall of America fue arrestado tras comprar un rifle AK-47, cargadores y municiones a un agente encubierto del FBI. Esto según documentos judiciales que fueron presentados. Según esta declaración ante un tribunal federal de Minnesota, Sheikhdon Abdullahi Mohammed habría pasado meses hablando de su deseo de llevar a cabo un ataque y en septiembre le dijo a una fuente confidencial: "No veo la hora de matar a un kufar. El 24 de octubre será el día, si Dios quiere". Cuando la fuente le preguntó posteriormente por qué había elegido el 24 de octubre, Mohammed supuestamente señaló una celebración de las artes Eichmann en el Mall de América, diciendo que había mucha gente según la misma declaración. Mohammed se reunió con alguien que creía que era un miembro leal de ISIS para intentar comprar un AK-47 a sabiendas de que se usaría para cometer un delito grave o crimen federal de terrorismo, según dijo Christopher Dodson, agente especial a cargo de la oficina del FBI en Minneapolis. Mohammed está acusado de recibir armas de fuego y municiones sabiendo los motivos que lo llevaron a comprar esa arma, a recibirla. Mohammed nació en Estados Unidos, por ende, pues es ciudadano, es hijo también de ciudadanos somalíes que posteriormente se naturalizaron ciudadanos estadounidenses. Según las fuentes, sus padres llegaron a Estados Unidos a través de un aeropuerto de la ciudad de Nueva York en el año 2000, aunque no se sabe todavía si entraron con visa o como refugiados. Su mamá obtuvo la ciudadanía estadounidense en 2010 y su padre en 2017. Una vez más, el FBI está actuando con mayor eficacia que nunca para detener a los terroristas antes de que puedan atacar a los estadounidenses. Se ha impedido que más de 1.100 personas lleven a cabo ataques. Se han desarticulado y arrestado a más de 4.000 personas relacionadas con organizaciones terroristas extranjeras, lo que representa un aumento del 38%, entre otros logros, según dijo Kash Patel. Bueno, ahí está, frustrado un plan de un tiroteo masivo. Qué bueno por el FBI, qué bueno por las autoridades, pero lo mejor es que qué bueno por las personas que frecuentan ese mall y que ya no serán víctimas de este desquiciado, de este terrorista radicalizado. 18 años, imagínense ustedes. Por eso hay que estar con el ojo abierto de nuestros hijos, lo que hablan por internet, la manera como se están expresando. Si uno nota un comportamiento extraño, están hablando de ciertas situaciones, bueno, hay que mantener el ojo abierto. 7 de la mañana, 11 minutos, aquí en Radio Mambí.
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14: 7 de la mañana, 17 minutos aquí en Radio Mambí. Los registros del FBI de la era del presidente Joe Biden pues han estado mostrando cómo se hacía una vigilancia sobre varias personas que estaban comprometidas con la campaña del presidente Trump. Entre ellos, para su jefe, su actual jefe de gabinete, Susan Wiles. Documentos recientemente desclasificados muestran que los agentes del FBI catalogaron llamadas con abogados, funcionarios de campaña y contactos del servicio secreto. Estos documentos que han sido publicados revelan el alcance de la vigilancia que el FBI ejerció sobre Susie Wiles, la actual jefa de gabinete del presidente Trump, y muestran que los investigadores rastrearon los metadatos telefónicos que reflejaban sus contactos con abogados, periodistas, funcionarios de campaña, personal de la organización Trump y contacto del servicio secreto. Estos documentos, que fueron publicados a comienzo de esta semana, detallan el manejo de todo lo que fue directamente el ordenar, vigilar, rastrear, seguir, interceptar a funcionarios, comunicaciones de funcionarios o de personas que trabajaban con el presidente Trump. Los documentos muestran que Wiles estuvo en contacto con al menos 21 abogados, además de personal de campaña, contacto de la organización Trump, contacto del servicio secreto y periodistas, lo que muestra más el alcance de vigilancia de la agencia. Esto para quienes tenían dudas sobre si la presidencia de Joe Biden pues utilizó el FBI como una herramienta política, como un arma política también para seguir a sus adversarios. La filtración de documentos reveló que el sistema de vigilancia del FBI también registró los contactos de Wiles con dos funcionarios del servicio secreto, identificados únicamente como USS One y USS Two, ejerciendo así el rastreo de su actividad telefónica y el círculo de protección del actual presidente Trump. Un registro de estos seguimientos muestran que los investigadores también tienen una llamada de 41 segundos del llamado abogado 7 a Wiles, y luego examinaron llamadas anteriores entre ambos. Ahí está la evidencia de lo que fue el seguimiento también del FBI para Susan Wiles, reitero, la actual jefa de gabinete del presidente Trump. Son las 7 de la mañana, 20 minutos, 7:20 aquí en Radio Mambí. Nos conectamos a esta hora con nuestro colega Yasmani Salgado. Yasmani, buenos días nuevamente. ¿Y cómo amanece Cuba en este jueves?
15: Efectivamente, aquí estamos a Rodrigo, al tanto de Cuba a 90 millas en desarrollo. Justo a esta hora, los detalles sobre un presunto asesinato de un ciudadano estadounidense identificado como George en un reconocido edificio ubicado en el vedado capitalino Nela, que está ubicado en la calle Requeña, perteneciente allí a Plaza de la Revolución. Según varios reportes que están apareciendo en internet, el hecho habría ocurrido en la madrugada en un apartamento y en un cuarto piso de ese inmueble. La víctima llevaba aproximadamente un mes en Cuba y había recibido múltiples heridas con arma blanca durante este presunto asalto. Hay testimonios, también aparecen algunas imágenes y videos del lugar exactamente donde estuvo ocurriendo esto. Se habla también de una cantidad de elementos sustraídos en medio de este asesinato: varios relojes de pulsera, teléfonos móviles que se encontraban allí en este apartamento, una cadena de oro que estaba valorada en aproximadamente $10,000, un millón de pesos cubanos en efectivo, y todo el dinero que se encontraba guardado en una caja fuerte en la habitación donde se estaba quedando este hombre. De confirmarse esta noticia, justamente ahora en desarrollo desde La Habana, Cuba, estaríamos ante un grave crimen acompañado de un robo de considerable valor económico. Una fuente cercana a esta edificación, el edificio Nel, allí en el vedado, estuvo diciendo que agentes de las autoridades del régimen cubano acudieron a este edificio y ordenaron incluso restablecer el servicio eléctrico del circuito P325, anteriormente conocido como el 327. La nacionalidad de la víctima, su nombre como tal y los bienes que presuntamente han sido sustraídos, y además las circunstancias de este crimen en el vedado de La Habana, continúan pendientes de actualización. Inicialmente se había reportado que la víctima era canadiense, pero ahora se está diciendo que era un ciudadano estadounidense. Aquí a 90 millas, vamos a estar al pendiente de cómo se va desarrollando esta información. Pero vamos a contactar con Rolando Nápoles en Martín Noticias, porque los cubanos están criticando los precios de los nuevos mercados de barrio, como ha nombrado el comunismo allí, a 90 millas.
16: En Altamira, Santiago de Cuba, un hombre aparece la noche tirado en una acera, desfallecido por el hambre.
17: ¿Qué tiene hambre? Sí, dale la mente una pizza ahí.
16: Irónicamente, en medio de esa visible realidad del hambre en Cuba, el régimen abre sus llamados mercados de barrio. En ellos vende una veintena de productos básicos con precios hasta un 15% menor que los privados. Sin embargo, los de los alimentos son igual de imposibles para una mayoría de los habitantes de la isla, como explica América Guillén, una jubilada en La Habana.
18: Yo tengo 82 años y mi jubilación son 3 mil pesos. Imagínense, yo venir aquí, que podría comprar, no sé, una botella de aceite
16: y
18: ya.
16: Y para muchos cubanos este 2026 se ha hecho cada vez más real el fin de esas bodegas estatales y el subsidio por la libreta de racionamiento que impuso Fidel Castro en la isla desde el año 1963, sin que hasta el momento el régimen haya hecho algún tipo de anuncio oficial sobre ese desmontaje.
19: Ventas de oferta y demanda, con los precios de oferta y demanda.
16: Desde La Habana, el activista por la libertad de Cuba, Radimir Galán, explicó a Martín Noticias lo que ocurre hoy con esas bodegas.
19: Ya no funciona. Le están haciendo algunas transformaciones constructivas para adecuarlas al nuevo sistema de venta de productos no controlados tras el final de la libreta de racionamiento.
16: Autoridades en la isla han dicho que buscan subvencionar a los cubanos que considera más vulnerables en vez de subsidiar a todos con una libreta que desde hace años la incapacidad productiva del régimen comunista en la isla la hizo cada vez más inservible. El activista Radimir Galán comentó a Martín Noticias que los más necesitados, sin embargo, no serían beneficiados con abundante ayuda.
19: Personas de tercera edad, no todas, niños con dificultades, madres con más muchos hijos. Esos son los que ellos quieren priorizar para que se queden ellos con la libreta de abastecimiento con escasos productos. Pero no es que van a ser beneficiados con abundante ayuda.
16: Y hasta el momento, el régimen cubano ha creado 24 de esos llamados mercados de barrios en la isla. Una salida que, sin embargo, para muchos habitantes de ese país, continúa siendo todo un desafío para sus maltrechos bolsillos. Porque, como bien dicen, no es que sean más baratos, sino que son menos caros.
15: Pero en torno a esto mismo, a los nuevos mercados de barrio, también hay periodistas allí en La Habana que están constatando en directo lo que está ocurriendo. Y han titulado esto así como que Cuba está reduciendo subsidios y aumentando precios. Vamos a escuchar a Alexa Mayer.
20: Esta bodega en La Habana, la capital de Cuba, ya está cerrada. Antes había cerca de 13.000 tiendas de este tipo en el país que abastecían a una gran parte de los más de 11 millones de ciudadanos. Aunque la cantidad de productos solía ser insuficiente, las bodegas eran y siguen siendo la base del suministro mensual de alimentos para la mayoría de los cubanos. Con su libreta de racionamiento, los cubanos pueden comprar aquí arroz, azúcar, sal, aceite, café y otros productos a precios subvencionados. Sin embargo, ahora el gobierno ha decidido sustituirlas por los llamados mercados de barrio. Y aunque las autoridades prometen descuentos de un 10 al 30%, muchos ciudadanos no lo consideran suficiente.
21: Debe ser más costo, más bajo.
20: Por ahora no está claro si algunas bodegas permanecerán abiertas. Y según estadísticas, bajo este nuevo sistema, cada persona necesitaría mensualmente unos 96 mil pesos cubanos, el equivalente a 128 dólares para poder cubrir sus necesidades básicas en los nuevos mercados privados. Una cifra que representa 30 veces el salario mínimo.
15: Cambiando de tema, Alejandra García, la pareja de Henry Constantín, ha actualizado lo más reciente en el caso de este periodista independiente. Vamos a escuchar.
22: A ver, lo nuevo que se sabe con respecto a la situación de Henry Constantín es que el abogado iba a presentar la queja, la variación de la medida cautelar ahora en la Fiscalía Provincial, que es a donde se envió el expediente, al parecer según el Observatorio Cubano de Derechos Humanos, porque debe haber alguna falta en cuanto a la causa de Henry, supuesto delito de desobediencia. La abogada presentaría esa queja, la variación de la medida cautelar con el manuscrito hecho por Henry, como pruebas que sirvan para la defensa para este supuesto delito de desobediencia. Con este tema de que ahora regresaron el expediente a Fiscalía, no se sabe cuándo se va a aperturar el juicio. Seguimos pidiendo mucha visibilización del caso, que se siga haciendo difusión de la situación de Henry, que esto no sea un caso más. Eso es lo que pedimos constantemente, y Henry sigue agradeciendo mucho a todos los medios, organizaciones gubernamentales, a todo aquel que también apoya y se preocupa por su familia.
15: Por otro lado, y con una multa de 600 pesos cubanos, han liberado a un joven cubano que estaba de visita en Cuba y amigo de Ana Bensi. Este muchacho estuvo presenciando lo ocurrido el día del juicio de esta joven opositora. También hay detalles. Su tía ha hablado en directo para varios medios.
23: Él
1: estaba con un grupo de muchachos cuando estaban firmando lo de Ana Bessy y su denuncia y demás. Normal, porque él ni siquiera gritó nada ni nada. Y de momento ya fueron para la casa y en la noche vinieron a buscarlo y se lo llevaron a todos los que estaban allí. Ese mismo día que yo puse la denuncia, a ellos lo soltaron en la tarde. Y son 600 pesos lo que tienen que pagar por cada uno. Es indignante que hagan eso. Conoce a Ana Bessy porque se criaron juntos, fueron a la escuela juntos, y por eso la está apoyando, porque es una muchachita que ella conoce de mucho tiempo. Sí me preocupa, pero yo estoy aquí para denunciar lo que pasa con mi sobrino. Yo no me voy a callar, no me voy a callar en ningún momento, porque Cuba no duele a todos.
15: Y es que cada día se complica aún más la situación para las personas que están en Cuba y no están de acuerdo con ese sistema. Continúa corriendo peligro la vida de un joven opositor del oriente de Cuba. Está desde enero preso allá en el oriente de la isla. Vamos a escuchar de quién se trata y cómo va todo en torno a este muchacho. Iván Pacheco tiene detalles.
2: El preso político Roilán Álvarez Rensoler fue despojado de todos sus alimentos y pertenencias personales tras una requisa en la prisión provincial de Holguín, según denunció su familia. Su hermana Arianna Álvarez confirmó que el opositor de 41 años se encuentra en un estado de salud muy debilitado tras el operativo realizado en su celda durante la madrugada del pasado 2 de octubre.
3: Pude comunicarme con él, me dijo que nunca le fueron devueltas las pertenencias, que las represiones siguen fuertemente sobre él, no sabe qué es lo que la dictadura se trae entre manos, ¿ves? El día 24 tuvimos visita, le dejamos los alimentos, las pertenencias, y entonces el día 2 se lo quitaron todo. Él no sabe por qué, es lo que dice que no sabe por qué se adentraron y recogieron todas sus cosas para llevar. A las 5 de la mañana fue que se tiraron los militares, e incluso me pregunta mi hermana qué está pasando afuera, qué hay, no sé, porque no entiendo nada. Otras veces no le dejaban pasar los alimentos, pero de entrar y quitarle todo, no sabemos por qué.
2: Familiares del opositor sostienen que el retiro de sus provisiones equivale a imponerle una huelga de hambre forzada en el penal. Álvarez Rensoler, natural del municipio Mella en Santiago de Cuba, permanece encarcelado desde el 30 de enero de 2026, acusado de realizar pintadas antigubernamentales y de causar daños a una valla con la imagen de Fidel Castro en la localidad holguinera de Virán. Tras su arresto, el opositor protagonizó una huelga de hambre de más de 40 días que le provocó un paro cardíaco mientras se encontraba hospitalizado, lo que mantiene su estado físico delicado. De acuerdo con el testimonio de Arianna Álvarez, las autoridades condicionan su liberación a que abandone el territorio nacional.
3: Lo único que ellos dicen es que para único es salir de ahí, tiene que ser yéndose de aquí del país. Que ellos de ahí a la calle no lo van a sacar y que ya seamos nosotros mismos quienes cortemos la salida. ¿Entiendes? Él es el que mi hermano, si es no llega a suceder, él permanecería en prisión. Yo pienso que es una presión de ellos sobre nosotros.
2: Allegados de Roilán Álvarez Rensoler intentan llegar al penal antes de la fecha fijada para la próxima visita con el fin de entregarle alimentos. Las autoridades carcelarias no han emitido declaraciones sobre la requisa ni sobre la situación del recluso.
15: Gracias a Ibet Pacheco desde Martín Noticias por el seguimiento al tema de esta detención. Así es el panorama en Cuba y nosotros al tanto de la isla a 90 millas.
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6: Son las 7 de la mañana, 37 minutos, 7:37 aquí en Radio Mambí. Les acompaña Rodrigo Durán con las noticias. Y a propósito de información, también en el tema migratorio, pues hay preocupación porque en este momento están aplicando muy fuerte la ley en cuanto a una equivocación que uno pueda tener llenando uno de los formularios, de las formas para cualquier tipo de trámite. Conectamos a esta hora con nuestro colega Ronald Hacha, que nos tiene los detalles de cómo un trámite podría estropearse si no tenemos tanto cuidado.
7: Esa demanda busca principalmente bloquear las nuevas políticas que drásticamente restringen el proceso de residencia permanente en el país.
8: Todos los días mirando cómo va mi proceso, la aplicación directamente en la página.
9: Como millones de migrantes que están aplicando a la residencia permanente, Mauricio Duque, colombiano, está muy pendiente y desconcertado para no cometer ni el más mínimo error por los constantes cambios para conseguir una green card en los Estados Unidos.
8: Es una situación bastante compleja porque no hay una seguridad. En este momento cambian absolutamente todas las leyes.
9: Es que los agentes migratorios pueden denegar los procesos de residencia sin la necesidad de emitir una solicitud de más evidencia, debido al memorándum del Departamento de Ciudadanía e Inmigración de agosto del 2026. Es decir, que cualquier detalle no respaldado podría terminar en un proceso de deportación.
10: Sino que de inmediato puede llevar a cabo la negación del beneficio migratorio e incluso puede enviar ese proceso o esa persona a la Corte de Inmigración a un proceso de remoción.
9: Debido a eso, hace unas horas, una coalición de asociación pro inmigrantes presentó una demanda federal en el distrito de Massachusetts contra esas políticas migratorias que además incluyen que todos los pedidos de residencia se deben tramitar como regla general en consulados del país del aplicante, salvo pocas excepciones.
10: Y si lo hace acá dentro de los Estados Unidos, tendría que ser bajo un remedio extraordinario, como se le denomina ahora, y además de eso, demostrar que tiene buen carácter moral y justificaciones para poder llevarlo a cabo dentro de los Estados Unidos.
7: Y se espera que en los próximos meses, esta Corte Federal de Massachusetts decida sobre estos cambios en el proceso para obtener la residencia permanente.
6: Muchas gracias a nuestro colega Ronald Hacha de Noticias 23. Son las 7 de la mañana, 39 minutos. Ayer se corrió un rumor sobre la llegada de la opositora María Corina Machado a Venezuela y se publicó la foto y el video de un avión privado procedente de Panamá y aterrizando en Caracas. La realidad es que no llegó. Se rumoraba sobre si María Corina iba a estar en diálogos con Delcy Rodríguez, algo que carece de lógica. No tiene sentido que la opositora, la líder de 20 Venezuela, pues se siente con Delcy Rodríguez. ¿A qué? ¿Qué le puede aportar, pregunto yo, Delcy Rodríguez al tema de la democracia en Venezuela? La que menos le conviene en este momento que haya democracia y que haya votaciones es Delcy Rodríguez. Pero lo que sí es realidad es el apoyo de María Corina a la campaña de María Elvira Salazar, quien está buscando la reelección por el Distrito 27. Así que este fue el mensaje que difundió a través de social media.
11: Hace 67 años Fidel Castro tomó el poder por las armas y convirtió a Cuba en una dictadura comunista. De aquella tragedia nació una comunidad cubanoamericana que desde el sur de la Florida ha demostrado durante décadas el valor de la libertad y la democracia para transformar vidas. Hoy quiero reconocer y manifestar nuestro respaldo a María Elvira Salazar por algo muy concreto. Ha sido una aliada firme y leal a la causa de la libertad de Venezuela. Tú comprendiste desde el primer momento, María Elvira, que una Venezuela libre es vital para la seguridad nacional de los Estados Unidos. Cuando otros han dudado, tú te has mantenido firme en tu posición. Cuando otros han callado, tú has alzado tu voz. Y es precisamente esa lealtad algo que los venezolanos siempre recordaremos. Gracias por estar del lado de la libertad en Venezuela. El pueblo venezolano cuenta contigo y tú sabes que cuentas con nuestro apoyo.
6: El mensaje de María Corina Machado respaldando a María Elvira Salazar, pues estamos en época de política, ¿no? Y en política todo se vale. Todo se vale en política, cada candidato hace sus campañas y de esta manera, pues, aunque parezca algo muy lejos en este momento, debido a todos los acuerdos que hay entre Estados Unidos y la cúpula del chavismo allí en Venezuela, pues hay que hacer política, ¿no? Que hacer política. Y hablando de política, ayer en el buzón me encontré con un flyer que respalda el votar sí a la enmienda 3. Y me gustó mucho esto. Lo que me llamó mucho la atención, que esto viene desde Orlando. Esto es pagado por uno de estos, de estas organizaciones, de estos PAC, podemos decirle, sí, puede ser, por el votar sí. Es decir, este flyer que tengo en la mano apoya al gobernador Ron DeSantis y nos apoya a nosotros como propietarios de casa. Por eso es importante. Dice vote yes en el alivio de los taxes. Los propietarios de Florida necesitan este alivio, el tax relief. En noviembre 3, vote sí. Y lo que me llama la atención también es por qué viene el apoyo desde Orlando. ¿Y qué pasa con nuestros políticos aquí? Calladitos. Shh, nadie habla. ¿Qué pasa con nuestros políticos aquí? Tenemos congresistas que tienen un peso importante a nivel nacional y podrían estar presionando, pero no se meten en esto. No se meten en este tema. No opinan. Son dueños de casa y les están subiendo los impuestos también, pero no opinan, ¿no? Entonces, muy interesante, pero bien por este flyer que llegó, por lo menos ese apoyo. Hay que votar sí, hay que votar yes para que nos alivien los impuestos, nos arreglen con esto. Esto incrementa el homestead en el property tax, también hace cambios en el sistema de taxes de Florida y se baja el assessment, el cap, lo que es el límite de assessment de propiedades que no tienen la protección del homestead, una protección de inversión, porque la alcaldesa Daniela Levín Cabal está haciendo campaña a vote no. No, esto es vote sí. Vote sí, hay que votar sí. Cuando a usted le salga la enmienda 3, vote sí. Si usted quiere que le bajen los impuestos. Ahora, si usted quiere apoyar la medida de la alcaldesa Daniela Levín Cava, que dice que no le alcanzan los 14 billones de dólares, 14 mil millones de dólares no le alcanzan para el presupuesto y que entonces nos vamos a quedar sin bomberos y sin policía y bueno, asustando a la gente, bueno, entonces usted tiene que votar no. Pero usted vota sí si usted quiere apoyar la propuesta del gobernador Ron DeSantis. No se confunda, porque es que ya por ahí otra campaña también que está saliendo en los medios de otro tema confunde. Hay que tener mucho cuidado, ¿no? Enmienda 3. 7:45 minutos en Radio Mambí. Yasmani Salgado, otras noticias importantes que son titulares a esta hora.
12: Aquí estamos con las noticias. El Fondo Monetario Internacional está pidiendo a los gobiernos ajustarse el cinturón para evitar un descalabro fiscal a nivel global. Hay preocupación con esta noticia. Varios medios así la están replicando.
13: La directora gerente del Fondo Monetario Internacional, Kristalina Georgieva, ha instado a los gobiernos de todo el mundo a reducir sus déficits fiscales ante el fuerte aumento de la deuda y de los costos de su financiación. La deuda mundial se encuentra en su nivel más alto desde la Segunda Guerra Mundial y podría alcanzar al 100% del Producto Bruto de la Economía Mundial en los próximos años. Georgieva advirtió que los países más endeudados ya no pueden confiar solo en un mayor crecimiento económico y están obligados a adoptar planes creíbles de consolidación fiscal. El aumento de rendimiento de los bonos está encareciendo el servicio de la deuda y reduciendo el margen para otras prioridades del gasto público. La jefa del FMI también pidió cautela ante el repunte de la inflación y señaló que algunos bancos centrales podrían necesitar nuevas alzas de interés. Destacó también el potencial de la inteligencia artificial para impulsar el crecimiento, aunque alertó sobre sus riesgos laborales, financieros y de seguridad.
12: Pero por otra parte, la Organización Mundial de la Salud está pidiendo transparencia a Moscú. ¿Esto por qué? Escuchemos.
14: La causa, la bacteria Yersinia pestis, y existen antibióticos para tratarla. Por lo tanto, si alguien contrae la peste, puede recibir tratamiento.
15: El contagio se produce a través de la vía respiratoria. La capacidad de que esta bacteria produzca, a partir de ese caso, una pandemia es baja.
14: La Organización Mundial de la Salud dice que con la información facilitada por Rusia hasta el momento es muy difícil realizar una evaluación completa de los riesgos. Por eso le ha vuelto a pedir más detalles del caso de la técnico de laboratorio, la primera fallecida, y de las medidas adoptadas. Además, quieren saber qué hay de cierto sobre las informaciones aparecidas en medios de comunicación sobre otro posible caso de neumonía de causa indeterminada. La pelota está ahora en el tejado de Rusia, que asegura se están ofreciendo informaciones falsas y niega que haya riesgo epidémico. La OMS le ha ofrecido apoyo técnico en materia de peste, bioseguridad y seguridad biológica.
12: Israel ha homenajeado en las últimas horas a las víctimas de los ataques terroristas de Hamas.
16: Los actos llegan 3 semanas antes de las elecciones generales en las que la masacre tendrá un peso central. Las ceremonias se celebran además bajo fuertes medidas de seguridad, una semana después del fallido ataque contra un avión con destino a Tel Aviv. En el recinto del Festival de Música Nova, en el kibbutz de Reim, los familiares recordaron en silencio a las víctimas, aunque también sonó música techno en homenaje a los fallecidos. Fue allí donde milicianos de Hamas, grupo considerado terrorista, dispararon contra los asistentes al festival el 7 de octubre de 2023, matando solo allí a casi 400 personas.
12: Y en las últimas horas, lamentablemente, ha fallecido en España Mari Carmen, esta anciana cuyo desalojo encendió la protesta por la vivienda allá en la llamada Madre Patria. Vamos a escuchar.
17: La muerte de Mari Carmen está conmoviendo muchísima gente aquí en Madrid. En estas últimas horas hemos visto muchísimas reacciones que dice que su muerte les causa shock, pero también piensan que se ha muerto antes de su tiempo, que su muerte es fruto de este desahucio que ha sufrido hace 2 semanas, que ha pues también empujado las protestas masivas que hemos visto en estos últimos días aquí en Madrid, pero también en otras partes del país. En estos momentos, en la Puerta del Sol, en el centro, tanto como cerca del Congreso, muchas personas están encendiendo velas, firmando también notas de condolencias y pacíficamente protestando, diciendo que la muerte de Mari Carmen es un símbolo de que no se pueda seguir así con desahucios, que piensan también que el estrés que ha sido este desahucio pues le ha podido causar esta muerte, cuando en realidad podría haberse muerto en algún momento en su casa, en su hogar, sin este escenario, sin esta situación.
12: Noticias internacionales. Yasmani Salgado.
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12: ¿Qué tal? Buenos días, 7 de la mañana, 54 minutos. Mientras disfrutamos de esta preciosa mañana en nuestra ciudad, pues también el tránsito moviéndose, algunos accidentes, uno de ellos ubicado sobre la zona del 836 y la 72 avenida. Este accidente no ha dejado lesionados, no hay heridos, pero el tránsito está lento en uno de los carriles. También un accidente sobre la 7 avenida rumbo norte y la 146 calle. Del Northwest 7 Avenida y la 146 calle. De hecho, hay bloqueo de uno de los carriles. Se reporta la I-95 Sur al llegar a la 103 calle con otro accidente. Ahí el tráfico está bastante complicado. sigue el tráfico difícil también sobre el Palmetto rumbo norte y la 154 calle. Esto es Miami Lake Drive. Y ahí cerquita, sobre la I-75 Sur y la rampa que conecta con el Palmetto, también otro accidente. Así que mucha paciencia y manejen con mucha precaución. 7 de la mañana, 55 minutos.
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12: Una noticia también que nos impactó es la muerte de un niño que falleció en un tobogán aquí en Miami, en el área de Shenandoah. Una muerte muy extraña. El niño llegó a jugar y al parecer se asfixió con su propia camiseta, con su propio t-shirt. La noticia muy, muy triste, y ahora pues han ordenado la clausura completa de este parque. Pero con los detalles del fallecimiento de este niño, también nuestra colega Ana Vargas de la cadena Univision nos preparó este reportaje que nos toca mucho, porque le puede pasar a cualquiera, pero de estos accidentes absurdos.
14: Un tobogán, el juego favorito de muchos niños, terminó en tragedia para Olvin Daniel Cabrera, quien con apenas 13 años perdió la vida.
15: Él solo quería jugar, y el jugar le llevó la muerte a mi hijo.
14: El 25 de septiembre, Estefanía envió a su hijo a la escuela, como cualquier otro día.
15: Siempre me despedía con un beso y un abrazo. Me decía, te quiero, Fanía. Me daba un beso aquí en mi hija.
14: Pero Olvin no llegó a la escuela. Ella cree que se desvió en su scooter y terminó en el Shenandoah Park en Miami. Allí se habría montado en este tobogán. Pero según cuenta su mamá, en algún momento su camiseta se enganchó en uno de los tornillos que hay dentro y Olvin quedó atrapado.
15: Que él estaba enganchado en un tornillo ahí del tobogán ese. Como que la camisa de aquí se le quedó trabada y se ahorcó con su misma camisa él. Fueron tantas cosas que yo todavía me hago la pregunta, ¿cómo fue? ¿Qué fue lo que pasó?
14: No se sabe cuánto tiempo estuvo allí, hasta que un padre llegó con sus hijos y lo encontraron por casualidad. Lo sacaron, dieron primeros auxilios, pero era muy tarde. Fue trasladado al hospital, pero una semana después fue declarado con muerte cerebral. En las imágenes se ve la marca en su cuello.
16: Después del trágico evento, este parque cerró por 24 horas. Sin embargo, ya está funcionando con normalidad. Y para Estefanía es difícil entender cómo, en este tobogán donde murió su hijo, hoy pueden haber otros niños jugando.
14: Contactamos a la ciudad de Miami y confirmaron que el caso sigue bajo investigación y que están trabajando para reunir todos los hechos y darle respuestas a la familia. Mientras tanto, Estefanía ha abierto una cuenta de GoFundMe para intentar reunir dinero para sepultar a su hijo, a quien llama su bebé. Pero también seguirá buscando respuestas.
12: Pues una noticia muy triste, gracias a Ana Vargas de la cadena Univision. Eso fue en el momento en que hablaron con la madre. La noticia pues se actualiza y Miami clausura temporalmente sus toboganes cerrados tras la tragedia ahí en Shenandoah Park. Este tobogán donde regularmente juegan niños ahora permanece clausurado después de que este joven falleciera tras quedar atrapado mientras se deslizaba el pasado 25 de septiembre. 7 de la mañana, 59 minutos en Radio Mambí. Una pausa y regreso.
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1: Saludos, ¿qué tal? A quienes llegan a la sintonía, quienes están hace rato con nosotros, pues aquí seguimos acompañándonos. Pero a quienes apenas prenden el radio, buenos días, es nuestra tercera hora de información. Somos Radio Mambí, desde Miami, emitiendo para el mundo entero. Una preciosa mañana tenemos en la capital del sol. Hoy sí que le hacemos homenaje, ¿verdad? A ese sol, un cielo azul espectacular. ¡Qué día más bello! En este 8 de octubre de 2026, buenos días desde Radio Mambí. A nombre de todo nuestro equipo, Ángela Furió, Gustavo Orellana, Yasmani Salgado y quien les habla, Rodrigo Durán. Atención que una de las noticias importantes tiene que ver con un ataque por parte de Rusia a Ucrania. Lamentablemente, al menos 30 personas fallecieron, 18 resultaron heridos. Estos buses fueron alcanzados en la ciudad de Kramatorsk, mientras en este momento siguen los bombardeos sobre esta zona. Kramatorsk, esta ciudad está cerca de en la región de Donetsk, cerca del frente de batalla, y por eso es que varios de estos ataques se han concentrado en esta zona. La gobernación regional comunicó el mismo saldo, es decir, confirmó la noticia y anunció la suspensión del transporte público en la ciudad después de la ofensiva. Las autoridades no han difundido de inmediato los detalles sobre el tipo de armamento utilizado ni sobre la identidad de las víctimas. El ataque alcanzó estos dos buses y este nuevo hecho ocurre mientras la población de las ciudades próximas a la línea de batalla enfrenta ataques frecuentes contra zonas civiles e infraestructura básica. Rusia ya había lanzado otro ataque masivo contra 6 regiones de Ucrania. Se habla de al menos 19 muertos. El mayor número de víctimas de este ataque se registró en Priluki, en la región de Chernihiv, donde murieron 13 personas, entre ellas 4 menores de edad. Por su parte, el presidente de Ucrania, Volodymyr Zelensky, dijo entonces que la infraestructura energética figuraba entre los objetivos centrales de la ofensiva. La Fuerza Aérea de Ucrania indicó que Rusia lanzó 70 misiles, 130 drones. Las defensas derribaron 39 misiles de crucero, 5 balísticos y 117 drones.

0: de la Florida. Este sistema obviamente no va a estar afectando aquí nuestra ciudad de Miami, pero el flujo de vientos desde el sur va a traer más humedad, lo que provoca pues aguaceros en horas de la tarde. De hecho, ya Isaías se ha formado y el próximo en la lista se llamaría Josephine. Por el momento, en la cuenca del Atlántico no veo que se pudiera estar formando durante los próximos 7 días ningún sistema tropical. Aún así estaremos vigilando muy de cerca. Mientras tanto, hoy, así luce el pronóstico para hoy jueves, temperaturas alcanzando 88, 90 grados en algunos sectores. El índice de calor pudiera estar en los 100 grados, bastante caluroso a pesar de que estamos en otoño. De hecho, además de esto, con esa humedad pudiéramos tener el desarrollo de aguaceros en horas de la tarde. Algunas tormentas son posibles con descargas eléctricas. Aquí vemos el índice de calor superando o llegando a los 100 grados, Hialeah, el norte de Miami, como también el centro de nuestra ciudad metropolitana, así que mucho cuidado en cuanto al calor. En cuanto a la actividad de lluvias, cargue con el paraguas porque será en horas de la tarde. Luego de las 2 de la tarde pudiéramos ver el desarrollo de estas precipitaciones, especialmente hacia el norte de Hialeah, como también hacia el norte de Miami. Algunas de estas pudieran causar alguna inundación de carreteras. Lo otro que estoy vigilando muy de cerca, lo que son la marea alta. Justamente hoy a las 7:45 tendremos esa marea alta, como también a las 8:05. Esto pudiera continuar durante el fin de semana y extendiéndose hacia la próxima semana, el martes, así que alguna inundación costera pudiera surgir por ese aumento en la marea. Así que mucha precaución durante el fin de semana, que de hecho, así luce el pronóstico. Si es que tiene planes, viernes y sábado con precipitaciones, y hacia el domingo mejoran las condiciones un poco, pero no será totalmente seco. También pudiéramos tener alguno que otro aguacero, pero será muy aislado, con temperatura casi en los 90 grados.
1: Muchas gracias a Antonio Ortiz de Noticias 23. Por ahí está la marea que subirá esta noche también. Hay que estar muy pendientes. 8 de la mañana, 9 minutos en Radio Mambí.
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0: Son las 8 de la mañana, 10 minutos, aquí en Radio Mambí, 8 y 10 en esta mañana.
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4: Ocho de la mañana, 16 minutos. Hermosa mañana la que tenemos en este jueves. Cielo azul despejado. De verdad que lo digo con mucho cariño, con mucha humildad, pero soy privilegiado porque el estudio de Radio Mambí está en un piso 7, aquí en el corazón de Doral. Entonces tenemos panorámica, no 360 grados, pero sí tenemos 180 grados. O sea, podemos mirar hacia el oeste, tenemos panorámica, y también hacia el sur de Miami, pero las dos panorámicas abarcan la operación del aeropuerto de Miami, entonces yo puedo ver cruzando los aviones por acá. Un día fantástico, muy diferente al que tendrán mañana nuestros hermanos en el área del norte, en el Panhandle. Vamos a esta hora, 8 de la mañana, 17 minutos, a conectar con parte de nuestro equipo de noticias, Ángela Furio. ¿Qué tal? Buenos días, Angelita.
5: Buenos días, Rodrigo, y a toda la audiencia del Grande de la Mañana. Te acabo de pasar una foto que tomé hace ratito y que voy a compartir también en mi Instagram, porque es que Miami nos regala unos colores tan bonitos en estos amaneceres, que claro, uno tiene que estacionarse y tomarla con cuidado, o cuando estás sacando, en mi caso, a la perrita, aprovecho y tomo estas fotos y la voy tomando como cuando va, tú sabes, avanzando la hora. A veces algo como todavía está muy oscuro y empieza como a asomarse el sol y la luna empieza como a ocultarse, y uno es sorprendido por estas bellezas que nos regala de verdad los cielos de Miami, Rodrigo.
4: Definitivamente tú fuiste de esas novias que conquistó a tu esposo con estas tarjetas que le escribía y le echaba un poquito de perfume, ¿no?
5: No, fue al contrario. A mí me mandaban, imagínate, telegrama, Rodrigo, y me daban serenata. Ay, Dios mío. No lo escuché, Miguel, mi esposo.
4: Talco de bebé le echaban a las... Talco de bebé le echaban a las tarjetas, ¿no? ¿Qué tiempos?
5: Sí, para
4: ¿qué
5: que
4: tiempos?
5: Oleran bien, me imagino.
4: Sí, ahora lo que ponen es un mensaje de texto muy frío, ¿no? Sí.
5: Y te regalan una gift card, que es lo más impersonal del mundo.
4: Lobio, te dicen.
5: La novia no existía.
4: No, lobio, te dicen en un mensaje de texto. Lobio, y te transfieren 20 pesos. Los tiempos cambian.
5: Tal cual.
4: Angelita, no llegó María Corina Machado a Venezuela, ¿no? Ante los rumores de ese avión que aterrizó procedente de Panamá.
5: No, no llegó, pero hay como mucha expectativa en Venezuela con la llegada de ella, porque además su equipo. Ha creado también esa expectativa. Hubo una foto que ella publicó, creo que fue ayer, mirando por la ventana, una foto bien bonita de ella, diciendo así como que, bueno, extrañando y esperando el momento para el encuentro con los venezolanos. Pero Rodrigo, hoy a las 10:30 hay audiencia en Nueva York.
4: Sí, pero antes de pasar a lo de Maduro, con ese tema tan importante de la audiencia, te pregunto como venezolana, ¿qué tiene que hablar María Corina con Delcy? Porque
5: mío,
4: es que Delcy, vamos a hablarlo de esta manera, es decir, vamos a hablarlo de esta manera. No solamente oposición, es que María Corina ha sido golpeada, perseguida, señalada, de todo. Y entonces, ¿qué tiene que hablar con el régimen chavista? Es decir, ¿de qué van a hablar? ¿Delcy le conviene que María Corina empiece una campaña limpia de oposición? ¿Le conviene a Delcy que María Corina reavive esa llama de la oposición y de la democracia allí en Venezuela, no sé, aparte de ser un impacto mediático, ¿qué puede significar un encuentro de María Corina con Delcy?
5: Bueno, yo creo que primero este encuentro seguramente se va a dar por las indicaciones de Washington para Delcy, por supuesto. Y lo otro es que ella se está vendiendo como Delcy, como que su pasado no existe. Lo hemos hablado en varias oportunidades nosotros aquí. Ella se está apartando de las filas del chavismo y el madurismo, como que si ella no hubiese estado, no hubiese sido parte del gobierno estos casi 30 años, Rodrigo. Y se pone en el mismo nivel de María Corina, como diciendo, yo soy la que te voy a recibir porque la presidenta en este momento de Venezuela soy yo, y punto.
4: Sí, qué cosa fuerte, porque...
5: Nos guste o no nos guste, porque tú de hecho lo decías, pero... ayer, y de verdad estoy de acuerdo contigo. La pusieron allí y hasta que ellos decidan, esa mujer va a estar ahí frente a la administración de Venezuela, Rodrigo.
4: Claro, y cuáles serán las condiciones también, si es que ese encuentro se da entre Delcy y María Corina. Las condiciones de Delcy, porque María Corina no puede poner condiciones, ¿no? Es la invitada, en ese caso, si hay una reunión. ¿Qué condiciones que no se publiquen le pondrá Delcy, no?
5: Sí, qué condiciones, pero la verdad es que María Corina sí debería poner sus condiciones, Rodrigo, porque fíjate que están las recientes declaraciones de la ex magistrada esta. Digo esta porque tampoco es que soy fan de la señora, pero luego de una conversación que tuve ayer con el exfiscal Zahir Mundaray, donde él decía que él ya había denunciado ese caso de amenaza que estaba sufriendo esta abogada Bárbara Gabriela César Ciero, que da mucha... Bueno, no es que sea muy curioso, porque justamente, supuestamente, el juicio termina y a estos tres familiares de ella se les imputa y se les mantiene detenidos, y la sentencia puede ser hasta de 12 años. Y ella, según ella, como el juicio termina, a ella se atreve a hablar, es lo que ella indica. Pero fíjate, por un lado sucede eso, por otro lado es la posible reunión entre María Corina y Delcy, y la verdad, Isaías lo que decía en esta entrevista ayer es que el caso de la ex magistrada, lo interesante que arroja, entre otras cosas, es que demuestra que la verdad en Venezuela las torturas continúan, que la situación a nivel profundo no ha cambiado para los venezolanos, que las persecuciones continúan. Entonces yo me imagino que dentro de las negociaciones y las condiciones que tiene que fijar María Corina también es la liberación de los presos políticos.
4: Pero que las condiciones las ponga aquí.
5: Sí, no, que allá. Las condiciones las ponga aquí.
4: Porque allá no le van a dejar absolutamente nada. Esto, el que esté pensando, y eso hay que hablarlo como es, el que esté pensando que en medio de Delcy, de Diosdado Cabello, de los mismos con las mismas, María Corina va a tener un chance, es su oportunidad si el gobierno de los Estados Unidos la apoya. Si la apoya de manera irrestricta, algo que no ha pasado hasta ahora. No le demos vueltas al asunto. O sea...
5: Bueno, Marco Rubio lo que dijo recientemente es que según ellos no han impedido o no están impidiendo el regreso de María Corina, pero la verdad...
4: Marco sí, pero el presidente Trump sí. No.
5: Sí, sí, sí.
4: No, hay que hablar las cosas como son.
5: Sí, hay que hablar las cosas como son, y la verdad, digamos, el gobierno de los Estados Unidos lamentablemente sí le ha lavado la cara a Delcy Rodríguez y no ha demostrado un apoyo.
4: Pues es que Delcy es la presidenta, Delcy es la presidenta reconocida por Estados Unidos. Ahí no hay más vueltas. Ahí no hay más vueltas.
5: No, y eso ha como que incentivado a otros gobiernos también a darle también ese, tú sabes, ese apoyo a la administración de Delcy, y viene en reacción. Es como una, como cuando se te cae la escalera del dominó. El gobierno de los Estados Unidos, Washington en este caso, dio el respaldo a Delcy, inmediatamente otros gobiernos se han activado a hacerlo.
4: Pues es que ya le cogieron la vuelta, ya le cogieron la vuelta a los chavistas. Mientras haya negocio, se aleja la posibilidad de que haya elecciones en Venezuela.
5: Bueno, y ahorita mismo hay un, estoy buscando el nombre porque se me olvida, el subsecretario del Departamento de Comercio, entiendo que está ahorita en Caracas, Rodrigo.
4: Sí, sí, no, pues es que hay oficina de Estados Unidos en Caracas. Es una oficina claro, federal.
5: Claro. Sí, pero entiendo que hay reuniones precisamente que tienen que ver con estos acuerdos y me imagino que quizás nuevas negociaciones, nuevos negocios y el desarrollo de los nuevos negocios ya firmados con el gobierno entre Washington y Caracas, Rodrigo.
4: Pues tú piensas en este momento, en medio de todos los millones de dólares que se están moviendo con el tema del petróleo, de los minerales y otros tantos negocios que no se saben en este momento porque con el respaldo de Estados Unidos se ha abierto una posibilidad de negocio con Venezuela enorme. Si tú tienes una empresa de energía, de comunicaciones, pues es el momento de entrar. Y ahora falta que entren todos los grandes, seguramente Elon Musk va a entrar con Starlink, con esto, con lo otro. Todo el mundo va a entrar allí. ¿Tú crees que el presidente Trump va a escuchar a alguien que le diga, presidente, esto, que cuándo las elecciones en Venezuela y que para cuándo lo de María Corina Machado? Va a decir, mira, sabes que estoy ocupado con otra cosa. Así funciona, así funciona. Lo sí, que sí, María Corina, y ojo con esto, María Corina respaldó a la candidata María Elvira Salazar en el Distrito 27. Me parece un gesto bueno de María Corina, me parece que es retribuirle en parte lo que no, en algún momento hizo también María Elvira, que fue por lo menos divulgar lo que pasaba en Venezuela. Yo no sé si le ayude o no a María Elvira a la reelección, no sé el impacto que tenga en la votación, pero la apoyó. Y mira, nos vamos rápido porque te corté con el tema de Maduro. Hoy hay audiencia.
5: Hoy había audiencia, se espera que sea a las 10:30 de la mañana y lo que se está diciendo, no, todavía no es oficial, obviamente, hasta que se hable en esta audiencia, es que le van a imputar nuevos cargos tanto a Cilia Flores como a Nicolás Maduro por las presuntas torturas que han denunciado, ¿te recuerdas? Estas personas, digamos, americanos, que fueron liberados en estas negociaciones, en estos canjes que se hicieron entre el gobierno de los Estados Unidos y Venezuela. Ellos han denunciado que fueron víctimas de tortura y bueno, están tomando, me imagino que estos testimonios de estas personas rescatadas de una u otra manera para imputarles este nuevo cargo de tortura tanto a Cilia Flores como a Nicolás Maduro. Y también imagino que van a aprovecharlo los abogados de Cilia Flores para pedir nuevamente lo que es casa por cárcel para Cilia Flores por las supuestas condiciones estas que tiene Cilia Flores de salud, Rodrigo.
4: Bueno,
5: esto debe pasar a las 10:30 de la mañana hoy.
4: Muy bien, pues Angelita, a las 2 de la tarde te escuchamos junto a Gustavo en Hablemos de Todo, hoy a las 2 aquí en Radio Mambí.
5: Así es, amigo, gracias.
4: Un abrazo.
5: Un abrazo para ti.
4: Y que sigas tomando esas fotos preciosas de esa luna llena en los atardeceres de Miami. 8 de la mañana, 28 minutos en Radio Mambí.
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2: Son las 8 de la mañana, 36 minutos, aquí en Radio Mambí 8:36, monitoreando el tema del huracán Isaías, la tormenta tropical que se convirtió en huracán ahí en el Golfo de América, avisos de marejada ciclónica y la declaratoria de emergencia del gobernador Ron DeSantis para 25 condados aquí en nuestro estado. Esto es lo más reciente. En otras noticias, un cartero fue arrestado por conducir bajo los efectos del alcohol mientras manejaba el vehículo del servicio postal de Estados Unidos. Esto en el área de Fort Lauderdale. Es decir, el cartero estaba sabroso, estaba ahí pasando la chilling, se sentía bien. Pero el problema es que, número uno, está en el trabajo y segundo, estaba en un vehículo federal. Nadie puede estar manejando bajo los efectos del alcohol. Funcionarios de la policía dijeron que los agentes respondieron al bloque 700 del Northeast y la 17 Court después de que una persona reportara un vehículo de USPS identificado detenido en la vía con un conductor dentro. La policía llegó y encontraron al conductor identificado como Eliezer Valcourt, de 32 años, quien parecía estar intoxicado. Un agente especializado en el tema de DUI, llaman enseguida a la unidad de DUI, y hicieron una investigación adicional, me imagino las pruebas de rigor, pues él fue arrestado por cargos de DUI e ingresado en la cárcel. En el momento, el servicio postal no ha emitido ninguna declaración. Aquí, pues lo importante es que afortunadamente no se registró ningún accidente, no hubo nada que lamentar. Eso sí, el hombre tendrá que enfrentar a la justicia. ¿Ah? El tema complicado para este cartero. Son ahora las 8 de la mañana, 38 minutos en Radio Mambí.
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2: Son las 8 de la mañana, 40 minutos, 20 para las 9. A las 9 el escándalo aquí en Radio Mambí. Y ustedes que están manejando sobre la I-95 rumbo sur, a la altura de la 103 calle del Northwest, un accidente, no hay heridos, pero uno de los carriles está bastante, bastante lento. Lo mismo sucediendo por allí en el accidente del 836 rumbo oeste y Le June Road. Esta es la avenida 42 ahí cerca del Aeropuerto Internacional de Miami. Es el Dolphin sentido oeste. Y en el sentido contrario, sobre la misma autopista, en el 836 rumbo este y la 72 avenida, el tránsito lento también, pero este fue un accidente que ocurrió bien temprano en la mañana, pero todavía es la zona difícil del tráfico ahí en el 836. Y sigue lento también el tráfico en uno de los carriles sobre el Palmetto rumbo norte y Miami Lakes Drive. Así que mucha precaución al manejar. Sí, sí, es la 154 calle del Northwest.
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0: Un tráfico bastante lento sobre este sector, así que tengan precaución si van a manejar por esta.
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0: Vamos nuevamente a Yasmani Salgado. 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
0: Continuamos en Noticias 710. Por Radio Mambí, una preciosa mañana de jueves la que estamos teniendo aquí en nuestra ciudad. Cielo azul maravilloso, a esta hora calor todavía. Imagínense ustedes, estamos en octubre 8 y todavía tenemos esta temperatura. Muy diferente la situación de nuestros hermanos en el área del Panhandle al norte de Florida, ahí en el Golfo de América, especialmente porque están pensando qué pasará mañana con la llegada del huracán Isaías, que estará golpeando esta costa. Se espera que mañana viernes, pues ya el fenómeno toque tierra. Nosotros estamos siguiendo la noticia de cerca. Y en otras informaciones, también hemos estado en la cobertura de la situación de esta mujer policía que está en problemas por un caso de violencia doméstica. Los familiares dicen que el novio es el que la agrede, el que la busca, y él dice otra cosa. Nuestra colega Tayana García nos tiene los detalles.
7: Buenas, hablé con ambas partes. Por un lado, una presunta víctima quien asegura que esta no sería la primera vez, y por el otro, los familiares de esta mujer que aseguran que ella es inocente y que el sueño de su vida habría sido ser policía, por ende, no se habría atrevido de hacerle daño a nadie.
8: Marcia Sangronis, agente de la policía de North Bay Village, está acusada de atacar a su novio en su casa de Hialeah. Según el reporte policial, todo habría comenzado después de que él le dijera que quería terminar la relación.
9: The allegations are bites.
8: La denuncia describe a Sangronis, de 38 años, como furiosa y violenta. Él asegura que ella lo mordió y lo arañó en los brazos, la cara y la espalda.
10: Ella ha sido siempre una muchacha estudiosa.
8: Pero ahora, su familia cuenta una versión completamente distinta.
10: Ella lo que hizo fue defenderse de él.
8: Aseguran que Sangronis no atacó, sino que...

0: se defendió.
1: Se defendió porque él vino a buscar problemas, la cogió por el pelo y mi hija tiene un moretón aquí y mi hija está todo esto, le da de arañazo. Mi madre se metió por el medio para que él se fuera, ya le dijo vete y vete y vete y vete, hasta que la arrastró y sin mami no sale, la hubiera tirado por la escalera.
0: La abuela de la oficial lo habría presenciado todo en el hogar de las tres.
2: La tenía cogida después por los brazos y la única defensa de ella fue morderla. Morderla. Pues la tenía inclusive por el pelo también, la agarró, la tenía agarrada ahí.
0: La familia también sostiene que él estaba obsesionado con sangrones.
1: Mil veces ella se separó de él, que no quería seguir con él. Y él ahí, oh, I love you, oh, te quiero, oh,
3: será
1: quiero.
3: Obsesivo, tóxico.
1: Exactamente, tóxico.
0: Pero esta historia tiene otra versión.
4: I was always the one leaving.
0: Vía telefónica, Ricardo Olivera, de 30 años, asegura que este no habría sido el primer episodio de violencia.
4: Yeah, we were on and off. A bunch of different times.
0: Olivera señala que durante 2 años de una relación marcada por rupturas y reconciliaciones, era él quien intentaba irse y, según afirma, ella no lo dejaba. Marcia Sangronis fue arrestada por agresión grave, pero en corte la jueza redujo el cargo a agresión simple y fijó una fianza de $1,000. En un comunicado, la policía de North Bay Village nos respondió que fueron informados por la policía de Hialeah del arresto de la oficial Sangronis y en consecuencia fue relevada de sus funciones con goce de sueldo, de acuerdo con los protocolos de la agencia. Ella ya pagó la fianza, está en casa, pero tiene prohibido acercársele a su expareja.
5: Gracias a nuestra colega Tayana García por la información. Tayana García de Noticias 23. Vamos a esta hora con nuestro centro de producción de noticias. Es jueves. Yasmani, ¿cómo está Cuba?
6: Efectivamente, aquí estamos a Rodrigo, al tanto de Cuba, a 90 millas en desarrollo. Justo a esta hora, los detalles sobre un presunto asesinato de un ciudadano estadounidense identificado como George en un reconocido edificio ubicado en el vedado capitalino Nela, que está ubicado en la calle Requeña, perteneciente allí a Plaza de la Revolución. Según varios reportes que están apareciendo en internet, el hecho habría ocurrido en la madrugada, en un apartamento y en un cuarto piso de ese inmueble. La víctima llevaba aproximadamente un mes en Cuba y había recibido múltiples heridas con arma blanca durante este presunto asalto. Hay testimonios, también aparecen algunas imágenes y videos del lugar exactamente donde estuvo ocurriendo esto. Se habla también de una cantidad de elementos sustraídos en medio de este asesinato. Varios relojes de pulsera, teléfonos móviles que se encontraban allí en este apartamento, una cadena de oro que estaba valorada en aproximadamente $10,000, $1,000,000 en efectivo y todo el dinero que se encontraba guardado en una caja fuerte en la habitación donde se estaba quedando este hombre. De confirmarse esta noticia, justamente ahora en desarrollo desde La Habana, Cuba, estaríamos ante un grave crimen acompañado de un robo de considerable valor económico. Una fuente cercana a esta edificación, el edificio Nela, allí en el vedado, estuvo diciendo que agentes de las autoridades del régimen cubano acudieron a este edificio y ordenaron incluso restablecer el servicio eléctrico del circuito P325, anteriormente conocido como el 327. La nacionalidad de la víctima, su nombre como tal y los bienes que presuntamente han sido sustraídos y además las circunstancias de este crimen en el vedado de La Habana continúan pendientes de actualización. Inicialmente se había reportado que la víctima era canadiense, pero ahora se está diciendo que era un ciudadano estadounidense. Aquí a 90 millas, vamos a estar al pendiente de cómo se va desarrollando esta información. Pero vamos a contactar con Rolando Nápoles en Martín Noticias, porque los cubanos están criticando los precios de los nuevos mercados de barrio, como ha nombrado el comunismo allí, a 90 millas.
7: En Altamira, Santiago de Cuba, un hombre aparece la noche tirado en una acera, desfallecido por el hambre.
8: ¿Qué tiene hambre? Sí, dale la mente una pizza ahí.
7: Irónicamente, en medio de esa visible realidad del hambre en Cuba, el régimen abre los llamados mercados de barrio. En ellos vende una 20 de productos básicos con precios hasta un 15% menor que los privados. Sin embargo, los de los alimentos son igual de imposibles para una mayoría de los habitantes de la isla, como explica América Guillén, una jubilada en La Habana.
9: Yo tengo 82 años y mi jubilación son 3 mil pesos. Imagínense, yo venir aquí, que podría comprar, no sé, una botella de aceite y ya.
6: Así es el panorama en Cuba y nosotros al tanto de la isla a 90 millas.
5: Gracias a Yasmani Salgado. Los invito a las 12 del mediodía para que nos actualicemos en materia informativa. Un resumen con lo más importante. A nombre de todo nuestro equipo, Yasmani Salgado, Ángela Furió, Gustavo Orellana y quien les habla, Rodrigo Durán. Enseguida, el escándalo del día, así que sigan con nuestra programación.
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0: Buenos días, señoras y señores. Bienvenidos al escándalo del día. Hoy a esta hora estamos listos aquí para comenzar inmediatamente con el programa para ustedes, traer todos los escándalos que tenemos en el día de hoy. Contentos y felices porque hay escándalos. Y aquí está también, señoras y señores, la comandante en jefe, Yuni Rodríguez. Buenos días, Yuni.
1: Buenos días, buenos días. Bueno, dicen que va a haber tormenta en Westchester, pero nosotros estamos en El Doral.
0: O sea, en Westchester va a caer duro entonces.
1: Dice que va a caer duro, yo no entiendo porque el...
2: ¿Pero tormenta de lluvia o tormenta de escandalosa?
1: Bueno, escándalo hay cantidad.
0: Escándalo hay en todos lados, capitán.
1: Es
0: sí.
1: Increíble.
0: Pero tú sabes una cosa, que a mí yo me sorprendo con esos meteorólogos que saben de momento y dicen... Va a llover en Westchester.
1: Ajá.
0: Y de momento dicen, y en Doral no. Entonces tú vas por Westchester, va, y cuando pasa la ley, ahí está el sol. Es una cosa que esa gente, yo he llegado a pensar que ellos mismos provocan la lluvia.
1: ¿Tú crees?
0: Sí, yo. Capitana, buenos días, capitana.
2: Buenos días, Ray. Buenos días, Yunice, a todos los que nos sintonizan tempranito hoy.
0: Bueno, estamos listos, señoras y señores, para traerle para ustedes todas las noticias calientes en el día de hoy. Ahora vamos con nuestros titulares.
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0: Vamos inmediatamente con los titulares para el día de hoy. Huracán Isaías golpea el Golfo de México con vientos de 80 millas por hora y DeSantis declara emergencia para 25 condados. Paralizada el 25% de la producción de petróleo regional, mientras la crisis energética y los precios de la gasolina amenazan el bolsillo de los ciudadanos. Además, fracaso rotundo para el presidente Donald Trump, eso dice la prensa de izquierda liberalucha. Liberalucha, Juni, ¿verdad?
1: Sí, sí, claro.
2: La prensa es objetiva.
1: Está desesperado.
0: Así es, saludos a Lester, que es fanático de Juni. Me dice todo lo que... Dice que ya compró sus 3 botellitas de vino.
1: ¡No me digas!
2: ¡Ay, santo! ¡Ay, Juni, lo que han
0: jugado! Así es. Dice, desplome total del entusiasmo republicano. Apenas el 30% de los votantes de Trump están listos para salir a votar en noviembre. Oye eso... Porque ese titular, vamos a hablar de una experiencia propia que Yunis tiene,
1: sí.
0: Que dice que el 30% de los votantes republicanos no van a salir a votar. Esto es como que no le darían un voto a los demócratas, pero no saldrían a votar. Eso es lo que están diciendo ellos. No, es que hay, ¿verdad?
1: Hay gente,
0: ¿o no hay?
1: Estúpida, porque hay una serie de enmiendas que hay que votar porque les perjudica a ellos que son dueños de casa.
0: Eso es lo que está.
1: Es que no entiendo, dice que no van a salir a votar.
0: Así que vamos a hablar de eso, señoras y señores. Mientras tanto, tragedia.

0: Señoras y señores, este es el escándalo del día. Escuchen esto. Escuchen esto. Es más, a esta hora, nosotros, yo no voy ni a leer nota. Porque yo voy a ir de nuestra propia experiencia.
1: Ay, ay, ay.
0: Un titular que acabamos de leer dice que el 30% de los republicanos no irá a votar.
1: Ay, yo sé ya.
0: No, no, no, nadie ha preguntado, capitana. Dice, bueno, dice la noticia que lo que está ocurriendo es que los votantes no quieren salir a votar porque no están contentos con lo que está pasando, según dice la nota.
1: Si eso dicen los republicanos.
0: Según dice el titular. El titular.
1: Van a salir a votar.
0: Ok, cuéntanos tu propia experiencia, Yunis. ¿Qué es lo que tú has escuchado cuando tú te vas a tomarte
2: a una familia grande,
0: el té con las cívicas?
2: Las amistades que son republicanas. Y hay jóvenes y hay viejos. Uh-huh. O sea que está mezclada. Hay jóvenes de 19 años.
0: Sí.
2: Y viejos de 80 y pico, 70 y pico. No van a salir a votar porque están bravos, porque quitaron el TPS. Y un familiar que en realidad vino porque quiso venir, vino con visa y se quedó.
0: Sí.
2: O sea, vino con visa y se quedó y se fue antes de que lo votaran por miedo que tú sabes, pero se operó aquí del corazón.
0: Ok.
2: Le hicieron un open heart, no pagó nada y se fue. Se fue de aquí porque tenía miedo que lo fueran a votar. Entonces ahora la familia represalia, ninguno va a votar. Y te estoy hablando como alrededor de 20 personas. Y yo lo que no entiendo es acerca de que hay tantas enmiendas que le perjudican a aquellas personas que tienen casa y ellos son dueños, son propietarios de su casa. Pues, si no quieren votar por el republicano, voten por el demócrata. Ahora lo pueden hacer, ahora es libre. Ahora no hay que votar por un partido ni nada de eso. Voten por el que ustedes quieran. Pero salgan a votar porque se pierden las enmiendas o voten nada más por las enmiendas. De verdad que yo no entiendo ese odio.
0: Pero es un voto de castigo, Yuri.
2: Es un voto, pero es que, fíjate. Fueron beneficiados en parte porque le operaron al hermano que vino de allá y no sabía que tenía problemas
1: pero
2: tan graves.
1: ¿Todos trabajan aquí?
2: Todos.
1: Y pagan sus impuestos aquí.
0: Y son republicanos.
1: Y tienen casa.
2: Y son republicanos.
1: Entonces no es que lo operaron de gratis, es que él también paga los impuestos.
2: No. El que vino, vino con visa.
0: El que vino con visa.
2: Claro, el que vino, no te conteste bien.
0: No confunda a la gente.
2: No me compliques, ya me estoy complicando.
0: Sí.
1: Yo solo pregunto.
2: Y hoy es jueves, fíjate.
1: Hoy es jueves. Pregunto.
2: No, el que vino, vino con visa.
1: Ajá.
2: Trabajó, pues se acogió al
0: por
2: TPS
0: si acaso.
2: Cuando.
1: Y trabajó.
2: Cuando vio que se le iba a terminar la visa.
0: Exacto.
2: Entonces, pero trabajó.
1: Ah, pues ahí está. Ya.
2: No, pero.
0: Capitana, deja que termine
2: trabajó, ¿qué te puedo decir? No le da ni para entrar
1: no sé,
2: al hospital.
1: Pero trabajó y pagó sus impuestos.
0: Oye,
2: no pagó nada, si trabajó nada y se. Y le dio una cosa.
0: Yuni, no caigas en su trampa.
2: Es que, fíjate cómo es.
0: Te quiere confundir.
1: Ay, no digas eso que no es trampa.
2: Como la Inquisición.
0: Sí.
1: No es trampa.
0: Así mismito.
2: Me siento como lo. ¿Tú sabes? En la Inquisición. No, él trabajó muy poquito porque se sintió mal del corazón, lo operaron y después se fue porque dijo, cogió miedo.
1: ¿Cuánto tiempo estuvo aquí?
2: Cogió miedo, yo me imagino que después de la visa.
1: Ah, no sabe. No, pero ¿cuánto
2: no, después
1: tiempo?
2: Después de la visa, 6 meses más porque cogió miedo.
0: Un tiempo, todo el tiempo.
2: 7 meses.
0: Sí.
1: Pues mira, pues trabajó ese tiempo, lo peor que hizo.
2: No lo trabajó porque estuvo enfermo y se operó y después
0: ni
2: no trabajó.
0: Trabajó, vino aquí y lo operaron.
1: Y la familia trabajó y tiene casa, son
2: pero la
1: de
2: familia
1: casa.
2: De que. Pero mira, oye, tú sabes bien que cada persona tiene un núcleo. Oye, pero mira para esto.
0: Sí.
2: Mira para esto. Ella lo
0: no
2: sabe porque
0: deje.
2: Ella es nacida aquí.
0: No te dejes,
2: ella se está haciendo la gracia.
0: Sí, no te dejes.
2: Cada persona es un núcleo. Tú,

0: soy tu prima, pero tú no tienes el porqué de mirar por mí.
1: Exacto.
0: No, yo tengo un núcleo y tú tienes otro exacto. núcleo.
2: Pero si tú eres mi tía, dijiste.
1: Mi prima.
0: No, déjate cuento. No, pero, aunque sea tu hermana.
1: Pero yo te voy a decir una cosa. El punto de Yunis Rodríguez es el siguiente. Uh-huh. Si ese hombre vino aquí y le salvaron la vida, uh-huh. entonces ahora como se tuvo que ir, él no le importa si le salvaron la vida. Entonces la familia dijo ya, no vamos a votar en estas elecciones. Y estamos hablando porque, según las encuestas, 30% de los republicanos no van a salir a votar. Eso es lo que dicen.
0: Exacto. Y están perjudicando lo que es las enmiendas.
1: Claro.
0: O sea, saben... están perjudicando su dinero por el resto de
1: claro,
0: la vida.
1: Claro, entonces,
0: Yunis... es lo que dijo Tomás de Regalado. Esto no va a volver a salir.
1: Claro.
0: O sea, tienen la oportunidad de quitarse $150,000 el primer año de sección.
1: Exacto.
0: Y el segundo $250,000.
1: Y Yunis lo que está diciendo, en otras palabras, que toda esa gente son un chorro de malagradecidos.
2: Ay, está poniendo palabras en la boca de Yunis que no es.
1: Bueno, ya no digo, ella no dijo eso,
0: es
1: pero,
0: más o menos,
1: pero es más o menos.
0: Deja, ay,
2: deja a Titi Yunis tranquila, Titi
1: vamos,
2: Yunis.
1: Vamos a hacer una cosa.
0: Cuando, está llena la línea, así que no me mandes
1: sí,
0: a dar el
1: no,
0: teléfono.
1: Cuando regresemos, el cuadro está lleno, el cuadro está lleno. Cuando regresemos, vamos a atender llamadas telefónicas.
2: Yo tengo una teoría.
1: ¿Cuál es tu teoría?
2: Los republicanos no quieren salir a votar porque están decepcionados del Partido Republicano.
0: Ay, eso es, no es bien.
2: Con
0: eso.
2: Lo de Trump, claro.
1: Decepcionado, claro, ¿quién está decepcionado?
0: Porque quitó el TPS, pero es que el TPS es temporal, no, lo está
2: no
0: diciendo.
2: Es, no es por eso.
0: Alguien yo... tenía que hacer algo, los blandengues no hicieron nada.
2: Titi Yuni.
0: Dime.
2: No es por eso.
0: Titi Yuni me dijo. ¿Cómo fue que
1: es tu prima, si es tu prima?
2: No, yo quiero que sea mi tía, no la prima. Para pedirle dinerito. Yo lo que digo es que los republicanos, ya sé, porque la mala representación que ha hecho Trump en el Partido Republicano los ha dejado a todos en vergüenza.
1: Pero
2: y ahora que, mismo hay muchos republicanos que no quieren
1: estás hablando,
2: saber.
1: Pero no, ¿quién está pero en vergüenza?
0: No voten.
2: Mira, hasta Byron Donald, que sacó su endoso de Trump, lo sacó del website porque
0: no hizo
2: metiendo,
0: nada
2: la gente no
0: eso,
2: quiere salir
0: eso
2: a votar.
0: Eso es invento tuyo.
1: Mira, si quieren, mira, vamos, lo que dice Yuni es lo siguiente. Usted no quiere votar republicano.
0: Claro.
1: Pues mire, no vote.
0: No vote.
1: Pero vaya y vote por las enmiendas.
0: Claro, por lo que está pasando aquí, de, en y, nuestro patio, señor.
1: Y todo lo demás lo deje en blanco si usted quiere.
0: Claro.
1: Ya está.
2: Titi Yuri,
1: eso le hace feliz.
2: Buscar,
1: eso le hace feliz. Pues mire. Y, y ya hablamos, vamos a hablar con Café Travel para que las guaguas no salgan de excursión esos días para llenar eso de gente a votar.
0: Claro, que las guaguas vayan para allá para la
1: exacto.
2: Ay, Dios mío.
1: Venimos en breve, señoras y señores.

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17: Todo está caliente, señoras y señores, aquí en Radio Mambí 710 AM. Estamos hablando en el escándalo del día de esta encuesta que sale, que dice que el 30% de los republicanos no van a votar por Donald Trump. Ahora, nuestra comandante en jefe, jefa, accionista, propietaria, CEO, Johnny Rodríguez, dice...
18: Porque tú estás diciendo todo eso, me han salido una cantidad de enamorados.
17: Sí, pero ya sabemos que vienen...
18: Yo los tengo a ustedes dos. Sí. Ya, yo hablé ayer con
19: Johnny. Johnny, déjame eso a mí.
18: Y tú, no, es Leonel. Nosotros miramos. Ya te quiere quitar el puesto.
17: Sí.
19: Mira, es que no, yo no confío en ellos.
17: Vino con un vinito de eso, de Yellowtail. Y yo, ¿qué es eso? Y tú dijiste, Nacho, despáchalo.
18: No, no, exacto.
17: Despáchalo. Así es.
18: Yo tengo que tener asesores.
17: Hay que ver, claro, claro. Mira, Yuni estaba diciendo que hay gente que incluso ha recibido beneficios de este país, pero que ahora está molesto por eso del TPS y que simplemente no van a salir a votar. Por otra parte, que la capitana dice que esto tiene que ver y que por el costo de vida, claro, y que están decepcionados con Donald Trump.
19: Donald Trump ha representado erróneamente el partido, ya
17: nosotros opinamos en el segmento anterior, ahora le toca al público. El número de teléfono, Yuni, ¿cuál es?
18: 844-446-0710. Lo repito, 844-446-0710.
17: Comenzamos con la primera llamada. Buenos días.
8: Buenos días.
17: Señores y señores, ¿qué tal? Sabi, la hormiga atómica.
18: Ahí.
8: Buenos días, pueblo.
17: Buenos días.
8: Ok, voy para allá y voy a ser neutral.
17: Sí, como
8: no
17: siempre.
8: Ni de allá,
17: como,
8: ni de acá.
17: Como siempre, okay. Todos los días.
19: Qué bueno, Sabi, que me cogiste mi consejo.
18: No, ¿qué consejo de qué está diciendo? Neutral.
8: Oye, neutral, ahí. Neutral, comunista, neutral.
17: Ay, ¿qué va a ser neutral, comunista? ¿O qué? Neutral, no, socialista.
19: Deja de hablar.
17: Adelante, okay. Sabi.
8: Mira, este es el punto mío. Acá tu panel,
17: sí,
8: habló con respecto a lo de la familia que recibió ayuda, que se operó de corazón y que producto a eso, por todos los problemas que hay con el costo de vida y con el problema de inmigración, esa personita después que se operó del corazón decidió irse del país,
17: sí,
8: pero ahí está la clave y voy a hacer un poquito con constructiva y un poquito contrariada en ese sentido.
17: Eso es.
8: No creo que crea una discordia, pero aquí está mi punto. Yo pienso de que esta persona cuando se operó del corazón debería haberse quedado y así poder pagar el costo que costó ese dinero que es pagado por los contribuyentes de este país.
19: Pero es que él no prepagó, ¿sabe? Él no prepagó.
17: ¿Qué prepagó? ¿Tú no sabes si trabajó?
19: Porque antes de la operación, ay, niña, el trabajo.
17: Tú sabes eso, tú no sabes nada, si no lo conoces.
18: En tres meses tú vas a pagar 50 mil o 100 mil dólares.
8: Preparado significa que no lo pagó.
18: Claro que no.
19: Pagó antes de que tuviera la operación.
17: No lo pagó.
18: Mentira, no le hagas caso si ella no sabe nada de la gente.
17: Exacto.
18: Okay, está metiéndose en lo que no
8: es. Yo estoy especulando. Ahora, se fue, perfecto, para poder regresar, pero ahora esa persona cuando ella decida regresar le van a decir, ven acá, pero tú te fuiste de ese país y no pagaste la operación del corazón, porque una operación del corazón cuesta más de 300 mil o más dinero.
19: Exacto. O sea, como está cosa. El costo de vida, Sabi, con todo lo que ese hombre habrá comprado en comida y todo eso, y la gasolina y todo eso, pagó los impuestos ya.
18: Ay, no le hagas caso, okay, Sabi, sigue hablando, no le hagas caso, producto, ay Dios mío.
8: El costo de vida está producto por la inflación que hay de que no pagan las horas que tienen que pagar a los trabajadores. Yo conozco personas que tienen dos y tres y cuatro trabajos y no le quieren pagar por esas tres personas que están haciendo función a esa persona.
17: Sí, pero eso,
8: ¿tú no crees que laboral?
19: ¿Tú no crees que la inflación?
8: Empresarios.
19: Pero no. Sabes, ¿tú no crees que la inflación es porque estamos metidos en guerra y porque estamos gastando el dinero en cosas que no son?
17: No.
19: En cosas banales. Okay,
8: no tiene nada que ver, no tiene nada que ver la leche con el agua.
17: No tiene nada que ver.
19: Si son líquidos
8: no
19: iguales.
17: No tiene nada que ver.
8: Yo le voy a decir una cosa. ¿Qué culpa tiene que haya un ciclón y que los productos se pierdan y que suban el costo de las viandas y eso?
17: Eso
8: no
17: es claro.
8: El problema del negocio.
17: Exacto.
18: Exacto.
17: Qué brava eres, Sabi. Sabi, así mismo es.
18: Gracias.
8: Ahora, lo de las casas, un último punto. Lo de las enmiendas son palabras nada más, porque ahora después que votemos por la enmienda para el costo de las casas, que bajen los impuestos y demás, eso hay que llevarlo a votación, eso hay que aprobarlo.
17: Pero si el pueblo lo vota,
18: no.
17: Si el pueblo lo vota, no. Cambio y fuera, Sabi, que se me está descarrilando.
18: Ya ahora, ¿pero después que se vota, ya sí. Si ganamos el 60%, porque acuérdense que esta enmienda hay que ganar el 60%.
17: No el 59.
18: No, el 60.
17: El 60.
18: Sí, ya eso está ahí. Cuando está ahí, como siempre.
17: Eso es así.
18: hay.
17: Ya el soberano, ya, que es el pueblo.
18: Así que vota habló por la enmienda 3 para que bajen los impuestos.
17: Exacto. Buenos
18: de
17: días.
18: De la casa, la excepción.
17: Buenos días. Si no quieres que la vida te sepa enmienda, vota por la enmienda 3.
19: Ray.
18: ¿Ah? Es verdad.
19: Pero tuviste. Pero si eso es una palabrota.
18: ¿Qué digo? Nada.
17: Que si no quieres que la vida te sepa enmienda.
18: Claro.
17: Que vota digo por la enmienda 3.
18: Después decir merd. Ahí y está. Ya en francés ya luce más. ¿Tú
17: buenos
18: sabes?
17: Días.
19: Ay, mi madre.
17: Buenos días. Adelante. Buenos días. Hola.
20: Buenos días, buenos días.
17: Adelante.
20: Aló.
18: Sí,
20: Blanco P. Junior aquí.
18: ¿El qué?
17: Blanco P. Junior, bueno, buenos días, Blanco P.
18: Ya. Sí, diga.
20: Ray, mira, por eso casi siempre estoy 100% contigo. Mira, el ejemplo de esa familia, que debe ser cubana, que salvaron al hombre, salvó su vida por haber venido a este país. Entró ilegal y se salvó aquí. La familia que dice que no va a votar, esa es la... lastimosamente la mentalidad latina, que son unos malagradecidos.
17: Te voy a poner qué el fuerte.
20: Te voy a poner el ejemplo de mi familia. Recibí un pariente en el 21 cubano y le dieron I-220A, entró por la frontera. Okay, empezó aquí como cubano, al año se aplicó al ajuste cubano. Esa es la ventaja que tienen los cubanos. Cuando lo llevé a hacerse las vacunas y todo eso que hay que hacerse en este país, el hombre nunca ha tomado, nunca ha hecho nada y se le detectó cirrosis hepática.
17: ¡Wow!
20: El hombre, aquí en este país, estamos hablando del 2021,
17: sí.
20: Lleva 5 años.
17: Sí.
20: No ha podido tener la residencia, pero sí tiene permiso de trabajo, ha pagado taxes, ha hecho todo bien. Al año llegó su esposa y los dos hijos por la frontera también.
17: Sí.
20: Pero como era un desastre el gobierno de Biden, a ellos le dieron un parol y actualmente ya tienen residencia. La mira mujer eso. Y los hijos tienen residencia. El que llegó primero no la tiene.
18: Ajá. Y es el que está enfermo.
20: Ahí hay un ejemplo del desastre de
18: el desastre Biden. De la frontera. Ahora, lo dijo mi nuera, que es abogada.
17: Sí, o sea, todo el que llegó por la frontera le dieron rápido.
18: Algunos le dieron el CBP-1 y otros el I-2, el ¿cómo es?
20: Ellos entraron por la frontera todos, pero como llegaron, le daban lo mismo I-220A que I-220B, que paró por 15 días. El que le dieron un paró por 15 días se salvó y ya tiene residencia. El que le dieron I-220A está en el limbo.
17: Mira, exacto.
20: Pero el ejemplo no es ese. Yo les he hecho ver bien a ellos. Primero, se salvó porque llegó a este país. No ha pagado nada y le han hecho una cantidad de procedimientos increíbles. Y va a vivir porque él nunca tomó ni nada. Es una cosa...
18: No, eso no tiene nada que ver. El agua de Cuba está, como está tan con tantas bacterias, está produciendo
17: cirrosis
18: hepática.
20: Pero fíjate la diferencia, de mentalidad. A esos que dicen que no van a votar, yo les he hecho ver bien a ellos lo siguiente.
17: ¿Qué?
20: Tú estás aquí y salvaste la vida.
17: Eso
20: tú
17: así.
20: Tú estás aquí y estás ilegal porque hiciste una entrada ilegal. Y si te votan, no te vota Trump, te vota el desastre que provocó Biden.
17: El sistema. Eso
19: qué
17: así.
19: Chévere echarle la culpa al prójimo.
18: No, no, si fue verdad, no, que fue verdad. Biden.
17: Fue verdad.
18: Biden,
17: señora.
18: Y Mazorca, ¿cómo se llama? Mallorca.
17: Yo creo
18: que no, era pero
17: Mallorca. No, Mallorca estaba con Trump.
18: No, Mallorca estaba con Biden.
17: También,
18: el
17: verdad.
18: ¿Te acuerdas? Sí, el de la frontera.
19: Estaba con Trump.
17: Es verdad.
18: Mazorca.
17: Yo creo que ese fue con Trump.
18: No, hay uno, no me acuerdo si es Mazorca.
17: Mallorca,
18: que está, no, pero esta vez la mandado por
17: sí,
18: Trump,
17: está,
18: por
17: está
19: con
17: Trump.
19: Que Yuri, no siga. Que
17: muy buenos días, señoras y señores. Aquí está, afilado de lado a lado, el machete. Buenos días, machete.
21: Hey, buenos días a todos ustedes, la capitana, mi linda capitana y mi linda Yuri.
17: Oye, y mi lindo Ray, ¿qué pasa?
21: Yuri,
17: espérate, ¿no va a decir mi lindo Ray?
18: Hello,
17: mira, se enganchó.
21: Yo hay algo que los comunistas...
17: Mira eso, sin engaño.
18: No te
17: oye,
18: muevas, quédate ahí.
19: Párate
18: en la cruz.
17: Párate en la cruz frente a la cafetera. Ay, el señor.
18: Ay, no me digas.
17: Machete.
18: Que se
17: te
18: fue.
19: Machete, Ray, todo Machete. Porque no te quiere decir mi lindo
17: Ray.
19: Quien
17: lo dijo, ay, mi lindo qué Ray. Pena, qué pena. Buenos días.
19: Solo yo y tú y yo somos
20: los. ¿Cómo, es, sí. ¿Cómo estás, mi lindo Ray?

0: Y ya que Verdugo ya adelantó 6 meses de pago.
1: Oye, acuérdate que cuando uno mete para ausencia, es cuando único tú sabes si tú sirves o que te extrañan.
0: Sí, te extraña, ah, pues. Verdugo, ayer estábamos en un sitio. Estábamos en un sitio y nos preguntaron o no nos preguntaron.
2: Nos preguntaron, sí, por el verdugo que hace días que no entra, el verdugo.
0: No lo escuché, sí.
3: Ahí el famoso verdugo. Sí.
1: Oye, Ray.
0: Ajá.
1: Tú sabes que la enmienda número 3 hay que votar para que nos bajen los impuestos.
0: Exacto, hay
1: que votar. Sí. Te enteraste de la última.
0: ¿Cuál es la última?
1: Te lo voy a decir a ti solito. Que nadie se entere, aquí en la emisora, fíjate, nadie me está oyendo.
0: No, entre tú y yo, dale.
1: A partir de enero, la alcaldesa subió 50 centavos más en el precio de los autobuses.
3: Así es, en el metro.
2: Está hablando con redes solas. Nosotras no estamos oyendo.
1: A 2.75.
0: Claro, entonces.
1: Ese es el castigo, ese sí es el verdadero castigo de una rata inmunda llamada alcaldesa,
0: sí, pero
1: porque sabe que va a perder la enmienda número 3 y ya está adelantando la subida de 50 centavos porque si no vamos a perder tantos autobuses.
0: Sí.
1: Mira si es el carajo cuando todos esos autobuses ya están pagados, Ray Cruz.
0: Sí.
1: Dime algo,
0: sí, es verdad.
1: Oye, ahí va.

0: vengo, ahí vengo con la otra. ¿Sabes que van a fusilar por segunda? Bueno, el último fusilamiento, fusilado, fue en el año 60 y pico.
1: Sí.
0: ¿Te acuerdas de aquel musulmán que, de un grado mayor, que entró en una academia donde él como psiquiatra cogió una ametralladora y mató a 13?
2: A 13, sí.
0: ¿Ya Donald Trump mandó a fusilarlo?
2: Sí. Sí. Se ve que no nos oíste. Oye, espérate, verdugo, porque no puedo pasar eso.
1: Sí,
2: se ve que ayer no nos escuchaste, porque todas esas noticias las dimos ayer. Así que puedes hablar.
0: Pero no, pueblo, porque yo no estoy. Oye, pero no importa, pero tú sabes cuántas personas hay que entran nuevas, que se están yendo de la otra.
1: Oye, ese es buen punto. Ese es buen punto. Porque la audiencia va entrando nueva cada 15 minutos.
0: Va entrando nueva. Claro. Porque nos quieren oír a nosotros.
1: Oye,
0: quieren oír a Machete, al Petugo, al Látigo, al Camionero, a la Maranga, y supuesto, hoy anda, quieren oír en esta emisora.
1: Sí.
2: Está bueno.
0: Oye, dímele a la capitana que no se me ría tanto, porque le voy a bajar otra vez grado. Pero, y le voy a retirar el aumento.
3: Lo que pasa es que yo, ante tanta tristeza que hay en el ambiente con todo lo que está pasando económicamente,
1: ¿qué está pasando?
3: Por lo menos estas son mis horas de reírme, porque si no me río.
2: Pero la risa tuya tiene maldad.
0: Oye, Rey, para terminar, el otro día estaba yo con mi esposa, que íbamos a ver la niña, y hay que pasar por un pollo tropical, y eran como la 1 de la mañana, y yo me paré en la ventana, vi un tipo grabando, y el tipo a la 1 de la mañana, el pollo tropical cerrado, parece que la mujer trabaja ahí, diciendo, miren cómo está la economía, pollo tropical vacío. Le toqué la ventana, y cuando me abrió le dije, eso tú no lo hagas, brother, eso es un descaro, son la 1 de la mañana,
2: claro
0: que va a estar vacío. El tipo
2: claro.
0: no supo qué hacer.
2: Wow. ¿Te das cuenta?
1: Como montan la noticia, es verdad.
2: No, y los restaurantes están llenos. Porque
0: oye, ahora yo veo los restaurantes más llenos que nunca.
2: Más llenos que nunca,
0: efectivamente. Oye,
1: ayer yo me tuve que ir de 3, me tuve que ir, que no habían sido.
2: Lleno. Ay, re que exagerado.
0: Oye, para terminar y apaga esto. ¿Viste lo que cogieron aquí en el puerto de Berkeley y en Telsa? Los barcos escondiendo petróleo para Cuba.
1: Sí.
0: Partieron la psiquitrilla.
1: Sí.
2: Ajá. Y así estaban yendo a Cuba, por eso que había mejorado un poco la cosa.
1: Sí,
0: claro. Que sí. Oye, pero que pasen buenos días y me avisan cuando tienen un show en vivo, a ver si nos conocemos.
1: Claro que sí.
0: Ahí vengo de rojo.
3: Verdugo.
1: Sí.
3: Déjate de guanajería.
2: Exacto.
3: Déjate de guanajería.
2: Verdugo aprendió esa palabra cubana.
1: Tú no sabes otra palabra.
2: Y ella la dispara en cualquier momento.
1: Sí.
0: Oye, ten cuidado con esa palabra. Porque en Cuba tú le dices a uno, déjate de guanajería. Y lo próximo que tú vas a decir es, ¿a dónde estoy? Porque te flojan un galletazo.
1: Sí.
3: Que no te eso.
1: Oye, Johnny, tú le enseñaste esa palabra a la capitana.
0: Sí. Oye.
2: Eso fue lo que dice los mexicanos. Cuando un mexicano te dice ahorita, baja la cabeza porque ya viene ese pop.
1: Pero, Yuri, tú le enseñaste eso a la capitán, le dijiste, repite esto a cada rato.
3: Por mi mal, tú lo hiciste de maldad, Yuri.
1: Venimos en breve.
3: No puedo creerlo.
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1: Comenzamos con las noticias del Escándalo Express. A esta hora, señoras y señores, el primer huracán de la temporada atlántica del 2026 avanza con vientos sostenidos de 80 millas por hora, obligando al gobernador Ron DeSantis a declarar estado de emergencia en 25 condados de Florida y movilizando a 168 rescatistas desde Miami-Dade y Ciudad de Miami hacia Tallahassee ante el inminente peligro de inundaciones y apagones masivos. Además, golpea la producción petrolera. La llegada del huracán Isaías ha provocado la paralización temporal de aproximadamente el 25% de la producción petrolera en el Golfo de México, equivalente a unos 511 mil barriles diarios, lo que encendió las alarmas de los especialistas en el impacto directo que esto tendrá sobre las refinerías y los precios de energía eléctrica. Y es bien importante esto. Porque cuando usted ve en estos días que el petróleo comience a subir, no es ni por culpa de Trump.
2: Ay, ya venimos.
1: Rey. No es, oiga, ayer Marco Rubio dijo que el estrecho de Hormuz está abierto. No solamente abierto, está más ancho que nunca. Dios mío. Ahí caben como 100 mil barcos al mismo tiempo. Ahí, para arriba, la ola. Exacto. ¿Y qué pasa? Hay cosas de la naturaleza, gente. Y este huracán Isaías está deteniendo la producción de sobre 500 mil barriles diarios. Entonces, eso va a hacer que el petróleo suba antes de las elecciones. Bueno, no podemos pensar, mira, esto es. Eso son cosas de la naturaleza.
2: ¿Qué cosa que sí? Cosas de la naturaleza. Asesores, pero nada es culpa de Trump, nada.
3: Pero es que tiene que ver la naturaleza con Trump.
1: Ahora también Trump es culpable.
2: Lo que pasa es que ustedes son expertos buscando y volvemos los republicanos.
3: Es que
2: ella no podemos
3: está
2: ser
3: creyendo
2: así.
3: Que Trump es un dios.
2: Sí. No, para nada.
3: Como ha influido.
2: Yo lo que digo es que no podemos estar todo el tiempo pensando en que, ay, no, esto no es culpa de Trump, porque Trump dijo que esto es la naturaleza. No, Trump dijo que son mis asesores. No, Trump dijo que, miren, señores, ¿quién está al poder? Eso es Trump, pues que busque. Si lo hubiese bajado antes, ahora no tendríamos que sufrir estas consecuencias. Pero como no lo hizo, el petróleo lo ha subido, la gasolina ha subido, todo ha subido. Pues pero, imagínense
1: bueno,
2: ustedes.
1: Capitán, una tranquila, locura. Cálmese. Señoras y señores, en otras noticias, la ciudad de Miami ordenó el cierre de todos los toboganes cerrados en sus parques infantiles mientras se ejecutan inspecciones de seguridad urgentes. Casi dos semanas después de que el adolescente de 13 años, Olvin Cabrera, perdiera la vida al quedar atrapado en una estructura de juego en Shenandoah el pasado 25 de septiembre. Equipos municipales colocaron barreras de madera la noche del miércoles para bloquear el acceso a la estructura involucrada en el trágico suceso. La medida llega tarde para la familia del menor, especialmente para su madre, Estefanía Valladares, quien sigue exigiendo respuestas claras tras enterarse por un investigador que un perno sobresaliente del tobogán habría sido reemplazado tras el accidente. Todo esto ocurre a pesar de que Shenandoah Park había sido sometido recientemente a una millonaria renovación de más de $800,000 durante el 2024. Parece que a una pieza se quedó por fuera ahí.
3: Por fuera y le cogió la camisita del niño y lo ahorcó. Y lo vio otro niño que entraba y fue que vio el cadáver.
2: Y mi pregunta es, si hicieron una renovación en el 2024, ¿quién fue la compañía que certificó?
3: No, eso tiene que salir ahora a la luz. Tiene que salir.
2: Porque esa familia necesita justicia.
1: Bueno, eso es tremendo, señoras y señores.
3: Qué triste.
1: Y ante esto.
3: Qué horror.
1: Mire, es una vergüenza para nuestra ciudad. Gastan más de $800,000 de nuestros impuestos en remodelar un parque supuestamente moderno y termina costándole la vida a un inocente.
3: Increíble. Y otra cosa que hay, que eso deberíamos de verdad reclamarlo, sobre las escuelas. Ustedes saben que cuando falta un niño, después que se termina la escuela, es que llaman a los padres qué pasó, que no llegó el niño. El niño se escapó del colegio. Al escaparse del colegio, la madre no se enteró hasta que lo llaman que había muerto. Porque en ningún momento la escuela le hizo ver.
1: Este niño fue.
3: Ese niño.
1: Este niño se escapó.
3: Ese niño se escapó del colegio y se fue para el parque. una cosa de niño.
1: Pero una pregunta, ¿ese parque es un parque abierto libremente?
3: Sí, probablemente igual que estaba atrás de mi casa en Coral Gables, que era abierto, tú podías entrar, no había ningún problema, la gente llevaba los perritos, o sea que a cualquier hora del día estaba abierto. Y este parque está abierto y el niño se escapa, se va para el colegio, para el parque, y lo que lo encuentra muerto es otro que...
1: Para entender bien, sí. ¿Verdad? Porque están las...
3: Y los padres, la madre nunca se enteró hasta después.
1: Sí, están lo que son los inflables, eso, ¿verdad? Pero un tobogán eso que el niño se tira y da vueltita ahí.
3: Correcto.
1: O sea, el niño se tiró un tobogán.
3: Entonces uno de esos clavos, eso estaba afuera, sí. Se le engancha y lo ahorca. Era su día.
1: Claro.
3: Si lo vas a poner religiosamente,
2: sí.
3: Era su día, pero qué triste.
1: Bueno, aquí hay un punto de lo que tú acabas de decir, Johnny.
3: Y que el gobierno no le ha dado explicación a la señora.
1: Y ella
3: es la que ahora está.
1: No, y no solamente eso, que el gobierno alteró la evidencia.
3: Exacto, porque la arregló antes de que hicieran una inspección.
1: Antes de que hicieran una investigación, cambió eso. Entonces, aquí van a demandar al gobierno.
3: Correcto.
1: Van a demandar
3: a la escuela.
1: A la escuela.
3: Que no avisó.
1: Que dejó que el niño saliera. Y van a demandar a la compañía constructora que arregló ese tobogán.
3: Yo no sé si en Puerto Rico era como en Cuba, que cuando tú llegabas al aula, empezaba la maestra a nombrar los nombres.
1: Sí.
3: Fulana de tal, presente.
1: Sí.
3: Así. Entonces, inmediatamente que no está el niño, se pasa a la dirección. Y la dirección es la que tiene que llamar al padre. ¿Qué pasa? El niño no ha llegado. Pero lo hacen después que se termina.
1: Sí.
3: Bueno, fíjate, entonces imagínate.
2: Hay que ver si hubo también negligencia. Por ejemplo, mi hija, si ella no va a la escuela por la mañana en el primer periodo, yo recibo ya un email. Pero en esta escuela
1: fue diferente.
2: Por eso que hay que ver si eso está en esa escuela. ¿Qué pasa? Porque eso fue negligencia.
1: Una escuela pública, ¿no?
3: Son escuelas públicas.
1: Sí. Bueno, vamos a la línea. Espérate, pero con más aún, porque las charter te avisan en la primera clase. Entonces, las escuelas públicas no, pero el BOAR quiere subirnos los impuestos.
3: Exacto. No, que yo no voy a votar a favor.
1: Para pagar más. Para pagar más.
3: Más dinero.
1: Más empleo.
3: Si más coge dinero el School Board.
1: Exacto.
4: Por eso la Uni tiene tanto enamorado, porque vive en Coral Gables. Tiene una mata.
2: Lo pensé.
4: Por eso es que tiene. Y vive atrás de un parque. Entonces, por eso tiene todos los enamorados también.
1: O sea, sí.
4: En Coral Gables, ¿cómo no va a tener dinero? Con una agencia de viaje y con todas las cosas que tiene, por eso tiene todo enamorado.
1: No,
4: estoy en línea.
1: Está en línea, tranquilo.
4: Perdona, pero, yo estaba hablando
1: pero nadie te escuchó. No te preocupes, nadie te escuchó.
3: Tranquilo. Adelante.
4: Bueno, y yo lo que quiero decirle a Ray y a la capitana y a Juni, hoy va a venir Mercy Cliclí, porque están diciendo. ¿Te acuerdas que si tú votas que sí, quiere decir que no? Y si votas que no, es sí.
3: No, no.
4: Entonces lo que yo quiero ver la enmienda, a ver qué cosa es.
3: Te la digo yo ahora. Te la digo yo ahora. La enmienda 3. La enmienda 3 hay que votar sí. La otra, que es Key Biscayne, la más le toca a la gente que vive en Key Biscayne o en Miami, que también dice 3, pero es referéndum.
1: Y hay que votar que sí.
3: O sea, y yo votaría que sí. Aunque hay mucha gente yo que también. Votaría que no, porque la verdad es que la Marina está destruida. Así que las dos, es sí, no hay confusión.
4: Yo voy a votar que sí a la enmienda. Y ayer, yo estoy aquí en línea desde ayer y mandé el cheque y lo cobraron hoy.
1: Eso pasó.
2: Es que no
3: Lázaro está un poco.
1: No, yo soy testigo, eso pasó.
2: El cheque no estaba cobrado.
4: Yo le quiero decir a la capitana. Yo le quiero decir a la capitana que ella hizo un comentario ayer acerca de Cuba y del hermano pueblo venezolano. El problema es que en Cuba, Fidel usurpó el poder. Fidel nunca hizo elecciones libres en Cuba.
1: Eso así.
4: Y en Venezuela, el pueblo venezolano votó por Chávez una y más de una vez.
1: Sí.
4: Y después hicieron en Venezuela votaron por Maduro una y más de una vez, pero se robaron las elecciones, no se las robaron, pero le dieron la oportunidad de votar. Y ahora dejaron a esta mujer, que yo no sé ni cómo se llama, por eso tiene que ir a la Casa Blanca y representa al pueblo de Venezuela.
2: Ay, por favor, presidente.
4: ¿Cómo no, tú vas pero a decir
2: una... es la presidenta, por eso. Cogido no fue lo mismo, es un gobierno comunista, son unos asesinos, dictadores.
4: Sí, pero tuvieron el derecho de votar. Mira, la capital sí, es como una niña.
1: Pero a Fidel nadie lo escogió. Yo entiendo a Chávez esa... sí lo escogieron.
2: Pero si yo entiendo esa parte,
4: el
2: pero
4: único
2: esa
4: que
2: parte
4: puede controlar a la capitana es Ray Cruz.
1: Bueno.
4: Le dice la verdad. Así y ahora es. Yo le quiero hacer una pregunta. ¿Es cierto, Rey, que agarraron a un cubano trayendo pájaros de Cuba con la cantidad de pájaros que hay en Miami, exótico y no exótico?
2: Ay, mi madre.
4: Porque eso es buscarse un problema con
3: grande,
4: con eso es buscarse un problema con los pájaros, ¿no? Con los,
1: sí, porque
4: con
1: sí. Los... Si no hubiera pájaros aquí, pero aquí hay pájaros de más.
3: Está de
4: aquí
3: lleno.
4: Hay pájaros de todo tipo, exóticos, no exóticos, populares, no populares. Sí. Aquí hay de todo. Oh. Bueno, pues seguimos escuchando.

0: azul.
1: Muchas gracias. Muchas gracias.
2: Es verdad que esto está lleno de...
1: Un momentito.
0: Déjalo Hello. Hablar.
2: Ay, Dios. Ay, Dios, ¿quién será?
1: Hello.
2: No creo que sea el cuponero. Ese es
1: tiene,
2: el cuponero.
1: Tiene estática.
0: Buenos días.
1: Párate en la cruz. Párate frente a la cafetera. En la marquita que te pusimos en el piso.
2: ¿Es el cuponero?
1: Hello.
2: Hello.
1: El machete.
3: Hello.
1: Ahí está. Ahora, Ahora se escucha bien, machete.
2: Ahora sí, ahora.
3: Pero ¿por qué se cortó la llamada primera?
1: Pues yo no sé, yo no sé.
2: Es que tú no nos oías nosotros. Nosotros te decíamos, aló, y tú no nos oías.
3: Oh, bueno, quería decir rapidita de que saludos para todos, buenos días.
2: Buenos días.
3: Que esa encuesta que están diciendo que el 30%, yo no creo en las encuestas, Rey. Acuérdate cuando en las últimas elecciones dijeron que Kamal iba ganando, y mira lo que pasó. Entonces yo tengo mucha fe en mi Padre Superior, mi Padre Dios, que el presidente Trump va a ganar el Congreso abrumadamente y el Senado. Vamos a seguir siendo MAGA. El Partido Republicano va a ser una ola roja.
1: Sí.
3: Roja.
1: Sí, pero sí. No solamente machete. Rojo, color sangre.
0: Y la gente que tiene los republicanos que dicen que no van a votar.
3: Bueno, esos republicanos no gasto saliva en hablar de eso. Pero vamos a ganar, el Congreso y el Senado. Y que viva el presidente Trump y que viva ICE.
1: Mira eso.
0: Dios mío.

0: ni yo me atrevo, ni yo me atrevo a tanto. Ay, señor.
1: País, no importa.
0: Venimos en breve, señoras y señores.
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Con los titulares a esta hora, la gran mentira al descubierto, se cae la acusación sobre el supuesto desvío de fondos de un acuerdo que sacude los cimientos políticos de Florida. Indignación total por filtraciones ilegales. Jueces exponen al fiscal estatal Jan Camper por pisotear los derechos legales de los investigados. Rescate en marcha desde Miami. 168 rescatistas de Miami-Dade y la ciudad de Miami parten hacia el norte para enfrentar la furia de Isaías. Revuelta hispana y suburbana contra la Casa Blanca. Hombres e hispanos le dan la espalda al presidente Donald Trump en las encuestas. La gasolina por las nubes y el costo de vida ahogan a la familia mientras la guerra con Irán destruye la economía de la calle. Salpicado el poder en Florida, revela millonaria triangulación de fondos de Medicaid hacia comités políticos ligados al entorno de Ron DeSantis. Escándalo judicial en Tallahassee, Tribunal de Apelaciones fulmina un informe del gran jurado sobre los millones de dólares. Todo esto y mucho más es hoy el escándalo del día.

0: El escándalo del día, señores y señores, y a esta hora hay más escándalos para ustedes. Comenzamos inmediatamente con este escándalo. Escuche esto. Un tribunal de apelaciones de Florida ordenó este miércoles eliminar por completo el informe de un gran jurado que cuestionaba el manejo de 10 millones de dólares vinculados a una empresa dirigida, una fundación sin fines de lucro, por la esposa de Ron DeSantis. Se llama ella Casey, ¿verdad?
1: Casey DeSantis.
2: ella fue anchor, creo que...
1: De televisión.
2: Sí.
0: Dice aquí que el Tribunal de Apelaciones ordenó que se eliminara ese supuesto contrato.
1: ¿Y por qué?
0: A un acuerdo con la empresa Centín y la Fundación Home Florida, determinando que el acuerdo original era totalmente legal y criticando severamente al fiscal estatal Jack Campbell por filtrar información confidencial a la prensa antes de tiempo. Oiga esto, porque aquí viene mi candela hoy.
1: Ay, escuchemos.
0: La controversia política y legal se originó cuando dichos fondos terminaron siendo transferidos a organizaciones sin fines de lucro que posteriormente donaron dinero a un comité político liderado por James Unmeyer, ex jefe del gabinete del gobernador Ron DeSantis y actual fiscal general. Un comité que se movilizó activamente para derrotar las enmiendas sobre marihuana recreativa y aborto en las elecciones del 2024. Este fallo judicial deja un sabor amargo y alimenta la desconfianza para algunos sobre cómo se manejan los acuerdos millonarios. Pero, para mí, le voy a decir una cosa. Se les cayó la careta a los fiscales.
1: ¿Por qué?
0: Y esto es, y no solamente se le cayó la careta a los fiscales, se le cayó la careta al pantano republicano en Florida. Incluyendo a Daniel Anthony Pérez, representante aquí, jefe de la Cámara. Oiga lo que voy a decir. Y esto a algunos le van a doler. Hay grandes posibilidades de que este estado se pierda la gobernación en noviembre. Yo espero que no. Y yo espero que la gente salga en masa. Pero si nos dejamos llevar como están las encuestas.
1: Pero es que aquí dicen que no creen en encuestas.
0: Está bien, pues echemos la encuesta a un lado. Si nos dejamos ahí llevar, porque Byron Donald no logró pasar más de la mitad de los republicanos, se quedó por debajo de la mitad. Byron Donald no la tiene fácil en este momento. Puede pasar un milagro, pero yo no creo que va a tener números como los últimos que tuvo Ron DeSantis. Cuando la esposa de Ron DeSantis empezó a hablar sobre las

0: ganar en este condado, que es un condado demócrata, con 60% de los votos.
1: Y te voy a decir algo, el comentario que hay en la calle es que va a ser uno el mejor gobernador. Se decía que Bush, primero en la parte demócrata, Graham,
0: sí.
1: Eso hace muchos años atrás, decían que era el mejor. Después vino Bush, el hermano del presidente, yeah. Y decían que fue tremendo, es verdad que fue tremendo gobernador, pero DeSantis superó,
0: claro,
1: a Bush.
0: DeSantis durante la pandemia peleó, sí, con todo el mundo,
1: con
0: que nos querían
1: mundo,
0: cerrar,
1: con
0: peleó las escuelas, con las escuelas, con no todo lo que querían hacer en las escuelas, no hizo santuario.
1: El,
0: o sea,
1: tipo en realidad hizo cosas que le perjudicaban,
0: claro,
1: en su campaña, o sea, en su política.
0: Oye, ahora antes de irse, nos está dejando un regalo, la enmienda 3.
1: La enmienda 3. Que no está como él la diseñó.
0: No, pero.
1: Como él quería,
0: pero,
1: iba a ser, viejos, iba a ser la solución.
0: Pero pelearon los republicanos con él porque no querían la enmienda 3.
1: Exactamente.
2: Que debió de haber
1: había una cantidad de republicanos que no
0: claro,
1: estaban de acuerdo, porque son gente centrista que lo que estaban era tratando, ¿tú me entiendes?
2: Pero bueno, él debió de haber hecho esa enmienda, debió de haberla hecho.
0: Bueno, pero
2: antes,
0: lo hizo. No,
1: hace rato que viene con eso.
0: Él viene con eso.
1: Tiene que tener la aprobación del
0: Senado. Entonces, ¿qué pasa?
1: Del Congreso.
0: Cuando ustedes ven, fue los republicanos los que mataron las aspiraciones de Casey DeSantis. Los republicanos, no los demócratas, los republicanos.
1: Sí, sí, sí.
0: Entonces, ¿qué pasa? Podríamos haber tenido una buena candidata,
1: ajá,
0: una mujer que viene de esa familia, patriota, una sobreviviente de cáncer.
1: De cáncer.
0: Una mujer. Podríamos haber tenido todo eso, pero ¿sabes qué hicieron? Los republicanos le tumbaron la cabeza a los de Santi.
1: Entonces ahora sale todo que fue un montaje.
0: Pero
1: que
0: ¿sabes qué?
1: Los fiscales para desbaratarla.
0: Pero salió tarde ya, Johnny.
1: No, ya no, ya. Exactamente.
2: Y eso le puede costar al partido republicano. Ahora las consecuencias.
1: El novio no se pelean, pero en la última hora la mujer decide regresar con él y el novio ya está tipo antes.
0: Sí, o ya se casó con otra.
1: Exacto, ya, o sea, eso, imagínate.
0: Pero sabes que incluso muchos de los republicanos que no van a votar en estas elecciones, no aquí, pero allá en el norte,
1: uh-huh,
0: que amaban a Ron DeSantis,
1: exacto,
0: están sentidos por la guerra que le hizo la Cámara de Representantes Republicana a Ron DeSantis.
1: Exacto. Que esa cámara está igualita que la que está,
0: sí,
1: allá en Washington.
0: Que es la cámara.
1: Está podrida.
0: La cámara de aquí que dirige Danny Perry.
1: Exacto.
0: El fantasma de Miami, porque ese hombre nunca
1: lo
0: vemos.
1: No aparece. No aparece, claro.
0: Nunca lo vemos.
1: No es fácil.
0: Entonces, ahí.
1: La política no es fácil.
0: Ahí tienen. Nada, vamos a.
1: El cuadro está lleno.
0: El cuadro está
1: 844-446-0710.
0: Comenzamos con la primera llamada. Buenos días.
3: Cuponero.
0: Oh, señor. Ah, miren, hasta él mismo. Señoras y señores, hasta él mismo.
1: Él mismo se puso cuponero ya.
0: Hasta. Señoras y señores, hasta él mismo del Q.

0: Cuponero, buenos días, Cuponero.
1: Oye, oye, Ray, primero contigo, primero contigo. Dejaste la cámara de YouTube o de Facebook ahí en el panel y te estoy notando todos los tus movimientos para cuando venga la capitana, la capitán y se sienta ahí. Así que prepárate.
0: Me han visto aquí.
2: Véalo, véalo.
0: Me han visto aquí apretando botones, cámara, subiendo aquí y bajando.
1: Sí, hasta la cámara ahí. ¿Qué pasa? Que no puedes estar enfocando a Titi Juni ni a la capitana.
0: No, mira, Titi Juni sale ahí en la esquina, mira. Ahí está Titi Juni.
1: Ahora, óyeme. Óyeme.
0: Dime,
1: el pantano, mira, voy a nivel nacional ahora. El pantano, nunca, nunca. Titi Juni, ¿no te gusta que te diga a ti? No, ese de cariño, ese de cariño. Si te tengo un reto a ti, ¿sabes, Titi Juni? Te tengo un reto a ti, voy a ir a lo último.
0: Cuéntame.
1: El pantano desde la Florida está peor que antes. Pero el pantano que hay allá en...

0: en allá en Washington, allá en D.C.
1: El pantano que Trump prometió que iba a limpiar.
0: Eso nunca se tocó, eso está peor que antes, eso nunca se tocó. Él decía que el pantano había que limpiarlo y todo detrás de él.
1: El señor Donald Trump prometió que lo iba a limpiar.
2: No te queda mucho tiempo, lo que te queda es minuto y medio.
0: Okay. Lo que estoy diciendo, voy con Titi Yuni,
3: dime, reto.
0: Un reto, ¿te tomarías un café conmigo después que se va, que pierdas el Congreso, o que los republicanos pierdan la Cámara o pierdan el Senado?
2: 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No, que le mete 20 pesos cada vez. 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
3: Fíjate, yo me sentaría contigo, pero el problema es que tengo dos managers que me controlan todos mis pasos.
2: Exacto.
3: Entonces tengo que hablar con ellos dos a ver qué hago. Uno es de él, es Ray.
2: Sí,
1: y eso está complicado, ¿sabes?
0: Estoy contento, ganaron los Ray, eliminaron a los Yankees.
2: Oye, qué fuerte,
3: Yankees.
2: ¡Qué fuerte!
1: ¿Cómo está lo que ha hecho Trump?
0: ¡Llegaron a los Yankees!
1: ¡Culpa de Trump también!
2: ¡Dios mío! ¡Y ahora va a ser culpa de Trump!
3: ¡No va para la final! ¡Oh, my God!
2: ¡No!
0: ¡Mira, los quiero mucho!
3: ¡Igualmente, cuponero! ¡Ya estoy loco por conocerte!
0: Sí, yo también. Oye, te felicito, Ray, porque ahora los anuncios son de O'Reilly.
2: ¿Tuviste?
3: Sí, son de grandes empresas.
2: Sí. Para que tú veas.
0: Gracias a la capitana, gracias a Tijuni.
2: Sí,
3: ahí está. Gracias.
0: Hasta,
3: sí. A ustedes, gracias a ustedes.
2: No, y hasta ahora no hemos visto dinero porque estamos pagando la inversión que Yuni puso.
0: Okay.
2: Que fue, ve. Ella hasta ahora.
0: Oye, el machete, un mensaje al machete, ¿me deja?
2: Dale.
0: Oye, el machete está fuerte eso que está diciendo y que arriba hay, ¿qué es eso?
1: Mira, ni lo este repitan, muchachos.
0: Mira, tiene que tener cuidado en la calle porque el corta uña lo va a perder.
2: Ven, hombre, el corta uña.
3: Ay,
4: señor. 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
2: Entonces, lo que estábamos hablando aquí era de cómo los mismos republicanos destruyeron a Casey DeSantis. De hecho, aquí hay un amigo, no tiene que ver nada con su nacionalidad, pero hay un amigo venezolano que ha llamado de vez en cuando.
1: ¿Por qué tienes que aclarar que es venezolano?
2: Bueno, para que la gente sepa quién es, ¿verdad? Porque, por ejemplo, yo no me acuerdo el nombre de él. Yo sé de Gustavo, que es venezolano, que llama, de Liferro, que es venezolana, pero el otro venezolano que llama, que es medio amargado, ¿saben quién es, verdad? Usted,
3: hay uno que se llama Gustavo, ¿no?
2: Sí, no, ese es buena gente, ese es buena gente. Rey. Y Adeli, buena gente también, pero...
1: Oswaldo.
2: No, no, venezolano me refiero, uno que llama ahí, que siempre llama... Yo le digo limón, porque siempre está como que agriado.
1: Pero porque tienes que...
3: Está ácido.
2: Ácido, exacto. Pero ese llamó un día para decir, ¡ay, oye, millones de... los 10 millones de... dejó
1: no,
2: de que se ahora nos han llamado para decir, oye, me equivoqué, yo dije que los 10 millones, esto, me equivoqué. Pero destruyeron la carrera de Casey DeSantis y posiblemente en este momento estuviéramos más cómodos.
1: ¿Te imaginas una mujer siendo gobernadora de la Florida?
2: Tuviéramos más cómodos. Sí,
3: y no, sabe, es que ella está capacitada.
2: Claro.
3: Es una mujer que fue periodista, que estaba en la noticia.
1: Yo no digo que no, y la pena que me da es que, pues, como todo esto es juego sucio.
2: Sí, pero pues... ahí ustedes saben. Señoras y señores, vamos a la línea telefónica. El número, ¿cuál es, Eunice?
3: 844-446-0710. Ay, pero antes tengo algo antes que se me olvide.
2: Adelante, adelante.
3: Me regalaron unos huevos.
2: ¿Huevos?
3: Pero huevos de la gallina de la casa. Ah, de naturales.
2: Sí.
3: ¿Y por qué son
2: huevos de gallina?
3: Sí, bueno, no es la gallina la que pone.
2: Sí, pero también los gansos ponen huevos, los patos ponen huevos.
3: No, gallina.
2: Codorniz, ok.
3: Pero son chiquiticos. Carmelita chiquitico. ¿Y por qué entonces?
2: Huevos chiquititos de gallina.
3: Sí, pero fíjate, tú vas a los lugares a comprar igual Carmelita y son grandototes.
1: Bueno,
3: yo nunca he visto un huevo tan chiquito. Yo dije, ¿será de codorniz? O sea,
2: bueno,
3: es así, mira, de este tamañito.
2: Y
3: pero qué rico.
2: No sé si hacer esta pregunta, pero...
1: Dime. Ray, cuidado. Piénsalo bien, Ray.
2: ¿A ti te gusta, por ejemplo, el huevo grande o chiquito?
3: No, es que...
1: Me causó
3: sorpresa.
2: Pero aquí
3: yo no voy a ver con huevo rancherito. Ay, Dios mío, es que me vino realmente.
1: Porque ayer eran solo carmelitas. Ya creo que lo que son carmelitas.
3: O sea que. Sí, pero fíjate que, que yo voy a Publix y lo encuentro grande.
2: ¿Qué son los que te gustan? El huevo grande.
3: No, pero sí. ¿Qué hay? Yo nunca había visto uno tan chiquitico.
1: Pero okay. ¿Cuál sabe mejor, Yuri?
3: Ahora también está saliendo la mandarina.
2: Mira, entre.
3: ¿Qué está pasando?
2: Oye,
3: No, yo lo que digo, de verdad que estoy wondering acerca de qué está pasando. Porque dice un lugar, un supermercado, a $2.99 paquete de mandarina. Muchacha, voy a volar para allá. Y cuando llego, cuando miro, chiquita. Eran de este tamaño.
2: Chiquitita. Sí, wow.
3: Exacto. Y yo digo, pero ¿qué está pasando? ¿De
2: y lo mismo que pasa en los huevitos enanos.
3: Y los huevitos así, pero yo digo, ¿y de lo qué está pasando?
2: Señores y señores, y Yuni, sí, mire, usted no, quiere salir con.
3: ¿En serio?
2: Tiene que salir con quiere salir con Yuni.
1: Asegúrese. El huevo grande que lleve a la casa.
2: Exacto. Vamos a la línea. Buenos días.
3: Dios mío.
2: Yuni, tú tienes una de cosas, Yuni. Tú tienes una de cosas.
3: No,
2: es
3: que me vino a la mente lo porque de ya que estaba por preguntártelo.
2: Sí. Buenos días, buenos días.
15: Con los huevos.
2: Adelante, buenos días.
15: Buenos días, ¿cómo estamos?
2: Muy bien, aquí, sorprendido.
15: ¿Y sabes por qué es eso de la gallina?
2: ¿Por qué?
15: Porque la gallina que las tienen trancadas le meten mucho pienso y le dan antibióticos y todo eso. Entonces, por uno que es grandísimo.
2: Okay.
3: Mira qué buena explicación.
15: La gallina fina también. La gallina fina pone los huevos. Yo tengo gallinas criollas, ¿ves?
2: Ok.
15: La gallina, por eso te digo, pero fíjate, para que sepa, José Martí decía. Una gallina libre pone los huevos riquísimos. La gallina que está entrancada están estresadas, están todo eso, por eso todos estamos así, comen huevos
2: sí.
15: De gallinas trancadas. Fíjate lo que es la libertad y eso no los socialistas no saben eso.
2: Exacto, ¿sí? Qué interesante eso. O sea
15: es chino, que está hablando.
2: El huevo de gallina libre sabe diferente al huevo de gallina encerrada.
3: Él es descendiente de chino.
2: Sí, ok, chino. Pues yo llegué, ¿sabes que yo cuidaba gallina, verdad?
3: Y tiene gallina.
2: Y había que meterle el dedito,
15: No, eso es. No, ellas ponen solas, tú sabes.
2: Sí, pero yo
1: es que a él le gustaba meterle el dedito.
2: No, mi abuela me enseñó a meterle el dedito y tú echabas a un lado las que tenían uno ahí.
15: No. Oye, otra cosa que te iba a decir, porque ayer le estábamos hablando, yo no estoy en contra de los emigrantes, pero que la cola hay que hacer y todo el mundo tiene que saber quién es el que viene, ¿ves?
2: Exacto.
15: Y estoy en contra de que vaya ICE a los lugares donde están trabajando las personas, tú sabes, que llevan 30 años y nunca lo han ayudado nadie, ¿oíste? Uh-huh. Porque ves que salen ahora muchas emisoras, no, porque es una injusticia. Oye, y nunca salieron cuando el señor Obama deportó a la gente y nunca le ha ayudado a las personas aquí que llevan 30 años.
2: Exacto.
15: Y más todavía.
2: Exacto.
15: Nunca se tocaron. Ahora porque es blanco y porque lo odian. No más nada. ¿Oíste?
3: Recuérdate cuando Obama... Sí. Que no hizo nada por los Dreamers, que son muchachos que se lo merecen, porque muchos vinieron chiquiticos para acá y muchos nacieron aquí.
2: Eso es así, Yuni.
15: Hay un puertorriqueño que renunció y le dijo, oye, nunca nos ayudaste. Renunció, ¿cómo es que se llama él? De Puerto Rico, era por San Francisco, no recuerdo cómo se llamaba. Y tremenda persona que sí luchaba por los Dreamers y todo eso. Y nunca lo ayudaron, porque aquí hay que...
2: Sí, era demócrata, Luis Gutiérrez.
15: Sí, sí. Exactamente. Sí. Él renunció por eso, ¿oíste? Y Jorge Ramos fue lo único que yo he visto de Jorge Ramos, que le dijo, oye, comandante, oye, Obama, nunca hiciste nada, pero mira que todos están calladitos. Aquí hay una emisora en que yo no la ni la puedo oír, porque es todo contra Trump. Aquí son demócratas todos, pero el día que los cojan, mira, en Cuba pasa una cosa, Bohemia salía, no, que esto que lo otro, cuando llegaron los diablos, le quitaron todo, porque así
3: es. Sí, es de la Bohemia.
1: Hay un refrán que dice, cría fama y acuéstate a dormir.
15: La prensa la elimina, sí. La prensa la elimina, pero, igual que está haciendo la de México. Yo soy casado con una mexicana y ellos no ven, dicen, no, no, es diferente. No, diferente
2: qué,
15: no.
2: Qué suerte ya eso de casarte. Oye, hermano, qué suerte eso de casarte, con una mexicana.
1: ¿Por qué, Ray?
2: Tú supiste.
15: Tú supiste.
2: Oye, tú de verdad eres inteligente, no te casaste con una cubana. Eso hubiera sido un error.
15: No, las cubanas son muy tóxicas.
2: Es un error.
15: Las cubanas son muy tóxicas. Están hablando con cualquiera. No, ya tú eres.
2: No.
15: No.
2: Entonces, tú te.
15: Bueno, pues un abrazo. Mira, tú, un saludo a las personas. Y no puedo hablar mucho porque me van a botar para el carajo.
3: Entonces, sin trabajo después.
2: Pero este hombre es inteligente. ¿Por qué tú dices porque eso? Porque, o sea, yo, por ejemplo, casarte con una cubana, una puertorriqueña, que entonces tú dices.
1: Cuidado que tienes dos aquí.
2: Espera un momento, mi amor, me traes agua. ¿Y qué? ¿Tú eres vago? ¿Qué
3: así
2: tú eres mismo, esto?
3: Así te contesta la cubana.
2: No tienes, que tú no tienes pierna. Levántate todo, yo no soy sirvienta tuya.
3: Así mismo es.
2: Entonces una mexicana te dice: mande, señor.
3: Así mismo.
2: Sí, cómo no.
3: Así,
2: es verdad.
3: Y así es como debe ser.
2: Así es como se trata. Exacto. Un hombre.
1: Sí. Espérate, ¿qué ha pasado aquí, Yuri?
2: ¿Por qué tú crees que Elio Rodríguez se envició?
3: Exacto.
2: Se envició.
3: 50 años casi ya.
2: Se envició ahí.
1: Ay, Ray, ahí.
2: Buenos días. Adelante, buenos días.
16: Buenos días, Ray. Buenos días, capitana, y a la dama.
1: Buenos días.
16: Le habla yo, el camionero.
2: El del pito chiquito.
1: Buenos días.
3: No, el mismo. No.
2: Sí, toca la bocina del camión ahí, Joe. Toca el pito.
16: Te dije que no ando en el camión que andaba antes. Ando con unos más pequeños.
2: Pero toca el pito, Ray, para que la gente escuche.
3: Suena, ¿para qué va a
2: la
3: tocar?
2: Gente sepa el tamaño del camión tuyo. Toca el pito.
16: Se me va el tiempo y pero quiero hablar algo importante.
2: El camión que tiene no necesita
1: ni CDL,
2: lo que él usa es una camionetica de esa.
3: Exacto.
2: Y dice que es camionero.
1: Ay, Ray.
16: Óyeme, Ray, te escuché a ti y a la dama
2: Yuni,
16: y lo tan bonito que hablaron de y también la capitana de Ron DeSantis, y yo estaba esperando este tiempo algún día, porque yo me recuerdo 2 años atrás, cuando Ron DeSantis, yo lo apoyé para la primaria en contra de Trump, todos los votantes latinos, porque te llamaban y decían, tan pronto, todos decían lo mismo, y cuando retó a Trump, pues retó la primaria, para bien quien salía, decían, ese, que las calles están rotas, te lo seguro esto. Solo por postularse, y hoy, como cambian las cosas, ¡ay, María!
1: Así es, Joe, así es como es que esta gente funciona.
2: Yo no estoy entendiendo. ¿Tú estás entendiendo lo que.
1: Claro que me acuerdo. Yuri,
2: ¿tú estás entendiendo lo que él está diciendo?
3: No lo entiendo.
1: Yo me acuerdo, cuando yo decía el aquí, que cómo era posible que se fue en contra de Trump, así de la guerra a Trump, y Johnny, no sé qué, que eso no se
2: la
1: hace.
2: La única que le entiende es la capitana. Yo quiero que ustedes sepan.
1: Le dijeron a Ron DeSantis que era un traidor.
2: Sí, pero yo quiero que ustedes sepan que este es el efecto de los que comen huevo de gallina encerrada.
3: ¿Ah, sí?
2: Sí, mira.
3: Sí, que no se sienten en libertad.
1: Escuchen.
3: Ajá.
16: Decían, no, recuerda aquella señora que decía que hablaba bien bonito de él, y después decía que en la calle había rollo, en la número 10, el de Yal, de Tampa, decía, el bill del agua me llegó de 400
1: pesos. Sí. Y ellos aquí, yo me acuerdo, y ahora resulta que ahora hablamos bien de Ron DeSantis y ahora somos Ron DeSantis, el más amigo. Ay, por favor.
2: Una llamada, buenos días. Yo ni entendí.
17: Buenos días.
2: ¿Tú entendiste lo que estaban hablando ese que llamó ahora?
17: Sí.
1: Beatriz, sí. Por favor, ayúdame aquí.
17: Yo quiero hablar con Rey.
2: Dale, adelante. Te escucho.
17: Es la primera vez que yo hablo con usted, ¿sabes?
2: Sí, la primera vez. Mira eso, qué bueno.
15: Oye,
2: qué bueno.
15: El teléfono. Ya lo habías hecho. Bueno, fui a tomar café y me cogió.
2: Mira, el Oscar apareció. Oscar. Ay, Oscar. Te extrañaba, Oscar. Oye, me engañaste, Oscar. Me engañaste.
1: Oscar está acompañado.
15: Rey, ¿quién es el que dirige la entrada de la llamada ahí? Porque me tiene bloqueado.
3: Lázaro,
2: sí.
15: Yo le caigo muy mal.
2: Yo creo que sí, pero sí,
3: yo
2: hay
3: creo que es medio demócrata.
2: Sí, si hay que despedirlo, lo despedimos. Si eso es fácil.
15: No, dile que es una jodedera. Eso no.
2: Okay.
15: Hay uno que dijo que no sé qué. Yo nací en el Yaso.
3: Ajá, ¿y qué pasó?
15: Yo nací en el Yaso.
2: Tú naciste por en el Yaso.
15: Por eso me dan de todo. Porque soy americano cubano.
2: Eso es, tú viste eso, para que tú veas.
15: Oye, Rey.
2: Sí.
15: ¿Cuándo vuelves a tener otro terremoto de eso?
2: Tenemos que ir allá al Southwest.
3: En cualquier momento.
2: Al Southwest tenemos que ir, sí. Y te vamos a avisar.
15: Me avisa para llevarte unos pastelitos.
2: Sí, sí.
15: Para cuando hagan otro terremoto.
2: Sí, eso es.
3: Perfecto.
1: Y le llevan los pastelitos de dieta, por favor.
2: Sí, eso va.
15: A la capitana me le he dado nada más. No vaya a ser que engorde demasiado.
2: Exacto.
3: Hay que aguantarle.
2: Sí, exacto.
1: Qué lindo cómo me cuida. Gracias, Oscar.
15: El pastel mío engorda a las personas.
2: Es verdad. Uh-huh. Es verdad. Pero con un cafecito, qué rico sabe.
15: Porque yo lo hago con un amor.
2: Eso es así.
15: Para que se lo coman las damas, los caballeros no.
2: Exacto. Mira eso, tú.
1: ¿Y con los huevos grandes o los chiquitos? ¿Cuál es este gusto?
2: No, en la batidora. Eso lo ve la batidora es allí. Él tiene una batidora. Rey,
1: pero lo que echa son huevos.
15: Rey, ¿por qué dice no se ríe?
2: Yo no sé.
15: ¿Le cayó mal lo que yo dije?
2: No, yo no creo. Ya se está riendo.
3: ¿Yo? Yo me estoy riendo.
15: No la siento.
2: No, ella se está riendo, ya se está riendo.
1: Te quiere sentir, Yuni, te quiere sentir.
2: Ella se está riendo. Ella se está riendo.
15: Bueno, mira.
3: Ay, mamá.
15: Los quiero.
2: Dale,
15: los
2: igual.
15: Quiero y lo voy a seguir escuchando porque este es el mejor programa en la Florida.
2: Mira eso, wow.
15: Hasta lo de la semana.
2: Muchas gracias, Oscar. Muchas gracias, te quiero.
15: Igualmente, te quiero.
2: Bye, bye. Ahí estaba. Venimos en breve.
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2: Un contingente especializado en de 88 bomberos y rescatistas de la ciudad de Miami lleva llevando expertos. Espérate, déjame leer hacia Tallahassee partió. Como que no leí bien aquí.
1: Ay, Ray.
2: Para sumarse a otros bomberos y rescatistas de Miami-Dade, partió hacia Tallahassee, ¿verdad? Con este equipo de 80 rescatistas de la ciudad de Miami, llevando expertos en rescate acuático. Mire, yo le voy a decir una cosa.
3: Se van para lo del ciclón.
2: Sí, pero mira la mentira.
1: ¿Por qué mentira?
2: Mira la mentira. ¿Cuántos bomberos van para allá? 80. ¿Verdad? Uh-huh. Quiere decir que nosotros vamos a estar sin 80 bomberos.
3: Ajá.
2: Aquí. Pero nosotros nos están diciendo que si se vota así en la enmienda 3, van a tener que despedir bomberos y nos vamos a quedar nosotros sin recursos. Pero vamos a estar ahora una semana sin 80 bomberos. O sea, que ya lo que nos está diciendo el sistema. Y perdonen los bomberos, que los apreciamos mucho su trabajo. Ustedes tienen un trabajo espectacular.
3: Horrible.
2: Sí, pero esto lo que nos está diciendo es que tenemos bomberos de más.
3: ¿Tú crees?
2: Cuando una ciudad se puede dar el lujo de mandar 80 bomberos fuera de su ciudad, es porque entiendo yo que la ciudad está preparada, que si ocurre una emergencia, hay bomberos suficientes.
3: Sí, pero... Sí, pero que esto es una emergencia.
2: Sí, pero comida. Yo pero entiendo sí, lo de la emergencia.
3: Yo sé lo que tú
2: pero
3: dices.
2: Pero que
3: tenemos menos 80 bomberos y no hay problema.
2: 80 bomberos menos y no hay problema. No, entonces, esto sigue corriendo y la ciudad bien. Así que ya tenemos una excusa menos cuando nos digan que no votemos por la enmienda 3.
3: Claro.
2: Que votemos no. Claro. Que diga ahí. Hay que votar. Sí.
1: A la enmienda 3.
2: A la enmienda 3. Ahí está. Bueno, en eso, en otra noticia, señoras y señores, a pocos días de las elecciones de medio término y bajo la amenaza latente de desastres naturales como el huracán Isaías, el sur de la Florida se encuentra en el epicentro de un debate nacional donde el costo de vida, el precio disparado por los combustibles, por la guerra en Irán y la polarización política tienen a la ciudadanía al límite de su paciencia. Las familias de Miami enfrentan aumentos insostenibles en los seguros de vivienda, las rentas, los productos básicos de la canasta familiar, mientras los partidos políticos se sacan chispa intentando culparse mutuamente por una inflación que no dé tregua y que esté erosionando el poder adquisitivo de la comunidad hispana. Ahí sí voy a decir algo. Y estoy de acuerdo con esa nota, aunque un poco exagerada. Sí estoy de acuerdo.
1: Te explica, por favor.
2: Nosotros, la prensa, y tratamos de que en este programa no caigamos en eso, pero cuando uno escucha los demás programas de las otras estaciones de radio, vivimos entretenidos en las noticias que nos pone el gobierno. Yo creo que una emisora como esta, un programa como este, el también el noticiero y el resto de los programas que tiene Rodrigo Durán, y el resto de los programas que tiene Mambí, son muy cuidadosos en eso. Pero, por ejemplo, cuando yo escucho otras emisoras que son altamente políticas, de defensa política, porque no es de fiscalización. Aquí por lo menos Fesquiles sabemos y la capitana dice su punto. Claro. Y yo que somos más neutrales, claro, decimos también neutrales.
1: Objetivo, si la neutral soy yo, objetivo, soy yo.
2: Decimos nuestro punto. Ajá. Pero los políticos, al igual que la prensa, tienen sus guerras allá arriba para ver cómo acusan al otro de que es peor que él. Fíjate, la última buena campaña que hubo fue la primera de Donald Trump. Porque la primera de Donald Trump, con la frase MAGA, hacer América grande otra vez, fue la primera vez donde un americano ve que alguien está diciendo, oye, yo quiero levantar este país, sí, y hacerlo grande. Esa es mi promesa.
3: Claro.
2: Porque todas las campañas eran desde Obama y todo. Digo, vota por mí. No porque yo soy bueno. Vota por mí porque aquellos no te quieren. Aquellos no quieren que tú seas así. Aquellos no quieren que tú te cases con alguien de tu mismo sexo. Aquellos no quieren que tú abortes. Aquellos te quieren sacar de este país. Entonces, todas las campañas son diciendo, yo soy el que tiene que votar porque aquel no sirve.
3: Claro.
2: La campaña de Trump fue la campaña que dice, este es mi plan. Hacer América grande otra vez. ¿Qué pasa? En este momento.
1: Ese fue su plan.
2: Pero
1: después lo dejó y lo abandonó.
2: Pero no, pero lo hizo. No,
1: de ya, que, después dejó de usarlo.
2: Después vino Biden y dañó todo, pero lo hizo. Entonces, ya incluso MAGA fue tan grande que el Partido Republicano, su marca más grande en este momento es MAGA.
1: Pero él no usa MAGA ya.
2: No, él lo usa.
1: Ya no usa la gorrita.
2: Oye, tiene el MAGAIN, Cristina, ¿dónde tú sacas eso? ¿Tiene, no. Hasta incorporaron
1: antes
2: el MAGAIN.
1: Antes tú con las camisas con, sí, a él. No, ya no, él.
2: No es correcto, no es correcto. Pero mira, el punto es que yo extraño aquellos tiempos donde un político se paraba a decir, este es mi plan. Ya no existe. Ya todas las campañas son
3: echándolo al otro.
2: Como aquel no sirve,
3: claro,
2: yo soy el mejor.
3: Es más fácil.
2: Entonces, toda la campaña, por ejemplo, escuchamos un anuncio recientemente de Byron Donald, donde dice, fulano de tal, te quiere hacer los impuestos, te quiere subir los impuestos. Cuando tú, en vez de decir, oye, yo como gobernador te voy a bajar los seguros, yo como gobernador te voy a hacer esto. No existe eso. Sí. Y yo creo que los políticos tienen que poner el oído en tierra.
3: Exactamente.
2: Eso, y la prensa también tiene que poner el oído en tierra. ¿De qué es los hechos importantes? Por ejemplo, si ustedes me dijeran a mí, ¿qué no les permitió a ustedes dormir anoche?
1: La gasolina.
2: La gasolina, por ejemplo.
1: La renta.
2: Hay gente allá afuera que dice, oye, ¿cómo voy a pagar las medicinas?
1: La compra, la comida.
2: El médico me mandará que el examen se lo aprobará el segundo médico. ¿Cómo voy a pagar a final de mes la renta? O sea, yo creo que los políticos de este país tienen que empezar a poner oído en tierra.
1: ¿Y, no, y son los políticos o son los asesores?
2: No, a mí los asesores no, los asesores.
3: Bueno, son una campaña, tiene jefe de campaña.
2: Claro, ¿no? pero te digo,
3: pero yo te voy a decir, si a mí yo tengo un jefe de campaña y yo no estoy de acuerdo con algo.
2: Lo que pasa es que los asesores no es el nombre que aparece en la boleta.
3: El que aparece, claro, es el candidato.
2: O sea, el que aparece es el candidato.
3: Exacto.
2: Pero entonces, ¿qué pasa? Mira, hay posibilidad de que tú de momento te vayas, como nos ha pasado a nosotros con Jayalía, digamos. Vamos a poner un par de candidatos de Jayalía. Tú puedes encontrar, tú puedes irte a una cafetería en Jayalía y tú te encuentras allí tomándote un café a Luis Rodríguez.
3: Sí, sí.
2: Y entonces, ¿qué? O te encuentras a Willy. Entonces, ¿qué pasa? Tú de momento te enteras, te das cuenta de esa clase de político que está conectado abajo con lo que está pasando con la gente. Pero tú crees que estos políticos que viajan a Washington todos los días con chofer, que llegan aquí al edificio, pa, los dejan al frente, alguien se baja, le abre la puerta. ¿Tú crees que ese político sabe lo que es que la FPL te corte la luz?
3: Que no llegan al pueblo.
2: Y tú llegas a tu casa y te acabas de dar cuenta que te desconectaron el servicio. Uh-huh. Y tienes que salir corriendo a pagar para que te vuelva la luz. Nadie sabe eso.
3: Hay mucha gente.
2: Sí.
3: Hay mucha gente.
2: O de momento, gente que te llega y te dice, oye, tengo que pagar la casa y el carro, pero sabes que el carro lo voy a dejar atrasar un par de días en lo que cobro otra vez.
3: Y entonces, así se vive.
2: Y así hay gente. Entonces, ¿qué pasa? Yo lo que digo aquí es que hay que poner el oído en tierra.
3: Al pueblo.
2: No pasa.
3: El nada más que su conveniencia, y no puede ser, y eso nosotros lo hemos vivido.
1: Sí. Y eso va para todos los partidos.
2: Para todos, o sea,
1: todos los candidatos, exacto, en todos los partidos, y los independientes también, exacto.
3: No, o sea, estamos hablando de un partido, y a mí me molesta eso de que un político llegue a un lugar y va directo al grupito y que tenga una corte alrededor que no lo dejan ni que saludar a la persona, porque es como que tú le vas a hacer daño. No, es que tú te debes a ese pueblo que está ahí abajo y tienes que oírle lo que dice.
2: Claro.
3: Cuando una persona te da un complaint, una queja, mire, señor alcalde, me pasa esto, o señor comisionado,
1: pero
3: tú, ese comisionado se tiene que parar y decirle a la corte, oye, échate para atrás, dígame, señora.
2: Claro.
3: Eso yo creo que yo fuera así.
1: Yo creo que esa esencia se ha perdido.
3: Exacto.
1: Y esa esencia, y tiene mucho que ver también la gente a su alrededor, que se les paran alrededor por eso mismo.
3: Es molesto. O sea,
1: y a mí me gusta, no importa el partido, a mí me gusta. Yo veo un político y yo le digo, yo soy tu jefe. Porque al fin y al cabo, nosotros somos los que lo tenemos ahí. Es que pagamos las contribuciones.
2: La agenda se complica, empiezan ya, entonces tienen otras amistades. Ya sus amistades no son las mismas del barrio, que tienen que pagar la luz.
1: Entonces se les sube los humos.
2: Ya cambia.
3: Exacto.
2: Entonces, de momento, viene. Voy a usar el tema de Cuba. Viene un político a traer una promesa de Cuba. Vamos a hacer esto con Cuba. Cuando de momento la gente dice, sí, ok, yo quiero eso, es mi tierra, es mi patria, la quiero ver libre, pero tengo un problema aquí, resuélveme el mío primero, porque tengo un problema aquí.
3: Claro, claro, que es donde está viviendo.
2: Que es donde estoy viviendo. O Venezuela, buenos días, ¿con quién hablamos?
5: Muy buenos días, chicos.
2: Oh, señoras y señores, aquí está Gustavo.
1: Buenos días.
5: Bueno, primero quería felicitarlos porque Ray dijo algo que es totalmente cierto. Poco los programas donde se puede disentir, donde se puede opinar y donde tienen esta fórmula que me parece que es excelente entre ustedes tres. Que cada uno comparte una postura independientemente que cada uno tenga su opinión. Punto dos, totalmente de acuerdo con la política y esto va para todos. Desde hace rato progresivamente ahora resulta que la carreta va delante de los bueyes. Resulta que el político va en qué servirse. Y quiero hacer un comentario breve porque sé que estamos en tiempo y quisiera que ustedes lo analicen. No voy a hablar del presidente Trump ni nada de eso. Esto aplica para todo el mundo. Si resulta que hoy la cosa está mal por Biden, quiere decir que la primera, para poner un ejemplo del presidente Trump, estuvo bien porque Obama entregó bien. Entonces, El razonamiento es el siguiente: no podemos agarrar lo malo con pinzas y lo bueno resulta que sí es nuestro. O nos hacemos cargo de todo el paquete o no nos hacemos cargo. Hay que tener un poquito de sindersis y de razonamiento cuando hablamos y cuando se gobierna. Por eso se rinde cuenta a los 100 días de gobierno o a los 150. Ya está bueno de hablar de lo que pasó atrás y hay que dedicarse, como dijo Ray, a los problemas de acá. Ray lo dijo muy bien. Los problemas de acá. Después se verá lo demás. Que tengan excelente día.
2: Muy buenos días, Gustavo. Muy buenos días.
3: Gracias.
2: Ahí está. Ok. Bueno, estoy de acuerdo con se nos Gustavo. Acabó el tiempo, gente. Se nos acabó el tiempo.
1: Ay, es que se va a las millas.
2: Sí.
3: Ay, Dios mío.
2: Se fue ahí.
1: Línea rápido. Llena.
3: Más embullado. Más embullado estamos.
2: Disculpen las personas que se quedaron en línea. Tenemos que irnos. Regresamos en breve. Por ahí viene, señoras y señores, Ilai. También a las 12 del mediodía, Rodrigo Durán con el grande del mediodía. A las 12:30, la tremenda corte. A las 2 de la tarde, Ángela y Gustavo en Hablemos de Todo. A las 3 de la tarde, el gran Carlucho. A las 5, Ulises y Tayamí. Y a las 6:30, mire, deporte. Jiggy Quintana está ahí y analiza todo. Mire,
1: aquí de todo.
2: De todo.
3: No se vayan de aquí.
2: Aquí es.
3: Sinceramente.
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0: 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Estoy junto a Angelita Furió y también con Jennifer Fernández y su programa El Poder de tu Casa. Y hoy vamos a seguir hablando de las hipotecas revertidas para aquellas personas que están interesadas. ¿Cierto, Angelita?
1: Sí, Gustavito, nos acompaña precisamente Jennifer Fernández, Realtor, prestamista y especialista en hipotecas revertidas en la Florida. Jennifer, bienvenida una vez más a tu espacio.
2: Gracias, Angelita y Gustavo. Me encanta tenerlos aquí conmigo. Siempre tan divertido hacer todo esto en una forma que es una conversación, ¿verdad? Así es como lo hacemos, que queda bien.
1: Que queda bien, porque este espacio que tú misma has titulado El Poder de tu Casa, lo que pretende es eso, ¿verdad, Jennifer? Guiar a la gente, a los oyentes, para que puedan tener un retiro más tranquilo.
2: Claro que sí. El punto es tratar de alcanzar la mayor parte, la mayor cantidad de personas, para que sepan que hay soluciones, que tal vez no estén enfrente de su cara, pero estamos tratando de llegar a todo el mundo para que sepan que tiene solución, tiene su casa, no se deje caer por un problema que pueda tener en ella, porque para eso estamos nosotros, para tratarlos de ayudar.
1: Por eso también es importante. Yo escucho mucha gente, Jennifer, que la gente dice, no, ¿para qué comprar? Yo vivo alquilado, me solucionan todo allí. Y yo simplemente levanto el teléfono y, ay, mira, se dañó el aire acondicionado, mira, necesito mantenimiento en tal cosa. Pero al final, comprar siempre termina siendo una excelente decisión, ¿verdad?
2: Claro, ¿qué pasa? Que muchas personas piensan así también. ¿Por qué? Porque las propiedades, vamos a hablar las cosas claras, han subido muchísimo de precio. En los últimos 5 o 6 años después del COVID, esto ha sido horrible. Yo lo reconozco, yo vivo en el sur de la Florida, esto nos ha tocado a todos, ¿ok? Los intereses han subido mucho también, pero no hay nada como tener tu casa. Porque de la manera que yo lo veo, comprar una propiedad es como tener una cajita, una alcancía de ahorros. Todo el dinero que usted pone en el mortgage de su propiedad, en la hipoteca que usted está pagando, sí, es verdad que parte va a ir al banco porque son los intereses del banco, que la institución
1: parte
2: financiera,
1: del negocio, claro,
2: que le está prestando el dinero. Pero el resto de ese dinero, esa parte que va a la hipoteca, usted es una cajita de ahorro. En cualquier momento determinado, usted puede acceder a esa plusvalía, donde cuando usted está rentando, usted nunca va a poder acceder a ese dinero de vuelta. Puede rentar toda la vida, sí, es verdad. Le llamas al landlord y le dices, se me rompió el aire acondicionado, pero el landlord puede hacer lo mismo y llamarle un día y decirle, mire, tiene que irse, bueno, necesito la propiedad.
1: Ya va, Jennifer, a mí me pasó y seguramente, ajá, a Gustavo también. Un buen día, la realtor me dijo, Ángela, mira, en 6 meses, o eran 3 meses, algo así.
2: Normalmente 90 días.
1: Sí, les vamos a aumentar $1,000.
2: También.
1: Y yo le dije, $1,000. Ajá. Uh-huh. No era una propiedad de lujo, yo vivía en un edificio de apartamentos pequeños y la verdad le dije a mi esposo, ubica por favor, tiene que haber algún préstamo para primeros compradores y hoy por hoy, gracias a Dios, tengo mi casa.
2: Claro que
1: pero
2: sí, la mejor decisión.
1: No todos los realtors son iguales. ¿En qué se diferencia Jennifer del resto de los realtors?
2: Más que real estate, yo diría que desde un punto financiero, yo me dedico, el 90% de mi negocio viene de las hipotecas revertidas, que es la parte financiera. Yo voy todos los años a múltiples eventos nacionales. Siempre estoy en comunicación constante con más de 20 bancos nacionalmente que se dedican solamente a la hipoteca revertida. Okay. El resto sí se hace por real estate porque, por supuesto, los dos van de la mano, ¿verdad? Una cosa lleva a la otra. Pero mi especialidad está en la hipoteca revertida. Estamos hablando de que, por ejemplo, si usted va a un médico, va a tener un médico general que puede tener conocimiento de todas las partes de su cuerpo. Pero si a usted le duele una rodilla o un oído, usted va a ir a un especialista. Eso es lo que nosotros hacemos. Mi especialidad es la hipoteca revertida. De ahí, si hay una persona que necesita vender, mi especialidad en lo que es real estate, bienes raíces, es ayudar a las personas que van a vender su propiedad. ¿Cómo hacer para que la propiedad tenga mejor valor? ¿Cómo la podemos stage? ¿Qué podemos hacer para que usted pueda alcanzar la mayor cantidad de valor a la casa que usted tiene?
1: Ok, pero te pregunto, porque la gente siempre como que tiene un poquito de miedo cuando le hablan de hipoteca revertida.

0: Pero básicamente es lo que yo hago. Somos mortgage advisors. Estamos, le estamos aconsejando a las personas cuál es la mejor hipoteca para ellos, ¿okay? Tenemos una licencia, un NMLS, un número de NMLS que es nacionalmente el número que nos identifica como prestamistas. De ahí, tú puedes saber cómo hacer cualquier tipo de préstamo dependiendo de los bancos con los que usted trabaje. Ahora, lo primero que hay que hacer es escuchar al cliente y ver la necesidad del cliente.
1: Porque además no todos son casos iguales, ¿verdad?
0: Nunca son iguales. Todos los clientes son diferentes.
1: Háblanos de ejemplos, Jennifer, que a mí siempre me gusta claro que le expliquemos sí. a las personas, tú en este caso, con ejemplos, los diferentes casos que se te pueden presentar.
0: Claro que sí. Yo creo que un caso bien general, por ejemplo, lo tuve la semana pasada, un cliente me llama, tenía 58 años, y me llama y me dice, yo siempre he escuchado que la hipoteca revertida es para mayores de 62, mi casa está paga, pero yo no califico. Pero entonces escuché en tu programa que era para mayores de 55 y llamé a mi prestamista. O sea, no me llamó a mí, está bien. Él llamó a su prestamista y su prestamista le dijo que no calificaba porque tenía que esperar a los 62 años. Y le dije, bueno, hay un buen chance que su prestamista no se dedique 100% a las hipotecas revertidas. Porque sí lo podemos hacer a partir de los 55 años.
1: Claro, pero si el prestamista no maneja
0: lo puede
1: la
0: hacer.
1: Materia, quizás le puede decir al cliente, decirle, mira, no es el momento, porque es más fácil también, es una salida más fácil quizás para el prestamista.
0: Yo creo que es una información que está como outdated, o sea, fresca, no está actualizada.
1: No está al día.
0: Sí. Correcto, no está actualizada. Eso no quiere decir que no sepa hacer la hipoteca revertida, eso no quiere decir que no tenga su conocimiento, pero no está actualizado con las nuevas regulaciones, con los nuevos bancos, con los nuevos préstamos que existen sobre la hipoteca revertida que pueden ayudar a esas personas. O sea, en el caso de este señor, él pudo hacer la hipoteca revertida que ahora mismo, bueno, llenó su aplicación, estamos trabajando en su préstamo y lo pudimos calificar. No hubo ningún problema. Otro ejemplo que te voy a dar, una persona de 67 años, tiene un condominio, vive en un apartamento muy bonito, 3 habitaciones. Yo he tratado hace 3 años traté, y siempre me dicen que no puedo calificar porque la asociación donde yo vivo tiene un assessment. Nosotros la pudimos calificar. Pues lo mismo, porque tenemos...
1: ¿Y cómo tú sí lo lograste?
0: Porque estamos al día. Todos los programas nuevos que están saliendo, los bancos que están específicamente enfocados en la hipoteca revertida, saben que esto es un problema allá afuera y están buscando la solución para clientes como ella. Y también la estamos ayudando, porque lo pudimos hacer. Sabemos cómo, como decimos nosotros los latinos, por dónde le entra el agua al coco. Mm-hmm. Sí. De una manera divertida. A ver cómo es la mejor manera para poder ayudar a todos los clientes dependiendo de su necesidad.
1: Señores, hay que recordar que estamos hablando con Jennifer Fernández. Ella es realtor, prestamista y especialista en hipotecas revertidas en la Florida. Y quien conduce, junto a Gustavo y esta servidora, este espacio que sale por Radio Mambila Grande, El Poder de Tu Casa, que ella misma ha creado para guiarlos a ustedes, damas, caballeros. Les recuerdo también el número telefónico de Jennifer para que ustedes se puedan comunicar, hacerle preguntas, 786-505-8186, más lento, 786-505-8186. ¿Y tu página web, Jennifer?
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1: Mi página favorita, larevertida.com.
2: Y es mi frase favorita también, larevertida.com. Tenemos que hacer una pausa, pero enseguida no se mueva. Regresamos con Jennifer Fernández y El Poder de Tu Casa.
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9: Ya estamos de vuelta aquí en Radio Mambí. Estamos junto a Ángela Furió y también con Jennifer Fernández y su programa El Poder de Tu Casa. Recuerden el número de teléfono 786-505-8186. Continuamos, Angelita.
10: Sí, Gustavo, estamos con Jennifer Fernández, realtor, prestamista y especialista en hipotecas revertidas en la Florida. 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Y siempre, Jennifer, recordamos tu página maravillosa.
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10: Y este es el espacio que Jennifer ha creado para acompañarlos a ustedes en este proceso del retiro, un retiro amigable, el poder de tu casa. Jennifer, ¿qué pasa cuando una persona no tiene herederos?
6: Yo creo que las personas que más se benefician de una hipoteca revertida son aquellos que no tienen heredero, porque todo el mundo siempre se preocupa de los intereses que pueda acumular la hipoteca revertida durante los años que le quedan de vida. ¿Qué le voy a dejar de herencia a mi hijo o a mi hija? ¿Le voy a dejar una deuda? Lo bueno que tienen las hipotecas revertidas es lo que nosotros le llamamos en inglés, es que son non-recourse, son préstamos non-recourse. Lo que significa es que nunca vas a dejar una deuda mayor a lo que vale la propiedad, ¿ok? Entonces eso es muy grande, porque el heredero siempre va a tener la opción de quedarse con la propiedad si la puedes refinanciar al precio de mercado, con un 95% más barata tal vez de lo que se le deba, del precio del mercado, no lo que se le deba a la propiedad. Si tal vez se le debe menos a la propiedad, siempre hay un ingreso que se puede sacar a la hora de hacer la venta. O sea, que hay muchas opciones cuando hay herederos. Pero cuando no hay herederos, no hay casi nada que detenga a una persona a hacer la hipoteca revertida.
10: ¿Y esa persona tiene que pagar los intereses?
6: Para nada. ¿Quién va a pagar esos intereses? ¿A beneficio de quién? Si la propiedad no va a ir a un heredero o a nadie que la persona le interese dejárselo lo más libre de deuda posible.
10: Y va a poder seguir viviendo en su propiedad
6: 100% hasta el día que Diosito lo recoja de esta tierra. Que ese es el poder más grande que tiene la hipoteca revertida. Cogen un dinerito. Yo conozco a estas personas que han podido hacer una refinanciación cuando los precios de las propiedades han vuelto a subir. Después de la pandemia, cuando las propiedades duplicaron sus precios, yo conocí muchos clientes que habían tenido una hipoteca revertida hacía 10 años atrás, que pudieron volver a refinanciar la hipoteca revertida y le volvieron a sacar dinero. O sea, wow, que la oportunidad está ahí. cuando no hay herederos, no le importa si el interés se va a acumular o no. Claro, yo siempre le explico a todos mis clientes, tengan herederos o no, cómo va a funcionar la hipoteca. Mi meta siempre es que el cliente entienda qué tipo de préstamo ellos van a estar adquiriendo, cómo funciona. Y antes de explicar, por supuesto, siempre escuchar, porque yo creo que el mayor flex que nosotros tenemos como prestamistas, como personas que estamos ayudando a las personas de la tercera edad, ¿verdad? Es escuchar cuál es la meta. Si nosotros no sabemos cuál es la meta, nosotros no le podemos decir cuál va a ser la mejor opción.
10: Cuando tú hablas la meta, es en qué van a utilizar ese dinero, por ejemplo. Porque ellos no tienen que justificarlo, ¿verdad? No tienen que presentarte un presupuesto.
6: Para nada.
10: Un estimado, ni mucho menos.
6: Cuando yo te hablo de una meta, Angelita, te estoy hablando porque tal vez yo tenga un cliente que necesite un dinero a corto plazo. Uh-huh. Porque su sueño es retirarse en otro país. Y está tratando de hacer todos sus papeles legales, donde se pueda ir. Te voy a poner, por ejemplo, España, porque ahora es un tema tan común y todo el mundo quiere irse a vivir a España, porque nosotros los latinos nos identificamos con la madre patria. ¡Olé!
10: Sí, hay un español dentro de todos nosotros.
6: Sí, dentro de todos nosotros. Y es muy común en la comunidad que se está retirando de querer tratar de irse a otro país donde se sientan más cómodos, donde puedan volver a sus raíces, ¿ok? Hablando en plata. Y tienen la casa y dicen, no puedo hacer los planes porque no tengo el dinero. Pero en realidad, mi meta es irme a España. Entonces, aquí es donde uno tiene que escuchar la meta del cliente, no es hacer la hipoteca revertida.
10: Ajá. Y si hay una persona o una pareja de esposos
6: que quieren
10: irse a España, ¿cómo hacen?
6: Bueno, aquí es donde tenemos que ver, por eso te digo, hay que escuchar la meta del cliente, porque en realidad la meta final no es hacer una hipoteca revertida para quedarse viviendo por el resto de su vida en esa casa. La meta es adquirir un dinerito para poder hacer sus cosas para entonces ir a vivir a España y vender la propiedad. Ojo, la hipoteca revertida solamente va a estar activa mientras que el cliente viva en su propiedad. Es su casa, número uno, ¿ok? Hay personas que me dicen, yo no voy completamente a vivir para allá, nada más que me voy a ir por 4 o 5 meses al año. Perfecto, puedes hacer la hipoteca revertida y mantener tu casa en los Estados Unidos. Ahora, si el plan es irse completamente y lo que necesitan es un dinero, podemos usar la hipoteca revertida como un estilo de préstamo, donde usted puede adquirir parte del dinero que le va a necesitar para hacer esa mudanza, y una vez entonces que esté listo para mudarse, vender la casa.
10: Pero imagínate, eso ya es doble procedimiento.
6: Doble proceso. Pero ahí es donde tenemos que ver entonces, pues te digo, escuchar la meta del cliente para entonces poderle ofrecer el mejor servicio, el mejor producto dentro de la hipoteca revertida, que es la hipoteca más fácil de calificación, pero dentro de la hipoteca revertida hay muchos productos. Escuchar al cliente para recomendarle cuál es el mejor producto para entonces que no se acumulen los intereses tanto y ver de qué manera cuando ellos vayan a mudarse ya puedan irse con la mayor cantidad de dinero una vez que vendan su casa. Todo eso lo podemos hacer, tenemos que ver específicamente cuál es el caso del cliente, escuchar la meta y ver entonces, según lo que usted desee hacer, yo le voy a dar con toda sinceridad la mejor recomendación.
10: Porque además, volviendo al ejemplo que acabas de dar, si esa persona saca una hipoteca revertida contigo de la propiedad de esa pareja y van explorando su situación, vamos a poner el mismo ejemplo tuyo, en España, y luego deciden cuando se instalen vender contigo también, esa propiedad siguió ganando.
6: Claro, y eso pasa, se vaya o no se vaya. La propiedad, aunque tenga una hipoteca revertida, sí, obviamente los intereses se van a ir acumulando si no se pagan.
10: Pero no los intereses, sigue ganando valor, exacto.
6: Y la plusvalía siempre va a subir también, de cualquier manera.
10: Es
6: y más
10: ganar,
6: que estamos
10: ganar
6: en la Florida. Correcto. Siempre la propiedad va a ganar plusvalía. Nosotros siempre decimos que es aproximadamente el valor nacional, es que las propiedades ganan aproximadamente entre un 3 y un 5% de valor anual. En el sur de la Florida muchas veces vemos números mucho más altos que eso. En el 2022 vimos casi un 100%, si no más, porque duplicaron los valores. Ahora, puede que un año veamos que no subió como del 25 al 26, al contrario, creo que estamos un poquito negativos, pero dale tiempo al tiempo. El año que viene se vuelve a establecer y empieza a subir de nuevo, porque es que vivimos en una ciudad extremadamente metropolitana, el sur de la Florida
10: todo
6: es
10: el mundo
6: deseado,
10: se quiere venir para
6: todo
10: acá.
6: El mundo.
10: Sí, señor.
6: Y todo el mundo de otros estados, de otros países, Canadá, tenemos muchísimos canadienses viniendo al sur de la Florida. Entonces, ¿van a bajar los precios de las casas? Probablemente no. Estamos viendo que se han, no como paralizado, pero como que se han quedado en el mismo valor, tal vez hayan bajado un poquito. Pero eso es, como digo yo, un poquito para coger impulso y seguir para adelante.
10: No, y tú sabes que hay una cosa que a mí me gusta mucho el tema de que nuestros adultos mayores, dependiendo de su condición de salud, por supuesto, mantengan su independencia en toma de decisiones, siempre y cuando, obviamente, siempre insistimos en el tema de salud. Pero si usted tiene esa oportunidad de hacer la hipoteca revertida en su propiedad, mantenerse en su propiedad y mantener quizás un estilo de vida sumado a los demás ingresos que tenga, que le permita de verdad seguir manteniendo esa autonomía. Y si usted quiere participar, por supuesto, en la vida de sus hijos, que eso es lo que todos queremos, también pueda mantener y no termine, es que tengo que irme 3 meses a casa de un hijo, 3 meses a casa de otro, 3 meses acá. Entonces la persona de verdad termina perdiendo esa estabilidad, ¿verdad, Jennifer?
6: Sobre todo si no lo quiere hacer, porque hay personas que sí les gusta estar en casa de los hijos, o tal vez los hijos lo añoran, ¿no? Que estén con ellos, las familias latinas sobre todo. Pero la mayoría de las personas quieren ir a casa de sus hijos, pero manteniendo su independencia, siempre yendo a su casa, porque en su casa están sus recuerdos, está su comodidad, está su costumbre. Sí. Que las costumbres de una persona de 70, 80 años no es la costumbre de uno de 40, de 30. Porque viven estilos de vida diferentes, porque uno tiene que ir a trabajar al día siguiente a las 6 de la mañana y el otro no.
10: No, y que siguen siendo sus hijos, ¿verdad, Exactamente. Jennifer? Yo escucho cruelmente, porque de verdad me parece una frase cruel que di, cuando los hijos le dicen a sus padres, pero es que esta es mi casa y yo pongo las reglas.
6: Ajá, porque en algún momento determinado tal vez los padres se lo hayan dicho a
10: claro,
6: los hijos.
10: Claro, pero era...
6: Y ahora tienes que someterte a lo anteriormente, cuando tú puedes tener tu casa, donde sí. tú trabajaste por tantos años... por mantener, por criar una familia y por criar esos hijos que hoy por hoy te dicen esa barbaridad. Entonces, bueno,
10: y que esto
6: sí,
10: se repite mucho, Jennifer.
6: Sí, desafortunadamente. Entonces, sí, la privacidad es algo que, aunque tú tengas a tu familia, aunque tú quieras estar presente en su vida, siempre tener ese espacio, ¿no? Ese huequito que es tuyo y tuyo solo, es muy importante para la raza, yo creo. Yo creo que eso es universal para todos nosotros.
10: Para ser feliz, sí. ¿verdad? Para ser feliz.
9: Y bueno, tenemos que hacer otra pausa aquí en el programa El Poder de Su Casa. Recuerden, este es el número para comunicarse con Jennifer Fernández. Cualquier pregunta que usted tenga en este momento, puede hacerla al 786-505-8186. Le repito, 786-505-8186. 86. Cumplimos con esta pausa. Enseguida regresamos con más. Recuerda entrar a larevertida.com. Ya regresamos.
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9: Y Angelita, regresamos aquí a Radio Mambí y este es el programa El Poder de Tu Casa con Jennifer Fernández. Recuerden comunicarse con ella al 786-505-8186. Angelita, continuamos.
10: Sí, Gustavito, seguimos con Jennifer Fernández, realtor, prestamista, especialista en hipotecas revertidas en la Florida, además un gran ser humano, Jennifer. De verdad, yo te respeto y Gustavito también, y te admiramos mucho porque esto que tú haces con las hipotecas revertidas es un servicio a la comunidad. La gente escucha hipotecas, sí, pero es algo que ayuda a la gente, sobre todo la gente que está en retiro, los adultos mayores, y siempre es necesario recordarles el número telefónico de Jennifer, su página web. Su número telefónico es 786-505-8186, 786-505-8186. Recuerden que estamos en El Poder de Tu Casa, el espacio de Jennifer. Jennifer, sigamos hablando de estos adultos mayores que se comunican con nosotros, que requieren más información. ¿Qué es lo más importante que necesitan en esta primera entrevista contigo?
6: Yo creo que más que ser algo importante, lo que necesitamos es poder sentarnos y ver cuál es su necesidad. Hay personas que simplemente me llaman y me dicen, yo tengo una pregunta, yo no estoy lista para hacer nada, yo lo que quiero es saber ABC. Y yo no tengo ningún problema respondiendo las preguntas de los clientes, al contrario, a mí me gusta hablar, me encanta hablar con las personas. Y bueno, cualquier guía que yo pueda dar, aunque no hagan un préstamo conmigo, aunque no vayan a hacer ningún tipo de transacción, yo se los doy. Pregúntenme, denme una llamadita. Tal vez usted piense que no hay solución para su problema y tal vez la solución esté más a su alcance de lo que usted piensa.
10: Jennifer, si alguno de nuestros maravillosos oyentes de Radio Mambí, que conozco algunos, que te lo decía en el corte comercial cuando han venido a buscar algún premio que le hemos dado, yo he tenido el gusto de hablar con ellos personalmente, si alguno de los que nos escucha y que escucha tu espacio está pensando en irse a una casa de retiro porque está solito, pero quiere mantenerse en su casa, pero el presupuesto no le da. ¿Qué le puedes decir? Porque quizás eso, la jubilación no le da.
6: Entonces,
10: y tiene los gastos de medicina, los gastos de alimentación, y quiere irse un crucero, Jennifer. ¿Qué pasa con esa persona que quiere vivir un poquito más?
6: Vivir, fantástico, pero hablando más de la necesidad, porque me lo acabas de decir y creo que eso es muy grande, sobre todo las personas que ya están, que tienen cierta edad y que tal vez le estén fallando las rodillas, pero su mente está clarito. Y yo creo que es algo muy triste tener que estar yéndose a un home o a uno de estos lugares donde estás compartiendo la casa, tal vez en una habitación hayan dos personas, que no es tu costumbre, no es lo que tú quisieras, pero te fallan las piernas, por ejemplo, y no tienes manera de estar solo en tu casa ya. Entonces empiezan los hijos a hablar que tal vez un home sea la mejor opción y tú dices, wow, pero yo tengo mi casa, ¿qué puedo hacer?
10: Tengo mi casa y tengo mis vecinos, a los que quiero mucho, porque eso también pasa.
6: También, pero los vecinos no los pueden ayudar el día entero. Entonces, y te hablo con esta certeza, porque es que he tenido clientes así. Y te voy a hablar de la más reciente, porque yo sé que nos gusta hablar de casos de la vida real,
10: exactamente,
6: ¿verdad?
10: Exactamente, sí.
6: Esta señora tenía problemas tuvo un accidente muy grande hace unos años atrás y tiene problemas en todo lo que es la espalda. Entonces ella no podía, casi estaba postrada, pero ella no podía seguir pagándole a una enfermera más allá de lo que le ponía el Medicare, que era un HHA. Ella necesita una persona que esté con ella constantemente y ya no tenía cómo seguir pagándole porque ya su retiro no era suficiente. Esta señora hizo una hipoteca revertida y con la hipoteca revertida no solo puede seguir pagándole a esa persona, sino que también puede pagar por terapias que son afuera de lo que el seguro le cubre y se siente mejor.
10: Claro.
6: Ya,
10: y no está acompañada.
6: Y está acompañada, que eso es tan grande. Ella se siente bien y sigue en su casa. No tiene que irse a uno de estos lugares porque a pesar de que su cuerpo está en tan malas condiciones, su mente está clara.
10: No, y también evita ser, porque va a sonar muy crudo lo que decimos nosotros quizás, pero evita ser una preocupación más para los hijos, porque el detalle es que los hijos seguramente quieren ayudar a esta persona, a esta clienta tuya, pero quizás los números no le dan lo que estábamos hablando, Jennifer.
6: Y en el caso de ella, no tenía ni siquiera hijos. O sea, que ella estaba muy solita. Tenía una prima en Orlando. O sea, que por mucho que la prima quisiera ayudarla, no puede, porque también es una persona mayor que vive en otra ciudad 4 horas de distancia. Entonces, el caso de ella fue un caso que a mí por lo menos me llegó muy adentro. Yo le digo que ella es una clienta VIP. Ella cerró conmigo, yo la llamo todavía el día de su cumpleaños, el día de Easter. A cada rato paso por su casa y le llevo cualquier bobería, un caramelito,
10: claro,
6: algo que...
10: Claro, claro.
6: Porque... yo digo que ya los clientes se convierten en familia, ¿ok? Y hay casos que tú dices, wow, hay que siempre, esa mano humana, ¿verdad?
10: Esa mano parte amiga,
6: donde Dios te dice, no es solamente el negocio, es seguir ayudando al prójimo. Y para mí eso es muy grande. Yo siempre digo, primero ayudo al cliente, la comisión viene atrás, el trabajo viene atrás, pero primero esa parte humana. Si en algún momento determinado yo tengo un cliente enfrente de mí donde la hipoteca revertida no es la solución, donde vender la casa no es la solución, créame que yo se lo voy a decir. Encantada de la vida, se lo digo, mire, esto no es para usted. No pierda su tiempo y no se deje influenciar porque otra persona tal vez le diga que sí, porque no creo, en mi opinión profesional, que sea lo mejor para usted.
10: No, y seguramente, Jennifer, con tu experiencia le vas a dar, si está al alcance de tu mano, de tu experiencia, ¿cuál es la solución que más lo va a beneficiar o la va a beneficiar?
6: Exactamente. Y yo tengo muchos clientes así que me llaman y me dicen, ¿qué tú crees que puedo hacer? Yo tuve un señor que me llamó hace poco y me dijo, mira, yo estoy pensando en vender o hacer una hipoteca revertida porque no me alcanza para seguir pagando mi mortgage. Si iba a hacer la hipoteca revertida, solamente le cubría lo que era terminar el mortgage actual. No le quedaba un centavo para nada. Y él tenía un apartamentico que él estaba rentando. Mi consejo, quédate un ratico ahí. Renta el apartamentico que ya lo tienes preparado y mira a ver si te va mejor así. No vendas tu casa por ahora, quédate un ratico ahí. Vamos a ver si coge más valor. Cada año va a ir bajando ese mortgage y a lo mejor el año que viene o el año más arriba puedes hacer la hipoteca revertida y te puedes quedar con un dinero en mano. Pero ¿qué pasa? Otras personas ya le decían, vende la casa, ¿para qué tú vas a estar ahí? Con lo que va a sacar no va a ser suficiente para comprar otra propiedad en el sur de la Florida. Entonces se ponía a pensar en eso. Y yo le dije así, él me dijo, yo necesitaba a alguien que me dijera lo que ya yo sabía. Pero como tantas personas y tanta información negativa, entonces como digo yo, te vuelve la cabeza te pone loco y no tomas la mejor decisión. Yo creo que eso a veces lo que la persona necesita es claridad.
10: Y lo otro, independientemente del apego que uno pueda tener con la propiedad, si tu condición física te lo impide mantenerte en una casa donde haya escaleras, por ejemplo,
6: déjala
10: o
6: ir,
10: donde tengas 4 o 5 cuartos y estés tú solita o solito con tu pareja o solo y necesitas reducir el espacio, con Jennifer también lo puedes solucionar.
6: Claro que sí, tengo muchos casos así, personas que no pueden seguir subiendo una escalera o que no pueden seguir limpiando una casa de 4 cuartos. Vamos a vender la propiedad, vamos a buscarle un apartamento, tal vez un lugar más pequeño donde usted se sienta cómodo, donde se pueda quedar con dinero de esa venta, donde usted pueda estar financieramente en un punto cómodo de su vida porque ya trabajó, ¿verdad? Y se puede hacer, no hay ningún problema. Hay personas que me dicen, ¿y qué hago con todo lo que tengo en esas 4 habitaciones? ¿Quién me va a ayudar? Yo te llevo de la A a la Z. A lo mejor no vamos a recoger una caja y si lo tengo que hacer, lo hago a la hora de la mudada. Pero yo les recomiendo personas que lo pueden ayudar a llegar a ese punto. Compañías que ayudan a las personas a mudarse, te lo llevan todo. Te lo ponen de punto A a punto B en 2 horas y tú dices, oh, wow.
10: No, y donar, sea, siempre ayuda también, Jennifer.
6: Exactamente.
10: ¿Verdad? O sea, quedarse con lo que de verdad necesitan y con sus recuerdos más valiosos.
6: Se van.
10: Pero contigo, hay que vivir un poquito también más ligero,
6: Jennifer. Claro que sí. Definitivamente, los taxes de su casa van a mejorar, los impuestos van a mejorar, lo que son el seguro va a mejorar. Y bueno, por supuesto, la hipoteca revertida le va a poder poner dinerito en ese bolsillo. Y la venta también, por supuesto.
10: No, y también su presupuesto
6: va a mejorar, digamos, muchísimo.
10: Su presupuesto en la mano, porque
6: exacto,
10: ¿qué tanto se tarda que le aprueben una hipoteca revertida y qué tantos papeles tiene que presentar? Esto ya finalizando tu espacio.
6: Sí, finalizando. Vamos a hablar las cosas como son. Los préstamos demoran entre 30 y 45 días y hay una razón por la cual demoran esa cantidad de días. Todo depende de qué tan rápido usted nos dé los documentos que nosotros necesitamos. Yo he cerrado préstamos en 15 días porque la persona llega y ya está listo para hacerlo todo. El mismo día paga el appraisal, el mismo día me entregan todos los documentos, me entregan lo que el Seguro Social, las cartas, si piden algún tipo de W2 porque tal vez haya trabajado y tienen los impuestos en la mano. Todo depende de qué tan rápido usted me dé la información que yo necesito entregarle al banco para cerrar. Si tenemos asociación, nos vamos a demorar un poco más, porque desafortunadamente las asociaciones toman tiempo.
10: Pero tampoco es imposible.
6: No, como te digo, tenemos un término de tiempo entre 30 y 45 uh-huh. días, porque sabemos que hay muchas personas, la mayoría, no tienen esta documentación lista en el momento que hacemos la hipoteca, o que hacemos la aplicación, mejor dicho. Entonces, por eso es que se demora un poquito más. 30 a 45 días, que tampoco es mucho, es lo que generalmente un préstamo toma. ¿Usted quiere ir más rápido porque necesita ese dinero rápido? Bueno, pues, yo le digo todos los documentos que necesitamos en cuanto el banco me dé esa aprobación condicional. Sometemos todos los documentos lo antes posible, trabajamos con una compañía de título que trabaje rápido y efectivo y lo estamos cerrando en 15 a 21 días.
10: Bueno, señores, ella es Jennifer Fernández y este es su espacio. El poder de tu casa. 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
10: Jennifer, hasta una próxima oportunidad.
6: Gracias, Angelita. Gracias, Gustavito, por estar conmigo en este programa. Siempre gracias a todas las personas que nos escuchan. Llámenos, que yo quiero hablar con usted, así que dame una llamadita.
10: Gracias a ti, mi Jennifer. Claro, y estén muy pendientes de estas transmisiones con Jennifer Fernández. Gracias.
6: Gracias.
9: Muchísimas gracias, Jennifer Fernández. Gracias, Angelita. 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Gracias y nos encontramos en la próxima aquí en Radio Mambí La Grande. Y este es su programa, El Poder de tu Casa.
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1: Atención, en una noticia que se acaba de producir, Estados Unidos acusó formalmente a Nicolás Maduro y a Cilia Flores de conspiración para torturar en una nueva acusación presentada en Nueva York. Según el documento contra el exmandatario chavista, Maduro autorizó torturas desde 2013 contra personas y dirigió un sistema de detención arbitraria y violencia para reprimir a la oposición. Entre las víctimas, más de una docena de estadounidenses presos en cárceles venezolanas. Los cargos se suman a los de narcoterrorismo y el juicio empieza en junio de 2027. Reiteramos, se acusa formalmente a Nicolás Maduro y a Cilia Flores de tortura. Como se esperaba, esta comparecencia ante la Corte se iba a registrar esta mañana y entonces de esta manera pues ya quedan con estos nuevos cargos, se agregan a los anteriores y ahora tendrán que responder por esta situación. Ahora no hay una respuesta todavía por parte de las autoridades norteamericanas en torno al pedido de la defensa de Cilia Flores sobre lograr la prisión domiciliaria. Lo escuchó aquí en Radio Mambí con Rodrigo Durán.

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1: ¿Qué tal? La primera, algunos latinos en Texas que votaron por el presidente Trump en 2024 dicen estar decepcionados y planean votar diferente en noviembre. En el Valle del Río Grande, algunos mencionan el costo de vida, la economía y el impacto de las políticas migratorias. Un empresario de la construcción dijo que no estamos ganando. Con las elecciones en menos de un mes, el voto latino vuelve a estar en el centro de la atención. La segunda, durante un reciente meeting, el presidente Trump dijo que destruyan Los Ángeles, que destruyan San Diego al hablar de la guerra con Irán. La Casa Blanca dijo que sus palabras fueron mal interpretadas, pero el gobernador Gavin Newsom y los alcaldes de ambas ciudades las calificaron de peligrosas e irresponsables. Y la tercera, más de 700,000 solicitudes de ciudadanía siguen pendientes. Algunos solicitantes que ya aprobaron sus exámenes llevan meses esperando su ceremonia de juramentación. Hay casos con esperas cercanas de un año, mientras expertos señalan retrasos acumulados y revisiones más estrictas como parte del problema.
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1: Hola, ¿qué tal? Buenas tardes. Bienvenidos a nuestra segunda emisión de Noticias 710 por Radio Mambí. El grande del mediodía. A nombre de nuestro equipo, Ángela Furió, Gustavo Orellana, Yamani Salgado y quien les habla, Rodrigo Durán, les decimos bienvenidos a las noticias, bienvenidos a la información.

0: Indudablemente, la información más importante a nivel estatal tiene que ver con la presencia del huracán Isaías, antes tormenta tropical, pero ya en la madrugada de ayer se formó, superó los 75 millas por hora en cuanto a la velocidad. Se ubicaba a unas 180 millas al oeste-noroeste de Progreso en México y a unas 460 millas al sur-suroeste de Boca del Río en el área de Mississippi. Los vientos, reiteramos, se han registrado máximos sostenidos de 75 millas y la velocidad de traslación, es decir, se está moviendo a 9 millas por hora. Hay una vigilancia de marejada ciclónica desde la desembocadura del río Mississippi hasta el área de Stehanchee River en Florida. Aviso de huracán también para la zona de Ocean Spring y también para Gulf County Line aquí en Florida. Según el Centro Nacional de Huracanes, Isaías continuará moviéndose hacia el este-noroeste antes de girar hacia el noreste y luego hacia el norte entre hoy y mañana. Se espera que el centro de la tormenta pase al norte de la península de Yucatán hoy y se acerque a la costa del norte del Golfo de América para mañana viernes. Según el Centro Nacional de Huracanes, el fenómeno tocará tierra en las costas entre Alabama y Mississippi. El Centro Nacional de Huracanes mantiene la vigilancia permanente, vigilancia activa sobre este sector. Y precisamente sobre el despacho también de organismos de rescate desde el condado Miami-Dade, nuestra colega Rainé Anciani ha estado en el headquarter donde ya salieron los primeros elementos.
1: Específicamente ya estamos aquí en la sede de Homestead, donde el Florida Task Force One, una unidad élite de los bomberos de Miami-Dade, ya está lista para responder a cualquier situación que se presente con el huracán Isaías. Y aquí estamos evidenciando pues precisamente esos preparativos, la gran cantidad de equipos, los perros y todo lo que ellos llevan precisamente para lo que mejor saben hacer, la respuesta de desastres. Vamos a conversar con el teniente Obed Frometa, quien, por cierto, nos comentaba que había estado también en esos envíos hacia Venezuela, hacia varias zonas de desastre. Coméntenos un poco el día de hoy, ¿cuántos es el personal que se está desplegando y hacia qué zonas?
2: La tripulación de nosotros llevamos 88 miembros que incluyen médicos, ingenieros estructurales, personas que manejan perros de búsqueda, especialistas en materiales peligrosos y paramédicos, etcétera.
1: Ahora bien, vemos que en este caso se está haciendo con bastante antelación. ¿Tienen una manera de dividirse en diferentes puntos? ¿Van hacia Tallahassee, qué otras áreas?
2: Sí, vamos a ir en dos flotas diferentes, dos contingentes diferentes. Van a ir los que son el contingente pesado, que son todos los camiones grandes, las rastras, etcétera, y entonces el contingente que viene siendo más ligero, que son las camionetas y los autobuses, etcétera, para llegar por adelantado. El punto es llegar y estar en posición en Tallahassee antes de que llegue la tormenta, así que Dios mediante llegamos esta tarde a eso a las 7.
1: Ahora bien, teniente, explíquenos un poco, descríbanos cómo son esas labores. Para muchas personas genera mucha admiración, mucho interés saber cómo ustedes pueden responder en estas zonas donde hay extremas situaciones muchas veces. ¿De qué manera se organizan para hacerle frente a esto?
2: Bueno, lo primero que vemos qué tipo de desastre va a ser, ¿verdad? En este caso el huracán Isaías va a tener viento, va a tener lluvia y va a tener marea. Entonces comenzamos con ese plan de acción de lo que esperamos enfrentar. Pero una vez que llegamos, como tenemos tantas diferentes disciplinas dentro de nuestro equipo, entonces podemos hacer un eje hacia el otro en dirección de lo que el desastre nos presente. Pero siempre vamos con la intención de lo que el tipo de desastre, el perfil del desastre nos va a presentar.
1: En el caso de las personas que sabemos que cuando hay este tipo de fenómenos naturales tan fuertes quedan atascadas en vías, en casas, con vegetación, árboles, ¿de qué manera responden ustedes y en qué momento llega quizás esos insumos para ayudarles, como la alimentación, el agua?
2: Nosotros en realidad, bueno, la primera pregunta es, traemos botes de rescate, barquitos de rescate que se pueden manipular en zonas urbanas y en ríos si es la necesidad. Y entonces los suministros casi siempre llegan después que llegamos nosotros, una vez que el acceso está disponible a la zona. Yo sé que el gobierno federal y el gobierno estatal y también las localidades tienen ya los suministros en almacenes, que ellos una vez que es posible los pueden mover.
1: Hemos visto aquí mucho equipamiento, también los perros. Brevemente explíquenos qué tipo de cosas llevan.
2: Bueno, tenemos para materiales peligrosos, tenemos para búsqueda de ascensoras urbanas, obviamente, que es la misión principal. Tenemos equipo para poder penetrar dentro de un edificio, estabilizar un edificio. Tenemos médicos, ingenieros

0: más lo requiera luego de que se produzca potencialmente el impacto del huracán Isaías. Yo con esto vuelvo con ustedes a los estudios.
1: Gracias a nuestra colega Rainé Anciani de Noticias 23 por la información. En más noticias destacadas del mundo, en Ucrania al menos 30 personas murieron tras un ataque ruso contra dos autobuses de pasajeros, esto en la zona de Kramatorsk, de una ciudad que está cerca del frente de combate con Rusia, esto al este de Ucrania. Las autoridades suspendieron el transporte público en esa zona. Esta ciudad se encuentra en la región que es uno de los principales escenarios de la guerra con Rusia, que inició en febrero de 2022. La ciudad ha sido durante meses un punto logístico relevante para Ucrania por su cercanía con las zonas de combate. Las autoridades no difundieron de inmediato detalles sobre el tipo de armamento utilizado ni sobre la identidad de las víctimas. El ataque alcanzó dos unidades de transporte de pasajeros esta mañana. Este es un nuevo episodio que ocurre mientras la población de las ciudades próximas a la línea de batalla enfrenta ataques frecuentes contra civiles e infraestructura básica. Por su parte, el presidente Volodymyr Zelensky dijo que la infraestructura energética figuraba entre los objetivos centrales de la ofensiva. La Fuerza Aérea de Ucrania indicó que Rusia lanzó 70 misiles y 130 drones. Las defensas derribaron 39 misiles de crucero, 5 balísticos y 117 drones. Se acentúa el conflicto entre Rusia y Ucrania. Por otra parte, Estados Unidos anunció la confiscación de 2.2 millones de litros de combustible que tenían como destino una empresa del régimen de Cuba. La operación alcanzó 90 envíos que fueron retenidos en los puertos de Houston y aquí en Port Everglades. Más detalles con nuestro colega Daniel Benítez.
2: Sí, muchas gracias. Y según la información, el destino en Cuba de estos más de 615 mil galones de combustible era una empresa sancionada por Estados Unidos.
3: Embarques que fueron a una entidad sancionada por el gobierno de los Estados Unidos.
2: Agentes federales incautaron 90 cargamentos de combustible en el puerto Everglades, aquí en el sur de Florida y en el de Houston, Texas, que iban a ser enviados a Cuba y que terminarían, según el gobierno, en manos de Enetec S.A., una empresa sancionada por Estados Unidos.
3: Estos 90 envíos fueron documentados para ser enviados al gobierno de Cuba por medio de una entidad que está sancionada por el gobierno de los Estados Unidos.
2: La operación donde se decomisaron 615 mil galones de combustible, de ellos unos 496 mil en Fort Lauderdale, se realizó a principios de septiembre, pero no fue hasta hoy que las autoridades lo revelaron.
4: La estrategia de los Estados Unidos apunta a hacer de Cuba, del régimen cubano, mucho más dependiente o totalmente dependiente desde el punto de vista energético, incluso desde el punto de vista comercial.
2: El gobierno de Donald Trump autorizó la venta de combustible a privados en Cuba en febrero de 2026. En julio se exportaron desde Estados Unidos 3.22 millones de barriles de combustible según la Administración de Información Energética. Entre enero y julio el monto superó los 156 millones de dólares, según Martín Noticias.
3: Nosotros no queremos interferir con el comercio legítimo y sobre todo con las ayudas humanitarias.
4: ¿Quién tiene la capacidad en Cuba para almacenar miles, millones, eventualmente, de barriles de combustible? Solamente CUPET, que está sancionada, solamente Cimex, que la puede distribuir y está sancionada también.
2: A principios de septiembre, la Guardia Costera interceptó en alta mar un buque que transportaba de manera ilegal combustible a la isla. Al igual que los cargamentos incautados en territorio norteamericano, la mercancía tendría como destino final a la misma empresa sancionada, Enetec.
5: Y hasta el momento no hay ninguna empresa o persona que aquí en Estados Unidos enfrente cargos, aunque las autoridades sí aclararon que investigan a varias empresas.
1: Gracias a nuestro colega Daniel Benítez de Noticias 23. De otro lado, ayer corrió un rumor de que María Corina Machado, líder opositora, habría llegado a Venezuela. Se hizo viral la imagen de un avión privado que procedía de Panamá y se especuló sobre la presencia de ella. No, no está en Venezuela, pero donde sí está presente y a través de un mensaje es en el apoyo a la congresista por el Distrito 27, María Elvira Salazar.
6: Hace 67 años Fidel Castro tomó el poder por las armas y convirtió a Cuba en una dictadura comunista. De aquella tragedia nació una comunidad cubanoamericana que desde el sur de la Florida ha demostrado durante décadas el valor de la libertad y la democracia para transformar vidas. Hoy quiero reconocer y manifestar nuestro respaldo a María Elvira Salazar por algo muy concreto. Ha sido una aliada firme y leal a la causa de la libertad de Venezuela. Tú comprendiste desde el primer momento, María Elvira, de una Venezuela.

0: vital para la seguridad nacional de los Estados Unidos. Cuando otros han dudado, tú te has mantenido firme en tu posición. Cuando otros han callado, tú has alzado tu voz. Y es precisamente esa lealtad algo que los venezolanos siempre recordaremos. Gracias por estar del lado de la libertad en Venezuela. El pueblo venezolano cuenta contigo y tú sabes que cuentas con nuestro apoyo.
1: El mensaje de María Corina Machado apoyando a María Elvira Salazar en su campaña buscando la reelección por el Distrito 27. Por otra parte, una jueza de Tennessee ordenó preservar los registros, medicamentos y materiales médicos utilizados en la fallida ejecución de Krista Pike, quien recuperó la conciencia y está caminando por su habitación tras recibir 2 dosis de fentobarbital el 30 de septiembre y continúa hospitalizada. La medida busca resguardar elementos que podrían resultar determinantes en futuras acciones judiciales. Esto durante una audiencia que fue celebrada ayer. La defensa también solicitó visitas regulares de sus abogados, acceso a un dispositivo electrónico, notificación previa ante cualquier traslado y el retiro de las esposas mientras permanece hospitalizada. Tras pasar los primeros días inconsciente y conectada a un respirador artificial, Pike recientemente y ya puede comunicarse. Sus abogados explicaron que sufrió graves quemaduras químicas, ampollas e inflamación en los brazos. El fármaco fentobarbital se filtró fuera de las venas hacia los tejidos circundantes en lugar de entrar al flujo sanguíneo, un fenómeno médico conocido como extravasación. A pesar de estar en estado crítico y recuperándose, permanece esposada y con grilletes. Debido a la gravedad de este incidente, el gobernador de Tennessee, Bill Lee, ordenó la suspensión temporal de todas las ejecuciones que estaban programadas para el estado durante el resto de este año y solicitó una investigación exhaustiva e independiente sobre los protocolos de inyección letal. Momento de conectarnos con Yasmani Salgado con otras noticias que también son titulares. Yasmani.
2: Aquí estamos con las noticias. El Fondo Monetario Internacional está pidiendo a los gobiernos ajustarse el cinturón para evitar un descalabro fiscal a nivel global. Hay preocupación con esta noticia. Varios medios así la están replicando.
3: La directora gerente del Fondo Monetario Internacional, Kristalina Georgieva, ha instado a los gobiernos de todo el mundo a reducir sus déficits fiscales ante el fuerte aumento de la deuda y de los costos de su financiación. La deuda mundial se encuentra en su nivel más alto desde la Segunda Guerra Mundial y podría alcanzar al 100% del Producto Bruto de la Economía Mundial en los próximos años. Georgieva advirtió que los países más endeudados ya no pueden confiar solo en un mayor crecimiento económico y están obligados a adoptar planes creíbles de consolidación fiscal. El aumento de rendimiento de los bonos está encareciendo el servicio de la deuda y reduciendo el margen para otras prioridades del gasto público. La jefa del FMI también pidió cautela ante el repunte de la inflación y señaló que algunos bancos centrales podrían necesitar nuevas alzas de interés. Destacó también el potencial de la inteligencia artificial para impulsar el crecimiento, aunque alertó sobre sus riesgos laborales, financieros y de seguridad.
2: Pero por otra parte, la Organización Mundial de la Salud está pidiendo transparencia a Moscú. ¿Esto por qué? Escuchemos.
4: La causa, la bacteria Yersinia pestis, y existen antibióticos para tratarla. Por lo tanto, si alguien contrae la peste, puede recibir tratamiento.
5: El contagio se produce a través de la vía respiratoria. La capacidad de que esta bacteria produzca, a partir de ese caso, una pandemia es baja.
4: La Organización Mundial de la Salud dice que con la información facilitada por Rusia hasta el momento es muy difícil realizar una evaluación completa de los riesgos. Por eso le ha vuelto a pedir más detalles del caso de la técnico de laboratorio, la primera fallecida, y de las medidas adoptadas. Además, quieren saber qué hay de cierto sobre las informaciones aparecidas en medios de comunicación sobre otro posible caso de neumonía de causa indeterminada. La pelota está ahora en el tejado de Rusia, que asegura se están ofreciendo informaciones falsas y niega que haya riesgo epidémico. La OMS le ha ofrecido apoyo técnico en materia de peste, bioseguridad y seguridad biológica.
2: Israel ha homenajeado en las últimas horas a las víctimas de los ataques terroristas de Hamás.
6: Los actos llegan 3 semanas antes de las elecciones generales en las que la masacre tendrá un peso central. Las ceremonias se celebran además bajo fuertes medidas de seguridad, 1 semana después del fallido ataque contra contra un avión con destino a Tel Aviv. En el recinto del Festival de Música Nova, en el kibbutz de Reim, los familiares recordaron en silencio a las víctimas, aunque también sonó música techno en homenaje a los fallecidos. Fue allí donde milicianos de Hamas, grupo considerado terrorista, dispararon contra los asistentes al festival el 7 de octubre de 2023, matando solo allí a casi 400 personas.
2: Y en las últimas horas, lamentablemente, ha fallecido en España Mari Carmen, esta anciana cuyo desalojo encendió la protesta por la vivienda allá en la llamada Madre Patria. Vamos a escuchar.
7: La muerte de Mari Carmen está conmoviendo muchísima gente aquí en Madrid. En estas últimas horas hemos visto muchísimas reacciones que dice que su muerte les causa shock, pero también piensan que se ha muerto antes de su tiempo, que su muerte es fruto de este desahucio que ha sufrido hace 2 semanas, que ha pues también empujado las protestas masivas que hemos visto en estos últimos días aquí en Madrid, pero también en otras partes del país. En estos momentos, en la Puerta del Sol, en el centro, tanto como cerca del Congreso, muchas personas están encendiendo velas, firmando también notas de condolencias y pacíficamente protestando, diciendo que la muerte de Mari Carmen es un símbolo de que no se pueda seguir así con desahucios, que piensan también que el estrés que ha sido este desahucio pues le ha podido causar esta muerte, cuando en realidad podría haberse muerto en algún momento en su casa, en su hogar, sin este escenario, sin esta situación.
2: Noticias internacionales. Yasmani Salgado.
1: Gracias a Yasmani Salgado por la información. Mientras tanto, el Premio Nobel de Literatura fue otorgado a la autora canadiense Anne Carson, reconocimiento que tiene también 12 millones de coronas, es equivalente a 1.2 millones de dólares. Forma parte de esta semana que ya distinguió varios aportes científicos en varias disciplinas. Carson recibió el Nobel de Literatura por una obra que combina poesía, ensayo, traducción y estudios clásicos. El Comité Nobel destacó que la autora canadiense renovó la literatura contemporánea mediante un diálogo lúdico con los textos de la antigüedad y el cruce de géneros y lenguajes artísticos. Carson nació en 1950 en Toronto. En 1981 publicó su tesis doctoral en estudios clásicos y desde entonces combinó la escritura poética con la traducción y la docencia universitaria. Reiteramos, Premio Nobel de Literatura 2026 para la canadiense Anne Carson. Hora de una pausa en Noticias 710 por Radio Mambí y regresamos con más información.
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0: Seguimos en Noticias 710 por Radio Mambí. Un total de 387 migrantes venezolanos llegaron a Venezuela en dos vuelos de repatriación procedentes de Estados Unidos. Los aviones aterrizaron en Barcelona, en el estado de Anzoátegui, y esto como parte del programa Gran Misión Vuelta a la Patria. Los vuelos habían sido suspendidos temporalmente tras los terremotos de junio y fueron reanudados en agosto. Y hay una noticia especialmente para los dueños de mascotas, de perros, que duermen con ellos en su cama. Un estudio analizó si compartirla con un perro afectaba el sueño de las personas. La investigación publicada en la Public Library of Science siguió durante 4 años el sueño de 25 personas y a sus perros. Todos usaron sensores para registrar sus movimientos durante la noche. Los resultados no mostraron cambios significativos en la duración ni en la calidad del sueño de los humanos. Sin embargo, las personas se movieron con más frecuencia, lo que indica que interrumpían más el sueño de sus perros. Pero estos no se pueden quejar. Así que, una curiosidad, no se afectó el sueño de los humanos. Sin embargo, expertos recomiendan no dormir con las mascotas, sobre todo sobre la cama. Algo imposible de lograr cuando se quiere tanto a nuestros animalitos, ¿verdad? Pasamos de esta noticia a la actualidad en lo que hay en Cuba a esta hora con Yapmani Salgado.
1: Efectivamente, aquí estamos a Rodrigo, al tanto de Cuba a 90 millas en desarrollo. Justo a esta hora, los detalles sobre un presunto asesinato de un ciudadano estadounidense identificado como George en un reconocido edificio ubicado en el vedado capitalino Nela, que está ubicado en la calle Requeña, perteneciente allí a Plaza de la Revolución. Según varios reportes que están apareciendo en internet, el hecho habría ocurrido en la madrugada en un apartamento y en un cuarto piso de ese inmueble. La víctima llevaba aproximadamente un mes en Cuba y había recibido múltiples heridas con arma blanca durante este presunto asalto. Hay testimonios, también aparecen algunas imágenes y videos del lugar exactamente donde estuvo ocurriendo esto. Se habla también de una cantidad de elementos sustraídos en medio de este asesinato. Varios relojes de pulsera, teléfonos móviles que se encontraban allí en este apartamento, una cadena de oro que estaba valorada en aproximadamente $10,000, $1,000,000 en efectivo y todo el dinero que se encontraba guardado en una caja fuerte en la habitación donde se estaba quedando este hombre. De confirmarse esta noticia justamente ahora en desarrollo desde La Habana, Cuba, estaríamos ante un grave crimen acompañado de un robo de considerable valor económico. Una fuente cercana a esta edificación, el edificio Nel allí en el Vedado, estuvo diciendo que agentes de las autoridades del régimen cubano acudieron a este edificio y ordenaron incluso restablecer el servicio eléctrico del circuito P325, anteriormente conocido como el 327. La nacionalidad de la víctima, su nombre como tal y los bienes que presuntamente han sido sustraídos y además las circunstancias de este crimen en el Vedado de La Habana continúan pendientes de actualización. Inicialmente se había reportado que la víctima era canadiense, pero ahora se está diciendo que era un ciudadano estadounidense. Aquí a 90 millas, vamos a estar al pendiente de cómo se va desarrollando esta información. Pero vamos a contactar con Rolando Nápoles en Martín Noticias porque los cubanos están criticando los precios de los nuevos mercados de barrio, como ha nombrado el comunismo allí, a 90 millas.
2: En Altamira, Santiago de Cuba, un hombre aparece la noche tirado en una acera, desfallecido por el hambre.
3: ¿Qué tiene hambre? Dale la mente una pizza ahí.
2: Irónicamente, en medio de esa visible realidad del hambre en Cuba, el régimen abre sus llamados mercados de barrio. En ellos vende una veintena de productos básicos con precios hasta un 15% menor que los privados. Sin embargo, los de los alimentos son igual de imposibles para una mayoría de los habitantes de la isla, como explica América Guillén, una jubilada en La Habana.
4: Yo tengo 82 años y mi jubilación son 3.000 pesos. Imagínense, yo venir aquí, que podría comprar, no sé, una botella de aceite y ya.
2: Y para muchos cubanos este 2026 se ha hecho cada vez más real el fin de esas bodegas estatales y el subsidio por la libreta de racionamiento que impuso Fidel Castro en la isla desde el año 1963, sin que hasta el momento el régimen haya hecho algún tipo de anuncio oficial sobre ese desmontaje.
5: Ventas de oferta y demanda, con los precios de oferta y demanda.
2: Desde La Habana, el activista por la libertad de Cuba, Radimir Galán, explicó a Martín Noticias lo que ocurre hoy con esas bodegas.
5: Ya no funciona le están haciendo algunas transformaciones constructivas para adecuarlas al nuevo sistema de venta de productos no controlados tras el final de la libreta de racionamiento.
2: Autoridades en la isla han dicho que buscan subvencionar a los cubanos que considera más vulnerables en vez de subsidiar a todos con una libreta que desde hace años la incapacidad productiva del régimen comunista en la isla la hizo cada vez más inservible. El activista Radimir Galán comentó a Martín Noticias que los más necesitados, sin embargo, no serían beneficiados con abundante ayuda.
5: Personas de tercera edad, no todas, niños con dificultades, madres con más muchos hijos. Esos son los que ellos quieren priorizar para que se queden ellos con la libreta de abastecimiento con escasos productos. Pero no es que van a ser beneficiados con abundante ayuda.
2: Y hasta el momento, el régimen cubano ha creado 24 de esos llamados mercados de barrios en la isla. Una salida que, sin embargo, para muchos habitantes de ese país, continúa siendo todo un desafío para sus maltrechos bolsillos. Porque, como bien dicen, no es que sean más baratos, sino que son menos caros.
1: Pero en torno a esto mismo, los nuevos mercados de barrio, también hay periodistas allí en La Habana que están constatando en directo lo que está ocurriendo. Y han titulado esto así como que Cuba está reduciendo subsidios y aumentando precios. Vamos a escuchar a Alexa Meyer.
6: Esta bodega en La Habana, la capital de Cuba, ya está cerrada. Antes había cerca de 13.000 tiendas de este tipo en el país que abastecían a una gran parte de los más de 11 millones de ciudadanos. Aunque la cantidad de productos solía ser insuficiente, las bodegas eran y siguen siendo la base del suministro mensual de alimentos para la mayoría de los cubanos. Con su libreta de racionamiento, los cubanos pueden comprar aquí arroz, azúcar, sal, aceite, café y otros productos a precios subvencionados. Sin embargo, ahora el gobierno ha decidido sustituirlas por los llamados mercados de barrio. Y aunque las autoridades prometen descuentos de un 10 al 30%, muchos ciudadanos no lo consideran suficiente.
7: Debe ser más costo, más bajo.
6: Por ahora no está claro si algunas bodegas permanecerán abiertas. Y según estadísticas, bajo este nuevo sistema, cada persona necesitaría mensualmente unos 96 mil pesos cubanos, el equivalente a $128, para poder cubrir sus necesidades básicas en los nuevos mercados privados. Una cifra que representa 30 veces el salario mínimo.
1: Así es el panorama en Cuba y nosotros al tanto de la isla a 90 millas.
0: Gracias, Yasmani, por la información. De esta manera llegamos al final de nuestra segunda emisión de Noticias 710 por Radio Mambí. Es el resumen del mediodía. Enseguida, a reír con la tremenda corte. A las 2 de la tarde, hablemos de todo con Ángela Furió y Gustavo Orellana. A las 3, Carlucho en Mambí. Y cierra nuestra programación Ulises y Taimí. Así que, a nombre de nuestro equipo, con muchísimo gusto, llamamos a Gustavo Orellana, Ángela Furió y Rodrigo Durán. Les decimos buenas tardes.
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16: Buenas noches, secretario.
17: Buenas noches, señor juez. ¿Cómo se siente de salud?
16: Campana, creo que he tenido un gran acierto al mudarme de casa.
17: Ah, pero ¿se mudó usted?
16: Sí, antes vivía en la esquina de Texas y estaba flaquito como una aguja. Pero me mudé para el malecón y el aire del mar me ha puesto hecho un mulo.
17: ¿De veras?
16: Y bien que sí. ¿Sabe cómo me dicen ahora?
17: ¿Cómo?
16: El mulo del malecón.
17: ¿Y cómo le decían antes?
16: La espina de Texas.
17: Caramba, señor juez, pues no sabe cuánto me alegro de que se haya puesto usted también.
16: Gracias.
17: Porque a mí me encanta verlo saludable, contento y lleno de optimismo.
16: Muchas gracias.
17: Y todos los días, antes de acostarme, rezo por usted para que se sienta bien y no tenga problemas con la salud.
16: Muchísimas gracias. ¿Ya terminó?
17: Sí, mi jefe.
16: Póngase amigo. 3 pesos de multa por guataca. Tráigame, vamos a ver si trabajamos. A ver, ¿qué caso tenemos hoy?
17: Bueno, señor juez, lo que tenemos hoy es una paliza.
16: ¿Una paliza? ¿Qué paliza fue esa?
17: Le voy a explicar. ¿Usted se acuerda de un viejuco que parecía medio bobera y que llevaba relaciones amorosas con Nananina?
16: Usted se refiere a don Hipólito del Queque.
17: A ese mismo.
16: Sí, lo recuerdo. ¿Qué fue lo que hizo?
17: Agarró un bastón y le entró a palos a Perico Jovellanos y Campo Florido.
16: ¿Al poeta?
17: Sí, señor, al poeta.
16: ¡Qué horror! Llamen el acto a lo complicado en ese poeticidio.
17: Enseguida, señor juez. Luz María Nananina.
18: Aquí como todos los días.
17: Hipólito del Queque y Estupiñán.
18: A sus órdenes.
17: José Candelario Tres Patines.
19: A la reja.
17: Y Perico Jovellanos y Campo Florido.
20: Servidores.

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16: Bueno, vamos a ver qué es lo que sucede hoy.
17: ¿Se lo puedo explicar en verso, señor juez?
16: Ahí, explíquemelo en verso. ¿Qué le pasa a usted?
17: Pues me pasa, señor, que tengo el lomo, que no le cabe más mercurio cromo. Que tengo en la cabeza dos chichones que parecen dos plátanos pintones. Y que tengo hecho tiras el pellejo a causa de las iras de ese viejo que a pesar de su cara de boniato, me ha salido un traidor y un insensato.
18: Óigame, poetica, no me diga boniato porque voy a buscar el bastón y le entro a palo otra vez. Mire cómo.
19: Pero óyeme, hipo.
18: No, nada, nada de hipo. Y usted no se meta porque puede coger su bastonazo vos también.
16: Momento, don Hipólito. absténgase de amenazar a nadie en este juzgado. Lo mando 180 días al castillo del príncipe.
19: No, viejito, perdona, pero es que, óyeme, a don Polito no le puede mandar al castillo del príncipe.
16: ¿Cómo que no?
19: No, fíjate en su edad, chico, lo tiene que mandar al castillo de Santo Venia.
18: Óigame, tres patines.
16: ¡Silencio! No quiero discusiones aquí. El caso fue que don Hipólito le dio una paliza a usted, ¿no es eso, Perico?
17: Sí, señor. Ese pérfido sujeto agredióme de un modo tan villano que yo creo que en todo el esqueleto no me queda ni un solo hueso sano.
16: Entonces hoy no es Tres Patines el acusado.
19: ¿El acusado yo? Si tú lo piensas, me infliges la mayor de las ofensas. Pues yo soy una tierna criatura que le hacen los mandados a mamita. Y que...
16: ¿Qué manera de hablar es esa?
19: Oye, no me haga eso nunca, partir así.
16: ¿Qué manera?
19: Así, ¿verdad? De lo consonante, partirla en el aire.
16: ¡Cállese la boca!
19: ¿Yo no puedo hablar en beso también?
16: ¡No, señor!
19: ¿Y por qué yo no y el Perico sí, chico?
16: Porque Perico es poeta y usted no.
19: No hable bobería, chico. Yo soy el mejor poeta que hay en todo el archipiélago de las Natillas, chico.
16: ¿De las qué?
19: De las Natillas.
16: Será de las Antillas, Tres Patines.
19: Bueno, ese no es otro archipiélago distinto.
16: No, señor, es el mismo.
19: ¿Sí?
16: ¿Y desde cuándo acá es usted poeta?
19: Hombre, por Dios, figúrate tú que yo soy el autor de dos poesías que se han hecho famosas en el mundo entero.
16: ¿Ah, sí? ¿Qué poesías son esas?
19: Bueno, una de ellas dice, oye eso, ¿sí? Si te pica la nariz, no te rasques en los pies, porque no consigues nada aunque te rasques un mes.
16: Hágame el favor, ¿y cómo dice la otra?
19: No, la otra es distinta completamente. La otra, fíjate, dice, cuando te pican los pies, no te rasques la nariz, pues por mucho que te rasques, no te sentirás feliz.
16: Un momento, Tres Patines. ¿Eh? Esa es la misma poesía de antes virada al revés.
19: Bueno, porque es un estilo poético nuevo que hay ahora, que se llama poesía de ida y vuelta.
16: Con que de ida y vuelta, ¿no? Bueno, vamos a dejar eso así. A ver, ¿por qué le dio don Hipólito esa paliza a Perico?
20: Porque es un salvaje, señor juez, con unos celos estúpidos que no tiene justificación ninguna.
18: Sí tiene justificación. Y no me digas salvaje porque me peleo contigo y se acaba aquí mismo nuestro noviazgo.
20: Bueno, chico, por mí ya te puedes estar peleando. Lo que me sobran a mí son novios, para que usted lo sepa.
18: Sí, claro, sí. Pero ninguno es tan bonito como yo. Diga la verdad, señor juez, diga.
16: ¿Cómo me va a preguntar usted eso a mí, compadre? Y hagan el favor de aclararme una cosa ahí. ¿Ustedes son novios?
18: Sí, señor. Nananina es novia mía desde hace 2 meses. ¿Le importa a usted algo?
16: No, a mí no. ¿Pero usted quería decir algo, Tres Patines?
19: No, nada. Deja que don Hipólito se siga haciendo ilusiones.
16: Ah, ¿lo dejo que se siga haciendo ilusiones?
19: Sí, chico, precisamente yo tengo un versito que dice así. Oye esto.
16: A ver.
19: Un viejuco a una señora le dijo un día, te quiero. Ella dijo, pues soy tuya. Y en eso tocó el lechero, chico.
16: Ah, bueno, está bien entonces.
19: Sí, de verdad.
16: Sí. En fin, la paliza se la dio don Hipólito a Perico por celos, ¿no es eso?
20: Sí, señor, porque resulta que Hipólito, cuanto más viejo se pone, más celoso se vuelve.
17: Exactamente, señor juez. Usted sabe que hay un refrán que dice así. El hombre y el oso, cuanto más viejo, más celoso.
19: No, ese refrán ya está reformado, chico.
17: ¿Cómo que está reformado?
19: Sí, ahora dice así, el hombre y el grillo, cuanto más viejo, más pepillo.
16: No, chico, me diga, ¿quién, sí, le hizo esa reforma?
19: Yo, chico.
16: ¿Y usted se dedica a reformar refranes?
19: Bueno, ahora no, pero ahora me dedico a hacer endivinanza, ¿no?
16: Dime cuenta, usted se dedica a hacer adivinanza.
19: Si tú quieres que te ponga una vez si la endivina.
16: A ver, dígamela.
19: Fíjate bien, es fácil.
16: Sí.
19: Digo, parece fácil, pero es difícil.
16: Sí.
19: Dice, blanquita como la nieve y el ternero se la bebe. ¿Qué cosa es?
16: Blanquita como la nieve y el ternero se la bebe.
19: Sí.
16: ¿La leche?
19: ¿Quién te lo dijo?
16: Nadie, lo acerté yo.
19: Seguro, júrame que no se lo preguntaste a ternero ese.
16: ¿Cómo le voy a preguntar yo nada a un ternero, Tres Patines? Blanquita como la nieve y el ternero se la bebe, está clarísimo que tiene que ser la leche.
19: Bueno, entonces te voy a poner otra un poquitico más difícil. Fíjate bien a ver si la endivino, ¿eh?
16: A ver, dígame.
19: Camina por una vía y no es ni tren ni tranvía. ¿Qué cosa es?
16: ¿Cómo? Camina por una vía y no es ni tren ni tranvía.
19: Sí, sí, ¿qué cosa es?
16: Si camina por una vía y no es ni tren ni tranvía, no sé qué cosa es.
19: La leche también, chico.
16: ¿Y la leche camina por una vía?
19: Sí, por la vía digestiva del ternero.
16: Póngale un ternero de multa a este hombre, secretario. Bueno, vamos a aclarar lo de la paliza esa. ¿Qué le hizo Perico para que usted lo agrediera de ese modo, don Hipólito?
20: Nada, señor juez, absolutamente nada.
16: No puede ser, Nananina. Algo tuvo que hacerle a usted para que don Hipólito le diera esa paliza tan tremenda. ¿No es así, Perico?
17: No, señor. La paliza que ha citado me la dio cuando estaba descuidado. Y le puedo jurar por mi mamita que fue injustificada y gratuita.
18: No, señor, un momento. Gratuita sí, porque yo no le cobré nada por dársela. Pero injustificada no.
20: Injustificada también. Y si no, diga, ¿qué fue lo que le hizo él?
18: Ay, ¿es usted quien me lo pregunta? Óigame, señor juez. Esa mujer a la que yo pensaba darle mi apellido, fíjese bien, el apellido Queque, que es un apellido ilustre por todos lados, hasta por la parte donde lleva el merengue, faltó al sagrado compromiso que tenía conmigo y se fue al baile con ese poeta.
17: ¿Conmigo dicho veis? Dios os socorra, pues no hay duda, señor, de que estáis loco. Señor juez, que lo lleven a mazorra, porque tiene goteras en el coco.
18: Yo no tengo goteras en ningún lado. Tanta bobería. Usted fue a un baile con mi novia y eso yo no se lo consiento a nadie.
19: No. La verdad es que el hombre tiene razón, chico. Yo no lo quería decir, pero la conciencia me obliga.
16: ¿Y a usted quién le ha preguntado nada? ¿Usted tiene algo que ver en este caso?
19: ¿Cómo no, chico? ¿Cómo no? Yo vengo de testigo de decir la verdad,
16: chico. ¿La verdad? ¿Será la primera vez que la diga en su vida?
19: Sí, la primera porque... No, chico, no. Yo digo la verdad siempre.
16: ¿Seguro que la dice siempre?
19: Sí, siempre que no me perjudique a mí, chico. Y como ahora no me perjudica, pues...
16: Ah, vamos. Entonces, don Hipólito, usted agredió a Perico porque Perico fue a un baile con su novia, ¿verdad?
18: Sí, señor. Sí, porque no es que fuera al baile solamente, señor juez.
16: ¿No?
18: Después del baile se fueron a cenar a un reservado.
20: Que fuimos a un Señor juez, ¿ah? Este hombre está loco. Pido que lo examine un médico.
16: Lo siento, pero aquí no hay ningún médico.
20: Bueno, que lo examine un veterinario,
16: da igual. No hay veterinario tampoco.
18: No, ni aunque lo hubiera. Yo no me iba a dejar examinar por él. Porque yo no estoy loco, señor juez. Lo de Perico y Nananina, esa es la pura verdad.
16: Usted los vio en la jugada esa, ¿no?
18: No, yo no los vi.
16: ¿Y entonces cómo lo sabe?
18: ¿Que cómo lo sé? Dígaselo usted mismo, Tres Patines.
19: No, a mí no me metan en lío, chico, porque la verdad
18: es que... Pero, ¿cómo nos lo vamos a meter, compadre? ¿Por quién sé yo todo eso, entonces? ¿Por quién me enteré yo de lo de Perico y Nananina?
19: Ah, yo no sé, chico. ¿Quién fue que se lo dijo? No sé, chico.
18: Pero, ¿cómo me va a preguntar que quién fue aquí, quién lo dijo? ¿No me lo dijo usted mismo?
19: No, don Hipólito, no. No se ponga ahora a enredar la pita, que yo no le dije a usted absolutamente nada.
18: Que no me...
19: No.
18: Pero venga acá, compadre. ¿Usted no me dijo a mí que había visto a Perico saliendo de un baile con mi novia?
19: No. Lo que yo le dije fue que lo había visto saliendo de un baile con su novia.
18: Eso es, con mi novia.
19: No, señor, con su novia, con la novia de él, con la de Perico.
18: ¿Pero cómo? ¿Pero no era con Nananina entonces?
19: No, viejo, yo no le dije nada de Nananina, chico.
18: Que no me dijo nada de... Espere... que ahora me acuerdo de una cosa. ¿Usted no me dijo a mí que después de eso habían ido a cenar a una fonda?
19: Sí, porque fueron a una fonda que yo lo vi, chico.
18: ¿Y no me dijo usted que estaban en un reservado?
19: Sí, en un reservado, que yo lo vi también, chico.
18: Y cuando yo le pregunté si Perico estaba en ese reservado con luz, ¿usted no me dijo que sí, que estaba con luz?
19: Sí, porque no estaban a oscura, compadre. La luz del reservado estaba encendida.
18: Ay, Dios mío, hágame usted eso. Perdóname, Nananina, mijita, por haber dudado.
20: Está bien, te voy a perdonar, pero eso sí, nuestras relaciones se acabaron ahora mismo.
18: Pues, ¿qué le vamos a hacer? Se acabaron.
19: Total, chico, para lo que iban a hacer, chico.
18: Y perdóname la paliza que te di, periquito viejo. Fue un momento de ofuscación que lamento en el alma, ¿sabes?
17: Está bien. Si me habláis en ese tono, me siento conmovido y os perdono.
18: Y perdóneme usted también, señor juez. Usted se habrá dado cuenta ya de que todo fue una confusión.
16: Lo perdono también, don Hipólito.
18: Y en cuanto a usted, Tres Patines...
19: No hay problema, chico, para que usted vea que hoy todos somos buenos. Yo lo voy a perdonar también a usted, chico.
18: No, si a usted yo no le voy a pedir perdón, ¿no?
19: Ah, no.
18: No, hombre, ¿qué va? A usted lo que le voy a hacer es romperle la nariz aquí.
16: No, don Hipólito. No, aquí no. Rómpaselas afuera, hágame el favor.
19: No, le dé su consejo, chico. ¿Cómo le va a decir eso con la clase de paliza que da este hombre?
16: Porque usted se lo merece, Tres Patines. Usted fue quien formó todo este lío con esa manía suya de no hablar nunca claro.
19: Pero si yo hablo claro, chico. Lo que pasó fue que cuando yo hablé con don Hipólito...
16: Sí.
19: No atendí bien en la conversación porque estaba sacando una adivinanza y tenía la cabeza en
16: eso. Ah, estaba sacando usted una adivinanza.
19: Sí, una adivinanza. Seguro que tú la aciertas en cuanto te lo digas.
16: Sí, ¿cómo es?
19: Fíjate bien, un animal de tres patas que se encarama en la mata. Le gusta mucho las gatas y da una tremenda lata. ¿Qué cosa es?
16: Espera, espera, un animal de tres patas.
19: Sí.
16: Que se encarama en las matas.
19: Sí.
16: Que le gustan mucho las gatas.
19: Sí.
16: Y que da una tremenda lata.
19: Sí, ¿no lo adivinas?
16: No, ¿qué animal es ese?
19: El gato, chico.
16: ¿Cómo el gato? Los gatos tienen cuatro patas, tres patines.
19: Y no puede haber un gato que se acoge.
16: Escriba ahí, secretario.
1: Venga la sentencia.
16: Hipólito no es culpable porque se ha visto clarito que el único responsable fue José Candelarito. 30 días yo le aflojo por culpar a Nananina. Y por ese gato cojo, 180 de propina.
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16: Buenas noches, secretario.
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2: Muy buenos días tengan todos, Sly Conesa, Mr. Mortgage USA, les habla por acá. Muy buenos días a toda esa audiencia que siempre, siempre está con nosotros, llamándonos, agradeciéndonos entre tanta información que hoy le damos. Y hoy les tengo excelentes noticias. Tenemos dos temas que puedan cambiar la vida a muchas familias en el sur de la Florida. Y uno de ellos empieza esta misma semana. El Hometown Heroes regresa con $50 millones más la enmienda del Hometown Exception en camino, que se vota este 3 de noviembre. Todos esos votantes que salgan a votar para enmendar el Tax Exception del estado de la Florida, donde va a haber un aumento si se aprueba con más del 60% de los votos en noviembre. Pero hoy se rompe esto con el Hometown Heroes. Hometown Heroes regresa. El Hometown Heroes, un programa excelente para ayudar a las familias de la Florida en comprar su propiedad. 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La palabra entera, Mr. Mortgage USA, en TikTok, en Facebook, en Instagram, en YouTube, en nuestra página web, como la palabra entera, Mr. Mister Mortgage USA, esta gran nación. Comencemos a hablar de el programa Hometown Heroes. ¿Qué es Sly, el programa Hometown Heroes? Me pregunta por acá un radio que me está preguntando, háblame de eso. ¿Qué es eso? No sé qué es. Muchos de ustedes sí lo conocen, ¿verdad? Bueno, vamos a iluminar a este radio oyente que nos está preguntando. El Hometown Heroes, Florida Hometown Heroes, es el programa de asistencia para el pago inicial de un down payment de la compra de tu casa en el estado de la Florida, administrado por la Florida Housing Finance Corporation, creado para ayudar a trabajadores esenciales a comprar su primera vivienda en la comunidad donde trabajan. Esa noticia, el programa abre el 13 de julio a las 10 de la mañana. ¿Con cuánto, Sly? Con $50 millones. Señor mío, 50 millones para que usted coja de esa... No, 50 millones, porque ya entonces habría muchos millonarios, ¿no? No. Simplemente hay 50 millones para todo el estado de la Florida, ¿ok? Y esto es para personas que van a comprar como primer comprador. Este fondo oscila, por lo general dura entre 7 a 8 meses, a veces mucho tiempo, mucho menos tiempo, la verdad. Hay veces que ha durado menos y les daré la noticia en un rato. Este programa te da hasta $35,000 o el 5% del monto del préstamo, lo que sea menor, ¿ok? Mínimo garantizado son $10,000. Por ejemplo, si su préstamo es de $200,000, usted recibe automáticamente $10,000. Esto se recibe en una segunda hipoteca al 0% de interés sin pago mensual. Es como si usted estuviera cogiendo una tarjeta de crédito, una línea de crédito, que le sirve para el down payment y los gastos de cierre de su casa sin pago mensual. Sí, háganse la idea que un amigo suyo le va a prestar, yo necesito Islay $30,000 para mis gastos de cierre y me da un payment. Bueno, y tienes que te lo va a prestar. Sí, me lo va a prestar el estado de la Florida. Ah, te lo va a prestar a 0% de interés anual no tiene pago mensual y solo se paga cuando vendes, refinancias o te mudes de esa propiedad. Si vas a vender a los 2 años y ese amigo tuyo, que es el estado de la Florida, te prestó los $25,000 para comprar tu casa, usted se lo paga. Pero si usted siempre va a vivir en esa propiedad, no tiene que pagárselo. ¿Ok? Solamente si vendes, si refinancias o te mudas de esa propiedad, es la única manera que le pagas ese préstamo. Si no hay una cláusula, que realmente ahora mismo, porque en todos los home giro cambia, no le puedo decir exactamente, de que cuando pasas X cantidad de tiempo, siempre vives en la propiedad, no tienes que pagarlo nunca. Pero a usted lo que le interesa es el ahora. Y el ahora, lo que usted no tiene es el dinero para pagar los costos de cierre o para pagar el down payment de esa propiedad. En este home giro, ok, ahora mismo, ¿quién puede calificar? Sí, Slay. ¿Qué, cuáles son las ocupaciones? ¿Califica todo el mundo? No. Califican las enfermeras, los maestros, los policías, los bomberos, los EMTs, los militares, los veteranos. Si usted conoce ahora mismo alguna de estas personas que trabajan en esta profesión, trabajadores de la salud, trabajadores de la salud mental, empleados del gobierno y más de 50 profesiones. 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Y le, pero yo no sé si a mí mi profesión me pueden ayudar con este, si yo califico o no, si me van a ayudar con casi los $35,000 o no para pagar para mis costos de cierre o mi down payment. Llámenos. 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Bueno, el primer comprador no puede tener una residencia en los últimos 3 años. No puede haber tenido una residencia, haberla vendido. Si usted vendió una propiedad hace 2 años y medio, no califica. Si usted estuvo en una titularidad de una propiedad en los últimos 3 años, no me califica. Si usted ahora mismo es dueño de una propiedad, no me califica. Pero si usted no ha sido dueño en los últimos 3 años de una propiedad y es la primera vez que va a comprar, usted sí califica, amigo mío. Si usted, lo único que tiene que hacer es llamarnos por teléfono para tomar la porción suya de estos $50 millones. No son 50 millones ni 1 millón para usted, no, pues entonces nada más se beneficiarían 50 familias. No, no, es hasta $35,000 o el 5% del precio de venta de la propiedad. Y este dinero se le da con 0% de interés y solo se devuelve si usted vende, refinancia la propiedad.

hasta un income property tenía, tenía tres cuartos, dos baños, piscina, no asociación, y dando $20,000 para gastos de cierre. ¿Se recuerda esa propiedad? Sol, vendida. Otra propiedad, una propiedad que estamos ahí en la 40, al frente casi del hospital, dando $16,000 a $18,000 de gastos de cierre, por los bajos 600 también, una propiedad en excelente ubicación. ¿Sabe qué? Vendida. En ambas propiedades, dando los gastos de cierre pagados por el vendedor. ¿Por qué razón, Iler? Porque estamos en un mercado de compradores. Vendí otra en Homte hace 4 semanas. Igual, dando $22,000 para gastos de cierre. Iler, ¿pero cómo es eso? Sí, nosotros conseguimos las propiedades cuando, donde los sellers le pagan los gastos de cierre al comprador, porque estamos en un mercado de compradores. ¿Por qué? Por la cantidad de propiedades que hay en el mercado. Usted ahora es el que manda. Usted ahora es el que tiene el sartén cogido por el mango. No, pero mi realtor no me busca ninguna propiedad con que me pague los gastos de cierre, porque su realtor no sabe buscar ese tipo de propiedades. Primero, las tenemos nosotros. Y segundo, las buscamos también nosotros. Somos expertos buscándole propiedades a nuestros clientes donde no tengan que pagar un dólar de gastos de cierre. Y ahora con este programa, mire, señor mío, es muy posiblemente que el depósito que tenga que dar de $5,000 se lo tengamos que devolver. Porque tenemos el programa del 100% de financiamiento. Tenemos ahora el Hometown Hero. Tenemos los vendedores pagando los gastos. Es decir, a usted le va a sobrar dinero para remodelar la casa, para hacer la loza que usted quiere, la cocina afuera en el patio, que a usted no le gusta cocinar adentro porque no le gustan los olores dentro de su casa. Le va a poder hacer hasta la casita del patio con aire acondicionado a su perro, a su mascota. Va a poder remodelar la piscina, porque siempre que usted se muda por una propiedad, dígame que usted no tiene que hacerle nada. Esos clientes que me dicen, no, Ilay, yo quiero llegar y mudarme y no hacer nada. Bueno, a lo mejor le podemos conseguir esa casa, pero siempre hay que hacerle algo. Pintar la casa. Ahora mismo le vendí una propiedad a una cliente. Ilay, pero es que el amarillo no me gusta. Señor mío, el amarillo que le gustaba al dueño anterior de la casa, usted se lo puede dar. Unas tanquetas de Home Depot no valen menos. Valen menos $200. Y cualquier persona se la pinta por menos de $500. Entonces, señor mío, no vea problema en todo. Usted va a estar comprando una casa, siempre que no sea un new construction, que lo tenemos también, tiene que hacerle siempre algo a su estilo, hasta en los new constructions. Yo tengo un cliente que me dice, no, pero yo quiero cambiarle el piso, porque el laminado no me gusta. Siempre tiene que hacerle algún cambio. No puede comprar la propiedad sin, no, pero es que esto no me gusta. Señor mío, cámbialo usted y póngalo usted. Entonces, si no, entonces lo que le queda es comprar un terreno y fabricar la casa a su gusto y pintarla la primera vez a su gusto y punto. Entonces, no sea tan exquisito cuando le están pagando los gastos de cierre, cuando el banco le está dando el 100% de financiamiento. Bueno, y encima de eso quieren que se le entreguen con el color que usted quiere. 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Así que olvídese si tiene el score o no en más de 600.

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Una advertencia clave es que las rondas anteriores de Honda Giro se agotaron en semanas. 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En el 2023 fueron 100 millones de dólares. 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La de 2024, en 5 semanas. ¿Ok? Cuando el dinero se acaba, el programa se pausa. Como tengo clientes que ahora los estoy llamando porque se quedaron sin dinero el año pasado, porque la gente buscaba primero la casa, después se calificaba y ya después, cuando iba al Honda Giro a hacer la reserva, que tiene que hacerlo bajo contrato, ya se habían acabado los fondos. 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Hacemos una pausa y volvemos.

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4: 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Boris Light, pero háblame ahora. A mí me encantan estas cosas, porque los clientes me piden y yo le digo, sí, dale, vamos a hablar. Como si el tiempo en la radio fuera eterno. Pues nosotros le contestamos con mucho gusto. Háblame de lo que aprobó la legislatura de Florida. Bueno, yo se lo he dicho en otros momentos, pero bueno, ahora vamos a decirle ahora mismo lo que aprobó el 2 de junio la legislatura del estado de la Florida. Aprobó una propuesta de enmendar la Constitución respaldada por el gobierno, por el gobernador Ron DeSantis. La votación fue 39 en el Senado y 75-26 en la Cámara. Antes teníamos una exención de hasta $50,000 nada más para la excepción. Perdón. Si se aprueba en el 2027, esa excepción sube a $150,000. Y en el 2028, si pasa, sube a $250,000 de excepción, es decir, de los 50, sube tres veces más, bueno, dos veces más en el 2027 y cuatro veces más en el 2028. Elimina el impuesto total local no escolar para muchos, y a partir del 2029 los montos se ajustan anualmente según la inflación. No aplican a impuestos de distritos escolares. ¿Ok? Los residentes, esto es una fecha clave para los oyentes, los residentes que establezcan residencia primaria en Florida en o antes del 31 de diciembre de 2026 serán elegibles para la exención expandida. Los que lleguen después tendrán que esperar varios años. Esto es importante, por eso es que yo les digo que tienen que comprar antes del 31 de diciembre del 2026. Usted me dice, no, Isla, ¿pero por qué? Es que tú nos estás presionando con la venta. No, es que sabe qué va a pasar. Mira, yo voy a estar aquí, Dios mediante, para poderles decir esto. En noviembre, cuando en noviembre de 3 voten más del 60% de todas las personas que digan que sí a la exención, al aumento de la exención de property tax, va a suceder algo. Y es que van a subir el valor de las propiedades. ¿Pero por qué, Isla? Bueno, porque siempre le digo que el valor de las propiedades cambia de acuerdo a la oferta y la demanda. Ahora mismo hay mucha oferta y poca demanda. Ahora mismo, ¿ok? Por muchas razones. Ahora mismo. ¿Pero qué va a pasar si ante el 31 de diciembre usted compra una propiedad y no tiene que esperar varios años para la exención contributiva? Usted se va a apurar y va a querer comprar antes de diciembre 31. Y si usted se apura, y el otro se apura, y el otro se apura, pues ya va a haber más demanda que oferta. Y al haber más demanda que oferta, o se va a equiparar la oferta con la demanda, los precios de las propiedades van a subir y los vendedores ya van a dejar de dar los gastos y ser pagados por ellos, porque van a haber 15 personas en su casa, como hubo un momento en el COVID, donde habían fila para ver propiedades. ¿Por qué razón? Porque todo el mundo tenía dinero. Después de todas las ayudas gubernamentales que dieron por el COVID, todo el mundo tenía dinero, estaba aburridísimo en su casa, con una cantidad de dinero que nunca pensó tener en su banco, y daba 15,000 y 20,000 y $30,000 por comprar una casa. Y lo compraron. Muchos con ese dinero hicieron bien y otros mal. ¿Ok? Y eso va a pasar ahora. Cuando aprueben la excepción, el aumento de la excepción de property tax, va a suceder lo mismo. Usted va a querer comprar para aplicar a la excepción de 2026 y 2028. No va a querer esperar años. ¿Ok? O va a quererse apurar ahora, porque los intereses todavía siguen siendo bajos, porque los vendedores todavía van a estar pagando algunos closing costs. Entonces usted tiene que comprar ahora, que esté el home tan giro, que la demanda todavía está baja, y usted todavía puede coger el home tan giro, puede coger todavía la exención antes del 31 de diciembre del 2026, puede coger todavía el vendedor que está loco por vender su propiedad y no sabe si la va a vender en el 2027 o 2028. Entonces es el momento de comprar ahora. 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Ahora mismo, usted tiene dos cosas que hacer: votar en noviembre 3, que sí. Y si no vota, decirle a todo el que vote que lo haga, que sí a la excepción de taxes, ¿ok? Es bien importante esto, porque hay muchas ventajas. Ahora mismo, los residentes que establezcan residencia principal en el estado de la Florida tienen que ser antes de la fecha del 31 de diciembre. Si usted tiene un primo, un hermano, que se va a mudar de otro estado para acá, que lo haga antes de esa fecha, busque una registración de un carro, busque un seguro, sáquese un ID de la Florida. Para esa manera es la manera de ser residente del estado de Florida. No tiene que ver nada que ver con residencia permanente, la green card. Son dos cosas totalmente diferentes. No confunda resident card, que es la green card de migración, el estatus migratorio, al estatus de residencia en el estado de la Florida. Usted no tiene que ser residente de tener la green card para tener la residencia de Florida. Como un cliente me preguntó el otro día con un video promocional que pusimos: no, yo nomás tengo permiso de trabajo. Señor mío, usted es residente de la Florida porque usted vive aquí, usted tiene un carro, un seguro, tiene una registración, usted tiene la luz, el agua, algo tiene puesto a nombre suyo acá, ¿verdad? Usted es residente del estado de Florida, no tiene que ver una cosa con la otra, ¿ok? Ahora, necesita para eso el 60% de la aprobación de los votantes en el 2000 noviembre 3 de 2026, en la boleta electoral, ¿ok? Las propiedades no hunting como inversión, vacaciones y comercios, el límite de aumento anual del valor de tasas bajaría del 10 al 5%. Esas son las ventajas que tiene el que vote usted que sí. No solamente es para primera residencia, que usted tiene ahora $50,000 y va a aumentar en 2026 a 150, y en 2028 a 250. No, es también la ayuda, el positivo, también es para las personas que tengan la propiedad como inversión, que antes podía subir de año en año hasta un 10%, lo cual es abusivísimo, es un abuso, pero garrafal. Ahora mismo, si se aprueba eso, a partir de 2027 se va a aumentar solamente hasta un 5%. Va a rebajarse un 5% a la mitad. En los análisis que estiman que los ingresos del gobierno local podrían reducirse en $4,600 millones en el primer año y $8,400 millones en el segundo año. Algunos gobiernos locales podrían ajustar otras tasas para compensar. Señor mío, créame, los gobiernos ahora mismo con lo que despilfarran el dinero que usted paga en taxes, con todo el departamento de Dodge que le dio al estado de Florida la cantidad de dinero que estaba malgastando, con la cantidad de aumento en los taxes, con las poblaciones que no han crecido tanto para estar aumentando tanto el dinero en los taxes, como si en las calles, como si en las cosas de las basuras, como si en todos los problemas que hay, que ustedes ya saben cuáles son, porque no se los voy a contar, eso es en otro programa, sería interminable, y esto es muy caro para uno de estarlo malgastando así. A Gustavo como se ríe con esto, con esta manera, de esta manera. A usted no le importa lo que se va a ahorrar el gobierno, a usted lo que le importa lo que se va a ahorrar usted, y usted tiene que votar que sí en noviembre 3 para poder ahorrarse ese dinero en el property tax. Y créame que el condado se va a ajustar los pantalones cuando tenga 4.600 millones de dólares menos en sus bolsillos. ¿Okay? Y usted le va a poder hacer más ajuste a la casa, le va a poder reducir la renta al inquilino que tiene. Usted va a poder hacer muchísimas cosas, se va a poder comprar otras casas, el Airbnb que tiene le va a dar más solución. Entonces ayude a que toda persona que vote en noviembre 3 vote que sí, para ver si somos más del 60%, que estoy seguro que va a ser muy positivo y usted va a poder comprar su propiedad con una excepción, pero compre ahora, no espere el momento exacto, no que si me va a aumentar el salario, no que voy a tener más ahorro, no que si mi 401k va a crecer, el momento es el ahora, que tiene el 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Hacemos una pausa y volvemos.

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1: 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Y si quiere hablarme aquí por la radio, siempre lo digo, pero nunca llaman. Son mucho, muy penosos estos oyentes de nosotros, Gustavo. 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Oye, no sea penoso. Llame y pregunte para que se escuche cómo usted habla en la radio. Bueno, tiene que bajarle un poquito del volumen a la radio porque si no se escucha muy mal. 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No espere más tiempo. El tiempo es ahora. No, que yo que estoy pensando, señor mío, mire, no piense más. Ejecute. La acción, como dice un refrán, vale más que mil palabras. Usted ya debe estar cansado de pagar renta, agotado de que se la suban, agotado de que le digan lo que tiene que hacer o no tiene que hacer, porque esa propiedad no es suya. ¿Y sabe qué? Usted le está ayudando a pagar el mortgage a su landlord. Yo tengo un cliente el otro día que no me pude contener, le tuve, señor mío, usted lleva, cuando uno está leyendo la aplicación, uno pregunta, bueno, ¿hace cuánto tiempo vive en esta propiedad? No, yo vivo hace 12 años, señor mío, 12 años. ¿Usted renta? Sí. Usted lleva pagándole el mortgage a su landlord 12 años. No, es que era una rentica, pero me lo subiendo. Sí, señor mío, pero usted mismo puede hacer eso. No hay excusa para seguirle pagando la renta a otro. Págueselo usted mismo. Usted sabe que el mortgage es deducible de impuestos. Usted sabe que el interés que usted paga a un banco por un mortgage, sea un 5, un 6, si usted está muy concentrado en el 6, en el 7% de interés, Dios mío, no se concentre en eso. Concéntrese en lo verdaderamente importante, en que usted le está pagando el mortgage a otra persona, pudiendo pagar el suyo, y que la renta usted no la puede deducir de impuesto, y el interés pagado al banco en mortgage, sí. ¿Usted sabía eso? ¿Verdad que no? Ah, pues yo se lo estoy diciendo acá. Así que nos puede sintonizar diariamente y siempre va a aprender cosas con nosotros, modestia aparte, porque manejamos el mercado hace más de 20 años y tenemos toda la información que usted necesita si desea comprar, refinanciar o vender una propiedad. Y compre ahora, porque si espera noviembre a que aprueben la ley del aumento de la excepción de property tax, usted está en serios problemas. ¿Por qué, Islay? Porque va a aumentar el valor de las propiedades. Porque van a haber tantas personas esperando ese momento. Hay personas que necesitan un empujoncito. Usted se sabe la fábula de la vaquita. Búsquela. Usted necesita desaparecer esa vaquita. Y esa vaquita, yo le voy a ayudar a desaparecérsela. ¿Ok? Usted necesita perder la vaquita. Usted necesita que la vaquita se caiga por el barranco para abajo. Busca la fábula y después se va a reír de lo que le estoy diciendo. Pues no se la puedo contar ahora aquí, si no me va a tomar mucho tiempo. Usted lea esa fábula y se va a acordar de Mr. Mortgage USA en el 305-615-1515. Usted necesita que la vaquita a usted se le muera, se le caiga por el barranco, llegue una epidemia, no sé, lo que usted quiera, que la vaquita desaparezca, para que usted compre su casa, para que usted deje de rentar. Y en noviembre usted va a querer buscar esa alternativa, y todo el mundo va a haber matado la vaquita como usted, y el problema es entonces que ahí la carne de vaca se pone más cara. ¿Y qué se pone más caro? La casa se pone más cara, y entonces usted va a esperar a que se ponga más cara para comprar. Olvídese que los intereses están altos, que no están tan altos. Los intereses han estado en 15 y 20% en una hipoteca. Ahora están por debajo de un 7. Entonces, no pierda la oportunidad de comprar una propiedad. Ahora, con los gastos de cierre pagados por el seller, el lender dándole cuanto crédito haya, el condado dándole programas gubernamentales para que usted compre, el estado dándole el hometown hero que le da hasta $35,000 para poder comprar. Mire, señor mío, yo le aseguro a usted, nosotros tenemos el 100% de financiamiento. Yo le aseguro a usted que muy posiblemente usted da $5,000 para separar la propiedad, que es lo que se necesita mínimamente para separar una propiedad cuando usted pone un contrato. Y yo estoy seguro que ese dinero se lo voy a devolver al cierre. Porque hay tantos créditos ahora mismo para poder comprar una propiedad que si usted califica, usted compra con nosotros y nosotros le buscamos la propiedad de abajo de la tierra, por así decirlo, por dar de que usted compre una propiedad. 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Aquí no hay... aquí entra por una puerta y por la otra sale con la llave, en menos de un mes. Hay clientes que me han dicho, no, pero yo no me iba a preguntar, no, usted ya está aquí ya metido con la llave, aquí la tiene aquí, viese eso, ok, porque no, yo no me vine a preguntar que si podía, no, sí se puede. Usted pregunte, nosotros contestamos y en menos de un mes está cerrando una transacción, porque si no tiene el dinero se lo buscamos. Ahora, que tiene que calificar, hay gente que no tiene dinero, pero tampoco tiene crédito y tampoco tiene ahorro. No, señor, usted tiene que tener algo. Pues tampoco es, no, pero es que yo no estoy trabajando. No, usted no puede comprar. ¿Por qué razón? Porque el banco lo que mira es la fuerza de repago de la propiedad. O sea, hay personas que vienen a nosotros y mire, con la pena se lo decimos. No, pero es que yo no tengo crédito. Ah, bueno, pero no tiene crédito, pero bueno, vamos a ver si lo podemos hacer. No, pero es que yo no estoy trabajando, estoy cobrando un employment. No, señor mío, usted no puede comprar una propiedad. Porque usted le prestaría un dinero a un amigo suyo que lo ve, que no está trabajando, que no tiene cómo pagarle usted cuando usted le preste. Bueno, el banco no lo mira como su amigo y lo mira más drástico todavía. Lo mira más rough, lo mira más real. Entonces, si usted no le presta a su amigo $1,000 que ve que no lo puede repagar, ¿cómo usted cree que el banco le va a prestar $500,000? Usted no está trabajando. No, señor mío, no apriete. O hay clientes que nos llaman y nos dicen, no, pero es que yo no estoy trabajando, no tengo crédito y no tengo ahorro. Bueno, magos no somos. Entonces aquí hay que tener algo. Hay personas que nos llaman y nos dicen, bueno, yo no tengo crédito, pero tengo $100,000 en una cuenta. Ah, señor mío, qué bueno. Ah, pero yo estoy trabajando con W2. Y si no, mira, tengo mi negocio propio hace 2 años. Ah, qué bueno. No, pero los tres están escachados. No importa, pero tienes tu bank statement con $20,000 y $30,000 en depósitos mensuales de lo que tú haces. Ok, no le quieres pagar al tío Sam. Ah, está bien. Te podemos ayudar con un bank statement program. ¿Qué es lo que tienes que dar? Un 20% de down payment, que lo tienes. Perfecto. Pero todo no puede ser negativo. Todo no puede ser. Hay personas que nos llaman. No, yo quiero un acre de tierra, Jonte. Bueno, no, pero yo quiero que sea, que valga $30,000. Señor mío, no existe. Mira, en los Everglades, donde no hay carretera, donde no hay electricidad, maybe te puedes encontrar con $50,000. Jonte ya es una ciudad que tiene hasta teatro. Tiene Publix, tiene Walmart, tiene calle. Ya Jonte no es el campito que usted está pensando que un acre de tierra vale $30,000. No, un acre de tierra, Jonte, vale menos, vale mínimo $200,000. Entonces, sea realista. Un acre de tierra, Jonte, muchos están $150,000, $200,000. El otro día nosotros vendimos uno en $350,000. Entonces, hay clientes que nos llaman y dicen, no, pero yo quiero 5 acres. Bueno, señor mío, 5 acres, Jonte, ya está entre $800,000 y $1,000,000, si te los encuentras. No, pero yo quiero construir también. Ah, bueno, señor mío, construir también un acre de tierra vale $300,000, $400,000 si es construible. Si no tiene electricidad, si no tiene calle, si no tiene nada, te lo puedo encontrar más económico. Pero vamos a hacer Renault, pero es que hace 4 años a mí me lo vendieron. Sí, señor, hace 4 años usted no tenía la edad que tiene hoy. Hace 4 años la inflación no estaba como estaba hoy. Hace 4 años yo estoy seguro que usted hacía otras cosas que ahora ya no hace. Entonces, así pasa con el mercado. El mercado evoluciona, crece. Como un cliente otro día que me llamó, no, porque yo y estaba comprando una tierra en tal lado hace 5 años y tanto. Bueno, señor mío, casi se ofende cuando le digo que un terreno valía ahí de $300,000 o $400,000 un acre. Bueno, ha crecido, se ha mejorado mucho. O a lo mejor cuando usted llegó hace 40 años, usted compraba una casa aquí en Miami en $100,000 y esa misma casa, usted mismo ahora la está vendiendo en $800,000. Entonces usted no quiere, usted quiere vender caro, pero no quiere comprar caro. Usted quiere vender caro y comprar barato. No, no existe. Si usted vende caro, usted compra caro, señor mío. No existe otra. Entonces, aquí le vamos a hablar con la realidad. Aquí le vamos a hablar realmente cómo está el mercado. Aquí no le vamos a poner una telita y le vamos a hablar bonito. No, vamos a hablarle realmente cómo está el mercado, porque por eso es que el cliente es engañado, como muchos clientes que nos llaman, pensando y viendo ese tipo de cosas como no es la realidad. En Mr. Mortgage USA le vamos a hablar con la realidad, por muy dura que sea, con una verdad, porque usted lo que quiere es eso, la verdad. 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Hasta un próximo programa.
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0: opción. Aquí estamos contentísimos saludándoles como siempre.
1: Feliz jueves, querido Gustavo.
0: Ya llegamos al jueves.
1: Ya llegamos al jueves.
0: Ya 8 de octubre.
1: Pero Gustavo, no me estás agarrando la caída. El jueves, ¿por qué? Porque jueves, es casi viernes.
0: Casi. Y además, está con nosotros aquí en la cabina.
1: Mi querido.

0: Morenza.
1: José Luis Morenza.
2: Yo vengo a hacer un anuncio importante hoy.
0: ¿Te vas a retirar?
2: No. Hoy, quiero que esta fecha guardada, hoy el señor Gustavito se convierta en el señor Gustavo Orellana.
1: Gustavo.
0: Gustavo. Sí, señor. Sí, Gustavo.
2: A partir de
0: Gustavo, repite Ángela, Gustavo.
1: Correcto. Y hoy es una fecha importante, arranca la pretemporada de los Miami Heat.
2: Nuestros Miami Heat, sí, señor. Hoy empieza la pretemporada en casa, ¿no? De hecho, ya hemos tenido algún juego afuera. Hoy vamos a jugar el juego a las 7:30 y la transmisión comienza a las 7.
1: Exacto. Y usted está en todos los aspectos, el aspecto técnico.
2: Exacto, sobre todos los aspectos técnicos de la coordinación. Por supuesto, los primeros días siempre son de mucha coordinación, de mucho trabajo. De hecho, anoche estuve en la arena y estaban organizando todo y muy entusiasmados porque este año tenemos un line-up nuevo. Uh-huh. Es el cambio, digamos, estrella de la temporada, que es Giannis Antetokounmpo, vino a los Miami Heat. Vienen otros jugadores más, entonces bueno, hay mucha expectativa positiva por cómo se va a desenvolver el equipo. Todo comienzo siempre es de entusiasmo un poco, genera intriga y eso, energías positivas de ver si el equipo va a poder este año. Yo estoy seguro, yo diría, como diría el gran Tony Marte, seguramente este año pasamos a postemporada, pero habría que ver hasta dónde somos capaces de llegar en esta nueva temporada.
1: Así que le deseamos todo el éxito a los Miami Heat en esta temporada 2026-2027.
2: Sí, señor.
0: Vamos a estar muy pendientes de todo lo que esté pasando con los Miami Heat y seguramente quizás te vamos a estar molestando, Morenza.
2: No, ustedes no son nunca una molestia.
1: Para bonito, un reporte.
0: un reporte deportivo.
1: Un reporte del deporte.
0: Porque además,
1: está bueno eso. El reporte del deporte.
0: Porque además, Morenza, a ti te gusta mucho lo que tiene que ver con el deporte. Sí, lo sabes, lo conoces de primera mano.
2: Y me gusta bastante.
0: Bueno, mi Gustavo, después de este reporte del deporte.
1: Y que somos la emisora oficial del Miami Heat.
0: Un honor, mi Gustavo. Vamos ahora entonces con los titulares.
1: Los titulares, porque estamos hoy cargados de información. Bueno, después de varios días, despertó Krista Pike. La mujer condenada a muerte se encuentra enojada y confundida tras haber sobrevivido hace una semana a dos intentos de ejecución mediante inyección letal, informó Randy Spivey, uno de los abogados. Hasta ayer por la noche se asumía que la mujer había tenido muerte cerebral e incluso habían previsto retirarle el soporte vital pero Spivey informó que, para sorpresa de todos, dijo el abogado, se despertó y comenzó a hablar. ¿Dónde estoy y quiénes son ustedes?, preguntó tras recobrar el sentido. Aunque en Estados Unidos, Ángela, pues existe un largo historial de ejecuciones fallidas, se cree que Pike, de 50 años, es la única persona que ha sobrevivido a una inyección letal.
0: Y como ya se había anticipado el día de ayer, Estados Unidos imputa a Nicolás Maduro y a Cilia Flores por liderar un sistema de represión y torturas en Venezuela, esto supuestamente. La investigación federal atribuye a la pareja un papel dentro de una estructura que, según los fiscales, combinó narcotráfico, represión y torturas para preservar el poder.
1: Y entre otras informaciones, un juez federal frena multas impuestas por el presidente Donald Trump a inmigrantes por incumplir órdenes de salida de Estados Unidos. George Toll, el juez de Boston, dijo que el cobro de multas podría llevar a demandantes a la ruina. Algunos inmigrantes tienen deudas de, escuche usted, hasta 1.8 millones de dólares.
0: ¿Y se acuerdan de la señora Mari Carmen Abascal, esta señora que se dio a conocer a través de distintas redes y medios de comunicación? Esta señora de 87 años, cuyo desahucio en Madrid la convirtió en

0: De Ciudadanía e Inmigración informó que ajustó los trámites para permiso de trabajo, asilo, TPS o parol entre $3 y $30 por la inflación.
1: Isaías se intensifica huracán categoría 1 y avanza en el Golfo hacia las costas de Florida. Isaías se ha fortalecido hasta convertirse en el primer huracán de la temporada del Atlántico. El Centro Nacional de Huracanes informó el miércoles por la noche que el huracán se dirige hacia la costa del Golfo de México en Estados Unidos a finales de semana.
0: El gobernador de Florida, DeSantis, declara emergencia en 25 condados de Florida ante este avance del huracán Isaías. La medida permite movilizar personas, también combustible, alimentos y equipos de respuesta mientras el ciclón se fortalece sobre el Golfo de América y se aproxima a Palenville.
1: Bueno, y les tenemos un reporte muy importante para este fin de semana. Usted esté muy pendiente porque si usted transita por algunas autopistas de nuestra ciudad, esté pendiente porque anuncian importantes cierres en la autopista Dolphin y la I-395 en Miami este fin de semana. Los conductores que transiten por Miami deben prepararse para importantes cierres de autopistas y desvíos mientras los equipos continúan los trabajos de construcción del proyecto de diseño y construcción de la I-395, la 836 y la I-95. Vamos a hacer una pausa, Gustavo.
0: Así es, vamos a hacer la pausa, así que muy pendientes de este cierre de esta autopista. Ya volvemos con más aquí en el programa Hablemos de Todo junto a Ángela Furió, su servidor Gustavo Orellana. Ya regresamos.
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8: Bueno, amigos, y vamos a abrir con nuestro primer invitado, pero antes vamos a abordar el tema que vamos a tratar. Y como lo dijimos en los titulares, Estados Unidos imputa a Nicolás Maduro y a Cilia Flores por liderar un sistema, y pongo las comillas acá, un sistema de represión y torturas en Venezuela. La investigación federal atribuye a la pareja un papel dentro de una estructura que, según los fiscales, combinó narcotráfico, represión y torturas para preservar el poder.
9: Y con la opinión tenemos nuestro invitado, al abogado penalista, exfiscal del Ministerio Público venezolano, especialista en criminalística penal, migración y derechos humanos, Zahir Mundaray. Muy buenas tardes, Zahir.
10: Hola, saludos, ¿cómo están? Gracias por la invitación.
8: No, gracias a ti por responder la llamada, porque además esto lo adelantamos ayer contigo, pero por supuesto teníamos que llamarte para que tú le puedas explicar a la audiencia más o menos el contexto legal de lo que ocurrió hoy y lo que viene.
10: Sí, bueno, precisamente yo creo que esto era crónica de una muerte anunciada. Uh-huh. Era bastante evidente que venía porque a partir más o menos de 2020 se desarrolló en Venezuela una política pública, y cuando digo una política pública es que fue constante e involucró a varios organismos del Estado, de secuestro de ciudadanos norteamericanos y simulación de procesamientos penales por supuesta terrorismo. Entonces esto empieza por los organismos de inteligencia, involucra al Ejecutivo, uh-huh, también al Ministerio Público, que es quien acusaba, y a los tribunales, quienes les llevaban procesos simulados. Lo que ocurre es que durante esos procesos, esas personas detenidas en los organismos de inteligencia, de GESIN y SEBIN principalmente, fueron objeto de torturas, tratos crueles, inhumanos y degradantes. Inclusive yo recuerdo uno de ellos fue devuelto a los Estados Unidos con en silla de ruedas, no se podía parar, le causaron lesiones muy graves que creo que son hasta definitivas. Y esto lo fueron acreditando los fiscales, no un caso, varios casos. Y eso es lo que esencialmente permite el juzgamiento. Existe una ley federal contra la tortura ejecutada en el exterior, que exige que las víctimas sean ciudadanos norteamericanos, no importa dónde haya ocurrido, pero que el autor o partícipe esté en suelo norteamericano, y eso le permite reclamar la jurisdicción. Hay dos normas, la ley Alvin y, uh-huh, y esta ley federal que le estoy diciendo. La ley Alvin no tiene contenido penal, pero es la que permite que una persona sea declarada rehén, y esa, esencialmente, esas detenciones, por ser arbitrarias, le permitieron a los Estados Unidos en su oportunidad declararlos rehén, tanto que hubo canje de rehenes, es decir, entregaron ciudadanos venezolanos, los narcosobrinos, los sobrinos de Cilia Flores y a Alex Saab, uh-huh, que no es venezolano, los canjearon por ciudadanos americanos. Ellos creían que eso iba a quedar así, es decir, siempre quienes abusan del poder absoluto creen que esto no tiene consecuencias, pero aquí van por la cadena de mando, porque, uh-huh, es que la acusación, si bien menciona a Nicolás Maduro y a Cilia Flores, va involucrada a todo el sistema de justicia. Yo creo que está muy claro que entre las personas que están selladas y que mencionan ahí como cooperadores está Tarek William Saab, sin, uh-huh, duda alguna. Para mí esta gran cuarteada, sin duda alguna, podría estar Diosdado Cabello, pero también los jueces y fiscales que están involucrados en esto y el presidente de la misma sala penal, quienes mantuvieron esas detenciones de manera arbitraria, dándole un barniz de supuesta legalidad por hechos que no habían ocurrido. De modo que esto se veía que iba a ocurrir porque las víctimas, luego de que llegaron a los Estados Unidos, fueron sometidas a tratamientos psicológicos, psiquiátricos, reconocimientos médicos legales, y han venido acreditando todo lo que ocurrió durante el cautiverio, lo cual ha sido catalogado por tortura. Y los dos principales perpetradores están en Venezuela, porque recordemos que en Venezuela los organismos de inteligencia dependen del presidente. Uh-huh. Y muchos se preguntarán, ajá, ¿y qué tiene que ver Siria con esto? Bueno, que es que el sistema está acreditado a través de muchísimas investigaciones que el sistema de tribunales de terrorismo y de fiscales que actuaban en materia de terrorismo dependían todos de Cilia Flores, tanto que ella nombraba a esos jueces, nombró a los coordinadores judiciales, nombró a los presidentes de circuito, metió a la familia, varios de sus familiares hacían parte de esa estructura, de modo que está muy clara que ella era quien mandaba a que esas detenciones se mantuvieran por vía jurisdiccional y servía a este tipo de negociaciones. Así que yo creo que se les ha complicado el panorama enormemente porque las penas de estos son altísimas, uh-huh, inclusive tienen pena de cadena perpetua.
8: Ambos.
10: En caso de que alguno de los de que las víctimas muriera con ocasión de las torturas o secuelas de tortura, la pena máxima es cadena perpetua. Pero las penas en general de estos crímenes son muy muy altas y ambos los están colocando como la cúspide de esa organización criminal. No lo veamos solo desde los que están de ellos dos que son los que están acusados, uh-huh, sino el resto que está sellado ahorita y que se mantienen dentro de Venezuela es una situación que va a causar a lo interno ahorita debe haber una gran conmoción, uh-huh, por todos estos perpetradores que siguen en la estructura de poder, siguen en los organismos de inteligencia, siguen siendo jueces y fiscales, e incluso Tarek William Saab, que ya no está ahí, que es uno de los principales ideólogos de estos procesos.
8: ¿Y Padrino López, Tarek de la ISAMI? Es que hay tantos nombres, de verdad, Zahir, sí, que han estado vinculados. Sí, Diosdado Cabello.
10: El mismo Diosdado Cabello, que era el que hacía, es más, publicitaba.
8: Mario Silva, Zahir, Mario Silva.
10: Sí, bueno, un poco desde las estructuras comunicacionales, uh-huh, se hace un poco más difícil, o sea, han habido casos, pero sobre todo en casos de crímenes masivos, donde se dice que los medios de comunicación pueden instar a que ocurran, por ejemplo, el caso de Ruanda, en ese tipo de casos. En el caso de Ruanda fue muy claro y terminaron presos los instigadores que estaban en la radio. Pero en este caso, yo creo que va a tocar el aparato de justicia. Está muy claro también que Diosdado Cabello, su actuación es parte de esa ideología de detener personas de nacionalidad norteamericana, es de Diosdado Cabello, y además de Gustavo González López, que hoy es ministro de la Defensa.
8: Exacto.
10: Pero que en aquel entonces era el director del SEBIN cuando se produjeron estas detenciones. Así que esto toca la médula de la estructura que se mantiene actualmente en el régimen. Hernández Dala no podría estar separado de posibles responsabilidades, porque en ese momento era director de SEBIN y de la Casa Militar. Así que, bueno, han empezado por la cúpula, que es Maduro y Cilia, y creo que esta nueva imputación le va a cerrar las puertas de cualquier otra negociación. Aquí se les va a poner la situación de los abogados, deben estar ahorita pensando cómo abordan esta situación, sobre todo cuando estaban pidiendo una medida de detención domiciliaria para Cilia Flores, que por cierto se cayó, tal como se los dije yo creo ayer, que el juez no lo iba a permitir, sobre todo por el tema de la prueba. Es decir, el juez no iba a permitir que poner en riesgo a testigos, familiares de testigos, expertos, etcétera, que ya Cilia Flores sabe sus nombres. Y al saber sus nombres, de ahí a secuestrarlos o causarles un daño, es nada. Ya lo vimos ayer con una jueza, una magistrada, diciendo que le secuestraron a toda la familia para que firmara una decisión. Sí. ¿Qué no harán con un testigo de un caso de esto? Estamos hablando de una organización criminal.
8: Así es. Este es un caso que va a seguir dando de qué hablar, y poco a poco van apareciendo como más pistas, como más cosas que... Y además tenemos el tema del pollo, que no sabemos qué está diciendo, el mismo tema... De este señor que está, Alex Saá, que está detenido aquí. Hay muchas cosas que quizás vayan a seguir saliendo a la luz en los próximos días y próximas semanas, Zahir.
10: Segurísimo que es así, porque es que el trabajo de los fiscales en los frentes de lavado de activos no ha parado. Por eso Alex Saá, se rindió. Dijo, yo no voy a pelear con esta gente, ni no voy a pelear precisamente porque tienen mucha prueba, y lo que me conviene es cooperar, y ahora se abre esta brecha de tortura que lastimosamente no incluye a ciudadanos venezolanos. Eso sería un gran avance, pero no hay históricamente algunos precedentes. Hay precedentes civiles, es decir, que se puedan demandar civilmente a autores o partícipes en los Estados Unidos de torturas de ciudadanos extranjeros. Pero en este caso, el error grave... es que lo hicieron con ciudadanos americanos, y eso no lo iba a dejar pasar la fiscalía. Muy evidente que no lo iba a dejar pasar.
8: Tú sabes que a esto me recuerda, y antes de despedirlo, porque sabemos que tienes otro compromiso, a la señora Carmen Navas. ¿Te recuerdas esa madre venezolana desesperada que estuvo por 16 meses buscando a su hijo en las distintas cárceles y no le daban razón hasta que un día le dijeron, está muerto?
10: Sí, y hay otro desaparecido de la misma fecha. Eloy Martínez. Ajá. Los familiares han presentado habeas corpus desde hace 3, 4, 5 días y no les han dado respuesta. No habían salido a la luz pública porque los habían amenazado y se los llevó el DGCIN en la misma fecha. Es decir, está desaparecido desde la fecha del hijo de la señora Carmen Navas.
8: Dios mío. Pero bueno, Zahir, gracias, te seguimos molestando pronto, pero sabemos que tienes otro compromiso. Gracias de verdad una vez más por atender este llamado para que le expliques a la audiencia de Radio Mambí lo que está pasando con el caso de Nicolás Maduro y Cilia Flores.
10: No, siempre a la orden. Un gran abrazo para ti.
9: Gracias, Zahir Munderay. Vamos a la pausa, Ángela, y enseguida regresamos con más aquí en el programa.
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9: Regresamos aquí a los estudios de Radio Mambí, que este mes de octubre cumple 41 años al servicio de la comunidad latinoamericana en el sur de la Florida. Y ahora nuestra siguiente invitada es Indira Leal, es la fundadora, directora de Cinema en Venezuela. Muy buenas tardes, Indira.
29: Buenas tardes, gracias por tenerme por acá.
8: Buenas tardes, Indira. Además que hola. Me encanta porque Cinema Venezuela ya tiene unos cuantos años. Estamos hablando de unos 10 años de edición, o me equivoco.
29: Así es, estamos cumpliendo 10 años este año. Se dice fácil.
8: Se dice fácil.
29: 40 ya.
8: Pero ves, Radio Mambí está cumpliendo 41 años. Sí. La gente lo dice así rapidito, pero 41 años hay que ponerle corazón, ¿verdad, Gustavo? Para
9: definitivamente. Para y mantenerse. Qué bueno esta labor que están haciendo y se están sumando a los esfuerzos para la reconstrucción de Venezuela. Cuéntenos.
29: Sí, este año pues tenemos nuestra muestra, esto va a ser del 5 al 8 de noviembre en el Bill Cofford Cinema de la Universidad de Miami. Ya las entradas están a las ventas, pueden buscarlo en cinemavenezuela.org o en ticketplay.com, ¿no? Estamos sumando a unas fundaciones que son muy serias a la hora de la donación, pues de, porque todavía hace falta mucho dinero después del terremoto y poder asistirlos. Entonces estamos uniéndonos al The House Project, Willow Foundation y la Fundación de la Cámara de Comercio de Venezuela, para que la gente no solamente disfrute la película, sino que también done un granito de arena para que esta ayuda pueda llegar a Venezuela.
8: Y dentro de esta, digamos, esta cartelera que tienen del 5 al 8 de noviembre, ¿qué opciones de películas van a presentar?
29: Mira, hicimos una encuesta, digamos, por nuestras redes para ver qué película de estos 10 años la gente quería volver a ver. Entonces tenemos algunas de las películas que pasaron durante estos 10 años y unas películas nuevas, que una de ellas es Aún es de noche en Caracas, de Mariana Rondón, uh-huh. Mariteo Cajas, está producida por Edgar Ramírez, que con esa vamos a hacer el cóctel de apertura, va a entrar el jueves 5, inauguramos con esa muestra. Después el viernes tenemos Relatos por Venezuela, que son 5 cortometrajistas que se sumaron. Mira, esto fue a la semana de haber ocurrido el terremoto, ellos ya estaban haciendo esto para montarlo en una plataforma para que la gente done y pueda ver estos cortometrajes, ¿no? Eso va a ser el viernes 6 a las 7 de la noche. Luego una película de Diego Rizque, que es El Malquerido, uh-huh. Que es una de las viejitas, digamos.
8: Sí, viejita. Después, pero muy buena. El Malquerido es muy buena pieza, sí.
29: Así es. Y el sábado 7 arrancamos a las 3 de la tarde con los cortometrajes, que son, recibimos más de 100 cortometrajes, hicimos una curaduría de 12 para dividirlos entre sábado y domingo. A las 3 de la tarde tenemos la primera tanda, después a las 5 de la tarde, La Memoria es un Caracol, junto con Sonidos de la Diáspora, que son dos documentales estupendos de uh-huh. música. A las 7 de la noche otra de las viejitas, que es Azul y no tan rosa, uh-huh. de Miguel Ferrari, que sí, se ganó un Goya por esta película. A las 9 cerramos con el documental Oscar, de Oscar Pérez, uh-huh. de la directora Vanessa White. Después el domingo tenemos
8: fallecido en Chile, para irle exacto. explicando a los oyentes, exacto.
29: Exacto, no, falleció en Venezuela.
8: Sí.
29: Entonces después el domingo a la 1 de la tarde tenemos un conversatorio, que siempre tenemos un tema de conversación entre productores y creadores del cine, y después a las 3 la otra tanda de cortos, a las 5 una película que se llama Creer o Morir de Néstor Villalobo, y a las 7 tenemos Papita Manito Stone, otra de las
8: muy
29: viejitas.
8: Buena Papita Manito Stone, Gustavo, te la recomiendo, la tienes que la ver
9: primera. El domingo es, ¿verdad?
8: ¿Cuándo es Papita Ajá. Manito Stone?
29: El domingo a las 7 de la noche, esa es la primera que se hizo, y ya hoy en día en Venezuela están haciendo la versión número 3, ya van por la 3. Y cerramos con nuestro Cinema Retro, que es una película de César Bolívar, llamada Domingo de Resurrección, mm-hmm. una película muy laureada y muy una comedia estupenda que acaban de digitalizar.
9: Buena escogencia de películas, ¿verdad?
8: Muy buena. Sí. La primera que nombraste, que es la de Edgar Ramírez, que ya, todavía es mediodía. ¿Cómo es que se llama?
29: Aún es de noche. Aún es de noche
8: en Caracas. Es muy buena, Gustavo, también. Yo he visto varias. Obviamente no conozco los documentales de los que estás hablando. No conozco el de Oscar Pérez, que confundí a Ronald Ojeda con Oscar Pérez. Ronald Ojeda es el que murió en Chile. Oscar Pérez fue el que murió en Caracas de una forma terrible. Recuerdo esas imágenes súper fuertes a su pobre madre también llorando por la muerte de su hijo. De verdad que, ¿cuánto dura, por ejemplo, ese documental de Oscar Pérez?
29: Creo que ahorita no tengo la duración, pero creo que dura como 90 minutos, un poquito menos.
8: ¿Y esta cartelera dónde se puede ver? Si quieres, repite para el tema de las entradas, Indira.
29: Sí, Cómo no, en Ticket Plate, lo pueden ver en Cinema Venezuela, lo buscan del 5 al 8 de noviembre, o más fácil todavía, en nuestra página web, que es cinemavenezuela.org, allí pueden ver toda la programación, y eso, cliquean en la película que quieren ver y directamente lo lleva a las entradas.
9: Buenísimo. Y también sí. Tienen las redes sociales, ¿verdad? También.
29: Cómo no.
9: Así.
29: Cómo no, es arroba Cinema Venezuela.
9: Correcto.
29: Y ahí tienen todo.
8: Indira, gracias de verdad por este contacto y bueno, muy pendientes de todo lo que hace siempre, brillante Gustavo. Indira sí. Leal es una de nuestras representantes y embajadoras Hola. Venezolanas de la que uno está muy orgulloso. Qué bueno. Siempre.
9: Sí.
29: Ay, muchísimas gracias. Los esperamos por allá, por favor.
9: Claro que sí, arrancando el mes de noviembre y arrancando con buenas películas. Así y buenos
8: es. Y le van a dar, Gustavo, porque es que Miguel Ángel Landa es un actor muy querido venezolano, además uh-huh. Un primerísimo actor. Le van a dar, por lo que veo en la nota de prensa, un reconocimiento. Qué Miguel bueno. Ángel Landa era el productor, el director de, Dios mío, recuérdame, Bienvenidos, que es un show musical, de comedia en Venezuela, muy conocido, que hacía competencia
9: en mi país
8: con La Rochela.
9: Mirábamos, sí, claro.
8: Exactamente.
9: Sí. ¿Sabes? Bienvenidos.
8: Bienvenidos, tal cual. Y además que siempre era sí. Un mensaje positivo, ¿te recuerdas, Indira? Que daba
29: total,
8: al
29: sí,
8: inicio.
29: Total.
9: Sí, claro.
29: Sí, buenísimo. Sí, señor.
8: Pero bueno, así muy pendientes. Bueno. Gracias, mi amor, de verdad, por todo gracias. Lo que hace.
29: Gracias a ustedes. Y bueno, los esperamos por allá.
8: Con mucho gusto.
9: Gracias. Vale. Indira Leal, fundadora y directora de Cinema Venezuela. Y vamos a la pausa. Aquí en Radio Mambí, 41 años al servicio de la comunidad.
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0: ¡Qué mensaje!
1: ¿Viste qué bonito?
0: Dedicado al que nos da la vida todos los días. Tremendo mensaje, y es con la inconfundible voz de Rafael El Pollo Brito, cantautor, compositor, músico y animador venezolano, a quien saludamos y felicitamos por ese tema.
2: Y amigo de ustedes.
1: Y amigo de nosotros, sí. Rafa. Sí.
0: Eso faltó.
2: Oye, ¿cómo está Gustavo? ¿Cómo está Ángela? Oye, muchas gracias.
1: Pollo.
0: Inspirado.
2: Es la primera radio en el planeta Tierra que me está llamando.
1: Así por el Me siento orgullosa con me siento orgullosa con Gustavo. Amigo, es que los músicos como tú y como tu esposa, digo que es tu manager, tu mano derecha, tu publicista. Cuando de verdad se toman la molestia, el detalle de avisarnos a los amigos que estamos en los medios, como Gustavo, como esta servidora, que tienen estos nuevos temas maravillosos, uno tiene que hacer justicia, porque solamente no hay que apoyar, tú sabes, la movedera, esta música alegre, hay que apoyar esta música también, sí. Porque hay que alimentar el espíritu, amigo, y que tú te hayas tomado el tiempo para sacar este tema, bravo por ti, y te lo agradezco, sí. Bueno, de verdad.
2: Fíjate que algunas veces esto dicen por ahí que el que canta a Dios ora dos veces, ¿no?
0: Wow.
2: Porque una canción es como una oración, bueno, en otro sentido, porque uno tiene el don de cantar gracias a Dios. Uh-huh. Y esto es como un agradecimiento a Él, ¿no? De hecho, este tema originalmente lo hicieron unos niños en Venezuela, pero al ritmo de gaita zuliana, porque el compositor se llama Renato Aguirre.
1: Renato Aguirre, el respeto.
2: Y yo le dije a él, cuando estaba con nosotros, le dije, bueno, mira, yo quisiera hacer este tema un poco más lento, como si fuese una oración. Me dijo, no, mire, le encantó. Y tuve la oportunidad y bueno, y el apoyo de los amigos, y le dije, bueno, vamos a hacerlo. Así que estoy muy agradecido porque coloco en este tema en Radio Mami, y por supuesto a toda la gente que lo escuche, ojalá que vayan para YouTube y vean el video.
1: Es una invitación oficial, porque el video está hecho de una manera muy íntima, con una luz hermosa.

0: De verdad, esa composición fotográfica que hicieron con este video es muy bonita. Sí. Vale la pena ver el video y obviamente escuchar el tema.
1: Oye, muchas gracias. Eso lo hizo Dixon Áñez, que es un otro venezolano, pero bueno, es maracucho, pues ¿cómo hacemos?
0: Sí, bueno, así. Todo no puede ser perfecto, mentira. Nuestro cariño, nuestro respeto a nuestros amigos maracuchos, que son muchos.
1: Oye, Gustavo, qué bueno que te gustó. Sí. Bueno,
2: no, definitivamente. Gustavo. Y estaba pensando en compartirlo, porque tengo muchos colegas, muchas estaciones de radio, tanto cristianas, católicas, como evangélicas también. Así que este tema va de la mano y lo voy a compartir, y de repente te llaman para la entrevista.
0: Ah, bueno.
2: Sí, claro. Rafa, no, eso no, lo cuadramos. Definitivamente acordarse de nuestro creador, el que nos da salud, el que nos da techo, comida, ese gran logro, ¿no? De la vida. Es
1: así es.
0: Y me gusta el título.
2: Todos los días.
0: Yo voy a rescatar el título porque el tema, o sea, el ponerle yo soy un pensamiento de Dios.
2: Sí.
0: Mira que nos llenamos la cabeza de basura.
2: Uh-huh.
0: Y esto es una invitación a llenarnos nuestra cabecita de cosas positivas, y qué mejor que llenarnos de verdad de nuestra fe y bueno, de esperanza también. Pollo, tienes un evento. No sí, quiero dejar de hablar de la canción, pero tampoco Gustavo y yo queremos perder la oportunidad de que nos
1: a lo mejor, esto claro, yo tengo un concierto.
0: Ajá.
1: Tengo ya varios años haciendo algo que se llama De Vuelta al Origen, donde trato de pasearme por toda Venezuela, y la gente siempre me dice, oye, gracias por devolverme a mi casa, a mi ciudad, a mi país, y por eso se llama De Vuelta al Origen. Voy a estar el 19 de diciembre en Weston, en Bonaventure Town Center. Sí, con la orquesta, con mi orquesta completa. Ellos saben, mucha gente sabe que estoy con la orquesta completa, y a lo mejor cantaré este tema.
2: Sí.
1: Porque uno no lo sabe, no te creas, a lo mejor la gente canta, cántala de Dios. Ah, bueno, está bien.
0: Ay, sí. Qué honor, de verdad. Ahí ya Morenza notó. Como Morenza vive en Weston, ya notó. 19 de diciembre, Morenza. Igual Morenza, nosotros vamos.
3: Primer chicharrón.
0: Vamos a tratar de igual en diciembre volver a.
2: Sí, a ver.
0: Esta es tu casa, de verdad.
2: Y recordar.
1: Claro que bueno, a lo mejor voy para allá.
0: Yo exacto. Lo visito, te vienes. Tú sabes que es imperdible. Tu cuatro. Primero entra tu cuatro y después entras tú. No, primero entra Carmen, tu cuatro y después tú, porque a ti te queremos. Pero es que Carmen.
1: A mí me gusta ir para allá porque me dan café.
0: Ay, sí, pues, vale. Sí. Pollito.
2: Qué bueno.
0: Pollo, gracias. Invita nuevamente a la gente que te sigue en tus redes sociales y a que disfrute de tu maravillosa música.
1: Bueno, mis redes sociales @pollobrito. Y en YouTube, por supuesto, que está esta canción, este tema, en mi canal que se llama Rafael Pollo Brito. No olviden de suscribirse y bueno, nos vemos pronto.
0: Te queremos, Pollo.
1: Agradecidos
0: contigo, y de verdad, y te esperamos pronto aquí, eso lo agendamos. Gracias, de verdad, y vamos a dejar a los oyentes con más de este tema.
2: Así es, gracias.
1: Por favor.
2: Gracias.
1: Un abrazo
0: para ti.
2: Bueno, y ya nuestro Carlucho está ahí por en De La Puente Law Firm. Va a estar completamente en vivo, así que lo dejamos con este tema de Rafael, el Pollo Brito. Hasta mañana.

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Muy buenas tardes a todos. Hoy, bueno, ya jueves. Jueves en casi viernes, como podemos decir. Muy buenas tardes, Miami. Muy buenas tardes, Cuba. Muy buenas tardes a todos los que están pegados a Radio Mambí. 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

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Desde esta tarde, que realmente no se parece en nada a la de ayer miércoles, hay que apuntar eso, una tarde maravillosa con una temperatura exquisita y además con un sol pues muy poniente. Vamos a la actualidad, póngame música usted de este horario en noticias. Hoy el nuevo Herald por la mañana, cuando uno lo abre ya no sabe si está leyendo las noticias o está leyendo el libreto de una serie de Netflix, escrita por supuesto por un cubano con insomnio. Hoy tenemos de todo: combustible rumbo a Cuba, inmigración, huracanes, política, Maduro, Trump y el planeta Marte también. Y hasta gente entrando por el aeropuerto de Miami con cosas escondidas. Y no es que le esté dando un review a la noticia de ayer. No, no. Este es el segundo que traía a Pajarito en los calzoncillos. Y le voy a estar hablando también de eso. Miami no nunca decepciona. Miami es una ciudad donde usted puede salir a comprar pan y termina siendo testigo de una noticia internacional. Así que con este toque de mi querido Gustavo, empezamos por nuestra isla Cuba, 90 millas, hoy jueves. Estados Unidos informó la incautación de un cargamento de combustible que está valorado en 2.8 millones de dólares que tenía como destino la isla de Cuba. Cuba respondió hablando de piratería y pillaje. O sea, la relación entre Washington y La Habana sigue como ese matrimonio que lleva 70 años diciendo que se va a divorciar, pero todavía discute por quién se queda con la cafetera en la mañana. Mientras tanto, el cubano de a pie sigue haciendo la misma pregunta, la más sencilla de todas. ¿Y la corriente cuándo viene? Porque el debate diplomático puede ser muy sofisticado, pero si el ventilador no prende, la geopolítica se vuelve personal. Atención a todas las personas que estamos en el sur de la Florida, esté fresca de hoy jueves. Están pidiendo a la ciudad del Doral que termine su colaboración con ICE y que cese las deportaciones. El tema migratorio continúa marcando a nuestra comunidad, especialmente a cubanos, venezolanos, haitianos y nicaragüenses. Además, un juez bloqueó temporalmente una regla que permitía poner multas migratorias millonarias, porque ya la inmigración en este país no solamente puede quitarte el sueño, también puede mandarte a una cuenta que cuando la abres tú dices, mi hermano, pero a ver, deportarme era mucho más barato. Y si usted pensaba mudarse de Miami para relajarse, respire, pero respire muy hondo antes de mirar los alquileres. El nuevo Herald destaca que Miami aparece entre las ciudades más caras de Estados Unidos, con alrededor $2,500 por un apartamento de una habitación. Todavía Ronnie me dice que me mude de donde yo vivo. Ni loco me voy a mudar yo para concederle favor a nadie. $2,500 por un cuarto. No, no, ese favor me lo hago yo mismo, mi querido Ronnie, que tengo cuarto y medio. En mi vida me voy a mover. A ese precio, el apartamento debería incluir desayuno, terapia, parqueo, una croqueta y alguien que te diga cada mañana, Carlucho, tú puedes con esto. Porque ya alquilar en Miami no es firmar un contrato, es entrar en una relación financiera completamente seria. Y como si no bastara, otro hombre pues llegó al aeropuerto. Este es el segundo, señores. Hoy es jueves, le di la noticia y el miércoles. Bueno, hoy jueves le digo. Otro hombre llegó al aeropuerto internacional de Miami con aves escondidas en los pantalones. Yo no sé lo que está pasando en ese aeropuerto, pero la Seguridad Nacional necesita un curso de zoología antes de revisar si llevan líquido. Ahora tienen que preguntar, señor, ¿eso que se mueve en sus pantalones tiene pluma? ¿O el pajarito suyo canta? Algo tendrán que estar preguntando. Miami es el único lugar donde la frase "tengo un pájaro en el pantalón" puede terminar en un informe federal. En Florida también seguimos mirando al cielo. La tormenta tropical Isaías amenaza con fortalecerse y al noroeste del estado permanecen atentos ante la posibilidad de huracán en el Golfo. Así que ya usted sabe cómo funciona esto. Aparece una tormenta en Florida, desaparece inmediatamente pues las cajas de agua, a los dos días desaparece pues el papel sanitario y realmente la tormenta nunca va a pasar por aquí, aunque usted no tenga espacio en el garaje. En la política nacional, el presidente Donald Trump sigue generando titulares. El nuevo Herald reporta que confía en que el Congreso apruebe un cheque de $5,000 si los republicanos ganan. $5,000. Ya yo veo medio Miami haciendo cálculo.

0: Se espera que Nicolás Maduro enfrente nuevos cargos relacionados con presuntas torturas de ciudadanos estadounidenses, mientras Cilia Flores busca arresto domiciliario en Nueva York por motivos de salud. La política venezolana sigue produciendo titulares que hace unos años parecían imposibles. Y María Corina Machado está viviendo una etapa en la que cada mañana parece empezar una nueva temporada. También hay tensiones en el Medio Oriente. El señor Marco Rubio ha dicho que Irán no controla el estrecho de Hormuz y que el petróleo continúa fluyendo casi a niveles previos al conflicto, mientras desde Teherán siguen llegando advertencias. Traducido al idioma de nosotros, cuando los políticos empiezan a hablar mucho del petróleo, usted mire de reojo hacia la gasolinera, porque el precio del galón entiende la geopolítica mejor que cualquiera de los que está escuchando este programa de radio. Y en Europa, Ucrania enfrenta nuevos intentos rusos de golpear a su sistema energético. Ahí ya no hay espacio para el chiste fácil. Estamos hablando de millones de personas tratando de sostener una vida normal en medio de una guerra que persigue y sigue destruyendo infraestructuras y dejando familias bajo presión constante. Es bueno recordar, porque a veces aquí nos quejamos de que no tenemos pues internet o que el internet está lento, mientras en otras partes del mundo la preocupación es si mañana habrá electricidad, calefacción o si uno podrá regresar a casa. Pero como este programa se hace desde Miami y hoy jueves, pues terminemos este recorrido informativo como corresponde aquí con nuestra isla de Cuba. Inmigración, alquileres, imposible, tormenta, política, petróleo, Maduro, Trump y pájaros en los pantalones. Todo antes del almuerzo. Después preguntan, ¿por qué el cubano toma café fuerte? No es una costumbre, es equipo de protección personal. Un café, tomárselo aquí en Miami. Así que me voy a este bloque comercial. 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Ya regreso con mucho más a Radio Mambí La Grande.
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0: Estoy de regreso hoy jueves aquí en Radio Mambí con alguien que para mí significa muchísimo porque me ha enseñado con el paso del tiempo pues la grandeza de su corazón y la bondad de su alma al atender a los abuelitos de una manera muy especial. Por eso me place mucho hoy jueves tener en este show de 3 a 5 a Babi, quien forma parte y es la voz cantante de Amor y Vida Adult Day Care. Te doy las buenas tardes, Babi, ¿cómo estás tú?
1: Buenas tardes, Carlucho. Buenas tardes, muchas gracias. Es un orgullo tenerte entre nosotros por tanto tiempo ya. Saben bien lo que realizamos esta labor, lo hacemos con mucho, mucho amor. Lo hacemos con mucha dedicación. Tenemos un centro ubicado en el 2150 West 76 Street, aquí en Hialeah, Florida, 33016. Esa es nuestra dirección. Y este centro está abierto para todo el adulto que de una forma u otra necesita cuidados. Necesita cuidados porque bien está deprimido, porque tiene riesgos de caída, porque tienen situaciones que les impide poderse quedar solo. Tenemos que ser y ser conscientes de la necesidad. A veces decimos, oh sí, vemos a nuestros papás, a nuestros abuelitos que siempre nos han cuidado, como sí, ellos están bien, y no vemos el deterioro que van teniendo con el paso de los años. Muchas veces nos engañamos nosotros mismos como familiares y no reconocemos la importancia de que estén supervisados. El simple hecho de que estén bajo la supervisión de alguien los hace estar seguros. Correcto. Y esa seguridad se la damos acá, además del servicio de transporte puerta a puerta. Tenemos una alimentación que está gestionada por una nutricionista y una cocina autorizada por el Estado. Tenemos actividades, bueno, ¿en cuál no has participado tú? Que has visto cuántas Correcto. Actividades hacemos, sus cumpleaños, siempre estamos de celebración, promoviendo siempre esa cultura de un envejecimiento activo, porque la edad es un número, Carlucho, pero la mente, hay personas que tienen 60 años y a veces están peor que abuelitos que tengo acá con 98, como has visto tú.
0: Babi, yo he podido ser parte del tiempo que ustedes me han permitido de Amor y Vida y he visto con la entrega, no solo tú, no solo tu hija, ¿no? Es decir, todos, Tony, todos los que se vuelcan en amor realmente en este lugar. Y hay que hablar de algo que a veces los mismos familiares no tenemos con las personas de la tercera edad y es esa paciencia con la cual ustedes asumen a cada uno de los integrantes de Amor y Vida. Y quiero que hables de eso.
1: Sí, es importante no solo tener la paciencia, sino el discernimiento de cuando una persona está haciendo algo de manera repetitiva y tú dices, no, eso es porque está viejito, no, eso es porque igual puede ser que tenga en ese mismo momento una infección de riñones que sin saberlo uno afecta tanto como su estado mental en ese momento. Ajá. Se pierden como si tuvieran una demencia. Y es algún ejemplo relacionado a una enfermedad de riñones, tan fácil como eso. Oye, no está bien, lo veo raro, lo veo. Pero si tú estás trabajando y cuando llegas está tu familiar acostado y al otro día lo mismo y así, cuando te vienes a dar cuenta, igual tiene una enfermedad que termina en la emergencia y termina ingresado por un mes cuando se podía haber corregido a tiempo. ¿Por qué? Porque hay alguien pendiente de la salud de esa persona que es tan importante para ti. Al igual personas que la soledad los mata, porque la soledad mata a Carlucho. ¿Sí?
0: ¿Cómo no?
1: Tristeza. La depresión es una enfermedad muy, muy, muy común, sobre todo en este país, que es un gran país, pero todo el mundo está muy ocupado y entonces las personas no se interrelacionan. Y eso trae consigo un deterioro importante en la salud emocional y espiritual de ese posible participante que podamos tener.
0: Babi, hoy es jueves, pero las personas todavía tienen para poder aprovechar mañana viernes. 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Quiero que con mucha pausa me cuentes esta gran oportunidad para todos los oyentes de Radio Mambí, recordando que Amor y Vida está ubicado en Hialeah. Amor y Vida solo existe uno, y es el que está ubicado en Hialeah y es el que tiene pues bajo su mando esta voz que usted está escuchando. Cuéntame, Babi, ¿cómo se puede conocer el centro?
1: 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Luego va a salir un contestador, usted deja sus datos, le devolvemos la llamada y concertamos para que vengas usted, su familiar, quien sea que esté interesado y pase un día diciendo Carlucho o Radio Mambí, tiene un día totalmente gratis para que vea los servicios que damos, la atención que damos, el cuidado que damos en este lugar y que así usted lo pueda ver desde su perspectiva, no porque se lo estamos contando nosotros, sino que lo pueda vivir y valore si de verdad su familiar está bien atendido en casa.
0: Gracias, Babi. Yo te digo, formar parte de esta familia es un privilegio. Cuando la gente me pregunta, oye, ese lugar que tú anuncias, bueno, pues sí, doy la dirección, lo recomiendo, porque además he estado en las últimas celebraciones, he estado en las primeras celebraciones, he estado en su aniversario y he podido abrazar, he podido besar, he podido tocar a las personas que allí están. Cada vez que llego, me encuentro con el temor de no poder saludar a algún abuelito que ya haya cumplido pues su tiempo en la vida, y qué orgullo pues que allí estén y que todavía nos saludemos y que todavía nos riamos y que todavía podamos festejar. Eso es lo que logra Amor y Vida. Babi, si me regalas el teléfono dos veces más para terminar este contacto de hoy jueves a través de Radio Mambí.
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0: A ti, mi reina. A ti, mi reina. Todas las bendiciones del mundo. Usted quédese con nosotros que seguimos aquí en vivo en las 7:10 AM hoy jueves por Radio Mambí, la grande.
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0: Estoy de regreso hoy jueves en Radio Mambí, La Grande, y voy directamente hasta un encufe, ¿eh? hasta un lugar realmente que muchas personas no conocen y deberían conocer, porque se sucede un fenómeno artístico maravilloso, porque Noche a Noche tiene una propuesta única en esta ciudad. Muchas personas pasan por delante del lugar que voy a mencionar y no lo pueden reconocer o no saben lo que allí sucede, pero la crema innata de la descarga, del feeling, del son, de la guaracha, de la música española, de la buena música, del buen decir, actores y público en general se reúnen en Desafinado, un lugar que yo le llamo pues el lugar secreto realmente que tiene Miami hoy por hoy. La calidad de sus luces, de su música, de sus artistas, de su audio, así como su cotelería, su buen beber y además también su buena charcutería, pues lo distinguen. Y de eso pues es responsable el hombre que hoy jueves tengo en línea en Radio Mambí, el señor Alisca, a quien le doy las muy buenas tardes. ¿Cómo estás tú, mi hermano?
1: Muchas gracias, hermano, muchas gracias.
0: Todo bien. Apenas tuvimos una entrevista con Amaury Gutiérrez que nos contaba que el día 16 va a estar en Desafinado ofreciendo pues entre cuerdas y amores que él hace ahí de una manera maravillosa, pero sé que esta semana pues también hay oferta, y como el público de Radio Mambí es un público que le gusta un lugar donde puede escuchar la música de su tiempo y de todos los tiempos y además poder escuchar una fiel y genuina interpretación, pues dije, nada, me doy una llamada a Alieski y lo pongo al aire en Radio Mambí. Cuéntame qué tienes esta semana.
1: Bueno, esta semana van a estar en concierto acústico Maiko de Almas el viernes y Odel Iglesias el sábado. Siempre detrás de ellos la descarga habitual de Desafinado, pero va a ser algo diferente porque va a ser en el centro, va a ser un concierto acústico 360 donde todo el público va a estar alrededor de ellos ahí interactuando muy cerca con los músicos. Va a estar compuesto por 4 músicos acompañantes. Y bueno, los vocalistas, como le dije, Maiko de Alma y Odel Iglesias.
0: Sí, bueno, sí, noches. Las personas que me escuchan a mí saben que no soy escaparate de nadie ni tengo traje puesto de nada. Si Carilda Oliver me hubiera visto alguna vez en Desafinado, hubiera entendido el poema Me Desordeno, Amor, Me Desordeno. Es un lugar que a mí me saca las bielas y me hace explotar los pines. Realmente hay cosas de las que no quiero recordar, como dijera también el poeta, porque realmente a mí me lleva a un estado de éxtasis y felicidad que los que me han visto así me han dicho, recupérate, Carlucho, es lo que me han podido decir, porque realmente el alma se enerva con tanto arte y además con tanta entrega. Y quiero que des la dirección, Alieski, que también des el número telefónico donde la gente puede reservar para disfrutar de esta maravilla que es Desafinado aquí en la ciudad de Miami.
1: Bueno, Desafinados está ubicado en el 1892 del Southwest en la 57 avenida. Y pueden reservar entrando al sitio web desafinadosmiami.com. Ahí les sale la cartelera de todos los eventos que tenemos viernes y sábado. Y puede llamar también al 786-806-0475 después de las 6 de la tarde. Y ahí también se le puede dar.
0: Si me repites el número que estamos en radio, te lo voy a agradecer.
1: 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Y pueden visitar también la página web, sitio web desafinadosmiami.com, y ahí sale toda la información de los eventos que tenemos en los fines de semana.
0: No te prometo que esta semana vaya a ir porque todavía estoy en recuperación del alma. Tengo unos pies de amigo puestos en el corazón y algún alquitrabe que me está sosteniendo el alma, pero quizás muy pronto pueda darte un abrazo y además pueda disfrutar de tanta afinación, de tanta buena vibra, de tan arte con tanto talante que se ofrece en Desafinado. No hay una noche donde un talento que suba pues no pueda hacer muestra de cultura y de entrega, y eso es una maravilla. Te mando mi abrazo a ti, a tu esposa y a todo el equipo, a todo el equipo de Desafinado, y que mi ausencia no quiera decir olvido. Ya llegaré haciendo de las mías. Un abrazo y los quiero.
1: Un abrazo, saludos a todos.
0: A ustedes les pido que se queden conmigo aquí en Radio Mambí, en La Grande. Hoy es jueves, mañana es otro día, pero con un poco de la música de Maiko de Alma, estamos aquí en Radio Mambí.

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0: Estoy de vuelta después de la presentación que me ha concedido el señor Gustavo Orellana. Bueno, como les dije, estoy en las oficinas del abogado de Radio Mambí, la voz autorizada de Radio Mambí, patrocinador de este espacio de 3 a 5, el señor Guillermo de la Puente, quien me acompaña. Le doy las muy buenas tardes, abogado. ¿Cómo está usted?
1: Buenas tardes, Carlucho, y buenas tardes a todos nuestros radioaudientes Radio Mambí. Espero que todos estén bien hoy.
0: Yo muy contento de poder estar aquí, donde realmente veo a todo su staff trabajando, veo a todo su staff. Y quería preguntarle, abogado, ustedes no solo hacen tránsito, ustedes no solo hacen criminalidad. Esto es muy extenso.
1: Esto sí, Carlucho, empezamos sí con los accidentes, pero a moverse el tiempo y a las personas cuales les servimos y estaban muy felices con eso, nos empezaron a referir diferentes tipos de cosas. Casos criminales, casos inmigratorios, casos de familias, divorcios, manutención, ese tipo de cosas, child support. También hacemos casos de negocios. Los negocios nos pueden contactar si tienen problemas con colectar facturas, con temas que tengan con otros negocios, con una demanda general. Esto se ha convertido en realidad en un bufete, lo que decimos una práctica general. Y lo que no se puede hacer aquí, nuestros radio oyentes, les digo que yo siempre trataré de ayudarlos, pero si no lo puedo hacer, siempre lo voy a referir a alguien cual yo confío y tiene mi estampa, que yo sepa que le va a trabajar bien el caso.
0: Vamos a caer, señor de la Puente, en los accidentes de tránsito que tanto y tan común en esta época son terribles, con la lluvia, los frenazos, en fin. ¿Qué es lo primero que se debe hacer inmediatamente después del impacto? Que mucha gente se pone muy nervioso, mucha gente. Ayer estaba leyendo sobre un caso de alguien que se había ido de una escena de un accidente con un scooter. Y estaba muy complicado la cosa y todo lo demás. ¿Qué es lo primero que se debe hacer aquí?
1: Bueno, lo primero que se debe hacer siempre es llamar al 911.
0: Okay.
1: No importa si hayas lesionado o no hayas lesionado, visibles. Obviamente van a haber personas lesionadas que no se ven en ese momento y vamos a entrar a eso en algún futuro. Pero lo principal es llamar al 911 y reportar el accidente. La policía, o te van a mandar la policía y una ambulancia, o te van a mandar la ambulancia, o te va a mandar una de esas personas que son, yo le digo en inglés, public service aides, que no son policía, pero existen para hacer los reportes eso. Lo segundo que tienen que hacer es asegurarse que todo el mundo esté bien. Sean humanos, caballeros.
0: Okay.
1: Sean humanos. Asegúrese que el pasajero tuyo esté bien, el que le chocó esté bien. Y después, tercero, en la escena, tomarle fotos a todo, ¿ok? Todo.
0: Eso no, esa la pregunta la hago siempre, porque muchas veces nosotros no conocemos nuestros derechos. Eso no es ninguna violación.
1: Ninguna violación.
0: Tomar fotos, ¿verdad?
1: Eso es un lugar público. Aquí no hay absolutamente nada ilegal de tomarle fotos ni grabar video en los lugares públicos. En la otra cosita de la ley que no tiene que ver nada con accidentes que les voy a enseñar. En los lugares públicos se puede grabar o tomar fotos de cualquier cosa.
0: Okay.
1: Uno no puede grabar a alguien, por ejemplo, en su casa privada, no puede grabar una llamada telefónica sin decírselo antes.
0: Okay.
1: Pero sí, en la escena de un accidente deben de tomarle fotos a todo. Tómale fotos, y estoy hablando de todo, el auto. Si tienes lesiones visibles, un moratón, se está saliendo un chichón, algo pasó. También la gente no sabe, tómale la foto de la posición, cuál están los carros, antes de moverlas. Sí, yo no aconsejo que lo mueven.
0: Okay.
1: Y yo sé que pasa mucha presión, que sí, que la gente manejando, pitando, tocando en clase, oye, muevan el carro. No es preferible porque el policía o la persona que va a hacer la investigación que llega ahí prefieren ver cómo está, cómo pasó el choque. Y la única forma de ver cómo pasó es que los carros se queden ahí mismo.
0: ¿Es importante llamar a la policía aunque aparentemente el choque sea pequeño?
1: Sí. Sí, absolutamente.
0: ¿Qué es lo que pasa cuando uno no llama y después salen los dolores y salen la...?
1: Se complica.
0: Se complica
1: mucho. No es que no podamos tener caso, sí, pero sí se complica. Se complica porque muchas veces puede ser, y no quiero hablar más de la persona, pero tú dices, oye, vamos a arreglar esto, y ¿qué pasa si te dan una información falsa? ¿Qué pasa si te olvidó tomar el número de la chapa? Solo le tomaste el celular y una copia de algo y no se sabe nada. Y otra cosa, las compañías de seguros, cuando nosotros le vamos a reclamar en el futuro, cuando nos llamen nuestras oficinas, siempre le gustan ver los reportes de policías, porque los reportes de policías no solo son datos. Hay una parte abajo en el reporte de policía donde la persona investigando el accidente pone lo que ellos piensan pasó. Carro 1 estaba yendo norte en la calle 8, carro 2 estaba atrás de ellos, carro 2 no lo vio, no frenó y le dio por atrás a carro 1.
0: Okay.
1: Eso es básicamente lo que dicen las partes de abajo de los reportes. Muy importante, ¿ok?
0: Cuando comienza a llamar la compañía de seguro, ¿qué debe tener en cuenta la persona que nos está escuchando?
1: Bueno, para ese entonces, yo espero que nos hayan llamado a nuestra oficina.
0: Primero, ¿verdad?
1: Primero. Si eso pasa, que nos llamaron a nosotros primero, como ven en las películas. 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
1: 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favor dame el número de reclamo. Y cuando vengas a firmar con nosotros o hablar con nosotros sobre el accidente, ya tenemos un paso adelantado porque ya tenemos un número de reclamo.
0: Quiero aprovechar esta primera entrevista para también tocar resbalones y caídas. Vamos a los resbalones y caídas. Si una persona se cae, sea supermercado, tienda, restaurante, negocio, ¿qué es lo que tiene que hacer, Guillermo?
1: Sí, reportarlo ahí
0: inmediatamente
1: al local. Las tiendas son lo más común, los mercados, los Walmart, los Costco. Siempre debe haber una persona ahí.
0: Al encargado se le reporta inmediatamente.
1: Le dice, oye, me caí, ¿con quién puedo hablar yo para hacer un reporte?
0: Okay.
1: Muy importante tomarle foto especialmente a la condición que te causó la caída. Por ejemplo, una de las asistentes de nosotros, yo le hice un caso unos años, que había una fresa que se había caído. Y es, nadie la recogió y ella se tropezó con la fresa, pero en el piso se veía lo rojo, se veía lo que había en el suelo y ella le tomó una foto. Eso nos ganó el caso.
0: Claro.
1: Eso nos ganó el caso. Es tomarle foto, documentar lo más que puedan, porque acuérdense, ese momento es un momento en el tiempo. Yo vivo, el caso vive y muere en ese momento. Si nosotros obviamente no tenemos una máquina de tiempo que podemos ir para atrás. Esos casos viven y mueren en lo que se pueda documentar al momento de la caída.
0: ¿Qué papel juegan las cámaras de seguridad y los testigos en un caso como este?
1: Muy importante, porque Carlucho, acuérdate, una caída no es negligencia automática. Mucha gente piensa en eso. Mucha gente siempre piensa, me caí, ahí tengo un caso. No tienes caso si te tropezaste por los dos pies tuyos.
0: Okay.
1: El local, el donde estés, tiene que haber hecho una negligencia. ¿Cómo nosotros sabemos que hay negligencia? Te doy el ejemplo de la fresa.
0: Okay.
1: Yo veo las cámaras y se cayó la fresa. Y pasan 5 minutos, viene un empleado, no recoge la fresa. Pasan 10 minutos, viene otro y le dice a otro, oye, ven acá, ¿a quién tiene que recoger esta fresa?
0: Nadie
1: viene. Y ahora viene la clienta, se tropeza y cae. Tremendo caso. Buenísimo, caso buenísimo.
0: Eso usted lo vio por las cámaras.
1: Por las cámaras.
0: Claro, exacto.
1: Entonces, ahora, y se lo tengo que decir, aquí no todo es buenas noticias. Si, por ejemplo, las cámaras enseñan que al momento, vamos a decir que se cayó la fresa, y al minuto vino mi clienta y se cayó la fresa, no hay caso.
0: No hay caso.
1: No hay caso. Porque la condición peligrosa cual causó la caída tiene que haber existido en un tiempo.
0: Negligencia.
1: Para que el dueño del local o el local sepa que existiera para que haya negligencia.
0: Claro. Entiendo perfectamente. Tanto en accidentes de tránsito como en resbalones y caídas, ¿por qué usted recomienda buscar orientación legal antes, lo antes posible?
1: Básicamente porque las compañías de seguro no son sus amigos. Yo lo digo siempre, sin miedo, sin repercusiones, yo lo digo siempre. Las compañías de seguro no son tus amigos. Acuérdense que ellos son un negocio igual que todos. El negocio de ellos es colectar mensualmente y no tener que pagar cuando tengan que pagar. Ese es el negocio redondo de las compañías de seguros. Y lo que hacen ellos, si hablan con ustedes sin representación legal, ellos saben hacerte las preguntas en una forma en donde las respuestas les suenen mejor para ellos. Y no tienes ninguna protección mía, ni sabes cuál pregunta tienes que contestar o no. Te pueden mandar que mandes affidavits financieros y tus cuentas bancarias y todo. Y no tienes que hacer nada de eso. Pero si no tienes abogado, te asustan.
0: Claro.
1: Te meten en pie, somos la gran compañía X y te vamos a ayudar. Y no, en realidad no te van a ayudar. Están tratando de salirse de pagar. Es el negocio de ellos.
0: Es la claridad y la transparencia de un hombre como el señor de la Puente, con muchos años, a pesar de su juventud, muchos años en el mundo legal y, por supuesto, con sus oficinas en el 5000 del Sagüez y la 75 Avenida. 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
0: No me voy, me quedo aquí en estas oficinas con tan buen café y además aprendiendo y llevándole a ustedes información de todo lo que tiene que ver con el mundo legal que a usted y a mí nos interesa.
1: Es un placer tenerte a ti, Carlucho.
0: Amén. Ya regreso. Mucho más a Radio Mambí.
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0: Estoy de regreso en Radio Mambí desde las oficinas del abogado Guillermo de la Puente. 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Y ya hablamos con el señor de la Puente y ahora nos acompaña la abogada Liliana
1: Gómez,
0: Dios mío, la tengo delante y la belleza, ¿cómo es? Nubla la memoria. Liliana, ahí tu dedicación y tu trabajo aquí es inmigración.
1: Correcto.
0: ¿Qué servicios ofrece de la Puente Law a las personas que necesiten ayuda migratoria?
1: Todo tipo de ayuda migratoria. Personas que están en detención, que necesitan defensa en un proceso de corte, personas que están con un proceso afirmativo con UCIS, como una ciudadanía, una residencia, una petición familiar, y también representación en lo que se llama habeas corpus, que okay. Es defensa federal.
0: Hay en este momento muchas personas que están detenidos y no quieren salir bajo fianza porque tienen temor a que en ese tiempo que están bajo fianza, en lo que su caso se va a resolver, puedan ser detenidos por ICE. ¿Esas personas, aun cuando salgan bajo fianza, pueden pedir asesoría legal?
1: Sí, absolutamente. Pueden pedir asesoría legal incluso después de salir bajo fianza. Ese es un miedo que tienen muchos de nuestros clientes. Sin embargo, al no ser que haya una violación nueva de la ley de inmigración o de la ley criminal, no debe de haber una nueva detención. Estamos viendo que las hay, entonces, pero hay argumentos legales para pelearlo.
0: Estamos viviendo tiempos donde muchos I-220A tienen mucho temor. Están escondidos en sus casas, han dejado de trabajar. Hay muchas personas que han dejado de llevar sus hijos a la escuela. ¿Qué tú aconsejas? ¿Qué tú recomiendas? ¿Es para tanto ese temor, aun cuando no han hecho nada, aun cuando no son personas? Es decir, que lo que tienen miedo es caer en una redada y aparecer en una ciudad de África.
1: Correcto, y es muy lamentable, la verdad, que eso esté pasando en este país en este momento. Pero el miedo yo creo que sí tiene una fundación, porque estamos viendo a muchas personas que son detenidas incluso con un proceso pendiente, con un proceso de asilo, de residencia. O sea, en este momento no hay discriminación en el sentido de que son personas que tienen récord criminal. No, están deteniendo a diferentes personas. Entonces, por esa razón es muy importante que reciban asesoría legal para su caso. Y mi recomendación es que si tienen hijos menores de edad, que hagan un power of attorney, por ejemplo, para que una persona pueda quedarse en cargo.
0: Explíqueme eso, abogada, para la gente como yo que estamos inválidos de conocimiento jurídico y están escuchando la radio.
1: Por supuesto. Es básicamente darle un poder a una persona que uno tenga confianza, que pueda cuidar a

0: su hijo en caso de una detención.
1: 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Abogada, todos los días sale algo nuevo en inmigración.
0: Correcto.
1: Y para los que no tenemos esa preparación, entendemos algo que luego nos explica alguien que tampoco tiene esa preparación, porque usted sabe que nosotros nos reunimos los no preparados, que somos los preparados de todo, y nosotros mismos decimos, no, ya, eso ya pasó, eso no tiene problema. ¿Qué usted recomendaría a las personas que nos están oyendo? Que no, es decir, yo, por ejemplo, tengo un tío que es abogado que nunca estudió abogacía, y tengo una prima que es doctora que se desmaya cuando ve el mercurio cromo. Así nos pasa a los latinos.
0: Sí,
1: así ¿qué como usted recomendaría? Porque realmente todos los días, y a mí me gusta hacer la radio en blanco y negro y contar las cosas como son. ¿Qué usted recomendaría a las personas que están en este estatus?
0: Por supuesto, mi recomendación siempre es asesoría legal, porque como usted mismo lo dijo, las cosas están cambiando diariamente. Hoy sale algo, mañana es algo completamente diferente. Entonces hay que tener asesoría. Los videos de TikTok, por favor, no se lleven
1: terrible,
0: por
1: ¿verdad?
0: De TikTok.
1: Claro, claro.
0: Busquen es asesoría que, de un profesional.
1: Abogada, ¿quiere que le diga algo? Los videos de TikTok lo que van a hacer es aumentar los hospitales psiquiátricos.
0: Sí.
1: Porque es para volverse loco.
0: Correcto.
1: Usted ve personas ahí que dicen, pero ¿y este señor cuándo estudió? ¿En qué universidad? No, yo les voy a decir cómo es porque es mi caso. Y además, me parece a mí, no sé, y no quiero utilizar un medio que la vida me ha concedido para decir una blasfemia, pero todos los casos son distintos.
0: Correcto.
1: No porque yo haya venido en su mismo año y haya entrado en su mismo mes y me hayan claqueteado el mismo día, mi caso es igual al suyo. 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Ese es el número que tiene que marcar. 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Un último consejo a las personas que nos escuchan, a las personas que están, que tienen... A nosotros nos escuchan muchos ciudadanos que tienen sus abuelos, que tienen sus nietos, perdón. Y a mí me da mucha pena muchas veces que me encuentro con ellos y me cuentan de los sacrificios que hicieron para sacar, por ejemplo, de Cuba a sus seres queridos. Vendieron una casa, aquí hicieron mucho esfuerzo. Esas personas atravesaron selvas, se jugaron la vida y hoy están sin ningún estatus migratorio. Llegaron aquí y les compraron un camión, inclusive, para que echaran adelante. Son gente de bien. Doctora, se lo digo, son personas. Hay otros que, bueno, sí, está bien, de todo hay en la viña del Señor, que vienen a hacer maldades y vienen, pero hay gente que es de bien. ¿Qué consejo usted daría a esas personas que nos están escuchando? Este problema, ¿usted le ve solución a largo plazo, a corto plazo? ¿Vendrá un cambio?
0: Mi esperanza es que sí. No todo en la vida puede durar, como es no hay mal que dure
1: 100 años,
0: ¿no? Entonces yo creo que sí, definitivamente tiene que venir un cambio en un futuro cercano, porque estamos viendo muchas violaciones, es la verdad, de los derechos humanos de las personas. Entonces yo creo que tiene que venir un cambio, yo espero que venga un cambio, y mientras tanto, es protegerse de la mejor manera posible.
1: 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Abogada, toda la suerte del mundo.
0: Muchas gracias.
1: A usted le pido que se quede conmigo aquí en Radio Mambí, hoy transmitiendo desde las oficinas de nuestro patrocinador, el abogado Guillermo de la Puente, 5000 Sagüez, 75 Avenida.
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0: Ladies and gentlemen, señoras y señores, pues hemos llegado al final de este espacio transmitido directamente desde las oficinas del abogado Guillermo de la Puente. 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Hoy, pues le repito, transmitimos desde las oficinas del abogado Guillermo de la Puente, donde además de hacer radio, hemos compartido información importante, orientación y temas que pueden marcar la diferencia cuando alguien enfrenta un accidente, una caída o una situación legal inesperada. Gracias al señor Guillermo de la Puente por este tiempo en sus oficinas y a todo su equipo por recibirnos una vez más, por abrirnos las puertas de su casa profesional y sobre todo por estar siempre dispuesto a orientar a nuestra comunidad. Gracias también a ustedes, los que nos acompañan por Radio Mambí 710 AM, a los que estuvieron en contacto a través de las líneas telefónicas, los que escucharon desde el carro, desde el trabajo o desde la casa. Recuerden algo, en la vida hay golpes que uno puede evitar, pero si puede decidir cómo levantarse, después de ello, mucho más. 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Ahora seguimos con mucho más de esta programación. Perdón por mi trape, bueno, por este trabalengua que realmente he armado, pero cuando voy a hablar de Bichur casi siempre me pongo muy nervioso porque es un suplemento que ayuda a la virilidad y a la fuerza sexual. Por eso cuando voy a darle paso a este medicamento, pues se me traba la lengua, que es lo único que realmente tengo para defenderme aquí en la radio. A usted les pido que se quede con nosotros. Ya son pasadas las 4:30 de la tarde y este es el espacio de Bichur para que usted pueda tener mucha más virilidad, mucha más fuerza y, por supuesto, pueda sentirse como un caballo de Troya. Yo soy Carlucho y aquí hay mucho más de Radio.
1: Hola, hola, qué placer saludarte. Por aquí te habla Frangio y estoy muy contento de traer este espacio de salud masculina para ti. Estamos en vivo a través de la radio y lo que vamos a hablar hoy es increíble. Primero que nada, déjame saludarte, José Vicente, ¿cómo estás hoy?
2: Muy bien, Frangio, y sí, hoy vamos a estar hablando de algo que está acabando con nuestros matrimonios, con nuestras relaciones de pareja, que está arrasando con nuestro cuerpo, y es la impotencia sexual. Y hay miles de hombres que están siendo afectados por este mal. Y tú que me escuchas, si tú que me estás escuchando, estás siendo afectado por el fantasma de la impotencia sexual.
1: Ay, es cierto, José Vicente, y si usted como hombre no tiene una buena erección, una buena potencia, entonces todo está mal. La mujer está insatisfecha, usted como hombre comienza a perder su autoestima, porque imagínese, la vida sexual tiene un peso bastante fuerte en la relación y usted no puede pretender tener una relación sexual que dure de 2 a 3 minutos.
2: Y sí, por eso hoy vamos a estar hablando del único suplemento que llegó para cambiarle la vida, así como lo escuchan. 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
1: 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Oye, pero te quiero confesar algo, mi hermanito. 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Esto es un tabú para muchos hombres.
2: ¿Y qué es realmente la eyaculación precoz?
1: Bueno, fíjate que estuve hablando con los especialistas, José Vicente, y esto, la eyaculación precoz, es el depósito de semen en un tiempo muy corto. A veces de 2 a 3 minutos. A veces ni siquiera cuando ha comenzado el acto sexual. Y es muy triste y deprimente para un hombre esta situación. Y afecta al hombre desde aproximadamente los 18 años hasta pasado los 60 años.
2: Amigo mío, ya no tienes que padecer ni sentirte acomplejado si estás teniendo frecuencia al orinar. 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
1: Ya que hablas de cáncer de próstata, José Vicente, tú sabes que estábamos conversando con el equipo y el cáncer de próstata es la segunda forma de cáncer más común en los hombres. Hombres con la historia de la enfermedad en la familia son más propensos. Y otro dato curioso es que de cada 100 hombres, 30 sufren de algún tipo de disfunción eréctil. Enfermedades como la diabetes, la hipertensión, el colesterol alto son las causas más comunes de la disfunción eréctil, que no es otra cosa que no poder lograr una erección firme. 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

Buenas tardes, Miami. Buenas tardes, sur de la Florida. Buenas tardes, Caribe, las Antillas, Cubita la Bella y a todos los amigos que por internet en Edo Real sintonizan esta Radio Mambic 710 AM, La Grande. Mi nombre es Ulises Menocal y estaré compartiendo con ustedes en este espacio las tardes aquí con Ulises y Taimi. Pero como siempre, amigos, no estaré solo en esta cabina. Estoy, pero que muy bien acompañado por mi querida, mi adorada y mi especial amada por siempre, chica de humo, dice la música, amigos.

0: ánimo.
1: Muy buenas tardes y excelente jueves para todos los amigos que nos sintonizan a través de Radio Mambí 710 AM. Yo también quiero invitarte a que vamos a estar disfrutando de mucha música, de muy buena música.
2: Efectivamente, Taimí. Y la portada musical en la tarde de hoy corresponde a la cubana Gloria Estefan con esta pieza musical, Oye mi canto.

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0: tiritas cortadas a la juliana satisfacía el apetito y daba energía para lo que vendría después.
1: Más así si se acompañaba de un refresco o un guarapo o se reforzaba con una copita de ostiones.
0: Fue el mejor de los inventos para matar el hambre. Un sostén que terminó imponiéndose así como en su momento el tasajo y el bacalao.
1: Se dice que la frita es la versión nacional de la hamburguesa norteamericana. Lo que no parece cierto, pues la frita se habría extendido antes que esa modalidad de carne picada venida de fuera arraigara entre todos los cubanos de la isla.
0: ¿Y las fritas? ¿Dónde se comían las fritas más deliciosas de La Habana?
1: Hubo varias vidrieras de fritas en La Habana. En las inmediaciones del Cine Infanta, frente al restaurante Casa Alta a la entrada de Miramar, y otra en la esquina de 23 y 12 en El Vedado.
0: Pero muy célebres fueron las llamadas fritas de Marianao, aquella hilera de que se alineaban delante de los cabarets de tercera y cuarta categoría abiertos en la Quinta Avenida, frente al Parque de Diversiones.
1: La frita cobró vida de nuevo aquí en Miami, por sabrosa, por nutritiva y por cubana.
0: Quisimos comentarte sobre las fritas cubanas, que me imagino que muchos estarán queriendo saborear en este instante.
1: Y ahora también vamos a disfrutar de esa buena interpretación del Sexteto Nacional Ignacio Piñeiro con la inconfundible voz de Carlos Embale. Échale salsita, autoría de Ignacio Piñeiro.

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0: Y llegó la actualidad musical en las tardes aquí con Ulises y Taimí. Beautiful People. David Guetta y Sia.

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Como siempre decimos, esos acordes indican que llegó la sección La Música en el Cine. Vamos a hablar sobre una película super taquillera.

aseguro muchos al escuchar esta pieza musical de Ray Orbison, seguro saben de qué película norteamericana vamos a hablar. Efectivamente, es Pretty Woman, del año 1990, dirigida por Gary Marshall y protagonizada por Julia Roberts y Richard Gere. Esta película tuvo un presupuesto de apenas 14 millones de dólares. Una película que no tuvo tanto presupuesto, pero sin embargo tuvo una recaudación de más de 463 millones de dólares. Un éxito completamente taquillero de los años 90. Esta película narra la historia de un hombre de negocios que tiene una discusión con su esposa y necesitaba a ir a varias reuniones de negocio, pero le aconsejaban que no podía ir solo. Y entonces buscó una dama de compañía para poderse presentar ante los demás socios y que mostrara que era un hombre que tenía una familia. La película tuvo una complicada selección de los actores, tanto los masculinos como los femeninos. Gary Marshall pensó en un inicio en Christopher Reeve y no pudo hacer el papel. Después llamó al Pacino, hizo varias pruebas y Al Pacino dijo: no me interesa hacer esta película. Pensó en Daniel Day-Lewis y Denzel Washington, tampoco. Hasta en el Rocky, Sylvester Stallone, y tampoco. Y finalmente el papel lo obtuvo Richard Gere. Asimismo pasó en el caso de las mujeres. Más de 12 artistas norteamericanas se le presentó el papel y todas renunciaron, diciendo que el papel era humillante para una mujer de ser una dama de compañía en la película. Finalmente, Julia Roberts aceptó el papel y la película se convirtió en un éxito. Ella fue nominada en 1990 a Mejor Actriz en los premios Oscar y en 1991 obtuvo el Globo de Oro como Mejor Actriz. Y la banda sonora de esta película, titulada Pretty Woman, ha sido una de las bandas sonoras de película más exitosas en ventas y publicidad en la historia del cine y la música. Vamos a escuchar ese exitazo en la interpretación del dúo sueco Roxette y Must Have Been Love, de la banda sonora de la película Pretty Woman, éxito taquillero del año 1990. La música en el cine.

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7: Y ahora vamos a dialogar con ustedes a través del 844-446-0710. Hola, buenas tardes.
6: Hola, buenas tardes.
8: Aquí amaneció Ortiz.
6: Mi querido Ortiz, bienvenido.
8: La frita cubana, la famosa frita cubana que ustedes han desarrollado ahí también. Y la butifarra del Congo. Ocuparon una alta categoría en la gastronomía cubana. ¿A quién no le gustaba la frita cubana?
9: Sí.
8: En todas partes que usted llega, donde quiera, que hay una vidriera, una emergencia o algo, todo el mundo vaya a pedir a la frita cubana. Era muy barata, hecha de muy buenos productos. Vaya, la carne hecha hamburguesa, rodeadita de perejil, que le daba muy buen gusto. No sé si ustedes lo recuerdan.
9: Nosotros ya no, nos tocó la frita cubana aquí.
8: Ya era una frita distinta, primera sí. categoría. Entonces aquí, unos cubanos
9: sí.
8: fabrican la frita cubana. Yo no sé si todavía estarán, yo la he comido allí.
9: Está, sí está.
7: Todavía.
9: Sí, está.
8: Y hacen bastante buena. La frita cubana fue una cosa que se impuso en Cuba entera. ¿Sí? Y a quien no le gustaba, si era una cosa tan rica, tan sabrosa y tan nutritiva. ¿Sí?
7: Exactamente.
8: Yo fui siempre un comedor de frita cubana y un comedor de butifarra del Congo también. El pan con picadillo.
9: También.
8: También,
9: ¿sí? Sí.
8: Yo fui como que era pobre, pues llegaba a los mercados y siempre me bajaba ahí por la frita, por el pan con bacalao, el pan con picadillo. ¿Sí? Se nutría oro, se alimentaba. Era una
9: claro.
8: cosa de mucho gusto, muy sabrosa. ¿Sí? Pues yo los felicito a ustedes por hacer.
7: Gracias, Ortiz.
8: Tan merecido a la frita cubana. Bueno, salud de la Cuaín.
9: Gracias, mi amigo.
8: Con mucho interés.
9: Y gracias por llamarme, gracias por acompañarme y siempre estar con nosotros.
8: Gracias a ustedes por el espacio que me dedican siempre tan amablemente.
7: Bye, suerte.
9: Un beso grande, te quiero. Bye.

0: El Mismo Sol, eran Álvaro Soler y Jennifer López
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0: Estas son las tres noticias que impactan.
1: ¿Qué tal? La primera, algunos latinos en Texas que votaron por el presidente Trump en 2024 dicen estar decepcionados y planean votar diferente en noviembre. En el Valle del Río Grande, algunos mencionan el costo de vida, la economía y el impacto de las políticas migratorias. Un empresario de la construcción dijo que no estamos ganando. Con las elecciones en menos de un mes, el voto latino vuelve a estar en el centro de la atención. La segunda, durante un reciente meeting, el presidente Trump dijo que destruyan Los Ángeles, que destruyan San Diego al hablar de la guerra con Irán. La Casa Blanca dijo que sus palabras fueron mal interpretadas, pero el gobernador Gavin Newsom y los alcaldes de ambas ciudades las calificaron de peligrosas e irresponsables. Y la tercera, más de 700,000 solicitudes de ciudadanía siguen pendientes. Algunos solicitantes que ya aprobaron sus exámenes llevan meses esperando su ceremonia de juramentación. Hay casos con esperas cercanas de un año, mientras expertos señalan retrasos acumulados y revisiones más estrictas como parte del problema.
0: Estas fueron las tres noticias que impactan.

Ven a compartir y estamos de vuelta en este espacio de las tardes aquí con Ulises y Temi, que de lunes a viernes se transmite en vivo en directo por Radio Mambí 710 AM desde las 5 de la tarde. Continuamos en esta parte en los controles con el estelarísimo Gustavo Orellana para las tardes aquí con Ulises y Temi.

Entérese, cartelera cultural de Miami en las tardes aquí con Ulises y Taimi. Sin Bandera estará en concierto este sábado a las 8 de la noche en el James Knight Center. La obra teatral Habana Feng Shui con las actuaciones de Gerardo Riverón, Jesús Braña y Ana Lidia Méndez se presentará el domingo a las 4 de la tarde en la Sala Catarsis. El cantante español José Iglesias, La Voz de Miami, se presenta desde hoy hasta el domingo en el Manchego Restaurant. La Casa del Terror continúa abierta todos los días hasta el 1 de noviembre en el Tropical Park. Arcángel estará en concierto este domingo a las 8 de la noche en el Casella Center de Miami. Y la comedia Arte con las actuaciones de Yaniel Castillo y Tony Benítez, dirigida por Manuel Mendoza y Gaby Fernández, podrá ser vista este viernes y sábado a las 8 de la noche en el Cine Teatro Tower de la calle 8. Estas fueron algunas propuestas artísticas y culturales en Miami en su cartelera cultural Entérese de las tardes aquí con Ulises y Taimi.

0: Bailamos, un exitazo de 1999 en la interpretación del español Enrique Iglesias. Hacemos una pausa comerciales y en breve regresamos.
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4: Y ahora vamos a dialogar con ustedes. 844-446-0710. 844-446-0710. Las tardes aquí, hola.
5: Buenas tardes.
4: Buenas tardes, Rolando. Saludos, ¿cómo estás?
5: Buenas, ¿cómo estás, Ulises? Saludos también para Taimí. Y saludos para todos. Hoy diste una descripción de una película que no solo por el poco presupuesto de 14 millones, sino sí, que la música era muy pegajosa. No me refiero al grupo sueco, me refiero a Roy Orbison.
4: Roy Orbison,
5: Roy Orbison estuvo con Pretty Woman, por supuesto. Estuvo viniendo aquí por temporadas a Miami y la frescura de la canción, lo atractiva que era, siguió siendo igual muchos años después. Eso solo lo hacen los verdaderos éxitos. Y sobre el reparto de la película, Richard Gere ya estaba más o menos apuntalado. Había hecho la película que era hace un miembro del AIRA, del ejército irlandés revolucionario.
4: Irlandés revolucionario, sí, efectivamente, sí.
5: Sí, es el AIRA, Irish Revolutionary Army, algo así. Y otras más, hizo otro en China, pero el caso de Julia Roberts demostró ser una gran actriz. Después sí, vino el otro éxito de ella con Mel Gibson, Conspiracy Theory, la película donde ella es una psicóloga, está siguiendo las cosas de Mel Gibson y se vio toda la preparación que se hacía y las pruebas que se hacían antes de los 65, del 1965, con los cerebros de las personas. Esa es
4: sí,
5: teoría de conspiración, conspiración,
4: de conspiración
5: theory.
4: Sí.
5: Mel Gibson
4: de esa película,
5: y Julia
4: sí,
5: Roberts. Y así siguió otras películas donde siguió destacándose ella. Siguió destacándose como la stepmother, realmente, pero empezó en esa película. Ese es el mérito. O sea que fue una película importante musicalmente, aunque no era una película musical, pero su música siguió mucho tiempo, y la revelación de los artistas. Ellas fueron dos de las actrices mejores, como Gina Davis y ella, surgieron más sí, o menos parecidos. ¿Me puedes decir? Dime.
4: ¿Y de la frita, Rolando? ¿Te trajo recuerdo de la frita?
5: Ah, imagínate que eso sí era cierto. Donde quiera había
4: un
5: carrito.
4: Sí.
5: No, y cuando antes se usaban, por ejemplo, los que yo puedo poner de ejemplo porque los viví, frente a la lancha de Casablanca había un parquecito triangular. Por un lado estaba el Castillo de la Fuerza,

0: parte de la avenida del puerto y del otro lado las lanchas de Casablanca, no las de Regla. O sea, donde tenía la loma de la cabaña, la fortaleza de la cabaña enfrente. Ahí, un carrito era el churro, el otro carrito el pan con bistec y el otro carrito la frita. Y la frita ganaba casi siempre. Casi siempre. Cuando había muchos niños ganaban los churros por el azúcar. Pero la frita era algo delicioso. Y aquí en Miami, la primera casa de la frita estuvo en nuestra adorada Flagler, porque el tramo de Flagler de la 6, donde se cambiaban, o sea, me refiero a la 6 avenida, sí, donde se cambiaban los cheques de los primeros cheques de los cubanos, era entre Flagler, puente de Flagler, que era de madera, las 2 avenidas, ahí estaba la frita. Entonces después se desarrolló para la 12 y la 8, donde había una señora que era muy popular llamada Clara, que ella hacía a mano las papitas julianas. Y sí, esa frita estaba muy buena. Después la hubo en la 8 y la 60 y pico, la otra casa de la frita, pero no era igual que la primera. Como decía Willy Chirino, en la 12 del Sabue.
1: Efectivamente, Rolando. Así mismo.
0: Ahí estuvo casi todas las cosas de los cubanos. Que yo la saco mucho porque llegó hasta ir y la vuelvo a sacar Ronald Reagan con la esquina de Texas en la primera del Subway y la 2 avenida.
1: Efectivamente.
0: Ahorita ya. Bueno, muchísimas gracias. Saludos para las tres grandes, Eunice, Mercy y Annie, para Mario, para Oscar Cala, para Juan Carrocer y para Mercy, para Carmita y Julio, y para el señor Gustavo Orellana.
1: Y Leo de Tampa nos escucha.
0: Sí, sí, Leo siempre lo menciono.
1: Sí.
0: Leo lo menciono, pero no lo he oído últimamente.
1: Sí.
0: ¿Será que nos hemos coincidido?
1: Exactamente, no, que tiene mucho trabajo seguro. Acuérdate que eres bombero en Tampa. Un saludo para Leo, sí, si nos está escuchando. Gracias.
0: No, y ahora que le pasa por al lado el ciclón. No va para allá, pero no deja de ser en el Golfo. Y Tampa está en el Golfo.
1: Efectivamente.
0: O sea, hay un cierto preparativo.
1: Sí.
0: Bueno, muchas oye, muchísimas gracias.
1: Por tus excelentes aportes, cuídate mucho y que tengas bien.
0: Saludos a ustedes, que son los únicos, la verdad. Bueno, muchas gracias.
1: Gracias. Gracias a ti. Bye.
0: Bye.
1: Hola, buenas tardes. Buenas tardes, ¿con quién tenemos el gusto de hablar? Hola, siguiente llamada.
2: Carrocera.
1: Buenas tardes. Carrocera, saludos, ¿cómo tú estás? Un fuerte abrazo para Mercy.
2: Gracias. Y para ti, para tu esposa, Jaime. Déjame decirte que le doy las gracias al mismo que acaba de terminar de conversar, señor Rolando.
1: Esta Rolando, semana, sí.
2: Todos los días he oído de todos los temas. No sé exactamente geográficamente cómo él, referente a Cuba, la calle Línea, el punto de Colombia. También noté que tú volviste a integrar los eventos sociales de la semana, que lo hacías...
1: Sí, retomé la cartelera que hace años, ¿no? Sí.
2: Tú volviste a integrar eso en el programa, y sobre hoy yo entré tarde, a como a las 5:10, pero tocaron el punto de la frita. Hay una pregunta que el señor Oscar de Ortiz creo que dijo. Yo no conocí nunca eso de la congolesa, yo eso no lo conocí. Pero como dice este señor Rolando, es verdad, en Regla y Casablanca estaba la diferencia. Y con la juliana, que son las papitas que se hacían, pero y el pan con bistec, que era muy oficial que lo hacía en Cuba. Pero y también había carritos que te vendían las frituras de carita, voy a decirte, el sol de Malanga, en La Habana le decían otro nombre que no es necesario decirlo por la radio, y también sí. las de maíz y muchas cosas sabrosas. Pero antes que nada quiero saludar a todos los que me mencionan.
1: Y también, no, déjame decirte algo, siempre. Carrocera también, se nos quedó algo que a la gente también le gusta, el bacalao con pan.
2: Bueno, sabes una cosa, yo no sé si por las áreas que yo andaba, eso no lo experimenté nunca. Pero también un detalle que dijo Rolando, que había un restaurante en 1830 que estaba más pegado a la playa. Cuando es geográficamente describe el área vedado, yo la conocía bastante, ¿tú me entiendes? Pero no, la mente mía ya no da para eso. Y sobre la película también que comenzaron, el señor que cantó Pretty Woman, él cantaba sí. muy parecido a Elvis Presley, se peinaba igual. Usaba espejuelo y tenía una voz muy bonita, fuerte también, ¿tú me entiendes? Pero Pretty Woman...
1: ¿Te trajo recuerdos entonces? ¿Te trajo muchos recuerdos? ¿Eh? ¿Te trajo muchos recuerdos?
2: Sí, cosas, detalles de aquí, yo me sé muchas cosas de aquí. Hasta todos los... yo llegué aquí viendo los planes a batalla, pero... Es muy interesante lo de Cuba. Yo le digo a mi señora que es una lástima que ahora que me estoy aprendiendo de Cuba y todos esos sitios tan bonitos que dicen todos nuestros compañeros radiales, que ya, si yo fuera ahora con los 83 años que tengo, no voy a ver esas cosas tan bonitas. ¿Tú me entiendes? Aunque ya sí. sepa andar, sinceramente, es una añoranza. Pero tú mismo, que eres un hombre joven, también has vivido las etapas y gracias, tú le haces un honor muy grande a tu compoblano, yéndote casi hasta el principio o antes de que empezara la revolución en el 59. Sinceramente, tus programas son agradables y me alegra mucho, y yo le doy las gracias a las tres damas, como dice él, a Annie, Bercy, Eunice y a Leo, que me imagino que esté ocupado, ahora está preocupado Rolando por el más tiempo por allá, pero también con mucha razón. Saludos a Mario, que a veces me menciona, y a todos, con cariño, y siempre los escucho, aunque yo no llame, pero yo lo estoy escuchando, y me sé, inclusive de Colombia me sabía detalles, hasta platos y eso, que dijo bastante, pero yo me sé más todavía, porque yo estuve en otras etapas allá, pero sinceramente, eso, tú tienes un programa completamente cultural, y ahora estás haciendo...
1: Cultural, netamente cultural.
2: Integrando los eventos sociales, que eso sí es parte... que es muy importante de un programa social, porque tú avisas de los eventos, ayudas a tus artistas locales y todo, para que la gente vaya al teatro y pase un buen rato como lo hacen escuchándote a ti. Bueno, saludos.
1: Efectivamente, ese fue el objetivo, Carrocera, cuando nosotros creamos hace muchos años la cartelera en los programas Ulises y Temí, con esa intención de poder promover y darles opciones culturales en toda la ciudad de Miami, ya sea teatro, artes plásticas, música, de todo, y así teatro, y así las personas saben que pueden disfrutar los fines de semana en esta ciudad de Miami, también apoyando a los talentos locales y a los artistas locales de esta ciudad de Miami.
2: Sí, me acuerdo con los cremata, no, eso que tú estás haciendo ayuda mucho, porque últimamente están yendo las obras, pero no fue el auge que tenía, diríamos, como unos 30 años atrás. ¿Tú me entiendes? Cuando sí. tú vas a llegar, era una etapa que se iban los crematas, había mucho chorro blanco con su escena. Y, te voy a decir una cosa, ¿cómo se llama el lugar de la frita, mi amor?
3: El
2: Morro Caso. El Morro Caso, era muy conocido aquí, para los que llevaban...
3: En la
2: 7 y la 30 y pico, ese era muy conocido. Además, que dice Rolando, él actualmente le hacen la fruta muy buena, ahora está... en la 8 y la 19, que hacen la frita cubana, igualita, sí. muy rica. Bueno, sí. no te dilato más. Y
1: gracias, saludos a Mercy.
2: Gracias a todos tus oyentes y a ti y a por escucharte siempre, ¿ok?
1: Gracias, Carrocera. Saludos también a Mercy. Un abrazo para los dos. Cuídense mucho.
2: Bueno,
1: y bueno,
2: y recuerda que
1: quiero decir, ¿sí? ¿Recuerda qué? Que Mario me manda saludos. Mándale saludos a Mario también de mi parte.
2: Sí, dime.
1: Manda el saludo a Mario y también a Armando Piedra.
2: Ah, correcto. Sí, yo, Armando, bueno, los otros días Armando no creo que se puso un poco triste porque llegó un señor de Colombia hablando de un libro de ¡ay! Ya no, y que tenía tantas páginas de Armando que es tan pequeño, pero bueno, pero está muy interesante también. Yo me río
1: con
2: Armando, yo le voy a decirle eso. Oye, yo le dije, se acabó tu libro, ahora no te lo van a comprar más. Bueno, alguien de Colombia que hizo un libro que lo que tenía,
1: sí, que hizo un libro sobre una travesía que hizo por varios países del Amazonas.
2: Correcto, correcto.
1: Estaba muy interesante.
2: Sí, uh-huh. Ah, sí, sí, lo de los animales. Esto no, tú has tenido una semana muy interesante esta semana, ¿tú me entiendes? Bueno,
1: cultural, netamente cultural.
2: Todo político. Okay, cultural, sí. Netamente cultural. Saludos a todos. Gracias.
1: Gracias, Carrocera. Bye. Y bueno, amigos, quiero decirles que mantengan la sintonía con Radio Mambí 710 AM La Grande, que en breve están de vuelta nuevamente José Pañeda y yo Puyala narrando transmisiones en vivo de los Miami Hicks aquí en Radio Mambí 710 AM La Grande. 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Y ahora vamos a seguir disfrutando la buena música. Y qué mejor que hacerlo con esta pieza musical. Este exitazo, Iraquere, Bacalao con Pan, con la inconfundible voz de Oscar Valdés. En las tardes aquí con Ulises y Temi.

0: Y quiero decir antes de finalizar que el gran fritero en Cuba fue Sebastián Carlos Cejido. Aristocratizó la frita. Ubicó su primer puesto de fritas en Zapata y después abrió entonces la cafetería El Boulevard en 23, entre 2 y 4. Recuerdos con Ulises y Taimí. En este cante color cubano se siente el ritmo de tantas manos. Con la mirada al horizonte. Y por supuesto, con el viento siempre, pero siempre a nuestro lado. Cultural, cultural, netamente cultural. Este espacio de las tardes aquí con Ulises y Taimí, que esperamos que en el día de hoy haya sido del agrado de todos ustedes. Estuvimos disfrutando música de todos los tiempos, dialogando con nuestros oyentes y comentando sobre la frita cubana.
1: Gracias, gracias mil por la sintonía. Nosotros nos vamos por la tarde de hoy, pero regresamos mañana
2: a las 5 de la tarde.
0: ¿Y cómo nos vamos, Taimí?
1: Como siempre, Ulises, de la mano.
0: Salud, suerte y éxitos. Y mil, pero que mil gracias a nuestro sonidista, Gustavo Orellana, en los controles. ¡Sí!

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1: ¿Qué tal, amigos? Y muy buenas noches. Joe Puyala con ustedes aquí desde el Casella Center, donde esta noche pues comenzamos aquí en casa la pretemporada, la temporada de exhibición del Miami Heat. En este caso, pues el Miami Heat le da la bienvenida a los Pelicans de New Orleans, que igual que Miami llegan al partido de hoy con una marca de 1-0. Ambos equipos han jugado ya un partido dentro de la temporada de exhibición y ambos han ganado. En el caso de New Orleans, ganaron este martes pasado derrotando al equipo del Thunder de Oklahoma City, mientras que Miami pues también jugó y ganó este sábado pasado en Toronto, en esa ocasión 129-105 sobre los Raptors. Así que de esta manera pues abrimos la pretemporada rumbo a la temporada número 39 del equipo, y para este servidor la temporada número 29, compartiendo con ustedes una vez más. Un gusto para mí estar con ustedes en esta ocasión. Y hablando de gusto, pues todo promete que el Miami Heat nos va a dar un gran gusto en esta temporada, porque sin duda alguna el Miami Heat pues efectuó el cambio más grande, el más fenomenal durante la temporada baja, durante la off-season, adquiriendo pues los servicios del superestelar Giannis Antetokounmpo, the Greek Freak, como le dicen, el fenómeno griego, para el Miami Heat. Así que básicamente tenemos lo que se pudiera considerar una nueva época que comienza en esta temporada, de nuevo la temporada número 39 del equipo, con la adquisición de Giannis Antetokounmpo, que fue a través de un intercambio efectuado entre el Miami Heat y los Milwaukee Bucks. Básicamente, pues para Miami vinieron Giannis Antetokounmpo y Bobby Portis, un delantero poderoso, y de aquí para allá pues fueron Tyler Hero, Jaime Jaques Jr., Khalil Ware y pues Jakus Yunis también. Así Kasparas, Jakus Yunis. Así que 2x4, pero el Miami Heat una vez más tiene a una gran, gran estrella, una superestrella de la liga. Y de nuevo, pues nada garantizado. Uno nunca sabe cómo las cosas terminarán, pero claramente esta temporada pues promete maravillas para el Miami. Si no conocen quién es Giannis Antetokounmpo, el griego, pues es un delantero poderoso de 6 pies 11 pulgadas, griego que lleva 13 años en la NBA, los 13 años jugando para el equipo de Milwaukee, donde pues ganó un campeonato en el 2021, y en ese campeonato pues fue nombrado el jugador más valioso. Antetokounmpo también pues en dos ocasiones ha sido nombrado el jugador más valioso en la liga, y 10 veces ha sido nombrado un todoestrella. También en una ocasión fue nombrado el mejor jugador defensa en la liga, y también fue incluido en el primer equipo todo NBA, es decir, entre los 5 mejores jugadores en la liga. Así que un campeonato, 2 veces jugador más valioso, una vez mejor defensa en la liga, también una vez entre los 5 mejores en la liga, y como dije, 10 veces nombrado al juego de las estrellas. Tremendo credenciales para Antetokounmpo, que jugará al lado de Bam Adebayo en esta nueva rotación. Y de nuevo, pues, ¿cuántas veces vimos a Antetokounmpo visitar a Miami Heat como miembro de los Milwaukee Bucks? Y siempre decíamos, esta noche viene un show, esto va a ser algo espectacular. Y bueno, pues el espectáculo ahora pertenece a Miami Heat, y estaremos disfrutando del espectáculo, el espectacular juego de Giannis Antetokounmpo a lo largo de esta temporada. Excelente movida por parte de la gerencia de Miami Heat, aunque sí fue costoso. De nuevo, pues nos habíamos acostumbrado a Tyler Hero, nos habíamos encariñado con Jaime Jaques Jr. También, pero nada, toda la vida tiene un precio, y ese fue el precio. Y pues ahora Miami muy bien preparado para hacer bastante bulla dentro de la conferencia del Este, que por cierto tuvo otras movidas, y esto lo estaremos tocando un poquito más adelante, ¿no? Pero de nuevo, las caras nuevas para el Miami Heat en Giannis Antetokounmpo y Bobby Portis. Bobby Portis, a mí personalmente siempre me ha gustado el juego de Portis, un delantero poderoso de 6 pies 9 pulgadas, 11 años en la liga, también junto a Antetokounmpo ganó el campeonato con Milwaukee en el 2021. Bobby Portis es un hombre que hasta cierto punto se tiene algún parecido a Udonis Haslem en lo que se refiere a poner orden en la cancha. Es un hombre físico, fuerte, bravo, pone orden, es un gran defensor. Yo creo que Bobby Portis siempre ha sido un gran compañero de equipo y es el tipo de jugador que cada equipo necesita. Vamos a decir, el guardaespaldas del equipo, pero es un hombre que también encesta el triple muy bien, tiene un buen juego en el interior, en el poste bajo, es un muy buen defensor físicamente, y yo creo que junto a Adebayo, y si se turna con Adebayo, pues le da más defensa todavía al Miami Heat, ¿no? Así que de nuevo, Portis llegó a Miami junto a Antetokounmpo en ese intercambio. Y la otra gran estrella que también pues ahora juega para el Miami Heat es Klay Thompson, un hombre que sin duda alguna está destinado para el Salón de la Fama. Thompson, que también cuenta con 13 años de experiencia, igual que Antetokounmpo, pues más reciente había jugado con Dallas. Claro que lo conocemos con sus años en los Golden State Warriors, donde ganó 4 campeonatos. También fue nombrado como un todo estrella en 5 ocasiones y también una selección de todo NBA. Hoy por hoy, por cierto, Klay Thompson es el cuarto mejor en la historia de la liga encestando triples con 2,899, y lleva ya 11 temporadas de las 13 que ha jugado, 11 temporadas encestando al menos 200 triples en cada temporada. Él está en el cuarto lugar. Nuestro viejo amigo Ray Allen, ya retirado, está en el tercer lugar. Thompson está a 74 triples de empatar a Ray Allen, que algo que pudiera ocurrir en esta temporada, ¿no? Y entonces, pues, bueno, ya que estoy hablando de los triples, Curry, número uno, con 4,248. James Harden, número dos, 3,390. Como dije, Ray Allen ya retirado con 2,973. Y Klay Thompson, 74 triples por detrás de Ray Allen, en cuarto lugar, que de nuevo promete, pues, subir a ese tercer lugar a lo largo de esta temporada. Y claramente, pues, le da esa amenaza para abrir la cancha al Miami, lo cual beneficia al juego interior de Antetokounmpo, que se conoce a través de sus ataques impresionantes físicos en la pintura. Así que, por un lado, Thompson abre la defensa, abre la cancha por sus triples, y por otro lado, Antetokounmpo penetra para cerrar el juego interior. Ahora, esos no son los únicos, porque también Tim Hardaway Jr., el hijo de Tim Hardaway, el cual tiene su camiseta colgada aquí en el Kaseya Center, pues también llegó al Miami Heat como agente libre. Hardaway Jr., que también con 13 años de experiencia, siempre ha tenido esa reputación de un buen escopetero, de un hombre que también abre la cancha a través de los triples. Así que con Klay Thompson y también con Tim Hardaway Jr., pues le dan amenazas a Miami para abrirla el juego del perímetro de afuera hacia adentro. Y volviendo al juego interior, también el Miami Heat pues se firmó a Nick Richards, un centro de 6 pies 11 pulgadas, que también me encanta el juego de este hombre. Podría ser una gran reserva en esa posición del centro, un hombre que le da tamaño y fuerza. 6'11", 255 libras para Nick Richards, y es un hombre que también puede defender muy bien el poste bajo, puede tapar sus tiros, puede rebotear por el lado defensivo. Así que yo creo que por primera vez en varios años, en lo que se refiere a la posición del centro, más que nada por el lado defensivo, Miami está bastante fuerte, bastante sólido, más allá obviamente de lo que sabemos de Bamba Adebayo. Pero ¿quién le sigue a Bamba Adebayo? Bueno, en este caso será una rotación de Nick Richards y de Bobby Portis, que pueden jugar muy bien esa misma situación. En el caso de Portis, también puede jugar en la posición número 4, el delantero poderoso. Así que si Antetokounmpo sale a descansar, Portis puede entrar muy fácilmente y puede abrir la cancha a través de sus triples, ¿no? Así que le da a Miami pues varias amenazas, varias herramientas para Coach Spoelstra para manejar y maniobrar sus ataques ofensivos y defensivos. Y ahora, pues, eso es lo que tenemos. Entonces, por el lado de los de las alas y los guardias, pues está Davion Mitchell, que regresa. En sí, los que regresan de la temporada, de los titulares, los que regresan del año pasado a este año, Adebayo en el centro, Davion Mitchell como un armador y Andrew Wiggins como el delantero pequeño, que también firmó un contrato de agente libre para permanecer con el equipo. Así que en esta ocasión, Coach Spoelstra para esta noche, igual que hizo el sábado en Toronto, pues ha puesto a, obviamente, Antetokounmpo de titular en la posición de delantero poderoso, y a Klay Thompson como el guardia tirador. También sabemos que Paolo Larsen, que jugó un gran número de partidos el año pasado y muchos de ellos como titular, es un guardia tirador nato. Simone Fontecchio también regresa al plantel Y sabemos que él también puede abrir la cancha muy bien. Hay otras personas, otros nombres conocidos que también pues están de vuelta. Myron Gardner, un joven de 6 pies 5 pulgadas, un tirador que tuvo sus momentos donde brilló el año pasado. Vladidas Golden, que aunque no jugó mucho, es un centro que se pasó un buen parte de la temporada en la Liga de Desarrollo, pero sí puede pues fortalecer y reemplazar en esa posición. Keyshawn Johnson, que sabemos que es un delantero pequeño, dinámico, tremendo atleta, aunque está un poco lesionado en este momento. Nada al otro mundo, nada en serio, pero no va a jugar esta noche. Y también pues el otro jugador por mencionar, y esto yo creo que es una gran incertidumbre, ¿no? Es Nikola Jovic. ¿Qué tipo de temporada tendrá Nikola Jovic ya abriendo su quinto año con el equipo? Y yo creo que ya en este año es donde Nikola Jovic tiene que establecerse de una manera u otra, a través de su juego en el interior, su juego de afuera, algo. Porque desafortunadamente, en el caso de Jovic, se ha demostrado una cierta inconsistencia. Y el año pasado, tristemente, yo creo que él tomó un gran paso hacia atrás. El año anterior había progresado un poquito, y el año pasado, a este mismo momento del año pasado, había gran expectativa y promesa por el juego de Jovic, algo que no se realizó. Y al final, pues básicamente fue una temporada perdida que no llegó a cumplir con nada. Así que, por mi parte, que le deseo al joven lo mejor, y claramente quiero que sea exitoso y de exitoso con el Miami Heat, pero este es el momento para Nikola Jovic decir presente o si no desaparecer por completo. De nuevo, quizás por primera vez desde que él está aquí con el equipo, tiene seria competencia en esa posición de la 4 y de la 5, como dije, con Portis, con Nick Richards, más allá de el juego de Adebayo y de Antetokounmpo, por supuesto, ¿no? Así que son varias cosas, pero yo creo que de verdad que es un equipo que, llegando a esta temporada, la número 39 de la franquicia, tiene una gran promesa. Hay mucho entusiasmo, mucha energía, mucha electricidad aquí en el Kaseya Center, muchas expectativas para ver cómo el Miami Heat, qué tipo de campaña puede tener el Miami Heat, cuánta bulla hace el Miami Heat y hasta dónde puede llegar. ¿Llegará al campeonato? ¿Llegará al campeonato de la conferencia? ¿Quién sabe? La conferencia está bastante fuerte por algunos cambios que han ocurrido, que los voy a tocar solamente en solo momentos, ¿no? Pero de

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6: Muchas gracias, Clay. Joe Pujala con ustedes aquí en el Casella Center en preparación para nuestro partido, el primero de la pretemporada aquí en casa para el Miami Heat. Uno de seis juegos llevamos a cabo en la liga esta noche, en partidos ya pues comenzando. Los Boston Celtics jugando en Cleveland, también pues a las 7:30. Los Philadelphia 76ers de visita en Brooklyn. Y hablando de Filadelfia, pues en este momento, esta noche, pues se espera que veamos a LeBron James hacer su debut para el equipo de Filadelfia. Y si no se enteraron este verano, quizás habían salido del planeta, pues LeBron James informó a los Lakers que como agente libre, él pues había terminado su estadía en Los Ángeles y firmó con Filadelfia como agente libre, lo cual pues se ha cargado de nuevo la conferencia del este, y junto a Joel Embiid, Tyrese Maxey, Jaylen Brown, que también fue adquirido por Filadelfia a través de un traslado de jugadores, Filadelfia hoy por hoy se perfila como uno de los grandes dentro de la conferencia del este, junto a Nueva York, que pues se coronó campeón el año pasado, y a nuestro Miami Heat, en mi opinión, los 13 equipos más fuertes dentro de la conferencia del este, ¿no? Así que va a estar bien interesante a lo largo de la temporada, no solamente para el Miami Heat, sino cómo el Miami Heat se compara a los otros grandes dentro de la conferencia del este. A las 7:30 también, pues, los Washington Wizards, hablando de Nueva York, estarán en Nueva York contra los Knicks. Así que en sí, en la ciudad de Nueva York hay dos partidos: en Manhattan, los Knicks recibiendo a los Wizards, y en Brooklyn, los Nets recibiendo a los 76ers. 8 de la noche, los Atlanta Hawks estarán en San Antonio frente a los Spurs, y 10:30, el último juego de la noche, los Kings de Sacramento en Los Ángeles contra los Lakers. Aquí esta noche, pues de nuevo, el primer juego de la pretemporada aquí en casa. El Heat estará jugando un total de 5 partidos en la temporada de exhibición, 2 fuera de casa, 3 aquí en casa. Ya jugó el primero, que fue este sábado pasado en Toronto, allá en Canadá, fue contra los Raptors, mejor dicho, pero no fue en la ciudad de Toronto, porque muchas veces estos partidos de exhibición se juegan en otras ciudades donde no está la franquicia, pero llevan el equipo a esa ciudad para la afición, ¿no? Igual pues el Miami Heat jugó este sábado pasado en su casa, jugó pues en el Youngstown, en Ohio. Sí. Y entonces los próximos 3 partidos jugará aquí en casa. Esta noche estamos aquí, pasado mañana el sábado también estaremos aquí para recibir a Minnesota. Y el miércoles de la semana que viene los Brooklyn Nets estarán de visita. Y entonces el viernes, a una semana de mañana, Miami cierra la pretemporada en Orlando. Y entonces todo comienza de verdad el miércoles 21.

0: de octubre aquí en casa frente a los Minnesota Timberwolves. Así que eso es lo que tenemos para ustedes. Vamos a tomar una pequeña pausa. Cuando regresemos, entramos en más detalles, más información sobre esta versión del Miami Heat en esta ocasión, la nueva versión del Miami Heat para la temporada 26-27, aquí a través de las emisoras oficiales en español del Miami Heat.
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0: De regreso aquí a Casella Center, Joe Pujala con ustedes a solo momentos de nuestro primer partido de la temporada de exhibición aquí en casa. En esta ocasión el Miami Heat dándole la bienvenida a los New Orleans Pelicans. Así que de nuevo, pues estos dos equipos jugaron fuera de casa. El martes New Orleans jugó contra el Thunder de Oklahoma City y Miami jugó el sábado en Quebec City, allá en la ciudad de Montreal, contra los Raptors. Así que, y esta noche, como dije, pues tres al hilo aquí en casa, esta noche, pasado mañana, y pues el miércoles de la semana que viene, los tres aquí en casa. Y entonces, a una semana de mañana, Miami cierra en Orlando la temporada de exhibición, y entonces todo comienza de verdad, pues el miércoles, octubre 21, para la temporada número 39 del equipo. Y hablando de temporadas, abriendo para este servidor la temporada número 29 con este señor a mi lado aquí en casa, hablando de la voz en español del Miami Heat, José Pañedo. José, buenas noches, bienvenido una vez más.
7: Muchas gracias a ti, Joey, saludos a todos los escuchas, y aquí estamos para mí, temporada número 39, ¿no? Igual que Miami Heat, uno de los 7 empleados originales que todavía quedamos con el equipo, y la suerte de poder estar aquí por tanto tiempo, y 38 ahora narrando los partidos del Miami Heat. Parece que fue ayer con usted y yo, señor Pujala, pero hemos visto altas y bajas en los 38 previos años, y como mencionaste hace unos momentos, una nueva era, sin duda ninguna, para el Miami Heat. Tú y yo siempre mencionamos durante nuestras transmisiones en el pasado, hemos mencionado jugadores que son, pues, generacionales, jugadores que cambian completamente el aspecto, jugadores que son rarezas del deporte, ¿no? Y tenemos una de esas rarezas, un jugador que ya tiene su posición en el Salón de la Fama dos veces, jugador más valioso en la NBA, campeón, como mencionaste, en el 21. Estamos hablando de Giannis Antetokounmpo, y que una vez más pudo, pues, Pat Riley, con su magia y todo el elenco que tiene de asesores Como nuestro gran amigo que comenzó conmigo, era el gerente del Miami Heat, el mago de los numeritos, el contador, vamos a decir, de quién puede venir, quién no, cómo pueden cuajar bajo tantas reglas que hay del tope salarial. Se llama Andy Ellisberg, Adam Salmon, y obviamente el coach Spoelstra, que tiene mucho que ver también con las selecciones, jugadores, y pues los dueños, ¿no?, del Miami Heat, la estabilidad, que es tan importante, ¿no?, Joe, para un equipo tener esa estabilidad, y tan largo ahora también, ¿no?, por 31 años, ¿no?, desde que llegó Pat Riley, cuando contrató Pat Riley, fue contratado por Mickey Arison, ¿no?, y Mickey Arison también, que es el presidente del equipo. Así que tenemos una suerte tremenda, tenemos un equipo tremendo. Hablabas tú hace unos momentos de la energía que hay en el edificio, y esa energía se sintió desde el día de en la prensa, que fue hace un par de semanas atrás, lunes. Se sentía con los jugadores, se ve el profesionalismo de los jugadores, y no para menospreciar ni insultar a los jugadores que se fueron ni nada, que hemos tenido aquí. Obviamente la situación, como he dicho, que hubo con Jimmy Butler, eso nos atrasó sin duda ninguna un par de años, diría yo, pero con eso y todo llegamos a las finales un par de veces con él, ¿no? Pero de nuevo, eso, poniendo eso aparte, los jugadores que quieren estar aquí, no solamente nosotros escogimos, como dice Spoelstra, a estos jugadores, pero ellos también nos escogieron a nosotros, porque claro, si Antetokounmpo no quería venir aquí, no se hubiese efectuado el cambio, hay que ser sincero.
8: Exacto.
7: Si no quería venir Klay Thompson, que mencionaste tú, entre los mejores francotiradores en la historia de NBA, y pronto en esta temporada va a terminar en el tercer lugar del mejor en triples en la historia de NBA, no hubiera venido. Tim Hardaway Jr., que se crió aquí con nosotros, que lo vimos de niño cuando estaba con su papá, Tim Hardaway Sr., que la camiseta, como tú dices, una de seis que cuelgan aquí en el Casella Center, y él, pues, su papá le prestó el número, que dice, bueno, porque ese número estaba retirado, el número 10, pero ahora, pues, te lo voy a prestar, ¿no?
8: Por ser su hijo.
7: Por ser, correcto. La adquisición de Bobby Portis, yo no se puede tampoco, sí, menospreciar, una gran adquisición que vino en el cambio junto a Giannis Antetokounmpo desde el equipo de Milwaukee. Así que a Nick Richards, que Miami también contrató. Así que, y eso, y los dos novatos, Joe, que no sabemos cuánto van a jugar, pero estos muchachos han sido fantásticos. Ryan Caldwell, que fue la selección del Heat en la segunda vuelta, el número 37. Y el otro, a Trey Donaldson, que jugó en la ciudad de Miami. Fantástico. Estos son, óigame, yo creo que si lo metes en un cuarto, no sé quién sale ahí vivo, porque son feroces de una manera tremenda, gran competidores, y un talento extraordinario también. Así que gran embullo hay. Obviamente esto es un maratón, no es una carrera de 100 metros. Hay otros equipos que, como tú mencionaste, tremendos equipos en la Conferencia del Este que han mejorado. Vimos el grupo que se ha formado allá en Filadelfia con LeBron y compañía, y Embiid y Maxi,
8: Jalen Brown,
7: obviamente los Knicks de Nueva York, que ganaron el campeonato, hay que quitarse el sombrero, claro. Como sabemos, los Knicks de Nueva York, Toronto ha mejorado, Atlanta ha mejorado, Cleveland sigue tocando la puerta constantemente. Así que toda esta Conferencia del Este va a ser una conferencia durísima. Los Celtics también no se puede descartar tampoco. Así que de nuevo, no va a ser fácil, pero yo creo que tenemos un equipo fantástico. Ahora, como mencionaste, tenemos estos 5 partidos de exhibición esta noche, igual que vimos el sábado allá en Ciudad de Quebec. Pues veremos los 5 titulares, que pienso yo van a ser los titulares para comenzar la temporada, que son Davion Mitchell, Klay Thompson, Antetokounmpo, Wiggins y Adebayo. El que no jugará en esta noche es Pelé Larsen, debido a que está un poco acatarrado, sí. Keyshawn Johnson y Drew Smith, veteranos de la temporada pasada, tienen sus lesiones y ellos no jugarán tampoco en esta noche. Así que vamos a hablar, obviamente, durante la transmisión del equipo de Nueva Orleans, mientras se vaya, pues, acercándonos el partido, transcurriendo el partido. Pero más bien vamos a hablar del Miami Heat, y yo, y lo vamos a ver. Para nuestros radioescuchas, para nuestros televidentes también, todos los partidos, 66 de los partidos de los 82 serán transmitidos por el canal 10 en el sur de la Florida. Y en el segundo canal de audio siempre nos podrán escuchar nosotros con estas transmisiones por Radio Mambí, que tendremos todos los partidos del Miami Heat también. También por la aplicación del Miami Heat. 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Así que de nuevo, disfruten de esta gran temporada. Este es de ser fantástico. Así que gracias por todo, Joe.
0: Cómo no, gracias a ti, José. Bueno, amigos, eso va a ser todo por ahora. Tomamos una pequeña pausa y enseguida nuestro José Pañeda con ustedes y nuestro primer juego aquí en casa, la temporada de exhibición entre el Miami Heat y los Pelicans de New Orleans, aquí a través de las emisoras oficiales en español del Miami Heat.
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10: Consigue Miami, al ataque Miami 2 contra 1.
11: Como si Isaac se escapa, penetra, pasa abajo.
10: Quedan 10 segundos. Y se lanza y sexta. Miami ahora por 2.
12: Tiene tiempo, ha visto lo suficiente.
10: Falta ofensiva. Saque para Miami con 18,10.
12: Lanza el triple. Perfecto.
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7: ¿Qué tal, amigos? Y muy buenas noches y bienvenidos a otra temporada del Miami Heat. Esta noche el segundo de 5 partidos en la pretemporada para el equipo local. Esta noche el Miami Heat está en casa. Estamos aquí en vivo desde el Kaseya Center, donde tendremos este partido entre el Miami Heat y los Pelícanos de Nueva Orleans. En la temporada regular se enfrentarán dos veces, una vez allá en Nueva Orleans y una vez aquí en Miami. Bueno, la noticia grande obviamente fue este verano, cuando el Miami Heat pudo adquirir a un superestrella. Un jugador que estará en el Salón de la Fama, sin duda ninguna. Estamos hablando de Giannis Antetokounmpo, que tuvo 7 asistencias en 14 minutos de juego en el último partido, que fue el sábado allá en la ciudad de Quebec, en Montreal, en Canadá, donde el Miami Heat ganó fácilmente con la anotación final de 129 a 105 del banco. 14 puntos anotó Tim Hardaway, que fue líder para el equipo de Miami. De nuevo, del año pasado a esta temporada, el Miami Heat, un equipo muy diferente a lo que vimos la temporada pasada. Sí, el Miami Heat tuvo que deshacerse de 4 jugadores, Jacuchones, Tyler Hero. También el Miami Heat tuvo que hacerse de Khalil Ware, el centro, y obviamente pues también el Miami Heat de Jaime Jaques Jr., incluyendo varias selecciones del futuro para poder adquirir este gran jugador, que es el señor Giannis Antetokounmpo, dos veces jugador más valioso en la NBA, 10 veces todo estrella, y señores, una rareza, como hemos dicho, como mencionamos Pujala y yo en el programa de antesala. Otros jugadores nuevos que vienen esta temporada para el Miami Heat, también un jugador que estará en el Salón de la Fama, Klay Thompson, el cuarto mejor anotador de triples en la historia de la NBA. Tim Hardaway Jr., que estuvo aquí, pues se crió aquí en esta ciudad y fue al colegio de secundaria aquí en esta ciudad también. Su papá, Tim Hardaway Sr., el número del 10, retirado aquí en el techo, aquí en el Kaseya Center, uno de 6 jugadores que le retiraron su uniforme, y ahora su hijo juega aquí con nosotros en su 14º año, de los mejores anotadores de triples también en las últimas temporadas. Ha anotado 200 triples o más en 5 de las últimas 7 temporadas. Y como mencioné también en el programa de antesala, tenemos también un par de jóvenes que están batallando, no para hacer el equipo, pero para hacer el equipo, para ver cómo rompen, no como la rotación de el coach Spoelstra. Uno es Ryan Conwell y el otro muchacho se llama Trey Donaldson. Y también en el cambio, como dije en el programa de antesala, vino Bobby Portis. Bobby Portis, veterano en su 12º año, grande, 6 pies, 9 pulgadas, 250 libras, gran anotador de distancia también y un gran jugador. Así que veremos lo que sucede en esta noche. Vamos a una pausa. Cuando regresemos, los titulares del partido de esta noche, también las lesiones y el salto entre el Heat y los Pelicans de Nueva Orleans, aquí por las emisoras y aplicaciones en español del Miami Heat.
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3: Muchas gracias, Giannis Antetokounmpo. Estaremos mencionando su nombre mucho en esta temporada. Vamos a los titulares del partido de esta noche. El Miami Heat enfrentándose a los Pelícanos de Nueva Orleans. 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Para el equipo visitante de los Pelícanos de Nueva Orleans, que ganaron en su primer partido de pretemporada el martes contra Oklahoma City. Jugaron en la ciudad de Tulsa en Oklahoma. Ganaron 116-110. Para el equipo de Nueva Orleans, estarán en esta noche en la posición del centro. Estará Yves Missi, de 6 pies 11 pulgadas, 235 libras. En la posición de uno de los guardias estará Benedict Mathurin. Mathurin, nuevo jugador del equipo de los Pelícanos, 6 pies 5 pulgadas, 210 libras. En la posición de el otro guardia estará pues Jeremiah Pierce, jugador de segundo año. En la posición del delantero pequeño estará Trey Murphy. Y en la posición del delantero poderoso estará Zion Williamson, de 6 pies 6 pulgadas, 284 libras. Él es la estrella, ¿no?, del equipo de Nueva Orleans, pero ha tenido muchas lesiones. Tienen un nuevo director técnico, Jamal Mosley, que lo vimos las últimas 5 temporadas dirigiendo al equipo de Nueva Orleans, al equipo de Orlando. Ahora dirige al equipo de Nueva Orleans. Para el Miami Heat veremos estos 5 titulares que vimos en el partido del sábado, donde el Miami Heat ganó allá en la ciudad de Quebec, 129-105. Los titulares jugaron casi 18-19 minutos en la primera mitad, pero no jugaron en la segunda mitad del partido. Creo que eso es algo que vamos a ver en esta noche. Para Miami, Javion Mitchell en la punta, Klay Thompson, el nuevo jugador en la posición del guardia, tirador Giannis Antetokounmpo en la posición del centro, mientras que Andrew Wiggins y Bam Adebayo serán los delanteros para Miami Heat. Ahora, también hay que reconocer que Adebayo y Antetokounmpo van a intercambiar esa posición de centro y delantero. El director técnico de Miami Heat es Eric Spoelstra, en su 19th year dirigiendo al Miami Heat. 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Para Miami, ausente en esta noche, estará Pelle Larsen, acatarrado. También Keisha Johnson, ausente con una lesión en la corva derecha y en la pantorrilla derecha. Drew Smith, con una lesión, él tampoco jugará. Para el equipo de Nueva Orleans, DeJounte Murray no jugará por precaución con una molestia en el dedo gordo del pie derecho. Los árbitros para el partido de esta noche son Curtis Blair, Eric Dalen y el novato brasileño Ítalo Araújo. El árbitro novato aquí en esta noche. A mi lado, como siempre, mi compañero, comenzando temporada número 29, ¿no? Este es el segundo de 5 juegos de pretemporada. Nosotros vamos a narrar 3 de los 5, los 3 en casa, que son hoy, el sábado y el próximo miércoles aquí para ustedes. Pero a mi lado, como siempre, mi compañero Joe. Joe, buenas noches.
4: Muy buenas noches, José. Buenas noches a nuestros radioescuchas, a nuestros amigos unidos con nosotros en esta temporada para este comienzo. Una temporada, José, que llega con gran promesa, gran entusiasmo y grandes expectativas.
3: Sin duda ninguna, Miami, uno de los favoritos para llegar a las finales de NBA, pero como mencionamos tú en el programa antes, Sara, hay otros equipos también que están en esa situación. Miami viste uniforme blanco en esta noche, el equipo Nueva Orleans, Azul Prusia, son los uniformes de ellos mayormente. Nosotros en una posición de transmisión entre el primer y el segundo nivel, mirando hacia el norte y hacia más adelante del banco del Miami Heat, que nos da la cara. Y a la izquierda, pues al otro extremo, está el banco de los Pelícanos de Nueva Orleans. Miami 2-0 la temporada pasada y Miami ha ganado 4 al hilo contra el equipo este de los Pelícanos de Nueva Orleans. Se enfrentarán dos veces en la temporada regular. Miami con 7 jugadores que nacieron en el extranjero en esta temporada. En el centro estará Adebayo saltando contra Yves Missi, jugador de tercer año. Y vamos, bola en manos al árbitro Eric Dalen, que jugó fútbol americano en la ciudad de Minnesota. Es grandísimo también, 6 pies y pico. Y en el salto consigue a Adebayo. Y vamos de nuestra izquierda a derecha. Las pantallas del Canal 10 pueden apretar el botón que dice SAP para nuestras transmisiones y también por la aplicación del Miami. Y se avira rápidamente Klay Thompson, dispara triple y falla. Rebote consigue Fears para el equipo de Nueva Orleans. Nueva Orleans ataca la canasta más cerca a la Torre de la Libertad y la pues, Avenida Vizquel. Y el equipo de Nueva Orleans también está a ese lado, más bien. Tiro de tres larguísimo, suelta Fields, él falla, rebote, están peleando, toca último Nueva Orleans y es saque para el equipo de Miami. Miami el año pasado fue el segundo mejor equipo en anotación en la NBA, promediando 120,9 por partido, 121 y un poquito más anotó el equipo de Denver. Aquí viene Antetokounmpo para lanzos libres, cayéndose detrás en cesta. Giannis Antetokounmpo. En su primera canasta aquí en temporada de exhibición en casa, pero el equipo también tuvo un partido de práctica beneficiando, recaudando fondos para la pues Hospital Baptist. De abajo el tablero le tapa a Antetokounmpo, el intento ahí de Williams en la toda la cancha, entra y la anota de bandejita con la zurda y con falta también el señor Andrew Wiggins.
4: Lindo contraataque, José. Lindo contraataque. Miami no dejó de correr en ese contraataque. Gran pase de Mitchell hacia Wiggins, cortándose a la canasta.
3: Y todo comenzó con el tapón de Antetokounmpo por un lado y el pase. Entonces, bueno, por el otro lado, a las manos de Andrew Wiggins, que anota la canasta y tendrá tiro libre aquí ahora para tratar de completar la jugada de tres puntos. Wiggins buscando, la falta fue cometida por Mathurin, lanza el tiro libre y lo encesta. Así que jugada de tres puntos. Uno de los jugadores más consistentes que tuvo el Miami Heat la temporada pasada, yo fue sí. Andrew Wiggins, sí. Sin duda ninguna. Así que Miami arranca el partido ganando 5-0 y aquí está la defensa. No, hablamos de la ofensiva de Miami, pero la defensa de Miami esta temporada va a ser aún más feroz, diría yo.
4: Más brava todavía.
3: Más brava todavía. Con Antetokounmpo, gran defensor, Adebayo, más todavía. Abajo el tablero se escapa, abajo el tablero lanza Mathurin, le tapan por detrás, pero con falta. Wiggins también. Wiggins, recuerden, fue el segundo mejor taponero del Heat detrás de Ware el año pasado.
4: Jupra, bueno, Miami, y a ese grupo defensivo hay que añadir a Davion Mitchell, que también es un buen defensor contra los guardias y los escotas.
3: Así que, y Klay Thompson, bastante bueno ha sido también la parte defensiva, así que él no se queda muy atrás. La falta fue cometida por Wiggins, así que serán dos intentos para los Pelícanos. El primer intento lo falla Murphy, que es el que está en los libres en este momento. Tendrá otra oportunidad Trey Murphy, 6 pies 8 pulgadas, 206 libras, en la ciudad de Virginia, en su sexto año.
4: Lanza. Muy buen jugador, ¿eh?
3: Y en sexta, el segundo, así que en sexto, 1-2. Aquí viene Miami, ¿no? La rapidez del hit que vimos el año pasado, eso continúa para esta temporada con Antetokounmpo. Se vira Antetokounmpo en la pintura contra Williams, enlaza de 2 pies de distancia y falla, rebote, consigue el equipo de New Orleans. Aquí vienen los Pelícanos, cruza la media cancha, Mathurin, arriba del perímetro de 3. A las manos de Fierce. Fierce por la derecha. Pase desviado, pero lo consigue de nuevo. Suerte tuvo ahí. A las manos de Mathurin. Mathurin para bombazo de tres. Suelta largo y falla, rebote. Consigue y remate. Falla debajo. Wow. Messi y consigue el Miami Heat. Suerte tuvo, gira ahí. Pronto la cancha para planta. Lanza triple. ¡Ey! Cesta. El triple. Klay Thompson. Thompson con el triple. Y el Miami Heat ganando era 8-1 por 7 el Miami Heat aquí temprano en el primer periodo. Es el Casella Center, el próximo partido el sábado en casa aquí a las 8 contra Minnesota, que será la el contrario para la noche apertura del Miami Heat aquí en casa también. Atrevero buscar por la derecha el Zion Williamson. Williamson arriba en la punta, bombazo, tres sueltas, Fish, ese está el chiripazo. Tuvo que soltar el tiro ese a 10 pies por encima del perímetro de tres porque estaba ya terminando el reloj del tiro. Y le cayó perfectamente bien a Fierce ahí el tiro ese. Aquí viene Miami, Klay Thompson la pintura. Pase de puente abajo a las manos de Antetokounmpo. Ganchito de 5 pies fácil. El tiro de Antetokounmpo, cuarto punto para Antetokounmpo. Toda la cancha, bombazo de pase, le da al aro y la bola sale. Saque para Miami. Trataron un pase ahí de media cancha y le dio al aro. Cayendo fuera, saque para el gira. Aquí viene Damian Mitchell. Miami apurando continuamente lo que vimos el año pasado. Ataca abajo el terreno de bandejita, suelta y falla, pero con golpe. Tendrá tiro libre su Wiggins.
4: Que no solamente eso, José, el ataque rápido, sino que también Miami con un ataque físico hacia el interior, forzando las faltas de New Orleans.
3: Será saque para el de tiro libre, perdón, para el equipo de Miami. 8.56 por hora aquí en el primer periodo desde el Casella Center. Wiggins dispara el primero, baila y encesta. Cuatro puntos para Wiggins, que fue el cuarto mejor anotador de Heat la temporada pasada. Promedió 15.4 puntos con el Heat. Este es su primer año completo. Recuerden que él vino en el cambio por Jimmy Butler. Segundo intento también, pero no, anota Wiggins. 12-4 Miami. Por 8 el Miami Heat. Williamson entra, lanza de gita con fuerza. Eso es lo que él hace entre los mejores anotadores, anotando en la pintura en la NBA el año pasado. Fue el tercer mejor en intento. Tiro de 3, suelta Klay Thompson. Él falla, rebote, consigue. Nueva Orleans y Messi cruza la media cancha, bombazo en el otro de la cancha, suelta y falla Nueva Orleans, la bola suelta, consigue Miami ante este grupo, perdón, fue Adebayo, el otro de la cancha, pase malo por parte de Damian Mitchell y consigue el equipo de Nueva Orleans. Primer error del Miami Heat, fue correcto aquí en el partido. Toda la cancha le arrebata Klay Thompson, abajo el tablero de las manos de Williamson, pero consigue a su compañero y será entre libres ahora para Nueva Orleans. Falta cometida por Miami, pero ahí vimos las manos de Klay Thompson,
4: sí,
3: Joe,
4: sí,
3: arrebatándole la bola ahí a Williamson cuando trataba de anotar. Limpio fue el cuando le arrebató, pero sucio. Claramente falta por parte de Klay Thompson. Así que segunda falta del Heat en el periodo. 8-15 por dar lanza el primero, baila y falla el primer tiro libre. Messi. Messi. Buscando aquí su primer punto, tendrá otra oportunidad. 6 pies 11 pulgadas, 235 libras este muchacho. Fue la segunda selección, perdón, la selección número 21 del 24, el segundo intento sin la encesta.
4: Usted dice que mide 6-8.
3: No, 6-11.
4: Ah,
3: 6-11.
4: Ahora sí.
3: Adebayo por la izquierda con fuerza, maga contra Williamson, lanza, anota y hay falta. Williamson es grande y fuerte, pero de ancho, no tanta estatura, aunque tiene un gran salto vertical. Pero ahí Adebayo, pues usando su fuerza y anota contra el cristal de corta distancia y tendrá tiro libre ahora por la falta cometida por Williamson. Primera falta de Williamson. Tercera del equipo de New Orleans. Adebayo dispara el tiro libre y lo falla. Así que agarra rebote el equipo de New Orleans y el ataque de los Pelícanos. 14-7 Miami aquí en el primer periodo. 7.55 por hora por izquierda. Falta ofensiva, le cobran a Zion Williamson, le dio un codazo por la cara ahí a Damian Mitchell. Un punto nuevo de énfasis de los árbitros en esta temporada. Yo, el empuje ese con el antebrazo,
4: sí,
3: para empujar al defensor y buscar espacio para disparar. Eso no lo van a permitir. Eso va a afectar mucho, un poco a Shea Gilgeous-Alexander principalmente. Y a se vira Antetokounmpo de bajo el terreno de 15 pies y encesta 7 puntos ya para Antetokounmpo. Miami era por 9. Ataca a Trevor Fields, busca clavar y la siembra con los manos. Qué clavada ahí por parte de Murphy. Triple suelta al Giri. Trey Thompson, él falla, consigue el rebote de nuevo y falla de nuevo, consigue el equipo de Nueva Orleans. Aquí viene Nueva Orleans, ganando Miami por 7. Choque ahí, lanza en cesta y tendrá tiro libre.
4: Se lo va a cobrar a Klay Thompson.
3: Yeah, ¿también? Klay Thompson estaba parado. Hubo choque de cuerpo a cuerpo. El disparo lo puede completar porque fue choque fuerte. Fue Messi. Y Messi tendrá aquí un tiro libre para una posible jugada de 3 puntos. Primer cambio para Nueva Orleans, ¿no?
4: Sí. Entró Sadiq Bey.
3: Y salió Williamson. Tiro libre lo falla. Rebote consigue Miami. Y viene Antetokounmpo en la punta. Entra por la izquierda. Aguanta los libres. Pase arriba a Mitchell. Triple suelta en cesta. Triple para Davion Mitchell. Su primera canasta del partido. Y el hit de nuevo por 8. 19 a 11 la anotación. A la derecha buscando New Orleans. Messi dando vueltas, tenemos los toreros, tiene que soltar el balón. Ahora la bola se encuentra arriba en el perímetro de 3, casi a media cancha. Fierce con bola en mano, marcado por el señor, estaba ahí Mecho. La bola suelta, consigue New Orleans y entra como Pedro por su casa y anota fácil. Mathurin, suerte tuvo ahí porque buena defensa por parte del Heat. Y viene Antetokounmpo, ataca a Messi, se le escapa, lanza con la zurda y falla. Consigue el equipo New Orleans. Al otro de la cancha, Mathurin busca. Le arrebatan a él. Cae al árbitro. Consigue de todas maneras el equipo de New Orleans. Bola en mano. Triple suelta. Y encesta Sadiq Bey. Y ahora Miami pide tiempos. Posta pide tiempo. Un poco a lo loco esta situación aquí. En los últimos momentos. Incluyendo al árbitro que se está sacudiendo ahí la pierna derecha después de haber caído. Por 3 el equipo de Miami. 19-16. Primer periodo. 100 minutos, 7 segundos por hora. La pausa para las emisoras y aplicaciones en español del Miami Heat.
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1: Ya regresa al Casella Center, 607 por jugar aquí en el primero, el Heat al frente, 19-16. 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José.
2: Gracias Joe. Miami por 3, 19-16. Primer partido de pretemporada aquí en casa, segundo en total para el Heat, de 5 que jugarán. Para Miami sale Antetokounmpo el partido, parece, y entra su compañero por 6 años en Milwaukee, Bobby Portis. Así que en la cancha para Miami están Adebayo, Mitchell, Portis, Thompson y Wiggins. Así que el único titular que salió fue Antetokounmpo. Wiggins por la derecha se vira para lanzar los libres y entra y sale el tiro, rebote Adebayo para el Heat. A las manos de Bobby Portis, amaga triple, penetra, pasa derecha, encuentra sola Adebayo que suelta e inserta el triple. Adebayo con el triple. 5 puntos para Adebayo. Y el Heat ahora por 6, que ha estado ganando hasta por 9 el Miami Heat aquí en este primer periodo. Buscando Nueva Orleans. Pase a las manos abajo. Mathurin dispara y falla, rebote, están peleando, consigue Mathurin de nuevo y Mathurin con un tercer esfuerzo pone la bola en el aro. 4 puntos para Mathurin. Aquí viene Miami rápidamente. Bobby Portis, copetero de 3, la entrega por el ala izquierda, las manos de Mitchell arriba a Thompson, triple suelta, falla el tiro corto. Alineado, rebote, consigue Mathurin en la carrera del equipo de Nueva Orleans y falla, pero con falta el guardia de Nueva Orleans Murphy, fue golpeado y creo que se la va a cobrar
3: Andrew
2: Wiggins. A
3: Wiggins,
2: ¿no?
3: Sí, Andrew Wiggins ahí en la defensa golpea a Murphy.
2: Así que 2 intentos aquí para Murphy. La cancha para Nueva Orleans está Sadiq Bey, Fierce, Mathurin, Missy y Murphy.
3: El primer tiro libre en sexta.
2: Murphy ahora con 4 puntos.
3: Y hay varios cambios para New Orleans.
2: Temporada número 39 del Miami Heat. Parece que fue ayer, señor Puchero.
3: Para New Orleans han entrado Herb Jones y también Jordan Poole.
2: Los dos triples perfectos. Y aquí viene Miami. Adebayo por la derecha buscando. Para lanzar la siembra con dos manos. Después de básicamente tumbar al taloncillo a Messi, que estaba retrocediendo y cae de espalda en el taloncillo. Ahí la siembra con dos manos Adebayo con fuerza. 7 puntos para Adebayo. Aquí el otro de la cancha viene Mestre a clavar y él falla, pero remate por su compañero Missy. 5 para él. Thompson a la izquierda, lance de 15. Él en sexta para el Heat. Soy Thompson con la anotación. Su segunda canasta. 5 para él. Sadiq Bey por la izquierda buscando contra el Heat, lanza gancho, cae corto, pero hay falta, se la va a colgar a Wiggins. Wiggins será el culpable de la falta, su tercera. Él no estaría en el partido si hubiera conseguido su segunda falta.
3: Ya hubiera salido.
2: Es, como sabemos que sus minutos son limitados en esta noche, no limitados en términos
3: Sponsor
2: tiene su plan,
3: es una estrategia
2: igual que sucedió allá en Canadá. Pues en el partido ese los 5 titulares jugaron la primera mitad del partido, pero no jugaron la segunda mitad del partido.
3: Salen Thompson y Wiggins y han entrado Jovic y Hardaway Jr.
2: Los titulares del Heat en sí, lo más que jugaron fue Antetokounmpo, fue el que más jugó de los titulares, que jugó 14 minutos y 7 segundos. Todos los otros 4 jugaron 12 minutos y 47. Ataca Jovic por los 2 libres. Arriba a Tim Hardaway Jr. Triple, suelta. Falla. Rebote, están peleando. Consigue el equipo de Nueva Orleans. Miami por 2. 26-24. Buscando en la punta. Está Poole. Con bola en mano, busca pantalla, lo marca Tim Hardaway Jr., quiere penetrar, lo hace, empuja un poco para lanzar bandejita y hay falta y hay tiros libres. Falló el tiro de bandejita. pero habrá tiros libres. Pero ahí también hubo un empujón, sí, que es lo que habíamos mencionado, van a eliminar en esta temporada con el antebrazo.
3: La falta de Hardaway Jr.
2: Su primera falta. Y dos intentos aquí era para Jordan Poole. Se acomoda, lanza el primero y lanza este Jordan Poole en su octavo año. Fue compañero de Wiggins por varios años en Golden State con los Warriors. Segundo intento ahora aquí. Se acomoda, lanza y falla. El rebote consigue Miami. De nuevo en la cancha para el Heat. Adebayo, Mitchell, Tim Hardaway Jr., Portis y Jovic. Portis, triple abierto, suelta y falla. Rebote, están peleando y consigue el equipo de Nueva Orleans, dice el árbitro. Creo que se equivocó.
3: Eso es lo que reclama Jovic.
2: Está reclamando, no va a retar, pero bueno, los árbitros también están de práctica, señor Pujala.
3: También. Para Miami salen Davion Mitchell y Adebayo, regresa antes de compo. Y pues también ha entrado. Bueno, no, vamos a ver quién entró.
2: Para el Heat entró el novato
3: Ryan Caldwell.
2: Ryan Caldwell, como para falta cometida por Miami. Esta es ya la quinta del Heat en el periodo, así que serán tiros libres para el equipo de Nueva Orleans. No estaban intentando tiro, pero ya como están en situación de apelar a la quinta falta de equipo, serán tiros libres. Zion Williamson. Pero igual Joe Zion Williamson no estaría en el partido en este momento, claro, con dos faltas ya. Así que el zurdo dispara el primero. El problema para este muchacho ha sido las lesiones. Primero la encesta. De 556 partidos que él ha podido jugar, Joe, nada más que ha jugado en 278. Es el 50% ha fallado de los partidos debido a lesiones. Condición física.
3: La temporada pasada fue la segunda más larga que tuvo, jugó 66 partidos.
2: De más juegos, correcto. Sí. Y ahora falta cometida por Nueva Orleans. Agarrando ahí
3: a alguien. ¿A quién se lo va a cobrar al
2: 27? Nueva Orleans por uno. Yo es la primera ventaja para Nueva Orleans. Sí. En el partido después de estar perdiendo por 9.
3: Herb Jones es de la falta.
2: Así que saque para Miami. Próxima falta será tiros libres para el equipo de el Heat. Para lanza tiro de 3 y falla el novato Ryan Caldwell. Rebote consigue Williamson, que ataca toda la cancha, y él falla. Rebote consigue Tim Hardaway Jr. Al ataque el Heat antes de Cupo a toda velocidad de costa a costa, la arrebatan y hay falta y serán tiros libres para Giannis antes de Cupo. Algo que vamos a tener que tener un poco de paciencia, Joe, serán en los tiros libres de Antetokounmpo. Hablaremos de eso cuando regresemos. El equipo de Nueva Orleans por 1, 27 a 26, 250 por hora aquí en el primero por las emisoras y aplicaciones en español del Miami Heat.
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